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0: Muy buenos días, ¿cómo están? Soy Claudia Inoue y es un gusto compartir con ustedes este programa Minuto a Minuto. Hoy lunes 17 de agosto, como siempre, tenemos de vuelta mucha información que compartir y actualizar con ustedes. Y vamos a iniciar con nuestro informe internacional. Vamos hasta Radio Exterior de España.
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2: Son las 10:30, las 9:30 en Canarias.
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2: El presidente del Gobierno, Pedro Sánchez, ha transmitido todo su cariño y solidaridad a la familia y compañeros del militar de la UME que ha fallecido hoy al volcar un camión mientras trabajaba en la extinción del incendio de Peñas de Riglos en Huesca. Javier Tenés.
4: En la red social X, antiguamente Twitter, el jefe ejecutivo también ha deseado una rápida recuperación a los tres militares que han resultado heridos de diversa consideración. También el líder de la oposición, Alberto Núñez Feijóo, ha querido trasladar su más sentido pésame a la familia del militar fallecido y ha deseado una pronta recuperación a los heridos. El Ministerio de Defensa y la Unidad Militar de Emergencias, la UME, ha transmitido también su pésame. El incendio de Riglos ha afectado ya unas 17.500 hectáreas y, según informa del Ejecutivo Autonómico, la situación es complicada. Consejero Bermúdez de Castro.
5: El incendio en este momento sigue estando en una situación complicada. Es un lugar muy complejo, muy complicado, con unas masas muy amplias, una dificultad muy grande, y ha llovido poco, aunque ha llovido puntos, algunos puntos son retos, bastante más, pero hay que ser muy prudente, hay que seguir trabajando mucho y aún queda incendio para el rato.
4: Mientras tanto, en Huelva, el incendio de niebla, el más extenso registrado en la historia de Andalucía, ha sido declarado estabilizado después de 10 días de lucha contra las llamas.
2: En Ceuta, la crisis humanitaria continúa abierta por la falta de soluciones a la presencia de más de 5.000 migrantes que todavía permanecen en la ciudad. El presidente del Gobierno, Pedro Sánchez, se reúne telemáticamente este lunes con varios de sus ministros para coordinar la situación actual. Hoy ha viajado a Ceuta la ministra de Sanidad, que ha reconocido que el sistema sanitario en Ceuta empieza a estar tensionado, aunque niega que esté colapsado. Mónica García ha admitido que existe riesgo para la salud pública derivado del hacinamiento de personas y ha pedido espacios a las autoridades ceutíes.
6: Hay una prioridad y una urgencia de salud pública ahora y aquí mismo, que es habilitar lugares, que la ciudad ceda espacios para que podamos, desde el Ministerio de Defensa, desde Migraciones, desde Sanidad, desde donde sea, habilitar espacios salubres para los migrantes, sin lugar a dudas.
2: Mañana Elma Saiz, titular de Inclusión, Seguridad Social y Migraciones, viaja a Ceuta para conocer sobre el terreno el dispositivo de atención humanitaria desplegado en la ciudad y reunirse con el presidente Juan Jesús Vivas, que insiste en que se devuelva a los migrantes a sus lugares de origen, porque Ceuta no tiene capacidad para atenderlos.

0: En los aeropuertos españoles, la Policía Nacional ha controlado hasta el 1 del mediodía de este domingo a más de 4.600 viajeros de terceros países de vuelos procedentes de Italia dentro de los controles aleatorios establecidos ante la situación migratoria en ese país. Pablo de Diego.
1: Hasta en 14 aeropuertos se han desarrollado estos controles que han afectado a más de 400 vuelos y en los que han participado más de 600 agentes de la Policía Nacional. Estos controles fronterizos de carácter aleatorio se han establecido tras el incremento de las llegadas de inmigrantes al país transalpino y tienen como objetivo comprobar la situación de los ciudadanos de terceros países que puedan desplazarse posteriormente a España. El gobierno decidió establecer los controles desde el sábado de la semana pasada y en principio hasta el 7 de septiembre después de que el Ejecutivo italiano haya rechazado levantar sus controles a los viajeros procedentes de España, tras la entrada masiva de personas en Ceuta desde Marruecos.
0: En el plano internacional, Ucrania asegura que sus ataques contra Wildberries, el Amazon ruso, han dejado fuera de servicio a 7 de los 10 mayores centros logísticos del gigante del comercio electrónico, entre ellos el centro de Koledino, que según Kiev era el almacén de Wildberries de mayor superficie, con 250.000 metros cuadrados. Esta semana el Servicio de Inteligencia Exterior de Ucrania cifró en más de 1.000 millones de euros los perjuicios económicos causados a Wildberries con sus ataques de drones de larga distancia. Es un daño económico muy grande que el presidente de Ucrania, Volodymyr Zelensky, justifica con el argumento de que la compañía rusa almacena suministros militares y componentes para drones. Es todo por nuestra parte. 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

6 de la mañana con 10 minutos, estamos en la 1200 AM Radio Libre, en nuestro programa de hoy lunes 17 de agosto. Soy Claudia Inoue y es un gusto compartir con ustedes este espacio, donde iremos actualizando todas las novedades a nivel local y a cada hora también a nivel internacional. Como siempre, te recuerdo que puedes escucharnos también a través de internet ingresando a www.desdeparaguay.com y escucharnos desde cualquier parte del país y del mundo.

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Habilitada nuestra línea de comunicación también, el 0971-291933 para mensajes de texto, para mensajes de WhatsApp.

vamos a actualizar datos del tiempo y mucha atención con lo que nos indica la Dirección de Meteorología para esta semana. Tenemos actualmente en Asunción y Gran Asunción 23 grados centígrados, cielo parcialmente nublado. Humedad 64%, viento soplando en dirección noreste a 7 kilómetros por hora. Para hoy se anuncia un día cálido a caluroso con cielo parcialmente nublado, vientos del norte. Y alcanzaremos hoy una máxima de 35 grados. Y atención, porque a partir de mañana se viene nuevamente un descenso de temperatura. Para el martes espera una mínima 16, una máxima de 24. Día cálido a fresco, cielo mayormente nublado, vientos del noreste, luego rotando al sur, lo que va a traer el descenso de la temperatura. Y el miércoles mínima de 13, máxima 18, día fresco, cielo nublado, lluvias dispersas. Mirando un poco lo que nos indica meteorología, para el fin de semana alcanzaremos mínimas por debajo de los 10 grados. Así que esto es lo que se viene en estos próximos días, en esta segunda quincena del mes de agosto. Hoy mucho calor, máxima 35 grados y a partir de mañana descenso de la temperatura. Repito, actualmente en Asunción y Gran Asunción 23 grados centígrados.

0: Nosotros aquí en la 1200 AM Radio Libre estamos en el programa Minuto a Minuto. Vamos a cumplir con nuestra primera pausa y a la vuelta tenemos para compartir con ustedes la lectura de la tapa de los diarios para conocer los temas centrales al inicio de esta semana.
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6:24 de la mañana, estamos en la 1200 AM Radio Libre, nuestro programa Minuto a Minuto de este día lunes, y nos preparamos para compartir con ustedes la lectura de la tapa de los diarios.

Iniciamos con la Agencia de Información Paraguaya que dice hoy en tapa, plan al 2028 busca reordenar cuentas públicas y consolidar estabilidad fiscal. Los compromisos pendientes del Estado totalizan 1.270 millones de dólares, de los cuales 1.050 corresponden al sector de proveedores de salud. El plan del gobierno es tener un déficit fiscal del 3.2% del PIB en 2026 y 3.9% en el 2027, de manera a llegar al año 2028 con un mayor ordenamiento de las cuentas públicas y que la situación no vuelva a repetirse. Esto afirmó el ministro Óscar Lovera a los medios del Estado. Más títulos. 12.000 títulos de propiedad para fortalecer arraigo rural. En 3 años de gestión, el INDER lleva entregados más de 12.000 títulos de propiedad a beneficiarios de la reforma agraria. Migraciones refuerzan los controles y superan 7 meses el registro de todo el 2025. Con ente regulador en materia energética, se apunta a abrir mercado a actores privados y la ANDE. Y Paraguay y Argentina realizan simulacro sanitario en preparación para el Rally Mundial. Títulos de la Agencia de Información Paraguaya.

Vamos al diario ABC Color. Comisionados de Yacyretá ganan más que Santi Peña. Hay 47 funcionarios de la EBI destinados a otras oficinas del Estado, tres de los cuales perciben una mejor paga que el presidente de la República. Peña tiene un salario nominal de 37 millones de guaraníes, en tanto que los del podio en la lista de comisionados

pensionados perciben entre 46 y 56 millones. El desprecio de Asunción por los niños. También testigos en el juicio de Rivas reforzaron la tesis respecto al título MAU. Bueno, no tendría en cuenta reglas del BCP sobre inversiones en tecnología. Nueva tragedia en la bajada de Pedroso con duro saldo de 5 fallecidos. Mitic escoge oferta más cara y de firma amiga. Y gran operativo policial incluyó sesión de fotos. Estos son los títulos del diario ABC Color.

pasamos al diario Última Hora. Gremio exige previsibilidad financiera al gobierno para sostener obras. Capaco pide cumplir para sostener la construcción. También datos sobre cobertura. IPS pierde aportes. El 48% de los trabajadores no cotizaron en 2025. Comicios en octubre. Los escándalos acechan campañas de Lula da Silva y Flavio Bolsonaro. Y Trump sigue cobrando vidas en Pedroso. 5 fallecidos, 4 de una sola familia, dejó el choque de un camión a varios vehículos en el semáforo de Pedroso. Títulos del diario Última Hora.

Vamos hasta 5 días. Proponen millonarias multas en ley de transparencia de combustibles. Un proyecto de ley se encuentra en debate en el Senado y busca transparentar la estructura de costos de las empresas distribuidoras de combustibles, obligándose a publicar periódicamente información detallada sobre sus operaciones. El artículo 10 de la iniciativa establece multas de entre $3,900 y $19,500 por incumplimiento en la presentación de los datos o por el suministro de información falsa. Y también más de 500,000 de billeteras electrónicas dejaron de operar. En el último año, unas 509,817 cuentas de billeteras electrónicas administradas por compañías telefónicas dejaron de estar activas, lo que representó una caída interanual del 22% al cierre de junio. Este retroceso coincide con el fuerte avance de las cuentas bancarias que operan mediante el SIPAP, sistema que actualmente concentra el 42% de pagos electrónicos realizados en el Paraguay. Títulos del diario 5 Días.

Pasamos a El Independiente. Nueva tragedia en Pedroso se cobra la vida de una familia. La peligrosa pendiente de Pedroso en Pacaraí volvió a convertirse en escenario de una tragedia. Una familia perdió la vida luego de que un camión de gran porte sufriera una falla en los frenos y embistiera a varios vehículos que aguardaban el cambio de luz en el semáforo. El pasado 1 de septiembre del 2024, otras 6 personas fallecieron en el mismo lugar y en circunstancias similares. Sin embargo, todo este tiempo no fue suficiente para que el Ministerio de Obras Públicas y Comunicaciones implementara una solución definitiva en un cruce que ya se ha cobrado docenas de vidas. Más títulos, pobreza. Informe del MARC revela que más de 21.000 familias campesinas sobreviven con menos de 1 millón al mes. Advertencia, experto dice que el país solo le quedan 5 años para comenzar a tener problemas de generación de energía. Infraestructura, constructora inició el montaje del nuevo viaducto en zona Ñuguazú. Y política, gobernador de Central, Ricardo Estigarribia, confirma su precandidatura a la presidencia de la República. Estos son los títulos del diario El Independiente.

0: De esta manera damos punto final a la lectura de la tapa de los diarios aquí en la 1200 AM Radio Libre. Tenemos que cumplir con nuestra pausa y ya volvemos.
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6:42 de la mañana, estamos en la 1200 AM Radio Libre en este programa Minuto a Minuto. Bueno, tenemos que hablar lastimosamente de lo que ha sido este trágico accidente allí en Ipacaraí, en la zona de Pedroso, lugar donde ya han ocurrido varios accidentes similares, en donde a pesar de que se ha puesto una rampa de frenado, en esta oportunidad no pudo

detener lo que ocurrió allí. Una familia de 4 integrantes, padre, madre e hijos, perdió la vida durante el accidente en la compañía de Pedroso Pacaraí. También ya se confirmó la muerte de una quinta víctima, donde un camión terminó llevando por delante varios vehículos tras bajar del cerro Cacupé. Fátima Silva y Marcela Ábalos y sus dos hijos menores son 4 de los fallecidos, según afirmaron fuentes oficiales. Se encontraban en un automóvil de la marca Toyota tipo Racti que fue arrastrado por el camión hasta embestir contra una columna de la ANDE que provocó un incendio allí en la zona de Pedroso. Ambos adultos eran funcionarios del Congreso, por lo que desde la cuenta oficial del Senado expresaron su profundo pesar. Ábalos era además dirigente liberal, por lo que el Partido Liberal exigió el retiro inmediato del semáforo, construcción urgente de un paso desnivel o viaducto y la fiscalización real y estricta del sistema de frenos del transporte, atendiendo además la gran cantidad de accidentes ya registrados en el lugar.

0: La quinta persona fallecida es María Concepción Domínguez Fernández, de 58 años, quien se encontraba como acompañante en un auto Renault, en el que también viajaban el conductor, de 45 años, una joven de 26 y dos niños de 5 y 3 años. Tras el accidente, Domínguez Fernández fue llevada al hospital de trauma en Asunción, donde se produjo su fallecimiento. Este accidente se registró a las 20:35 de la noche del último sábado y dejó a su vez 8 personas heridas. El camión tipo volquete transportaba ladrillos. El conductor, identificado como Víctor Raúl de la Cruz, de 48 años, recibió también heridas leves en este accidente. Según manifestaciones del conductor del camión que transportaba los ladrillos, de dirección este a oeste, al pasar la rampa de frenado se percata del fallo del mecanismo del sistema de frenos, por lo que no pudo detener la marcha, alcanzando el kilómetro 48, en donde embiste de manera frontal contra los automóviles que se encontraban esperando el semáforo de la luz verde para avanzar. Una tragedia más que se suma a esta parte de Pacaraí, en la zona de Pedroso, y que lastimosamente se cobra la vida en esta oportunidad de 5 personas. El comisario Celso Zelaya, jefe de la comisaría allí de Pedroso, estuvo conversando con un medio colega, dando algunos detalles sobre lo que ocurrió y sobre esta presunta falla en los frenos del camión. Esto fue lo que dijo el comisario.
1: La comisaría 35 de Pedroso. Comisario, buen día, gracias por atendernos.
2: Buenos días para usted, para toda su amable audiencia. Estamos a las órdenes por zona Pedroso.
1: Comisario, si podría reiterarnos un poquito los datos en relación a este accidente de tránsito, el horario y bueno, lo que ustedes se han encontrado en ese momento.
2: Sí, efectivamente, en cuanto al accidente, ocurrió el día sábado, en hora de la noche, 20:35 horas aproximadamente, cuando el camión Gran Puerto dijo volquete, que trasladaba ladrillos, en un momento dado, a través de una manifestación del conductor, que el mecanismo de freno no le respondieron, y a raíz de eso tuvo el percance contra los demás vehículos y al final terminó con esa tragedia.
1: ¿Cuántos vehículos fueron los que fueron impactados por este camión?
2: 4 vehículos en total al final, y lastimosamente uno de ellos, el que quedó totalmente achatado y posterior incinerado en el lugar, donde posterior personal de bomberos, ya con la autorización del hospital de turno, procedieron al corte del vehículo, y donde se pudo encontrar dentro de lo que quedó el habitáculo 4 cuerpos totalmente incinerados.
1: ¿Y la cantidad de otras personas que fueron afectadas dentro de los otros vehículos?
2: 8 personas lesionadas, y lastimosamente una de ellas ayer falleció a horas de la mañana, a las 10 horas aproximadamente, y con eso se confirma 5 los fallecidos de este percance que hubo.
1: ¿Y el conductor del camión grande iba acompañado también, comisario?
2: No, solamente estaba el conductor, y yo conducía

0: Jorge Ilesco sin lesiones graves, y él mismo se encuentra a cargo del Ministerio Público, detenido en la unidad acá de la Comisaría Jurisdiccional, así como también personal de la patrulla caminera le había realizado la prueba de alcotest correspondiente, el cual dio negativo 00.
1: ¿De dónde venía este camión, comisario?
0: Venía de la zona de Tomati, trasladando ladrillos por ahí hacia su destino final, tenía que haber sido San Antonio.
1: Ciudad de San Antonio.
0: Así es.
1: Y decía usted que él permanece allí a disposición del Ministerio Público en la comisaría.
0: Sí, así mismo, ayer en hora de la tarde ya fue llamado por la unidad fiscal correspondiente para su declaración y estamos aguardando nosotros las diligencias pertinentes para seguir con el procedimiento correspondiente.
1: ¿Después de cuánto tiempo, comisario, vuelve a ocurrir un accidente como este allí en esa zona? Porque ya se han tomado ciertas medidas, pero lastimosamente volvimos a tener un hecho como este.
0: Y según la manifestación y los informes correspondientes, ya prácticamente casi más de un año, la última tragedia que había ocurrido con el caso del camión Gran Porte, el traje ganado, fue lo último que había llevado así tantas vidas de su alcance.
2: Esto decía el comisario Celso Zelaya, jefe de la comisaría allí de Pedroso, dando algunos detalles sobre este trágico accidente que, repito, dejó 5 fallecidos y varios heridos, aparte del incendio que provocó también allí, porque el auto en donde iba esta familia que falleció chocó por una columna de la ANDE. Repito, no es la primera vez que pasa este accidente, se ha hecho ya varios pedidos de parte de autoridades de Upacaraí, de ciudadanos que viven en esa zona, para que se haga lo respecto. Justamente, Raúl Fernando Negrete, intendente de Upacaraí, estuvo conversando también con un medio colega sobre esta situación. Dijo que el convenio es con el MOPC, no con Rutas del Este, que hubo manifestaciones para que no se coloque el semáforo que está allí, justamente que hace que los vehículos tengan que parar luego del descenso en el Cerro Cacupé, pero ellos no dan otras soluciones para el cruce peatonal, es decir, la opción de poner un viaducto, un cruce de desnivel, un túnel, algo como para tratar de que luego de el descenso en velocidad normalmente que se hace del Cerro Cacupé no termine en el semáforo. Esto es parte de lo que decía el intendente de Pacaraí sobre el tema, conversando con un medio colega.
3: De Pedro, que el semáforo mató ayer a 5 personas, estimado amigo, y el PLRA ahora emite un comunicado diciendo hay que sacar este semáforo.
4: 2017, Enrique, con la comunicación oficial por parte del Ministerio de Obras Públicas, en donde la municipalidad se opone en varios puntos. Se opone o cuestiona, no sé cuál sería la palabra correcta, o recomienda, de acuerdo a la problemática ahí, varias otras situaciones, ¿verdad? Posteriormente se analiza la situación, se cambia algunas cuestiones, pero no de fondo nada, ¿verdad? Nosotros repetimos, mató más de, o sea, no sé cuántas personas ya murieron en ese cruce, Enrique, muchísima gente, ¿verdad? Y va a seguir muriendo mientras esté eso ahí. Cuando se firma el convenio es en donde nosotros como municipalidad solicitamos el viaducto longitudinal, creo que ya llegamos a hablar en tu programa de ese tema, sí. Para solucionar definitivamente el problema, para que toda la comunidad, pero eso se maneje por abajo, ¿verdad? Y todo el tránsito vehicular pesado tenga cierta más seguridad al pasar en la zona. Se plantea también la circunvalación. El Ministerio de Obras Públicas en una de esas comunica oficialmente que se va a hacer la circunvalación de la zona de Pedroso. Y de golpe comunican de vuelta a la municipalidad que no se va a hacer la circunvalación de Pedroso y que se va a utilizar otro mecanismo, ¿verdad? El convenio que se firmó en el 2021 es para que la ampliación de la ruta 2 de la cota 0, que es el tramo de Vía Samber, todo el tramo de Ipacaraí, empiece. Y ahí es donde establece de que se va a construir.

0: seres queridos. Y todas esas personas que merecen justicia merecen que los responsables de haber puesto ese semáforo ahí se vayan a la cárcel. Y te lo digo con mucha tranquilidad, porque en este programa, en 2022, 2023, no sé cuándo, por ahí, 2021, 2022, en este programa, sí. Le dijimos al MOPC, y creo que hablamos contigo también, estoy casi seguro, sí. No tengo acá la nota, les avisamos que esto iba a pasar. Les avisamos, pero así, con detalle, que esto iba a pasar. Les dijimos que
1: acuérdate
0: esto...
1: Acuérdate del Chaganao también, Enrique.
2: Exacto. El 2024.
0: Bueno, entonces, ¿cómo nosotros nos vamos a estar, mi querido Raúl Fernando, enojadísimo con lo que pasó? Si lo que pasó es lastimosamente la confirmación de lo que les avisamos. Entonces, yo lo que pretendo es que los responsables políticos, y cuando digo político, MOPC, no sé si hay alguien de la intendencia, qué sé yo, se vayan a Tacumbú, o no es más Tacumbú, no sé ahora cómo se llama.
2: Bueno, pero que vayan ahí.
0: Y que se vayan. Entonces, acá hay...
3: Obviamente...
1: Sí, claro. Sí. Bueno. El convenio es con el Ministerio de Obras Públicas, no con Ruta del Este.
3: Ok, y después viene entonces el pedido de sacar este semáforo... Intendente.
1: Sí, hubo manifestaciones ahí para que no se coloque el semáforo, pero ellos no daban otra solución de cruce peatonal. Ellos no daban otro cruce, y la solución que ellos daban era el cruce peatonal, era con la instalación del semáforo hasta que se haga el viaducto. Está en el convenio eso, que posteriormente me cambian de vuelta, y en vez de ser longitudinal va a ser transversal, y eso es lo que hoy está sin terminarse, ¿verdad?
2: No, nada, sin terminarse.
0: No, Raúl Fernando, mira, déjame decirte una cosa. Mi posición acá es la siguiente, y como yo estoy muy jugado en esta materia...
4: Bueno, esto es parte de lo que decía conversando con un medio colega, Raúl Fernando Negrete, intendente de Pagaray, dando algunos datos también de cómo se manejan las obras allí en esa zona de Pedroso. Y este semáforo, repito, que ha sido cuestionado ya incluso antes de que los pusieran en funcionamiento, porque, repito, están en una zona luego del descenso del Cerro Cacupé. Todos conocemos allí el cruce para el desvío a Pedroso. Hay otras opciones, por supuesto, que implican hacer obras importantes. Sin embargo, por el momento se mantiene este tema del semáforo. También hay que decir que no es el único problema. La falta de control en los camiones de gran porte que circulan por nuestras rutas es una situación también real. Controles de mecánica, en este caso, aparentemente es una cuestión de los frenos. También otras cuestiones como, por ejemplo, grandes trayectos que tienen que cumplir los choferes, que obligatoriamente deberían ir entre dos, generalmente van solo entre uno para... no hacer tanto gasto de la gente que utiliza estos servicios, y un montón de cuestiones que favorecen a este tipo de situaciones se den y que las tragedias se sigan repitiendo, en donde por las obras realizadas también se generan de manera más constante. En este caso, allí en Ipacaraí, en la zona de Pedroso, repito, 5 fallecidos en total.

hemos escuchado declaraciones aún de la ministra de Obras Públicas, Claudia Centurión, sobre este tema. Tampoco el presidente Santiago Peña ha llamado. Vamos a ver si hay alguna novedad al respecto. Pero lo último que había publicado el presidente Peña el día de ayer fue sus pésames por el fallecimiento de Stefano Noboa, que es el hijo del presidente de Ecuador. Sin embargo, no ha publicado nada del tema de lo que ocurrió allí en Pedroso. Vamos a ver si hoy hay alguna novedad al respecto de parte de las autoridades y principales responsables de todas estas

0: situación. Nosotros, por supuesto, estaremos actualizando todas las novedades al respecto. Actualizamos nuevamente datos del tiempo. Tenemos 19 grados centígrados en Asunción y Gran Asunción. Cielo parcialmente nublado, la humedad en el ambiente del 77%, los vientos en calma, se anuncia un día cálido a caluroso, cielo parcialmente nublado, vientos del norte. Y hoy alcanzaremos una máxima de 35. Mañana se viene el descenso de temperatura, que va a alcanzar su pico el próximo fin de semana, mínimas por debajo de los 10 grados. Pero para mañana martes espera una mínima de 16 y una máxima de 24. Bueno, y como es habitual los días lunes, siempre compartimos con ustedes este informe deportivo que tenemos gracias a nuestro amigo y colega Pedrito García con las novedades más importantes. Compartimos con ustedes a continuación este podcast polideportivo.
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3: El más fraterno saludo para la audiencia del podcast polidifusor polideportivo semanal de Corporación Deportiva Fénix. Que en la tabla de posiciones de nuestras vidas Dios ocupe siempre el primer lugar. Para ello, Cristo es el camino, la verdad y la vida, la luz del mundo, la esperanza que jamás perece, y nadie llega al Padre sino mediante Él. Ya estamos iniciando nuestro recorrido noticioso junto a Alan Paredes con toda la información del fútbol.
4: El 2 de mayo de Pedro Juan Caballero volvió a quedar como líder del torneo Clausura 2026 del fútbol paraguayo, luego de completarse ayer la quinta fecha del certamen. La jornada dominical tuvo tres encuentros y dejó las victorias de Cerro Porteño, Libertad y Olimpia. El Gumarelo se mantiene como único escolta del conjunto pedrojuanino. En el primer partido del día, Cerro Porteño derrotó por 1-0 al Sportivo San Lorenzo en la Nueva Olla. Juan Manuel Iturbe marcó el único gol del encuentro a los 11 minutos. El Ciclón cumplió con su principal objetivo, sumó los 3 puntos y recuperó confianza antes de un compromiso decisivo por la Copa Libertadores. El Ciclón recibirá este miércoles a las 19 horas a Palmeiras en la Nueva Olla por la revancha de los octavos de final. En el estadio Luis Salinas de Itagua, Libertad derrotó por 2-1 al Sportivo Luqueño. Con esta victoria, el Gumarelo consiguió su segundo triunfo consecutivo y el cuarto de lo que va del torneo. Y en el encuentro que cerró la fecha, Olimpia venció por 2-1 al Sportivo Ameliano en el estadio Defensores del Chaco. El Decano volvió a ganar y llega fortalecido a una semana marcada por la competencia internacional y el próximo Superclásico. Todos los goles llegaron en el segundo tiempo. Ameliano se adelantó por intermedio de Steven Moreira, pero el Decano reaccionó rápidamente y remontó con los tantos de Sebastián Ferreira y Hugo Sandoval. Estadísticas. En la tabla de clasificación del torneo Clausura 2026, comanda el Sportivo 2 de Mayo con 13 unidades, escolta Libertad con 12, Trinidense 10, Guaraní y Recoleta 7, Olimpia, Cerro Porteño, Nacional, Ameliano y Luqueño están con 6, Rubeño 4 y último, el Sportivo San Lorenzo con una unidad. En la tabla de promedios, en zona roja se encuentran San Lorenzo, último con 0,592 y penúltimo, Rubeño con un punto. Los más afectados, el Sportivo Luqueño 1,165, noveno Ameliano 1,243 y octavo, el conjunto del 2 de mayo con 1,313. En división intermedia,

0: 12 de junio mantiene la punta, Santaní sigue acercándose y Benjamín Acebal volvió a perder en la fecha 19. El conjunto de Santaní se impuso ayer 2-0 al Sportivo Carapeguá en el JJ Vázquez, mientras que Resistencia derrotó por 1-0 al Deportivo Capiatá en el Estadio Tomás Vegan Correa de La Chacarita. La jornada se completará esta tarde con otros dos compromisos. A las 16 horas, 3 de noviembre, recibirá al Atlético Tembetarel en el Estadio Erico Galeano, mientras que más tarde, a las 19 horas, General Caballero de Mallorquín enfrentará a Tacuarel en el Estadio Carandú. En la tabla de clasificaciones sigue líder el 12 de junio chaqueño con 40 unidades, sus principales escoltas, el Deportivo Santaní y General Caballero de Juan León de Mallorquín con 36. Más abajo le siguen Benjamín Acebal con 35 y Soldamérica con 29 en las principales posiciones. Dos encuentros disputados ayer dieron cierre a la fecha 20 de la Primera B, la tercera categoría de ascenso del fútbol paraguayo. Sportivo Iteño y Martín Ledesma protagonizaron un encuentro que terminó 2-2, y en el otro compromiso de la jornada, 12 de octubre de Santo Domingo, derrotó 3-1 a Primero de Marzo. En los primeros lugares de la clasificación, 12 de octubre de Itagua aparece como líder con 37 puntos, seguido muy cerca de Atlántida, que suma 36 unidades. Más atrás se encuentran el Sport Colombia y River Plate, ambos con 34, y Martín Ledesma le sigue en la quinta posición con 33 unidades. La fecha 12 de la categoría Primera C de nuestro balompié paraguayo dejó 3 victorias y un empate en los 4 partidos disputados durante la tarde de este domingo. Atlético Juventud derrotó 3-1 a General Caballero de Campo Grande. Fulgencio Yegros goleó 3-0 al Deportivo Pinoza y por su parte Humaitá venció por la mínima diferencia 1-0 a Valois Rivarola. El único empate se registró entre Pilcomayo y Oriental, que igualaron 2-2. Con estos resultados, Pilcomayo se mantiene como líder con 27 puntos, seguido por General Caballero de Ceballos Cue, que suma 26, Humaitá ocupa el tercer puesto con 22 puntos. Y en futsal FIFA, la selección paraguaya masculina de futsal FIFA finalizó en la cuarta posición de la Conmebol Sub-17 Futsal 2026 disputada en nuestro país. La albirroja cerró ayer su participación enfrentando a Venezuela en el partido por el tercer y cuarto puesto. El partido terminó igualado 2-2 durante el tiempo reglamentario, por lo que la definición se trasladó a la tanda de los penales. Argentina, por su parte, levantó el trofeo tras derrotar en la final 2-1 a Brasil en el complejo Suma. Las posiciones finales, Argentina terminó como campeona, seguida por Brasil y Venezuela. Paraguay ocupó el cuarto lugar, mientras que Ecuador, Uruguay, Colombia, Perú, Bolivia y Chile completaron la clasificación final.
1: Muchas gracias, Alan. Los diferentes campeonatos oficiales en Europa se reiniciaron desde este fin de semana con la puesta en marcha de la Liga Española. En la tierra de los campeones del mundo se abrió la competencia con los partidos a la vez 3 Getafe 0 y Sevilla 2 Rayo Vallecano 1. El campeón Barcelona solo el domingo que viene hará su estreno visitando al Elche. En la Premier League, la actividad se iniciará el viernes venidero, al igual que en la Liga 1 de Francia. La Serie A de Italia lo hará un día después, el sábado 22, y el campeonato más atrasado va a ser el de la Bundesliga, el alemán, cuyo comienzo está previsto para el viernes 28. En las principales ligas de Sudamérica, el Brasileirao y el campeonato argentino, novedades importantes se produjeron en el fin de semana. En el Brasileirao, Palmeiras mantiene el primer lugar, pero sufrió un duro traspié al caer 3-2 frente a Flu.

0: Fluminense. El equipo verde no pudo sostener los avances de los cariocas, que están tratando de recuperar posiciones y por ahora ayudaron a su coterráneo Flamengo a ubicarse en expectante segundo lugar, a 3 puntos de distancia del líder, pero con un partido menos, lo que equivale a decir que en puntos perdidos están igualados. Flamengo goleó a Mirasol 5-1, y pese a los goles de los albirrojos Gustavo Gómez y Mauricio, Palmeiras perdió 2-3 frente a Fluminense. Vasco da Gama, el rival de Olimpia en la Copa Sudamericana, cayó en casa 0-3 ante el Santos. Atlético Paranaense y Bragantino empataron 1-1, lo mismo que Sao Paulo y Curitiba. En la Argentina por fin ganó River. Se impuso 2-0 a Argentinos Juniors en un duelo entre equipos de extremos de tabla. El único que no había ganado un solo punto siquiera y el único que no había perdido ninguno. Pero esta vez se produjo exactamente lo contrario. River ganó su primer partido 2-0 a Argentinos Juniors, que se dio su primera derrota, pese a lo cual mantiene el primer lugar con 2 puntos de ventaja en la Serie B. Boca, rival de Recoleta en la Copa Sudamericana, empató 1-1 con Platense. El superastro argentino Lionel Messi reapareció tras la muerte de su padre en la conferencia este de la Liga Norteamericana, la MLS, perdiendo su equipo 1-4 ante el Nashville. El rosarino falló un penal que ejecutó y que pudo determinar mejor suerte para su equipo, el Inter de Miami. En la actividad polideportiva, un hecho resaltante en el bádminton. Por primera vez en la historia, un paraguayo sube a lo más alto de un podio continental. El protagonista es Leo Li, quien en el Iberoamericano de Sucre, Bolivia, quinta edición, ganó por primera vez para nuestro país la medalla de oro. En tenis tenemos intensas novedades sobre Dani Vallejo, su participación exitosa en el ámbito internacional, los torneos 1 y 2 del Asunción Tennis Club a nivel profesional M15, con el reporte de Katy García.
1: Tenis, el número uno paraguayo Dani Vallejo, ahora top 60 en el Live Ranking ATP, logró valioso segundo triunfo en el torneo Masters 1000 de Cincinnati, Ohio, derrotando por doble 6-3 a Valentín Bacherot de Mónaco, tomándose desquite de la derrota sufrida en 2024 en Copa Davis contra el hoy 19 del mundo. Dani, que de entrada batió al francés Kyrian Jacquet por 6-2-6-4, esta noche jugará con el 24 del mundo, el local Tommy Paul. Después de ganar el título de dobles junto al argentino Santiago de la Fuente, derrotando a nuestro compatriota Tim Vergara y al argentino Santiago Giamichele, el uruguayo Joaquín Aguilar se convirtió en la gran figura y sobresaliente doble campeón del M15 ITF World Tennis del Asunción Tennis Club. En la gran final individual, el charrúa preclasificado número 2 emergió victoriosos en sets corridos frente al número 1, el argentino Gonzalo Villanueva, por 6-3, 7-6, tiebreak 5. Y ya se puso en marcha el segundo torneo con la etapa de quali, que se completa hoy. 3 paraguayos se impusieron de entrada. Alexis Leguizamón derrotó a Mauricio Stuhlmann de México por 6-2, 6-2. Hadi Hamoud a Arthur Brom de Brasil por 6-3, 6-0. Y Alexander Baez a Sriman Narayanan de Estados Unidos por 6-1, 6-0. Perdieron los dos restantes, Cayo Narváez y Roger Jiménez. Hoy se juega la segunda del quali y mañana arranca el main draw. Hoy a partir de las 9 se celebrará la segunda ronda de quali por ingreso a main draw, que arrancará este martes en el curso central 5, Víctor Manuel Pecci en segundo turno de la jornada, que arrancará a las 9. Hadi Hamoud enfrentará a Enrique Ortenblad de Brasil y en el tercero Alexander Baez medirá al argentino Manuel Mowillerón. En la cancha 4, Domingo Escouriza, Alexis Leguizamón se cruzará con el venezolano Ignacio de Armas. El campeón

0: Campeonato Panamericano de Squash comenzó el sábado con la participación de jugadores paraguayos en ambas ramas. El Centro Nacional, ubicado en kilómetro 4.5 en el Parque del Consejo Nacional de Deportes, hoy llamado Secretaría Nacional SND, recibió a 127 jugadores de América, representando a una veintena de países. Honorable papel tuvo el Team Nacional, con Francesco Marcantonio a punto de batir a un top 26 del mundo. Perdió el partido de tercera ronda después de ganar los dos primeros capítulos, estando en ventaja en el último game por 9-8 a 2 puntos de match y tras haber superado en viraje una adversa inicial desventaja de 1-7. Marcantonio de entrada había ganado a Kamal Cumberbatch de Barbados 3-0. Posteriormente, en la vuelta número 2, se impuso a Segundo Portables de Argentina por 3-1 y en la tercera ronda quedó eliminado de la competencia por el 26 del mundo, jugador de nacionalidad estadounidense Timmy Brownell. Los restantes paraguayos varones quedaron marginados en primera vuelta. Damián Casarino frente a Joe Capman de Islas Vírgenes Británicas y Andrés Acosta ante Daniel Peter Henderson, también de Islas Vírgenes Británicas. En la rama femenina, dos jugadoras llegaron hasta tercera ronda, quedando finalmente eliminadas, tanto Luján Palacios como Fiorella Gatti. En cuanto a los resultados en la ronda 1, pasó Belén Saavedra, pero quedó eliminada en la segunda etapa de la competición. En básquetbol, nueva semana de Liga Nacional con intensa actividad, se va a desarrollar con Deportivo San José ya como único líder después de haberle ganado en duelo de invictos a Colonias Gol 105-95. En la clasificación, los Santos están con 6 puntos, Olimpia Kings, Colonias Gol y Campo Alto con 5, Félix Pérez, San Alfonso y Amambay con 4 y Capiatá con 3 unidades. Fútbol de salón. El Deportivo Atenas se mantiene cada vez más sólido líder en su serie La Copa de Oro de fútbol de salón de primera, resarciéndose en el plano local después de la frustrada campaña internacional en la Copa Sudamericana Zona Sur. En el fin de semana, terminando la fecha 6, Atenas volvió a ganar derrotando a La Merced 5-3. En el otro grupo comanda José Mesa con un punto de luz sobre Simón Bolívar. El sábado, en el estadio de la Asociación Cultural y de Fomento del Barrio Obrero, se jugó la segunda fecha del cuadrangular final por el título de la C15, categoría que tendrá su campeonato del mundo el mes que viene en Itapúa. A primera hora, Bolívar se impuso 3-0 a Artemios y quedó como único líder a falta de una sola fecha que se cumple hoy, en la que con el empate será campeón. Atenas perdió el liderazgo al caer ante Villeta 3-2. Hoy en el Fomento, Bolívar enfrenta a Atenas con la necesidad de un punto solamente para llegar a la conquista del título y Villeta dirime con el ya eliminado Artemios. Para ir completando este compendio, ya queda Gaspar Aníbal Noguera a cargo de su sección Memoria Deportiva.
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3: El domingo, el 17 de agosto de 1969, en el estadio de Puerto Sajonia, Brasil venció a Paraguay 3-0 por las clasificatorias al Mundial México 70. El gran segundo tiempo del representativo aurinegro, del representativo auriverde. Gran segundo tiempo, los 3 tantos en esa etapa. Anotaron Valentín

0: Mendoza en contra, Jairzinho y Edu. Árbitro Daniel Massaro de Chile. El seleccionado paraguayo jugó con Raimundo Aguilera, Pedro Molinas, Vicente Bobadilla, Sergio Rojas y Valentín Mendoza. Pablo Rojas, Ramón Colmán, reemplazado por Saturnino Arrúa y Arsenio Valdés, Aurelio Martínez, Benicio Ferreira y Lorenzo Jiménez. Ingresó luego Celino Mora. Técnico, el uruguayo José María Chema Rodríguez. Estadio lleno. En ese partido, oficialmente, se inauguró la Gradería Sur, que dejó de ser esa zona un gran murallón. La Gradería Sur, entonces, desde entonces, quedó habilitado para los partidos en el hoy día Defensores del Chaco. La siguiente fecha de la selección ante Venezuela de local.
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7:21 minutos, estamos en la 1200 AM Radio Libre, nuestro programa de hoy, lunes 17 de agosto. Algunas informaciones más que compartimos con ustedes. El evento del Mundial de Rally en el departamento de Itapúa genera una alta demanda de empleos temporales, principalmente vinculados a los sectores del servicio. Estiman que cerca de 10.000 trabajadores están involucrados en el sector durante el mes que se disputa el evento motor.

Indígenas aseguran que un abatido era líder y otro docente. La comunidad de Gapó salió al paso de la versión oficial sobre la denominada Operación Redención llevada a cabo por la SENAT y fuerzas de seguridad, que dejó como resultado la muerte de Catalino Correa y Antonio Carrillo, más de una persona detenida. Correa era docente y Carrillo líder indígena. Exigen una investigación seria e independiente para esclarecer lo ocurrido.

También incautación de aeronave vinculada a exbanquero brasileño. Un lujoso avión ejecutivo vinculado a Daniel Borcaro, excontralor del Banco Master investigado en Brasil, fue localizado en nuestro país. Según la SENAT, el procedimiento fue resultado de un trabajo coordinado con la Fuerza Aérea Paraguaya y la Policía Federal del Brasil. Aumento de combustibles. A través de un comunicado publicado en redes sociales, la petrolera estatal Petropar dio a conocer sus nuevos precios. Los mismos rondan en promedio de los 300 guaraníes y rigen a partir de hoy. Este aumento se da

tres semanas después de que los emblemas privados hayan reajustado sus tarifarios. Las nuevas tarifas en Petropar son diésel Poná, 8.290, diésel Barité, 10.300, nafta 88, 6.990, nafta 93, 7.490 y nafta 97, 8.840. Nosotros tenemos que cumplir nuestra última pausa aquí en este programa y ya volvemos.

7:28 de la mañana, estamos en la parte final de nuestro programa. Vamos a actualizar los datos del tiempo para despedirnos. Diecinueve grados centígrados en Asunción y Gran Asunción, con cielo parcialmente nublado. La humedad en el ambiente es 77%. Los vientos en calma, se anuncia un día cálido a caluroso, donde alcanzaremos una máxima de 35 grados. Con esta actualización de los datos del tiempo, nosotros nos despedimos. Nuestro reencuentro en este programa será mañana a partir de las 6. Te invito a que sigas en sintonía, que ya se viene Contrapoder.

0: Muy buenos días, señoras y señores. Bienvenidos a una misión más de Contrapoder, nuestro encuentro matutino. En libre, en una jornada como la de ayer, que estuvo muy calurosa, con más de 35 grados. Pero prepárense porque este viernes está pronosticado 7 grados. Me imagino que va a ser la última sorpresa de este invierno singular que tenemos siempre del Paraguay. Pero por el otro lado también me siento contento porque el ministro de Defensa, encargado de las cuestiones de emergencia nacional, dice que están preparados para el fenómeno del Niño. Esa es una buena noticia, porque dicen que será peor que la de 1983. Aquella inundación tan famosa, tan recordada para los pilarenses, que me tocó como periodista cubrirlo, y fue realmente una experiencia singular en la vida de los pilarenses. Estuve en el momento en que las defensas de Pilar habían caído debido a la fuerza de la inundación de las aguas del río Paraguay y del arroyo Ñeembucú, que terminaron haciendo que el centro de la ciudad fuera completamente inundada de agua, y que el busto del mariscal López tuviera una imagen que nunca olvidaré. Las aguas le llegaron hasta el cuello al busto erigido frente al histórico cabildo de la capital del Ñeembucú. Y ahora hablan de que vamos a tener circunstancias similares en este periodo del Niño. Así que habría que estar preparado y listo para lo que puede significar una experiencia bastante dramática, no solo para los pilarenses, sino también para los muchos que viven en las zonas ribereñas del Paraguay. Como todas las mañanas también, saludamos a los que nos siguen a través de Facebook Live, a los que lo hacen a través de emisoras del interior, canales de televisión y el diario El Independiente. En este clásico comentario de inicio de programa de tres temas en tres minutos, o tres por tres.
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0: Las rutas de nuestro país siguen matando, incluso aquellas que han sido otorgadas a consorcios privados para su construcción y para su mantenimiento, pero por sobre todo para su diseño original. La cuesta de Pedroso, en la parte baja del Cerro de Caacupé, volvió a ser protagonista el sábado a la noche con la muerte de toda una familia completa y otras personas más que también fueron afectadas por la violenta colisión de un camión cargado de ladrillos que perdió los frenos y terminó embistiendo contra los vehículos que estaban estacionados a la espera de la luz verde del semáforo. Desde hace bastante tiempo se viene insistiendo sobre el peligro mortal que eso representa, pero nadie le ha hecho caso. Hace muy poco tiempo ya murieron 6 personas en la misma circunstancia, pero no se ha hecho absolutamente nada desde uno de los ministerios públicos más inoperantes del país. Es imposible seguir sosteniendo a la ministra Claudia Centurión en el cargo, no solo involucrado en una pésima gestión, sino también ahora ya cómplice de varios muertos en el camino. No tiene la capacidad para dirigir un ministerio tan importante y tan vital en nuestro país. Nuestras rutas están llenas de baches que constituyen un verdadero peligro mortal para los que transitan por ellas. No se ha hecho la inversión que se debía. Se ha contratado obras por las que no se ha pagado. En definitiva, un verdadero desastre el Ministerio de Obras Públicas, y se sigue sosteniendo a la ministra por la cercanía afectiva con la pareja presidencial. Mientras eso continúe, el presidente de la República, Santiago Peña, seguirá enviando las condolencias a la pareja presidencial del Ecuador.

0: Ecuador por la muerte de su hijo, pero no tendrá tiempo para pensar en los muertos nuestros.
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0: El fenómeno del Niño se comienza a vislumbrar de manera bastante elocuente en la magnitud que podría tener. El ministro de Defensa ha dicho que podría ser peor que la inundación de 1983, que aún queda en el recuerdo de muchos, especialmente de los pilarenses, que vivieron situaciones drásticas y dramáticas. Es la hora de escuchar a los expertos. Deberíamos echar mano a las universidades, que tienen varios profesores que enseñan materias relacionadas al comportamiento climático, y hacer la tarea antes de que sea demasiado tarde. Más de la mitad de la población de Asunción vive en zonas ribereñas, así que vamos a tener también una situación dramática en la capital paraguaya, con miles viviendo en las plazas públicas dentro de muy corto tiempo, debido a que tienen que subir de las aguas que inundan sus precarios lugares de vida. Es tanta la situación de precariedad que el candidato cartista a la intendencia asuncena se ha asombrado de haber conocido el barrio Santa Ana, en donde viven 70.000 asuncenos en situaciones dramáticas todos los días, que cuando venga la inundación será todavía mucho peor.
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0: Las cuestiones que tienen que ver con la soberanía del país tienen que basarse en los intereses nuestros y no en los intereses de los demás. El Paraguay ha venido claudicando en esto desde hace mucho tiempo, no solamente en el Tratado de Itaipú, que es elogiado por Peña por haber puesto fin a un entredicho de carácter fronterizo que fue iniciado por el propio Brasil para terminar como terminó, y haciéndonos perder en el camino 72 mil millones de dólares de energía que le cedimos a Brasil a precio de generación, cuando ellos tendrían que haber pagado el precio convenido entre ambas partes. Ahora nos encontramos en una situación en la que ya no habrá dinero para cuestiones de carácter social, y el Paraguay dice que le va a pedir a Brasil que tenga que hacer obras complementarias, como el canal que pueda comunicar comercialmente la zona del Paraguay con el Atlántico a través de los cauces interiores del Brasil, que está dentro del tratado pero que nunca se concretó. El Paraguay no ha tenido buenos negociadores a lo largo de su historia. Muchos de ellos se vendieron a la contraparte. Y no sería nada raro que volvamos a caer en lo mismo, porque no vemos una política exterior orientada a la defensa de los intereses nacionales, a un concepto realmente válido en el ejercicio de la palabra soberanía, y de que realmente nuestros bienes naturales sean defendidos con lo que significa el gran trabajo y el gran y la épica de varios de nuestros compatriotas en las dos guerras internacionales.
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0: Y como todas las mañanas, también tenemos un tema de actualidad que profundizamos. Nuestro tema de hoy tiene que ver con el peligro que representan instituciones públicas en nuestro país, y no solamente las rutas que pueden convertirse en trampas mortales como las que hemos vivido en esta experiencia el pasado sábado, de nuevo en la zona de Pedroso. Allí esa compañía de Pacaraí, que está en la parte baja del cerro de Caacupé y que ha sido protagonista de un hecho lamentable, con varias personas muertas debido a que un camión perdió los frenos y terminó embistiendo contra vehículos que se encontraban estacionados esperando la luz verde del semáforo. Nuestro tema de hoy: ¿dónde está el mayor peligro público paraguayo? Nuestro tema de esta mañana aquí en Libre, aquí en Contrapoder.
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5: Siete con 50 en la mañana de Libre, en la mañana de Contrapoder. ¿Dónde siente usted el mayor peligro público paraguayo? ¿Cuando transita en las rutas nuestras? ¿Cuando envía a sus hijos a las escuelas públicas? ¿En la administración pública, cualquiera sea esa repartición, o en los hospitales públicos? ¿Dónde se siente usted en mayor peligro? Ese es nuestro tema de esta mañana aquí en Libre, aquí en Contrapoder. Después de este accidente que costó la vida de 6 personas, el pasado día sábado a la noche en la compañía Pedroso, ahí en la zona transitada entre Ipacaraí y Caacupé, en la parte baja del cerro, en donde de nuevo se ha tenido que lamentar pérdidas de vidas humanas, en algo que no puede arreglar para nada este ministerio que tenemos y que le ha dado a una empresa privada, Consorcios del Este, que nos cobre 15.000 guaraníes en cada peaje para supuestamente haber desarrollado un sistema que transitar en las rutas sea más rápido y más seguro. El ingeniero Arquímedes Delgado es un paraguayo que trabaja en cuestiones viales en Maryland, Estados Unidos, y me escribía en el día de ayer: ese es un gran tema, Benjamín, que desde la famosa duplicación de la ruta 2 quedó ahí sin solución para seguir matando gente. En ese trabajo, los más grandes errores, solo por nombrar algunos, son las rotondas, la bajada del cerro Caacupé, la travesía por la compañía Pedroso. La seguridad vial tiene muchas aristas, pero es fundamental la de un buen diseño final de ingeniería. Mientras no se hagan las correcciones importantes en el diseño de esos 3 temas de la ruta número 2, van a seguir muriendo gente. Dice desde Estados Unidos el ingeniero Arquímedes Delgado, diciendo: mal diseño final de ingeniería en la ruta número 2. Y apunta 3 cuestiones. Las rotondas, la bajada del cerro Caacupé, la travesía de Pedroso.

0: Jesús de 18 son las víctimas fatales. Una celebración que tras esta tragedia quedó marcado por el dolor. Tenemos a los hermanos Fernando Ábalos también, que nos estarán hablando, y Diego sobre este hecho. Decimos buenas tardes por un acto de respeto nada más, y también hacerles llegar nuestros sentidos pésames ante esta situación tan triste.
1: Buenas tardes, Eunice, a toda la audiencia también. Estamos, como dijiste, consternados, toda la familia. Es un momento muy difícil por el que estamos pasando, familiares y amigos. Esta es una tragedia, esto que ocurrió. Esta es una catástrofe familiar, una catástrofe que se da dentro del núcleo de la sociedad, que es la familia, que donde tenemos muchas instituciones que no se hacen cargo de un verdadero trabajo como se debe hacer. Por lo tanto, estamos pasando esta vicisitud porque no somos los únicos. Muchas familias ya perdieron a familiares en ese lugar. El Ministerio de Obras, por lo visto, no se hace responsable ni se va a hacer. Tienen notas de la municipalidad de Pacaraí, de concejales de Pacaraí, que no dan respuesta, mientras la ministra se pasa paseando y figureteando en inauguraciones de rutas y calles, y no se hace cargo realmente de un nivel de seguridad social, que es lo que debería hacer. Y hoy día nosotros estamos acá. Yo le perdí a mi hermano mayor, le perdí a mi hija, que mañana estaría de cumpleaños. Y es algo muy fuerte, es algo súper doloroso para la familia, por lo que, no, como te dije, no somos los únicos que estamos pasando por eso. Muchas familias ya perdieron la vida en ese lugar, y las instituciones responsables que deberían hacerse cargo de eso no se están haciendo cargo, y así vamos a ir sumando víctimas, más víctimas. ¿Por qué te parece que esto debería estar pasando por una indisciplina profesional, institucional? No deberíamos pasar por esto, Eunice. No deberíamos pasar por eso. No deberíamos pasar. No deberíamos pasar.
0: Ellos estaban regresando de un viaje programado justamente para esta celebración que debía realizarse el día de mañana.
1: Sí, ellos están regresando de Ciudad del Este. Mi hermano tiene la mejor precisa, Eunice, puedes preguntarle a él. Él te va a dar con mayor exactitud la agenda que ellos estaban manejando. Ellos están viniendo de Ciudad del Este a hacer compras, justamente, ¿verdad? Porque son una familia que, aparte del trabajo que tiene, son una familia que emprende. Son una familia paraguaya trabajadora, ¿sí? Somos una familia trabajadora paraguaya. No somos Nepo Baby de ningún lado, no. Somos de la clase trabajadora. Y esa es la clase trabajadora que sufre estos inconvenientes que estamos sufriendo nosotros ahora. Ahí con mi hermana puedes preguntarle a Eunice. Ella te va a dar la precisa, ¿sí?
0: Tenemos también a Diego, que nos estará actualizando sobre esos datos, sobre estas actividades, los sueños, por sobre todo, que ellos tenían, por sobre todo, y esto que les enluta.
2: Sí, así mismo, en realidad, ellos, así como dijo mi hermano Fernando, somos una familia trabajadora, venimos de una clase trabajadora, siempre fuimos trabajadores, pagamos nuestros impuestos acá en Paraguay, y nos consideramos que nos merecemos la atención de las autoridades realmente en ese sentido, de que se hagan, digamos, que agilicen la solución de este cruce muy peligroso, que lastimosamente otra vez se cobró la vida de 4 personas, y que hoy día, bueno, lastimosamente nos tocó a nosotros. Como dijo mi hermano, ya es una realidad que muchas familias ya fueron enlutadas allí. Eso no es una novedad, ¿verdad? Pero se llevan años, meses. Es una situación que creo que, si se quiere y se tiene la voluntad, se debería haber solucionado ya hace tiempo, ¿verdad? Hay soluciones que se habían presentado en su momento, y que por una cuestión probablemente de tiempo y financiera buscaron hacer un viaducto más sencillo, ¿verdad? Entonces nos parece que es el momento de que el ministerio, en este sentido, acelere todo y haga su trabajo, digamos, de alguna manera, para evitar más tragedias de este tipo. Yo sinceramente estoy tratando de sobrellevar esto con mi familia. Estamos muy dolidos. Fue una noticia muy mala que nos avisaron en esta mañana. Y bueno, así como te estaba comentando mi hermano, ellos se fueron de compras a Ciudad del Este y estaban regresando. Ahora estaban regresando, salieron aproximadamente a las 16 horas ayer de Ciudad del Este, y lastimosamente a esa altura del kilómetro 48, si mal no recuerdo esa altura, pasó, ¿verdad?

0: el camión lastimosamente no tuvo freno. Considero que es una imprudencia también del camionero, porque yo creo que él hubiera ya entrado en la rampa. Entonces, lastimosamente pasó esto, y lo que pedimos es que las autoridades competentes en cada uno en su área tomen en serio esto para que de aquí en adelante sea un antes y un después, ¿verdad? Mi hermano mayor era un activista político del partido, ¿verdad? Entonces, es una persona muy conocida. Y bueno, lastimosamente le pasó a él, y lo que único que queremos es que, no digo la palabra justicia, ¿verdad? Pero lo que quiero es que hagan su trabajo y nos den respuesta por lo menos y se solucione esos inconvenientes que lastimosamente se siguen cobrando vida de la gente, ¿verdad? Yo, eso es mi pedido principal, y estamos tratando de sobrellevar esto, como te dije, ¿verdad? Mi sobrina de 9 años y mi otro sobrino también de 18, que estaba cumpliendo creo 18, y mi cuñada, ¿verdad? Son familias trabajadoras y también son emprendedores, ¿verdad? Entonces venían de sus negocios y haciendo emprendimiento y también preparando el cumpleaños de mi sobrina, que era mañana, ¿verdad? Que cumplía 10 años, iba a cumplir 10 años, ¿verdad? Y bueno, y eso es lo que te puedo un poco resumir, ¿verdad? Básicamente de que tuvimos incomunicación con ellos, yo no estaba al tanto, ¿verdad? Mi mamá y la hermana de mi cuñada nos avisaron hoy que no llegaron a la casa, que nadie se comunicó con ellos. Y ahí lastimosamente a media mañana, casi al mediodía, se confirmó, ¿verdad? Entonces, estamos así muy consternados, somos una familia de 6 hermanos, así que todos estamos acá entre familia tratando de sobrellevar esta situación que, sinceramente, como dijo mi hermano, es una situación muy trágica, perder a 4 integrantes de una familia en una sola vez, ¿verdad? No, nadie se espera, personas jóvenes y con todo por delante, ¿verdad? Mucho futuro por delante, y se apagaron 4 vidas así de la noche a la mañana, ¿verdad?
1: Esto es lo que decían los familiares de la familia de 4 miembros que ha muerto en el accidente en la zona de Pedroso. El intendente municipal de Pacaraí, el liberal Negrete, dijo que se solicitó hace años la construcción de un viaducto longitudinal que permita que los vehículos pesados transiten por la zona con más seguridad, además de una circunvalación. Rutas del Este dijo que era lo mejor el semáforo mientras se tenía el viaducto. No daban otra solución de cruce peatonal. Y dijo que luego de la firma del convenio, el ministerio lo modificó para construir un viaducto transversal en vez de uno longitudinal. Ese viaducto debería estar terminado a más tardar a inicios de este año, pero sigue inconcluso, dice el intendente Raúl Negrete de Pacaraí, que termina afirmando: no sé cuántas personas ya murieron en ese cruce y van a seguir muriendo mientras esté eso ahí. Lamentable, lamentable.
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3: Escuchan en directo una nueva ronda informativa de Radio Francia Internacional. En los controles está Pilar Pérez. Hoy es el lunes 17 de agosto, mediodía en París, y estos son nuestros titulares.
4: Andreína Flores.
3: El yerno de Donald Trump, Jared Kushner, se reúne hoy con el primer ministro israelí Benjamín Netanyahu para intentar convencerle de seguir el plan de paz propuesto por Washington para la Franja de Gaza. Arranca la campaña electoral en Brasil, donde los principales candidatos a la presidencia son Lula da Silva y el senador Flávio Bolsonaro, hijo del exmandatario Jair Bolsonaro. Las elecciones serán el 4 de octubre. Y comienza hoy en Mongolia la conferencia COP17 sobre la desertificación, que plantea retos para evitar que las tierras sanas se vuelvan improductivas con el calentamiento global y la deforestación. Estos son los titulares de la jornada. Vamos ahora con el desarrollo de la noticia aquí en Radio Francia Internacional. Comenzamos en Medio Oriente. El enviado especial de Estados Unidos, Jared Kushner, quien también es el yerno de Donald Trump, se encuentra en Israel para reunirse hoy con el primer ministro Benjamín Netanyahu. Kushner tiene la delicada misión de convencer a Netanyahu, o al menos de intentarlo, de aceptar el plan de paz propuesto por Washington, que implica retirar a las tropas israelíes de la Franja de Gaza. Vamos a Tel Aviv con nuestro corresponsal Daniel Blumenthal.

0: Jared Kushner, yerno y enviado del presidente estadounidense Donald Trump, encabeza una comitiva de alto nivel junto a Tony Blair y Nikolai Mladenov, el comisionado de la Junta de Paz para Gaza. Los tres se reúnen hoy en Jerusalén con el primer ministro Benjamin Netanyahu con el objeto de destrabar el plan de paz para Gaza impulsado por la Junta y liderado por Estados Unidos. Kushner llega desde Egipto, donde se reunió con mediadores regionales y con dirigentes de Hamas, negociaciones directas con la agrupación considerada terrorista que enojan profundamente a Israel. La hoja de ruta exige la desmilitarización total de Hamas, el traspaso del poder ejecutivo a un gobierno tecnocrático y el despliegue de una fuerza internacional de estabilización, lo que permitiría la retirada de las fuerzas israelíes y el inicio de la reconstrucción de la franja de Gaza. Aunque Hamas ha mostrado aceptación condicional, el gobierno israelí ha rechazado hasta ahora toda retirada antes del desarme total de Hamas. Esta presión diplomática coincide con una jornada política crucial en Israel. Hoy se celebran las elecciones primarias del partido Likud, un paso clave de cara a las elecciones generales fijadas para el próximo 27 de octubre, en las que Netanyahu busca su reelección. Para Radio Francia Internacional, Daniel Blumenthal, Tel Aviv.
1: Gracias a Daniel. Y mientras tanto, el presidente Donald Trump también busca calmar las aguas en otro frente, en Asia. Este domingo ordenó reducir los ejercicios militares conjuntos con Corea del Sur, luego de considerar que podrían ser una señal de hostilidad hacia Corea del Norte. Sin embargo, las maniobras militares conjuntas comenzaron esta mañana, tal como estaba previsto. Vamos a Seúl con nuestro corresponsal Sebastián Mujica.
2: El presidente de Estados Unidos, Donald Trump, utilizó redes sociales para ordenar la sustancial reducción de los ejercicios militares Ulchi Freedom Shield, maniobras armadas conjuntas de los ejércitos de Corea del Sur y de Estados Unidos que se iniciaron este lunes en la península. Las maniobras han sido por años uno de los símbolos tangibles de la alianza entre estos países y sirven como advertencia a la hostilidad de Corea del Norte. El presidente Trump argumentó su buena relación personal con Kim Jong-un, el líder norcoreano, con quien ya se reunió el 2018 en Singapur, además del alto costo para ordenar la reducción de los ejercicios. Según las autoridades militares surcoreanas, confirmaron que los ejercicios siguen su curso sin modificaciones y sin ningún cambio aparente. La Casa Azul, sede del gobierno en Corea del Sur, indicó en un comunicado que sigue con atención los mensajes de Trump y busca que la buena relación entre Estados Unidos y Corea del Norte lleve a una paz definitiva en la península. Para Radio Francia Internacional, desde Seúl, informó Sebastián Mujica.
1: Gracias a Sebastián. Y de Corea nos vamos ahora a Rusia y a Ucrania, porque continúan los feroces ataques entre ambos países que dejaron este domingo 19 fallecidos, 12 en Rusia y 7 en Ucrania. Y esta madrugada Moscú confirmó la muerte de otros 6 civiles en la región de Belgorod, cerca de la frontera. En las últimas semanas, a los expertos han constatado un aumento de víctimas civiles en ambos países. Paola Ariza nos describe la situación.
3: El ataque de esta madrugada se dio en la ciudad de Koloskovo, en la región rusa de Belgorod, a unos 40 kilómetros al norte de la frontera con Ucrania, según el gobernador de esta región, Alexander Chubayev. Del lado ucraniano, un ataque ruso afectó las infraestructuras portuarias del distrito de Izmail, situado en la región meridional de Odessa, provocando un incendio, según las autoridades. Los ataques cruzados se han intensificado en los últimos días, aumentando la cifra de víctimas civiles. Este domingo, centenares de drones dejaron 12 muertos en Rusia, mientras que los ataques de Moscú mataron a 7 personas en Ucrania. Entre tanto, los esfuerzos diplomáticos se encuentran en un punto muerto tras más de 4 años de guerra y los avances en el frente se han vuelto escasos, pero los ataques a las infraestructuras son sistemáticos. Ucrania ataca refinerías y depósitos de petróleo en Rusia, lo que ha provocado una crisis de combustible este verano, y Moscú, de su lado, ataca gasolineras, almacenes y locomotoras en toda Ucrania. Sus bombardeos contra el puerto de Odessa y los buques allí han paralizado las exportaciones ucranianas por mar.
1: Nos vamos a América Latina. Este domingo arrancó la campaña electoral en Brasil, donde los dos principales candidatos a la presidencia son Luis Ignacio Lula da Silva, que busca la reelección, y el senador Flávio Bolsonaro, hijo del exmandatario Jair Bolsonaro. Las elecciones están previstas para el próximo 4 de octubre. Yago Martín con la última información.
4: ¡Macho! ¡Lula da Silva!
5: El presidente de Brasil, Luis Ignacio Lula da Silva, comienza

0: La campaña electoral con un baño de masas. Más de 40.000 personas recibieron al candidato del izquierdista Partido de los Trabajadores en el Estadio de Sao Paulo, donde Lula da Silva inició su carrera política en la década de los 70.
1: Porque eu não quero nem com os Estados Unidos, nem com a Rússia.
0: El presidente de Brasil se postula como el defensor de la soberanía brasileña. Haciendo referencia a los aranceles impuestos por Donald Trump, Lula da Silva dijo que ni Estados Unidos, ni Rusia, ni nadie explotará los minerales críticos del país. Al estilo de los políticos ultraconservadores en América Latina, el senador Flavio Bolsonaro defendió todo lo contrario frente a un grupo de 9.000 simpatizantes en Río de Janeiro. Este argumentó que es el único que puede negociar con las potencias extranjeras para mejorar la economía del país. Flavio toma el relevo de su padre, Jair Bolsonaro, encarcelado por intento de golpe de Estado, y en su mitin hizo hincapié en la principal preocupación del electorado, la violencia.
2: ¡El Brasil va a vencer!
0: El candidato del Partido Liberal, de extrema derecha, prometió mano dura contra los agresores sexuales, asegurando que impondrá penas de cárcel más estrictas y tratamientos de castración química. Tanto Lula da Silva como Bolsonaro hijo son los favoritos para la segunda vuelta de las elecciones presidenciales de Brasil, que tendrán lugar el 4 de octubre.
3: Gracias, Diego Martín. Estaremos muy atentos a las elecciones en Brasil. Y hablamos ahora de Colombia, porque en medio de la tragedia humanitaria provocada por el sismo, las autoridades se han encontrado con un hallazgo inesperado. El movimiento sísmico probó el derrumbe de una pared del cementerio de Roldanillo en el Valle del Cauca y dejó expuestos restos humanos. Familiares de personas desaparecidas durante el conflicto armado sospechan que algunos de estos restos podrían pertenecer a personas que fueron enterradas de manera ilegal. Raquel Villaécija con el informe.
4: Los familiares de desaparecidos en Colombia han pedido a las autoridades que examinen estos restos que creen pueden pertenecer a sus allegados o pueden dar pistas para localizar alguno de ellos. Como explica Sandra Ubate, que lleva años buscando a su hermano, desaparecido en 1995 cuando tenía 24 años. Nunca han encontrado sus restos.
5: En ese cementerio se cae una pared y aparece dentro algunas bolsas marcadas, rotuladas, bolsas negras rotuladas, lo que da la sensación de que lo que hay allí son cuerpos que pasaron alguna vez por medicina legal. Así que rastrear cualquier posibilidad de disposición de restos óseos que estén expuestos sin protección, pues es un interés para cada uno de los familiares que estamos buscando a nuestros desaparecidos.
4: Los restos óseos hallados en el cementerio tenían otros elementos, como restos de prendas que parecen uniformes o botas de caucho. Esto les hace pensar que pueden ser personas desaparecidas durante el conflicto, como explica Deidania Perdomo, coordinadora del Área de Búsqueda de Coordinación Colectiva.
6: Y es muy preocupante porque ¿qué va a pasar después del sismo? Las familias están angustiadas, desesperadas, y es lógico, entendemos la preocupación, porque con esto se irá a borrar, digamos, años de historia, años de sufrimiento, años de angustia. Entonces nos preocupa muchísimo, muchísimo, muchísimo qué va a pasar con toda esta información que tenemos sobre las personas dadas por desaparecidas.
4: Piden que se examine si el lugar debe ser incorporado al registro de fosas o cementerios ilegales para la búsqueda de desaparecidos y que estos restos no sean destruidos ni alterados.
5: Y hemos ido descubierto a lo largo del tiempo que no solamente en el cementerio de Jamundí, sino que en muchos cementerios a lo largo y ancho del país, que incluso ya tienen medidas cautelares, se han dado enterramientos de manera ilegal. Es decir, que las fuerzas militares y paramilitares utilizaban los cementerios como lugares para ocultar los cuerpos de los combatientes dados de baja en combate o para cuerpos de personas dadas por desaparecidas.
4: Sandra Ubate lleva 30 años buscando a su hermano, que desapareció en circunstancias desconocidas en el Valle del Cauca.
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10: 8 de la mañana con 13 minutos, damos inicio al informativo de la hora. Allá en Paraguay, el avión de Daniel Borcaro, preso por caso Banco Master en Brasil. La Secretaría Nacional Antidrogas informó la localización de un lujoso jet perteneciente a Daniel

por Caro, titular del Banco Master, quien se encuentra preso desde marzo en Brasil, luego del colapso de la entidad financiera. Autoridades del vecino país sospechan que la aeronave, valuada en 28 millones de dólares, seguía operando desde nuestro país.

0: Estigarribia oficializa su precandidatura. El gobernador del Departamento Central, Ricardo Estigarribia, confirmó su precandidatura a la presidencia de la República con miras a las elecciones generales del 2028 por el Partido Liberal Radical Auténtico. Más allá del armado electoral, el líder político enfatizó la necesidad de conectar con los problemas cotidianos de la ciudadanía. Petropar sube precios de todos sus combustibles. El gobierno nacional anunció una nueva suba en todos los precios de los combustibles de Petropar que aplican desde este lunes. El aumento es de 300 guaraníes por litro. 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
0: El dólar americano a la compra 5.900, a la venta 6.030, el real a la compra 1.100, a la venta 1.170, el peso argentino cotiza a la compra 3.50, a la venta 4 y el euro a la compra 6.750 y a la venta 7.150. 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
3: Datos del tránsito en la ciudad de Asunción sobre la avenida Eusebio Ayala, tránsito denso, velocidad promedio, 17 km por hora, tiempo de conducción, 10 minutos.

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0: 8:19 en la mañana de Libre, en la mañana de Contrapoder. Nuestra conversación matutina de hoy tiene que ver dónde está el mayor peligro público paraguayo. El 50% dice en la administración en general. Y luego empatan en tercer lugar con el 10% en las rutas, en las escuelas, en los hospitales. Me corrijo, en los hospitales 30% y en las escuelas y en las rutas un 10%. Los números de la participación de nuestros oyentes esta mañana, ¿dónde ve, observa, siente el mayor peligro como ciudadano, como contribuyente? Cuando entra a una escuela pública, cuando se enfrenta a algo que tenga que ver con el Estado y sus manifestaciones. Juan dice, en el partido Colorrata es donde mayor peligro veo todos los días. Virginia Ruiz Díaz dice, el mayor peligro está en la clase política, manejada por el turbio mundo de la narcopolítica. Lorena Martínez dice, el mayor peligro es cuando los zurdos llorones tienen el poder en el legislativo, en el ejecutivo y en el judicial. ¿Eso se refiere a quiénes? Porque el Partido Colorado reivindica una idea agrarista, socialista, y ahora tienen mayoría en los tres poderes del Estado, en el legislativo, en el ejecutivo y en el judicial. Así que me imagino que debe estar percibiendo en dicho sitio el mayor peligro como ciudadano, como persona razonable que es en circunstancias como las actuales. Usted puede participar con nosotros 0971-2919-33. ¿Dónde siente usted el mayor peligro en el país? ¿Cuando va a realizar una actividad de carácter burocrático, administrativo, en cualquier dependencia pública, cuando ingresa a un hospital público, cuando mete a sus hijos en una escuela pública, o cuando transita por nuestras rutas, convertidas en verdaderas trampas mortales, como las que volvió a demostrarnos y a recordarnos el pasado día sábado a las 20:29, en el accidente que tuvo lugar en la cuesta de, no tanto ya en la cuesta, digamos unos 400 metros después de iniciar el descenso del Cerro de Caacupé, viniendo desde el este. Ahí tendrían que haber colocado un viaducto de forma tal a que no tuvieran inconvenientes para girar a derecha o a izquierda. Y tendrían que haber colocado en el diseño original formas que tuvieran que adelantarse a circunstancias como las que se vive de manera frecuente y cotidiana. Un amigo nos envió un material que tiene que ver sobre la ingeniería china y los extraordinarios avances que han logrado a lo largo del tiempo. Yo fui, digo, y bueno, ¿y por qué no traemos en todo caso ingenieros chinos, ya que no tenemos acá gente capacitada que pueda hacer el diseño de una ruta? Ni eso sabemos hacer. Y entonces uno dice, en circunstancias como estas, habría que traer, así como digo, un ministro de salud taiwanés. Lo que tendríamos que traer también es ingenieros chinos. ¿Y a qué viene esto? Porque me enviaron, escuchen este material, en donde cuentan de qué manera resolvieron los chinos varios problemas que parecen dificilísimos de ser resueltos. Por ejemplo, un túnel bajo el mar, tren de alta velocidad en regiones frías. Solo dos de los ejemplos, son tres en total, que a continuación les comento de cómo la ingeniería de China pudo resolver. Nosotros no podemos resolver la cuesta de Pedroso con nuestros ingenieros. Y acaban de elegir un nuevo decano en la Facultad de Ingeniería de la UNA, la facultad más antigua de este país. Y no pueden resolver el tema de Pedroso. Esto resolvieron los chinos.
1: ¿Cómo se construye un túnel de más de 6 kilómetros bajo el océano? No es un chiste, no es una exageración. Es el enlace Shenzhen-Chongshan, una de las obras de la ingeniería china más complejas jamás ejecutadas sobre el agua. 24 kilómetros cruzando

0: El estuario del río Perla, uno de los corredores marítimos más transitados del planeta. Y a mitad del recorrido, el puente desaparece. Se sumerge. Se convierte en un túnel subterráneo de casi 7 kilómetros bajo el fondo del mar. ¿Por qué? Para no interrumpir el tráfico de miles de barcos que pasan por encima cada día. Esta obra redujo el viaje entre Shenzhen y Zhongshan de 2 horas a 20 minutos. Y se inauguró en 2024. Si este video te está volando la cabeza, dale like ahora y síguenos. Nos ayuda un montón. Pero esto que acabas de ver no es nada comparado con el ferrocarril Qinghai-Tíbet, la línea de tren más alta de la Tierra. Casi 2.000 kilómetros de vía que atraviesan el Himalaya, donde el aire es tan delgado que los vagones tienen suministro de oxígeno integrado para los pasajeros. El punto más alto de la ruta supera los 5.000 metros de altitud. Más alto que muchas cimas que los alpinistas consideran un logro de vida. Pero el problema no era solo la altura, era el suelo. 550 kilómetros de la ruta cruzan permafrost, tierra perpetuamente congelada que se mueve, se expande y se contrae con las estaciones. Si pones una vía encima sin más, se hunde, se tuerce, se destruye. China desarrolló una tecnología propia, pilotes de refrigeración que mantienen el suelo congelado artificialmente bajo las vías, estabilizando el terreno desde adentro. Una nevera gigante enterrada bajo el Himalaya para que el tren no se caiga. 5 años de construcción, condiciones extremas. Y un tren que hoy conecta Pekín con Lhasa mientras los pasajeros miran por la ventana cómo el mundo se queda pequeño debajo de ellos. Y para cerrar este top 3 por todo lo alto, literalmente, el Aeropuerto Internacional de Daxing, en Pekín, apodado la Estrella de Mar. Porque visto desde el cielo, eso es exactamente lo que parece, una criatura marina gigante. Es la terminal de pasajeros más grande del mundo en un solo edificio. 700.000 metros cuadrados de superficie, diseñada para que cualquier pasajero, desde cualquier punto de la terminal, llegue a su puerta de embarque en menos de 8 minutos. Eso es prácticamente magia. El aeropuerto usa reconocimiento facial en cada etapa del proceso, desde el check-in hasta el embarque, sin necesidad de mostrar documentos físicos ni una sola vez. Llegas, te escanean la cara, y el sistema hace el resto. Se construyó en 4 años. 4 años para levantar la terminal de aviación más grande y tecnológica del planeta. Un túnel bajo el mar que desaparece para no molestar a los barcos. Un tren que respira en el techo del mundo. Un aeropuerto que te reconoce la cara antes de que abras la boca. China no está jugando en la misma liga que el resto del mundo. China está jugando en otra dimensión.
1: Esto es para recordarlo, la ingeniería china, en 3 ejemplos, un aeropuerto el más grande del mundo construido en 4 años, un tren en las alturas del Tíbet a 5.000 metros de altura, y nosotros no podemos resolver el problema del cerro de Kaakupé. Los chinos hubieran hecho un agujero en medio del cerro, de forma tal a que no existiera esa pendiente que se volvió peligrosa y asesina. Tampoco hemos encontrado otro tipo de solución. Lamentable por donde se lo mire. ¿Dónde usted siente el mayor peligro en el Paraguay? Nuestro tema de esta mañana. Usted puede participar con nosotros 0971-291933.
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4: 8:30 en la mañana de Libre, mañana de Contrapoder. Cristian González desde Nueva York dice: pongan una garita de la caminera antes de esa bajada para que la coima haga más complicada la misma. Existe, colocaron una frente a la Granja Kim, ahí cuando se inicia el descenso del Cerro de Caacupé, pero un sábado a las 8:30 de la noche. Si de día no se encuentran, de noche un sábado, menos aún. No hay forma de resolver esto por el tema de los controles, pero ¿qué control podría aplicarse a un camión cargado de ladrillos ya bastante con varios años? ¿Qué es lo que podría controlar la policía caminera? El peso podría ser una variable, pero el tiempo del vehículo, con muchos años de uso, ¿cómo va a estar controlándole la pastilla de freno? Y si mecánicamente se encuentra bien el vehículo. Eso es imposible, ¿no les parece? Entonces, en definitiva, aquí lo que tendría que ocurrir es que haya conciencia, pero pedirle conciencia al conductor de ese camión cargado de ladrillo, probablemente proveniente de Tomatí, que es una zona productora de ladrillos en grandes cantidades, o al dueño del vehículo, si no es él el propietario, es todavía irnos al tema educativo. Y en este país que se encuentra solo por encima de Nicaragua y de Haití, pedirle algo de conciencia a una gran mayoría de la población paraguaya es pedirle peras al olmo. Tengo una persona en línea. Buenos días.
5: Buenos días, doctor Benjamín Fernández, abogado.
4: ¿Dónde siente usted el mayor peligro en este país?
5: ¿De los cuales?
4: ¿Dónde? Mondreña, Andula y Peligro Guazú. Ve al Ariqueo, ve tenía hospital público, ve Ariqueo, ve tenía escuela, ve Reja de Corope, que Rútare, Mondela, Eñandula y Peligro Landevida.
5: 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Ahora vengo no controlar. A la político o iba go, la mayoría o iba pe gobierno y voy o nace la corrupción, asesinato, ereva. El mismo o iba a ni gobierno pe, o encabezaba. Más va a defender corrupción. Más va a controlar o ir para de plata. 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

0: 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Y la empresa con güero pavo, ya pagante nada. ¿Y de dónde sale? Más bolsillo, más. 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Eso yo sentí, lloré y disfruté y ahora estoy disfrutando. No se le daba trabajo, doctor, porque se plagueó.
1: No se refiere a...
0: Todas esas cosas, doctor. No, porque perruta ya fue. Hace mi niña mañana, antes de nada, domingo, pues, oye, ya fue. Y arreglar, si se asfaltó, la calle en tal parte.
1: No, pero daipore trabajo ye ya poponá, siempre plata ye, siempre posponiendo el sentido de la proximidad, ¿Cuántos muertos más vamos a llorar ahí en la cuesta de Pedroso? Y todavía sigue sin arreglarse.
0: Ajá.

0: votos. Vamos a pedir allí plagueata. ¿A quién le vamos a pedir auxilio? Dejo de derecho para escuela, falta ahí. Mira un poco en tal parte, en tal instituciones, o falta tal cosa. No, pea, o ganas ni a tanto. Ah, o falta recursos ahí. O ya, pues, no hay trabajo, pe, sueldo, ari. Y andeña muy llegan a chupé y pope, ja, oje, caja, mamá va pa otra, o ya, po. Esas cosas. Y sencillo, co-doctor, no hay necesidad de que uno se vaya en la facultad ni, y poná, o estudiate, ya y cua, no, porque entero vean gonda ya y cua, y getamba, deja ahí ande tabuli, por falta de conocimiento, y nadie te enseña, te indica cómo se hace. Ojo, tengo colegio, pero no, me gente, me hace chupé punto. Vaya rupí, o en título, mira, ¿dónde estamos? ¿A qué vivimos? Ñande inteligente, coñande paraguayo. Ya recó suficiente. Ñande ya cojan, guaya, uana, ñarmara. Por ejemplo, pesilla, jepleste, umia, oye, yo, guava, ¿no? O cojan de esa, no recó yo, uana. Y familia en Virecosa, y familia o correan a trabajo de acá, o sea, doña Moña, instituciones públicas, y auto. Ocurre auto, pe. Uh-huh. Y esas cosas, doctor, ¿quién más va a picoñar de Mombalta? Porque en nuestras instituciones, la ñané gobierno, pe, da por y PTI, personas ya a cuaco o manejata, a cuaco o rajaponata, a co educación pequeña controlada, ni el ministro de educación, pe, y ojo, hasta allá el último, pe último primer grado, a pe último estudiaje. La Ministerio de Educación, na, doctor, to controla, ja, ni ande, si actúa, ya se chape, ni ande, me embuja, ya es cuando iba ahí. Allá, en la tecote, ¿eh? No, coja puntajina, coja ña de correlina, coja jojujina. Hola, el liberal catullano, quiere invama, porque no inva. Pero ni entreverá cumba y cuisha, oye ya.
1: Correcto.
0: Esas cosas, doctor. Gracias, doctor.
1: A usted por su intervención desde el Bajo Chaco.
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1: Ocho con 44 en nuestra mañana. ¿Dónde percibe usted el mayor peligro en su vida cotidiana? Nuestro tema de esta mañana aquí en Libre. Usted puede participar con nosotros. 0971-2919-33. Tengo una persona en línea. Buenos días.
2: Buenos días, señor Benjamín. Le felicito por el programa. Antes que nada, Benjamín, quiero agregar algunas cositas a la bajada de Pedroso. No, yo no creo que en el Paraguay no tengamos ingeniero que piense y que tenga inteligencia para hacer las cosas como corresponde. ¿Y cuántos paraguayos vamos a permitir que se fueran más ahí? Yo no creo que no tengamos ingeniero, Benjamín.
1: Y yo estoy seguro que lo que va a ocurrir es que digan: en el diseño original que nosotros pusimos había un viaducto, pero para ahorrar costos a las empresas que ganó la licitación, pues se dejó sin efecto eso. Además, esas rotondas están completamente mal diseñadas. En ese lugar tendría que haber existido rampas. Entonces, cuando la gente dice, la corrupción pues no importa, así nomás luego es. No, la corrupción importa y mata en este país.
2: Bueno, esa plata que se iba a hacer o que se iba a usar ahí para poner la cosa en su lugar habrá ido en el bolsillo de estos bandidos ladrones que todos los días predicamos a tu radio, Benjamín. Gracias por todos esos. No hay caso, Benjamín. Vamos, no sé, porque vos te vas, Dios de Janeiro nomás te va. ¿Cuántos cerros hay ahí? Que nos va bordeando ahí. Suele suceder el siguiente, pero rara vez, Benjamín. ¿No es cierto?
1: Totalmente, totalmente. Y también toda esa zona de la cordillera de los Andes entre Mendoza y Santiago de Chile es una muestra de que hay gente que sabe hacer ese tipo de cosas. Lo que nosotros tenemos que traer es gente que sepa hacer. Ya llama a Cuachoto Yarecoa. Definitivamente la Facultad de Ingeniería no ha sacado los profesionales que requieren el país. Y tenemos que traer gente de afuera. Ahora hay gente disponible. Hay que traer ingenieros suizos, ingenieros chinos, ingenieros alemanes. Empresas que realmente hagan lo que tiene que hacerse y dejarnos de joder con estos cuachapí que tenemos en Paraguay.
2: Igual, Benjamín, la corrupción, ¿no te das cuenta que vinieron ingenieros contratistas de Italia para poner una fábrica de cemento como la gente? ¿Y quién se hizo cargo de ese proyecto? Ahí está la calle España, un narcotraficante que se llama Cárcel. No se puede, Benjamín, aunque venga lo que venga. ¿Por qué no tenemos tren de cercanía? ¿Por qué no tenemos todavía el mentado Metrobús? Todo es mentira, Benjamín. Y yo creo que eso es una inseguridad más grande que tenemos. No vamos a culpar a los motochorros, a los drogadicto, porque ¿de dónde viene la droga? ¿Quién controla la droga? No, eso es un guardián, Benjamín. No hay caso. Nosotros acá nuestro problema principal es nuestras autoridades ladrones. Ellos mismos predican la compra de votos primero. Ahí lo ya estamos. Eso ya es una inseguridad. Y está esta institución que se llama Junta Electoral Paraguaya. Pepe ya oye, por ahí está la inseguridad, Benjamín. Yo te quiero mostrar, Benjamín, andate alguna vez, ponete a la 1 de la tarde ahí en la esquina del Congreso. ¿Cómo cuervo sale esa gente? Vos pico la yapao mía, yo junté con 350, hasta ahí pude contar. Lleno de gente está ahí, por lo menos, no sé, ponerle 900 personas que sale ahí la 1 de la tarde. Todos los días, Benjamín. Y eso, no sé, Benjamín. Ya no me explico más por qué estamos así. De ahí comenzamos la inseguridad. Ahí está, el título falso. ¿En qué país del mundo vivo ahí el título falso?

0: de inseguridad. La inseguridad comenzamos en el Poder Judicial, en Fiscalía, en Fiscalía. Señor fiscal, investigue la muerte de Pechi. Ahí comenzamos, Pechi a casa un juez. Fiscal se le mató, sería un simple ciudadano campesino puta que caga aquí en Carapeguá, Franco Isla. Yo corro mi vida peligro, pero no creyemos a mí, ya más no da hoy. Eso es lo que yo quiero decir, Benjamín, autoridades corruptas lo que tenemos. Así no vamos a tener educación. Y le felicito a esa señora de Chaco. Todos los días predica, hace de puñacar ahí, felicito señora de Chaco. Pero como es bandido ahí, mi hermano, y estaba el Gordo Gómez también, su hermano Núñez, vago, bandido, ladrones, gracias.
1: A usted por su intervención desde Carapeguá.
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3: 8:53 en nuestra mañana. Hoy nuestra conversación tiene que ver acerca de los sitios más inseguros para usted. Cuando va, por ejemplo, a la administración pública, ¿se siente seguro?

me decía el doctor Pangracio, que no había puesto 5 felicitados en muchos años. Y en aquella oportunidad me había tocado a mí haber hecho una buena defensa de la bolilla que me tocó en el sorteo. O sea, en el que uno saca la bolilla y le dice qué tema tenía que desarrollar. Y le gustó al doctor Pangracio, una figura singular de la vida paraguaya. Fue a España a estudiar Derecho en la Complutense de Madrid, donde sacó su doctorado. Y de ahí vino a ser técnico de fútbol del Olimpia. Y le sacó campeón 5 años continuado a Olimpia. Y posteriormente deja la dirección técnica y se convierte en un gran jurista. Con una acrisolada virtud ética inusual en el Paraguay y entre los paraguayos. Y desarrolló una profunda actividad en ese terreno con sus enseñanzas cívicas en cada uno de los temas que le tocó desempeñar. Recuerdo que le querían manipular en el Tribunal Electoral Colorado y salió con una filípica que terminó sacudiendo a los que se encontraban en dicho sitio. Un oyente me dice: buen día, doctor Fernández, muy cierto lo que dice la señora del Bajo Chaco. Acá todo se proyecta en dirección a la corrupción. Todos los trabajos a realizar sale primero el presupuesto y se aprueba la salida de plata para que el maletín llegue a los de guantes blancos. Y con lo que sobra se hacen los trabajos de muy mala calidad. No les interesa ni cómo se haga. Son todos unos verdaderos delincuentes. Opinión de nuestros oyentes esta mañana. ¿Dónde creen ustedes está el mayor peligro público paraguayo? Cuando usted va a un hospital nuestro, ¿cómo se siente? Cuando va a una escuela pública o envía a sus hijos o nietos, ¿qué siente? ¿Que será muy buena la educación que reciba? Cuando transita por nuestras rutas, ¿se siente de que se encuentra con seguridad o va en peligro permanente? No sé en qué terminó aquella situación terrible que había entre Santaní y Santa Rosa de la Guaraj. Sería más o menos unos 150 kilómetros que se encontraban en muy malas condiciones, con imágenes que realmente demostraban que si uno no conocía la ruta, iba a terminar protagonizando un accidente donde perdiera uno la vida o terminara matando a otra persona que venía en sentido contrario o iba por la misma senda. Uno ve el estado de los caminos entre Concepción y Vallemí, o observa trechos camineros que se pagaron millonarias sumas y desaparecieron. ¿Ustedes se imaginan que una ruta pagada desaparezca? Sí, la ruta que va de Mariscal Estigarribia hasta la frontera con Bolivia, el consorcio Heise que cobró 250 millones de dólares y la ruta desapareció durante el gobierno de Nicanor Duarte Frutos y su ministro de Obras Públicas, José Alberto Alderete. Y cuando le preguntaron cómo es que desapareció la ruta, y Heise que dijo, y bueno, nos pagaron para hacer ese tipo de rutas. O sea, no era una ruta que nos pagaron para que durara. Era una ruta que estaba mal diseñada, mal compactada, mal estructurada, mal hecha, pero nos pagaron por eso. O sea, en ningún momento la empresa privada le dijo al Estado, yo no puedo hacer una ruta que se llame ruta con esta cantidad de recursos que usted me otorga. Si usted no me otorga un rubro adecuado para lo que debe ser una ruta, pues yo no la hago. No, pero nuestra mafia vialera también metida en este tipo de chanchullos de manera constante y permanente. Ayer dijo Peña que le van a pagar los intereses que se fueron acrecentados durante el tiempo en que no les pagaron las acreencias. O sea, opeyeñanderejé, diríamos en paraguayo. Nuestro tema de hoy, ¿dónde se siente usted más

0: inseguro de lo público. Tema de esta mañana aquí en Libre, aquí en Contrapoder. Vamos a la actualización internacional y local de la hora.
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2: Escuchan en directo una nueva ronda informativa de Radio Francia Internacional. En los controles está Pilar Pérez. Hoy es el lunes 17 de agosto, mediodía en París, y estos son nuestros titulares.
3: Andreína Flores.
2: El yerno de Donald Trump, Jared Kushner, se reúne hoy con el primer ministro israelí Benjamín Netanyahu para intentar convencerle de seguir el plan de paz propuesto por Washington para la Franja de Gaza. Arranca la campaña electoral en Brasil, donde los principales candidatos a la presidencia son Lula da Silva y el senador Flávio Bolsonaro, hijo del exmandatario Jair Bolsonaro. Las elecciones serán el 4 de octubre. Y comienza hoy en Mongolia la conferencia COP17 sobre la desertificación, que plantea retos para evitar que las tierras sanas se vuelvan improductivas con el calentamiento global y la deforestación. Estos son los titulares de la jornada. Vamos ahora con el desarrollo de la noticia aquí en Radio Francia Internacional. Comenzamos en Medio Oriente. El enviado especial de Estados Unidos, Jared Kushner, quien también es el yerno de Donald Trump, se encuentra en Israel para reunirse hoy con el primer ministro Benjamín Netanyahu. Kushner tiene la delicada misión de convencer a Netanyahu, o al menos de intentarlo, de aceptar el plan de paz propuesto por Washington, que implica retirar a las tropas israelíes de la Franja de Gaza. Vamos a Tel Aviv con nuestro corresponsal Daniel Blumenthal.
4: Jared Kushner, yerno y enviado del presidente estadounidense Donald Trump, encabeza una comitiva de alto nivel junto a Tony Blair y Nikolai Mladenov, el comisionado de la Junta de Paz para Gaza. Los tres se reúnen hoy en Jerusalén con el primer ministro Benjamin Netanyahu con el objeto de destrabar el plan de paz para Gaza impulsado por la Junta y liderado por Estados Unidos. Kushner llega desde Egipto, donde se reunió con mediadores regionales y con dirigentes de Hamas, negociaciones directas con la agrupación considerada terrorista que enojan profundamente a Israel. La hoja de ruta exige la desmilitarización total de Hamas, el traspaso del poder ejecutivo a un gobierno tecnocrático y el despliegue de una fuerza internacional de estabilización, lo que permitiría la retirada de las fuerzas israelíes y el inicio de la reconstrucción de la Franja de Gaza. Aunque Hamas ha mostrado aceptación condicional, el gobierno israelí ha rechazado hasta ahora toda retirada antes del desarme total de Hamas. Esta presión diplomática coincide con una jornada política crucial en Israel. Hoy se celebran las elecciones primarias del partido Likud, un paso clave de cara a las elecciones generales fijadas para el próximo 27 de octubre, en las que Netanyahu busca su reelección. Para Radio Francia Internacional, Daniel Blumenthal, Tel Aviv.
2: Gracias a Daniel. Y mientras tanto, el presidente Donald Trump también busca calmar las aguas en otro frente, en Asia. Este domingo ordenó reducir los ejercicios militares conjuntos con Corea del Sur, luego de considerar que podrían ser una señal de hostilidad hacia Corea del Norte. Sin embargo, las maniobras militares conjuntas comenzaron esta mañana, tal como estaba previsto. Vamos a Seúl con nuestro corresponsal Sebastián Mujica.
5: El presidente de Estados Unidos, Donald Trump, utilizó redes sociales para ordenar la sustancial reducción de los ejercicios militares Ulchi Freedom Shield, maniobras armadas conjuntas de los ejércitos de Corea del Sur y de Estados Unidos que se iniciaron este lunes en la península. Las maniobras han sido por años uno de los símbolos tangibles de la alianza entre estos países y sirven como advertencia a la hostilidad de Corea del Norte. El presidente Trump argumentó su buena relación personal con Kim Jong-un, el líder norcoreano, con quien ya se reunió el 2018 en Singapur, además del alto costo para ordenar la reducción de los ejercicios. Según las autoridades militares surcoreanas, confirmaron que los ejercicios siguen su curso sin modificaciones y sin ningún cambio aparente. La Casa Azul, sede del gobierno en Corea del Sur, indicó en un comunicado que sigue con atención los mensajes de Trump y busca que la buena relación entre Estados Unidos y Corea del Norte lleve a una paz definitiva en la península. Para Radio Francia Internacional, desde Seúl, informó Sebastián Mujica.
2: Gracias a Sebastián. Y de Corea nos vamos ahora a Rusia y a Ucrania, porque continúan los feroces ataques.

0: que se entre ambos países, que dejaron este domingo 19 fallecidos, 12 en Rusia y 7 en Ucrania. Y esta madrugada, Moscú confirmó la muerte de otros 6 civiles en la región de Belgorod, cerca de la frontera. En las últimas semanas, los expertos han constatado un aumento de víctimas civiles en ambos países. Paola Ariza nos describe la situación.
1: El ataque de esta madrugada se dio en la ciudad de Koloskovo, en la región rusa de Belgorod, a unos 40 kilómetros al norte de la frontera con Ucrania, según el gobernador de esta región, Alexander Chubayev. Del lado ucraniano, un ataque ruso afectó las infraestructuras portuarias del distrito de Izmail, situado en la región meridional de Odessa, provocando un incendio, según las autoridades. Los ataques cruzados se han intensificado en los últimos días, aumentando la cifra de víctimas civiles. Este domingo, centenares de drones dejaron 12 muertos en Rusia, mientras que los ataques de Moscú mataron a 7 personas en Ucrania. Entre tanto, los esfuerzos diplomáticos se encuentran en un punto muerto tras más de 4 años de guerra y los avances en el frente se han vuelto escasos, pero los ataques a las infraestructuras son sistemáticos. Ucrania ataca refinerías y depósitos de petróleo en Rusia, lo que ha provocado una crisis de combustible este verano, y Moscú, de su lado, ataca gasolineras, almacenes y locomotoras en toda Ucrania. Sus bombardeos contra el puerto de Odessa y los buques allí han paralizado las exportaciones ucranianas por mar.
0: Nos vamos a América Latina. Este domingo arrancó la campaña electoral en Brasil, donde los dos principales candidatos a la presidencia son Luis Ignacio Lula da Silva, que busca la reelección, y el senador Flavio Bolsonaro, hijo del exmandatario Jair Bolsonaro. Las elecciones están previstas para el próximo 4 de octubre. Yago Martín con la última información.
2: ¡Macho! ¡Lula da Silva!
3: El presidente de Brasil, Luis Ignacio Lula da Silva, comienza la campaña electoral con un baño de masas. Más de 40.000 personas recibieron al candidato del izquierdista Partido de los Trabajadores en el Estadio de Sao Paulo, donde Lula da Silva inició su carrera política en la década de los 70.
2: ¿Por qué? Yo no quiero ni con los Estados Unidos, ni con Rusia.
3: El presidente de Brasil se postula como el defensor de la soberanía brasileña. Haciendo referencia a los aranceles impuestos por Donald Trump, Lula da Silva dijo que ni Estados Unidos, ni Rusia, ni nadie explotará los minerales críticos del país.
2: Y ahora sí, el cumplimiento de la ley.
3: Al estilo de los políticos ultraconservadores en América Latina, el senador Flavio Bolsonaro defendió todo lo contrario frente a un grupo de 9.000 simpatizantes en Río de Janeiro. Este argumentó que es el único que puede negociar con las potencias extranjeras para mejorar la economía del país. Flavio toma el relevo de su padre, Jair Bolsonaro, encarcelado por intento de golpe de Estado, y en su mitin hizo hincapié en la principal preocupación del electorado, la violencia.
2: ¡O Brasil va a vencer! Porque quien agride mujer cobardemente...
3: El candidato del Partido Liberal, de extrema derecha, prometió mano dura contra los agresores sexuales, asegurando que impondrá penas de cárcel más estrictas y tratamientos de castración química. Tanto Lula da Silva como Bolsonaro hijo son los favoritos para la segunda vuelta de las elecciones presidenciales de Brasil, que tendrán lugar el 4 de octubre.
0: Gracias, Diego Martín. Estaremos muy atentos a las elecciones en Brasil. Y hablamos ahora de Colombia, porque en medio de la tragedia humanitaria provocada por el sismo, las autoridades se han encontrado con un hallazgo inesperado. El movimiento sísmico probó el derrumbe de una pared del cementerio de Roldanillo, en el Valle del Cauca, y dejó expuestos restos humanos. Familiares de personas desaparecidas durante el conflicto armado sospechan que algunos de estos restos podrían pertenecer a personas que fueron enterradas de manera ilegal. Raquel Villaécija con el informe.
4: Los familiares de desaparecidos en Colombia han pedido a las autoridades que examinen estos restos que creen pueden pertenecer a sus allegados o pueden dar pistas para localizar a alguno de ellos. Como explica Sandra Ubate, que lleva años buscando a su hermano, desaparecido en 1995 cuando tenía 24 años. Nunca han encontrado sus restos.
5: En ese cementerio se cae una pared y aparece dentro algunas bolsas marcadas, rotuladas, bolsas negras rotuladas, lo que da la sensación de que lo que hay allí son cuerpos que pasaron alguna vez por medicina legal. Así que rastrear cualquier posibilidad de disposición de restos óseos que estén expuestos sin protección, pues es un interés para cada uno de los familiares que estamos buscando a nuestros desaparecidos.
4: Los restos óseos hallados en el cementerio tenían otros elementos, como restos de prendas que parecen uniformes o botas de caucho. Esto les hace pensar que pueden ser personas desaparecidas durante el conflicto, como explica Deidania Perdomo, coordinadora del área de búsqueda de coordinación con

0: Efectiva.
1: Y es muy preocupante porque ¿qué va a pasar después del sismo? ¿Sí? Las familias están angustiadas, desesperadas, y es lógico, entendemos la preocupación, porque con esto se irá a borrar, digamos, años de historia, años de sufrimiento, años de angustia. Entonces nos preocupa muchísimo, muchísimo, muchísimo qué va a pasar con toda esta información que tenemos sobre las personas dadas por desaparecidas.
0: Piden que se examine si el lugar debe ser incorporado al registro de fosas o cementerios ilegales para la búsqueda de desaparecidos y que estos restos no sean destruidos ni alterados.
2: Y hemos ido descubierto a lo largo del tiempo que no solamente en el cementerio de Jamundí, sino que en muchos cementerios a lo largo y ancho del país, que incluso ya tienen medidas cautelares, se han dado enterramientos de manera ilegal. Es decir, que las fuerzas militares y paramilitares utilizaban los cementerios como lugares para ocultar los cuerpos de los combatientes dados de baja en combate o para cuerpos de personas dadas por desaparecidas.
0: Sandra Ubate lleva 30 años buscando a su hermano que desapareció en circunstancias desconocidas en el Valle del Cauca.
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Peña confirma que se presentará para la Junta de Gobierno de la ANR. El presidente de la República confirmó que se presentarán las elecciones internas 2027 para volver a integrar la Junta de Gobierno de la ANR y que asumirá el cargo una vez concluido su mandato presidencial. Además, no descartó buscar en el futuro una banca como senador activo.

precio de los combustibles a través de un comunicado publicado en redes sociales. Petropar dio a conocer los nuevos precios. Los mismos rondan en promedio 300 guaraníes más y rigen a partir de la fecha. Este aumento se da 3 semanas después de que emblemas privados hayan reajustado sus tarifas.

0: Accidente de Pedroso tras un nuevo accidente de tránsito con fatalidades registrado el sábado en el cruce de Pedroso sobre la ruta 2. El intendente de la ciudad de Pacaraí volvió a cuestionar la presencia de un semáforo en esa intersección, de lo cual responsabilizó al Ministerio de Obras Públicas y al consorcio Rutas del Este. 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
0: El dólar americano a la compra 5.900, a la venta 6.030, al real a la compra 1.100, a la venta 1.170. El peso argentino cotiza a la compra 3.50 y a la venta 4. 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
5: 9:16 en la mañana de Libre, en la mañana de Contrapoder. Nuestra conversación de hoy tiene que ver acerca de dónde percibe usted el mayor peligro público paraguayo. 45.5 dice la administración pública en general, en los hospitales públicos 36.4 y empatan en último lugar en las escuelas públicas y en las rutas públicas y privatizadas 9.1. Tengo una persona en línea, buenos días.
6: Buen día, doctor. Julio de Altos le habla.
5: ¿Cómo le va, Julio? Ahí, bueno, parece que el camión vino ahí de Tomatico en el ladrillo cargado.
6: Doctor, yo percibo que el ciudadano está inerme ante todo este sistema, ¿verdad?, que es para sojuzgarlo y para someterlo. Pero yo encuentro, como usted sabe, y le conté mi caso, que en las rutas son los lugares más peligrosos para nosotros los ciudadanos. Lo que a mí me pasó, por ejemplo, doctor, que ya sabe la audiencia también, y yo estoy siguiendo el caso, mi denuncia en sede de la patrulla caminera, y este jueves o el viernes van a tener una resolución acerca de mi denuncia. Pero ya me han dicho de que la extorsión a la que fui sometido, según ellos, es un caso leve y a lo mejor le van a dar un día de castigo a este delincuente llamado Tomás López y otra acompañante que tengo en el documento también la denuncia. Y eso es lo que pasa, doctor, en la ruta. Eso pasó también en este ingrato accidente, porque me llamó mucho la atención que este señor que venía sobrecargado, pero al tope con ladrillo, y nadie escuchó bocinazos de su parte. Era un camión desvencijado, sin luces, y probablemente sin el sistema eléctrico bien dispuesto, por eso es que no, porque uno generalmente hace bocinazos, en este caso resuena las bocinas de tal forma a que se percaten la gente de la peligrosidad de ese vehículo, y tampoco. Y la policía caminera, en vez de perseguir a esos delincuentes que transitan por la ruta, se encargan de extorsionar a nosotros, los ciudadanos que cumplimos con todas las normas.
5: Absolutamente, absolutamente. Ese es un problema enorme. Yo siempre veo que la policía caminera no es más que un grupo de facinerosos esperando cobrar multas, pero no tiene ninguna otra función, no ayuda a la gente cuando ocurre algo, no está para servir. Yo recuerdo una vez en un viaje a Santiago de Chile, visto a dos policías de carabineros

0: ayudando a una mujer a cambiar la rueda de su vehículo que estaba pinchada. Y le pregunté a mi amigo chileno por qué lo hacen. Y porque esa es la función de los carabineros de ruta, ayudar a las personas que se encuentran en necesidad. Yo le dije, aquí en Paraguay, esos par de policías hubieran estado cobrándole una multa a esa persona, aprovechándose de la circunstancia en la que se encontraba.
1: Sí, así mismo es, doctor. Eso es lo que ocurrió conmigo, ¿verdad? Porque yo cumplí con todas las reglas y estos me detuvieron, y ya que no encontraron otra forma de hacerse con una plata, primero me pidieron 2 millones, después me pidió 1 millón, y le llamé a mi hijo y le dije, yo tengo testigo, doctor. Mi hijo es testigo calificado mayor de edad, quien fue a socorrerme. Y ellos ni eso tuvieron en cuenta, seguramente, ¿verdad? Y en correlación a las fotos, doctor, las fotos del registro en el celular es válido, porque el artículo 147 de la ley de tránsito dice que la policía caminera utilizará todo recurso tecnológico para las probanzas de la falta. Y dice, cita taxativamente, fotos, videos, etcétera, etcétera. Y si ellos pueden utilizar eso como medios de prueba, ¿cómo nosotros no podemos de la misma forma utilizar esos medios de prueba para constatar que estamos al día con nuestro con el pago del registro? Ellos no conocen tampoco esa ley, ellos son una sarta de ignorantes y truhanes. Eso es lo que son, doctor.
0: En definitiva, toda esta gente está metida en el negocio, la administración pública. Usted no se siente seguro ante un policía de policía nacional y una policía de tránsito, por ejemplo, ¿no?
1: Yo no me siento seguro ante este sistema delictivo que se organizó para robarle al ciudadano paraguayo. Esto hay que rever. La policía caminera lo está en más, doctor. Eso tendría que pasar ya en manos de la policía nacional, como en todo el mundo. Esto de patrulla caminera es una cosa, un monstruo, un Frankenstein que no se entiende para dónde van y para dónde viene, porque ellos se esconden detrás de árboles. Fíjese usted que todas las casetas están en lugares ubicados de tal forma que el viajante no lo divise. Te salen allí a la casa de algún dinerillo. Son unos truhanes todos.
0: Muy claro, muy contundente. ¿Cómo está su caso, de paso? Actualícenos.
1: Bueno, mi caso, la próxima semana, me dijeron, jueves o viernes, tendrían la resolución de cuál será la pena o no de este delincuente, que Tomás Muñoz, que me ha extorsionado y me ha sacado 1 millón de guaraníes. Pero me dicen a otros amigos policías y de mi hijo, le han dicho, no es nada, voy a reír. Se arregla así entre ellos, porque supongo yo que son una cofradía, ¿verdad? O algo sistematizado, y luego, como la aduana, como todos lados, doctor, que hay una caja común y se reparte entre todos, y es un sistema corporativo, digamos, ¿verdad? Y el jueves o el viernes, ya sabéis, es lo primero que voy a hacer, llamar a Radio Libre para que se sepa cuál es el resultado de la resolución de estos truhanes.
0: Nos gustaría muchísimo conocer, así que por favor, apenas que conozca el fallo y los responsables, denos a conocer, por favor.
1: Así lo haré, doctor, con seguridad.
0: Gracias a usted por su comunicación desde Altos.
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6: 9:26, ¿dónde se siente usted más inseguro? Es nuestro tema en las rutas públicas, en los hospitales públicos, en las escuelas públicas. Tengo la persona en línea, buenos días.
7: Buenos días, ¿cómo le va?
6: Bien, usted como ciudadano, cuando le toca ingresar, ¿a qué lugar se siente inseguro?
7: Yo diría que eso es generalizado. Yo creo que en ningún nivel uno se puede sentir seguro acá, porque la corrupción es sistémica. Se da en todos los estamentos y la impunidad es generalizada. Así que es una forma de vida.
6: Una forma de vida. En nuestro país. Y todo esto, ¿por qué no se hace conciencia en la gente? ¿Por qué creen que no pueden cambiar esa ecuación? ¿Por qué no podemos alterar eso?
7: Y porque creen que así nomás luego tiene que ser.
6: ¿Y acaso no nos persignamos ante la muerte con la cantidad de personas muertas en ruta? En esta cuestión, por ejemplo, de la zona de Pedroso en Pacaraí. Todo el mundo sabe que hay que arreglar que se hizo mal, pero no se hace la tarea.
7: Y no se hace la tarea porque la gente responsable de hacerlo tampoco le interesa, porque ellos se benefician con todo lo que están cobrando ahí del peaje y demás cosas. Así nomás.
6: O sea, piensan en el negocio. Vamos a seguir picando aunque la gente muera, Jatoye, Chat. O mi gente o Manoa.
7: Sí, es triste, pero parece ser que por ahí van las manos.
6: Gracias a usted por su intervención esta mañana.
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5: Manejó la policía caminera, ahora se llama patrulla caminera. Durante muchos años en varias administraciones. También fue intendente de Colonias Unidas en Itapúa, de donde era originario. Me encontré con él algunas veces cuando visité la zona de Itapúa y también dio su versión con respecto al tema vialero, diciendo que la gente no quiere ser controlada en el Paraguay. Y por eso acontecen accidentes como los que pasan en la zona de Pedroso, donde camiones con una carga que no es la adecuada, con unos vehículos no adecuados, terminan generando una tragedia tras otra. Esto fue lo que decía en una emisora colega.
6: Sabemos que la persona humana, además de recibir instrucciones, capacitaciones y demás cosas, necesita también de que en estos casos de convivencia, es decir, de la utilización común de las rutas, necesitan ser controlados de que tengan todas las cosas en orden, ¿verdad? Y por eso precisamente se establecen autoridades de control que haciendo un buen trabajo van a detectar estos problemas y van a poder intervenir. Pedroso es un lugar en que siempre hubo problemas. Y cuando a mí me cupo trabajar en la patrulla caminera, establecimos ahí un... determinamos cuál es la velocidad máxima permitida en ese tramo y establecimos un control de 24 horas en el lugar en colaboración con la población de la zona, ¿verdad? Que lógicamente es la que paga el pato de estos problemas, ¿sí? Y hubo una época en que terminaron los accidentes en ese lugar. Los controles no es una cuestión represiva, los controles son cuestiones preventivas, ¿sí?

0: muchas veces a los paraguayos no nos gusta ser controlados, ¿verdad? Pero estas son cosas que necesitan de control, es muy simple.
1: ¿Y a esa hora se puede circular con carga? Digo, ¿hay restricciones o no,
0: Luis? En ruta, por supuesto que sí, ¿verdad? En ruta se puede circular las 24 horas.
1: Ahí, o sea, no hay restricciones que yo lleve ladrillo a la madrugada a cualquier hora.
0: A cualquier hora puedo llevar yo en ruta, ¿verdad? Las rutas son de libre tránsito, pero todos los vehículos tienen que estar habilitados por la autoridad competente. Y para que esa habilitación esté en funcionamiento, necesita ser controlada, ¿sí? Entonces, esto es una cosa bastante compleja, pero necesaria. Y muchas veces no da gusto, ¿verdad? No da gusto ser controlado, a nadie le gusta ser controlado. Pero también, así como en casa, nuestra familia, no podemos dejar que nuestros hijos hagan lo que quieran. Es básico que tengan que tener la observación de los padres, ¿verdad? Del mismo modo, un país, una sociedad, al admitir la circulación, en este caso ya específico, de vehículos, está legalmente constituido el proceso para que ese vehículo pueda circular. Y eso la autoridad competente necesariamente tiene que controlar. No es que uno quiera cargar sobre otro. No es pérdida de tiempo, es por seguridad de la sociedad. Sí. No sé si me explico, ¿verdad?
2: Porque sí, director.
0: Muchas veces no se entiende, ¿verdad? Se le trata de coimeros a la caminera y todo lo demás, y sin embargo, no nos gusta nomás ser controlados, pero el ser controlado es una garantía para mí mismo, ¿no? Que no voy a dejar de cumplir con las normas. Voy a llevar a la inspección anual. Los camiones grandes tienen que tener una inspección anual, ¿verdad? Y voy a hacer todo ese proceso cuando yo sé que me van a controlar. Pero muchos de nosotros, los seres humanos, cuando sabemos que no nos van a controlar, no, así nomás, así total, ¿quién va a decir nada? Bueno, estoy hablando en un lenguaje no muy técnico, pero para que se entienda, ¿no es cierto?
3: Claro, ¿sí, Katia?
2: No, capitán, yo sí creo que hay una conciencia. El problema es que no da gusto ser controlado, lo que nos da gusto es ser coimeado, ¿verdad? Nosotros vemos permanentemente, hay que partir también de una autocrítica. Esto como si uno se para en una esquina y ve cuando controlan, nomás vos ves cómo pasa el 100.000, el 50.000. Eso es una realidad, sí, pero cotidiana.
0: Sí, entiendo, ese es uno de los extremos, ¿verdad? Pero no sé si se acuerdan, en mi tiempo yo daba el número de teléfono al aire y permitía que los controlados controlen también a los controladores filmando la intervención, ¿sí? Entonces me enviaban, de hecho que muchos camineros fueron sumariados en aquel tiempo, y me enviaban las evidencias. Y muchas veces, saben bien ustedes que en mi tiempo, y tengo todo el proyecto elaborado, ¿verdad? Se trató de implementar tecnología en los controles y no me han autorizado. No quieren que se instalen cámaras ni que el sistema de chapas. Sí, automáticamente las cámaras, al leer la chapa, puede informar si el vehículo pasó por todos los controles que la ley exige, ¿verdad? Y bueno, si no se permite instalar ese tipo de control, se hace personalmente, y lógicamente mucha gente tiene ese concepto de que están ahí porque quieren coimear, pero realmente tanto así no es, ¿verdad? Porque la persona humana no quiere ser controlada, pero necesita ser controlada. Me refiero a controles que habiliten plenamente compartir un lugar público como es la ruta, ¿verdad?
3: Claro.
0: Lo mismo que irte a un restaurante donde todo el mundo está y te empezás a desvestir entre la gente, ¿verdad? Ese control tiene que haber en lugar público, no puede dejar de controlar, ¿sí? Y no es por coima, señora o señorita, es son negociaciones humanas que se presentan, porque mi experiencia por la caminera fue que el 90% de las coimas son ofertas. Yo, en total, el tipo se deja coimear y yo no me preocupo.
2: Entonces, ¿por qué crees que te cambiaron, carga, capitán?
0: ¿Perdón?
2: ¿Por qué crees que te cambiaron?
0: ¿A mí?
2: Sí.
0: No, yo estuve con el ministro y el presidente Carter, estuve los 5 años, y la patrulla

0: policía caminera, que actuaba con autoridad de uniforme, estaba regida por la ley del funcionario público. Entonces ahí se instalaban políticos, se instalaban personas por ser amigos, ¿verdad? Y entonces hemos creado la carta orgánica de la patrulla caminera. Ahora ya no puede ir un político a dirigirle, sino un mismo uniformado, como ocurre en el mundo de los uniformados, ¿sí? Si bien la máxima autoridad es el ministro o ministra de Obras Públicas, así como la máxima autoridad del ejército es el presidente de la República, sea militar o civil, y de la policía es el ministro del Interior, ahora la línea de mando de la caminera es Ministerio de Obras Públicas, el comandante de la caminera, y porque pensamos que eso es lo lógico. Y el sistema que regía venció en el 2020, cuando yo presenté renuncia en ese tiempo, porque llegó el momento que tenía que asumir ya un uniformado. Por eso es que salí de la caminera, pero yo no fui cambiado.
1: Ya. Don Luis, lastimosamente se nos acaba el tiempo. Agradecemos tu generosidad para hablar. Vamos a seguir hablando y discutiendo esto, porque es una tragedia que se siga muriendo gente así en Paraguay. Es una tragedia y es un fracaso rotundo de todo el sistema de tránsito. Gracias, don Luis.
2: Esto es lo que decía una emisora colega, el ex titular de la patrulla caminera, Crist. Dice que la gente no quiere ser controlada, pero también reconoce los altos niveles mafiosos de los controles. Tengo una persona en línea, buenos días.
3: Buen día, doctor.
2: ¿Cómo ve esta situación?
3: Y
2: ¿Dónde siente usted el mayor peligro público paraguayo? Cuando entra a una dependencia pública, en una escuela, manda a sus hijos, en los hospitales, en las rutas.
3: Bueno, el concepto de ejercicio del poder para la gestión administrativa de la administración de un país tiene que estar equilibradamente sobre dos áreas: la seguridad, que debe ser total, y el desarrollo, que debe ser general. La seguridad tiene que estar garantizada en la salud pública y privada, con acreditación de los profesionales que ejercen la salud de los ciudadanos paraguayos. Ejercen la seguridad personal y colectiva. Y eso no lo tenemos. Una vergüenza el nivel de acreditación de los institutos superiores. Y aplazado los profesores de primaria, secundaria, hasta el tribunal este Rodríguez Kennedy, que integra ahí, estuvo testigo en una universidad de derecho donde era decano, con Espíritu Acevedo de rector. Una vergüenza. Con despúblicos, supuestamente probos, en el ámbito académico, no estamos viendo todo. La seguridad nula, aplazada del ejercicio de la administración actual del país. Ese es mi criterio.
2: O sea que realmente nuestra estructura administrativa es la que falla entonces.
3: Por supuesto, no tiene planificación, improvisación, a 3 años de gobierno no saben dónde están los recursos ni cómo lo van a gestionar. De aquí en adelante, 2 años con un déficit que va a llegar al 4%, y dicen que en el 2008 van a bajar a 1.5. Ni ellos creen. Todos los expertos en el ámbito económico están negando. Incluso el viceministro actual de la cartera de economía, anoche lo visto en televisión, afirmar que no podrá bajar a 1.5 en el 2008.
2: Pero Peña dijo en otra entrevista que lo van a hacer.
3: Y eso es lo peor, se contradicen dentro de su mismo gabinete. Que no es el único ámbito donde se contradicen. El mismo es una contradicción, siendo ministro de Hacienda, afiliarse a un partido que va a responder con una estructura doctrinaria sobre valores y principios que no son los suyos. Es incoherente con él mismo. ¿Cómo va a presentarse a candidato de presidente de la República una persona? Incoherente, inconsistente y falta

0: de liderazgo y conducción.
1: Bueno, ese es un problema que ya venimos hablando desde hace bastante tiempo. Yo creo que Peña nunca quiso ser más allá de gerente de cartes en la operativa del poder. Nunca quiso ser presidente. Y recuerde usted y recuerde la audiencia que va a llegar un momento en que lo va a reconocer.
0: Por supuesto, pero después que culmine su mandato y con todo lo que ya tiene acumulado con la reserva de los fondos jubilatorios, sobre todo el IPS.
1: Bueno, también nunca disipó las dudas en torno a su honorabilidad en el manejo de la plata. Eso es verdad también.
0: Sí, eso es lo fundamental. Siendo economista y con una relación exterior, en el exterior, sobre todo en Estados Unidos.
1: No, no, yo creo que eso ya quedó atrás. No, es irrelevante eso. Yo creo que la gente puede formarse en las mejores escuelas, pero finalmente, si no es ético, si no es moral, si no tiene miedo a las cuestiones que tienen que ver con el juzgamiento de lo público, es irrelevante de dónde provengas. Él dirá, pero me dieron la oportunidad, no me controlaron, y la culpa es de ustedes que me votaron, ustedes me eligieron. Él puede salir con una respuesta cínica de ese tipo.
0: Y Marito salió ya con esa misma respuesta, pero él era experto en marketing político en Estados Unidos, en todo grado. Yo creo que hay una crisis de liderazgo, de caudillos en el interior, de jefes en las estructuras verticales de poder de la seguridad. No hay unidad de mando en las unidades de fuerza, de control de fuerza interna y menos externa. Están complicando su rol con la interna, la seguridad interna, y sin resultado. Ahí recién visto en un comunicado en la televisión el director de la Senat Rachid con un avión que Brasil le pide y inmediatamente envió allá con una grave confidencialidad que puede afectar al propio Estado brasilero la presencia de ese avión acá y el propietario preso en Brasil.
1: Sí. Estamos malos, ¿no? Sí, el dueño del Banco Master que está metido con varios políticos ahí en el Brasil y que dejó varias heridas financieras, está preso y su avión operaba desde Asunción, volaba a Miami, volaba a Europa. Claro que el argumento que tendrá que decir probablemente es, el argumento más serio es por qué no dijiste, esto para las autoridades brasileñas, por qué no dijiste que tenías un avión operando en hangares paraguayos. Los paraguayos tendrán la coartada en decir, y bueno, acá pueden operar aviones extranjeros si se encuentran debidamente acreditados. Mientras no teníamos una petición de la justicia brasilera, podía moverse tranquilamente en nuestro territorio. Paraguay incluso se ofreció para que personas que no pueden tener sus jets en sus países los tenga en Asunción y que se desplacen después a alzar los pasajeros en São Paulo, en Buenos Aires, porque es más barato tenerlo aquí que tenerlo allá.
0: Y también tuvimos varios casos acá en el departamento central en Areguá,
1: Sí,
0: una unidad con varios aviones secuestrados decían que angareaban nomás.
1: Sí, exacto.
0: Angareaban.
1: Sí.
0: Sí, así es.
1: Eso es muy frecuente en nuestro país. Pero no somos un país que nos gusta la cuestión de control y los que controlan están todos metidos en la mafia. ¿Usted se acuerda de aquel grupo de Jaguareté que se llamaba del Ministerio de Hacienda?
0: Sí, me acuerdo de Lucio Gelli, del Banco Ambrosiano, vino a refugiarse acá, porque el doctor Agaña era su abogado, de la logía Pie Due, un desfalco en Roma, hasta eso digamos tener. No, acá están todos los expertos, los niños, allí después de ellos, pero esto me preocupa porque en el evento más importante que están reunidos los bancos acá en el Sheraton, un consultor privado de Brasil de una fundación, Cabral, ayer lo entrevistó Juan Pablo Fernández y decía que el futuro, cuando le pide que reflexión para el futuro deja él con la fundación de Brasil, este Cabral, y dijo acá lo prioritario es que la soberanía, que se habla tanto, la soberanía no está en la extracción de nuestros recursos naturales de ningún país, sino en

0: cadena de valor, hay que ejercer la soberanía. Y nosotros estamos ejerciendo con la soja, el 90% va a Rosario y ahí en Rosario en peaje después. Así que estamos obligados y bajar costos para que envíen después los argentinos como harina, soja, aceite a la India y a la China, harina y granos. Y facturando ahí y no entrando acá el dinero del principal flujo, rubro agrícola.
1: Sí, el avión de Daniel Borcaro, el dueño del banco Master quebrado, el valor es de 28 millones de dólares. Es un Gulfstream G550, identificado como matrícula PRPSE. Sobre el avión, esto sí es importante, pesaban medidas cautelares dispuestas por el Supremo Tribunal Federal de Brasil debido a la quiebra y desfalco del Banco Master. El perjuicio económico bajo investigación por delitos de lavado de dinero y activos y gestión fraudulenta ronda los 9.900 millones de dólares, la mitad de nuestro presupuesto. Tras la detención de Borcaro en marzo, el jet continuaba operando de forma encubierta por el mundo, utilizando un hangar privado del Aeropuerto Internacional Silvio Petirossi del Paraguay como su base operativa oculta. Tras ser localizado en un operativo de inteligencia bilateral, el avión fue confiscado y trasladado directamente a Brasilia para quedar a disposición de la justicia brasileña. ¿Y cómo nosotros no teníamos esa información?
0: Tiene que ir preso el director general del Servicio Nacional de Información, que no sé quién es. Y el Consejo de Seguridad que funciona en el Ministerio de Defensa debe ser llamado por el presidente en Burubizarroga y conversar seriamente porque socava su cimiento de poder. Esto es peligroso. En este momento que Brasil tiene diferencias con Estados Unidos por su orientación de conducción.
1: En definitiva, yendo a nuestro tema particular, acá acaban de solicitar los senadores que se le interpele y se la eche a la ministra de Obras Públicas, Claudia María Centurión Rodríguez, que tras el trágico accidente automovilístico ocurrido el pasado sábado en el cruce semafórico de la compañía Pedroso, situado en la ciudad de Ipacaraí, se torna más evidencia total del estado de abandono, la falta de diligencia y el incumplimiento de la autoridad administrativa en las rutas nacionales. ¿Usted cree que te hay que echarla a la ministra de Obras?
0: Yo creo que todos tienen que ir preso ahí, empezando por el director de la caminera, que creo que depende hasta ahora de Obras Públicas, que tiene una caseta ahí en el cerro, en la punta del cerro, antes de iniciar la pendiente, con una casa rodante y personal permanente. Y él, tengo entendido que estaba con malas prácticas de transporte del vehículo que llevaba esa carga de ladrillo. Y todos tienen que ir a presentarse, a rendir cuentas en sus respectivas unidades y autoridades, ¿no? Uh-huh. Esto no puede quedar así. Es un tema de seguridad que hace tiempo, hace años, usted transita por esa ruta, sabe el peligro, incluso hay una rampa de emergencia antes de descender.
1: Claro, conozco muchísimo, a tal punto de que he sido el proponente de la rampa.
0: Lo pudo embocar y el chofer replicó porque la cara se le inclinó al otro lado.
1: No. Y además le dije, recuerdo al ministro de Obras Públicas, Buzarquis, del gobierno de Federico Franco, yo vivía en México y le dije, y cada semana hacía el viaje México-Puebla, que hay que subir una montaña y luego bajar, son 150 kilómetros. Y en ese trayecto hay como 5 rampas de salida. Yo le dije, hay que construir una bajando el cerro de Caacupé. Y le pareció interesante la propuesta, pero no llevó adelante el trabajo, a pesar de la cantidad de muertos que ya había. Pero esa rampa tenía que construirse más abajo, aproximadamente unos 200 metros de allí, pero ahí tenía que pagarse por la expropiación de varias casas. Tenía que iniciarse esa rampa en lo que es ahora la propiedad de la policía para la formación de sus oficiales, que está a la derecha. Pero finalmente lo hicieron en ese sitio y algunas vidas ya salvó, porque varios camiones que perdieron frenos terminaron tomando la rampa de salida a la mano derecha y evitando

0: proyectando una tragedia metros abajo. Pero en este caso no funcionó eso porque probablemente no necesitaba en ese momento, probablemente soltó los frenos a partir de ese lugar. Digo yo, no tengo certeza. Pero digo, el problema está en el diseño original, me dice el ingeniero Arquímedes Delgado. Se diseñó mal desde el principio.
1: Además, el análisis de riesgo y control de puntos críticos de ese proceso vial tiene que iniciarse en la cúspide de la pendiente. Ahí debe haber, donde está esa caseta, al santo cohete, porque no sirve para nada, por lo visto.
0: No, pero aparte, yo le digo una cosa, le digo...

0: están aplazados.
1: Absolutamente, absolutamente. Le agradezco su intervención esta mañana.
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1: 9:56 en este momento está hablando la senadora Lilian Samaniego sobre la falta de controles viales en la reunión de la mesa directiva del Senado. Esto es lo que dice.
4: ¿Por qué no hay en Caguazú? ¿Por qué no hay en Alto Paraná? ¿Por qué no hay en Concepción? Por negociados, presidente.
5: Así es. Bueno, así mismo, senadora. Senador Lidia Amarilla, tiene la palabra.
6: Muchas gracias, presidente. De ninguna manera, ni yo, ni los colegas senadores de la bancada democrática que hemos firmado la interpelación de esta señora, nos consideramos cuervos al querer escarbar sobre la muerte de compatriotas paraguayos. El cuervo es la ministra de Obras Públicas, que por ganar dinero hace obras de mala calidad, jamás no bañan el compatriota Cueva. Pero con la cuervo, porque ellos son los que administran la plata y ellos son los que ofrecen una obra de mala calidad. Y la ley de la República es claro, presidente. Dice acá, la ley 5552 del 2016, que el Ministerio de Obras Públicas es el responsable directo, primero, de clasificar las rutas nacionales, departamentales y vecinales. B, dice, establecer las condiciones de calidad técnica y seguridad con relación a la construcción, rehabilitación, mantenimiento y modificación de las rutas nacionales, departamentales y vecinales. Realizar y controlar la construcción, rehabilitación de todas las rutas de la red vial. Fiscalizar en forma adecuada el cumplimiento estricto de las condiciones establecidas en las especificaciones técnicas que rigen los contratos suscritos con los prestadores de servicios.
5: Muy bien, señor.
6: El Ministerio de Obras Públicas, después vamos a discutir profundamente, seguramente, presidente, cuando discutamos esto, pero la única institución responsable de todo lo que ocurre en las rutas del país, por imperio de la ley, es el Ministerio de Obras Públicas, presidente. A la ministra es una responsable. Y esto no es aprovechamiento de una situación. Esto ya ocurrió hace 2 años atrás, en nuestro periodo ya de senadores. En nuestro periodo de senadores ya ocurrió el mismo accidente. Denunciamos, hicimos conferencia de prensa, nos indignamos porque murieron familias paraguayas. Ñanea Zembabe, Jambabe, Noicoy. Santiago Peña le mantiene a esta ministra corrupta e inoperante. Ñanea Zembabe, Jambabe, y se le va a seguir manteniendo, vio. El Senado se tiene que poner las pilas, como dijo la senadora Samaniego, perdón que la mencione, sin distinción de bandería política, ya. Así tiene que ser. Tiene que ser el Senado como órgano decirle al presidente de la República, a esta ministra inútil, renuncie, ministra, o cámbiale, presidente, porque esta está haciendo negocio con el ministerio en detrimento de vidas paraguayas. Eso es lo que tenemos que hacer, pero seguramente vamos a discutir en su momento y ojalá se dé esa interpelación, presidente. Muchas gracias.
1: Intervención del líder amarilla ahora. Piden la renuncia de la ministra de Obras Públicas. En realidad, muy inútil esta ministra. Muy inútil. Ya fue la gerente del Metrobús. Ya con esos antecedentes, haberla elegida ministra de Obras Públicas fue un error de Peña. Escribo esta mañana en un tuit, ¿cuánto más debe morir en la cuesta de Pedroso para corregir el diseño final de ingeniería? Mientras Peña envía condolencias a su colega ecuatoriano, no tiene empatía sobre nuestros muertos y menos en echar a su ministra de Obras Públicas. Así seguiremos llorando más muertes. Laura Elizabeth Maidana dice, cada día estamos mejor, un paso adelante del otro, pero en el país del revés. Rodolfo Fabián López, el país que nos merecemos. Hugo Balbuena, desde el gobierno del doctor Eligio Ayala no hubo ni un gobierno patriótico, solamente corrupto, prebendario y mafioso. Gloria Beatriz Franco, muy de acuerdo con usted, Benjamín. Catalina Rojas, a nuestros gobernantes no les importa la vida de los compatriotas, sino los dólares provenientes de la mafia. Tate Peralta de Godoy, tiene usted mucha razón. Miriam Barreto de Chamas, me sumo a su parecer. Vamos a la actualización local.

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2: Escuchan en directo una nueva ronda informativa de Radio Francia Internacional. En los controles está Pilar Pérez. Hoy es el lunes 17 de agosto, mediodía en París, y estos son nuestros titulares.
3: Andreína Flores.
2: El yerno de Donald Trump, Jared Kushner, se reúne hoy con el primer ministro israelí Benjamín Netanyahu para intentar convencerle de seguir el plan de paz propuesto por Washington para la Franja de Gaza. Arranca la campaña electoral en Brasil, donde los principales candidatos a la presidencia son Lula da Silva y el senador Flávio Bolsonaro, hijo del exmandatario Jair Bolsonaro. Las elecciones serán el 4 de octubre. Y comienza hoy en Mongolia la conferencia COP17 sobre la desertificación, que plantea retos para evitar que las tierras sanas se vuelvan improductivas con el calentamiento global y la deforestación. Estos son los titulares de la jornada. Vamos ahora con el desarrollo de la noticia aquí en Radio Francia Internacional. Comenzamos en Medio Oriente. El enviado especial de Estados Unidos, Jared Kushner, quien también es el yerno de Donald Trump, se encuentra en Israel para reunirse hoy con el primer ministro Benjamín Netanyahu. Kushner tiene la delicada misión de convencer a Netanyahu, o al menos de intentarlo, de aceptar el plan de paz propuesto por Washington, que implica retirar a las tropas israelíes de la Franja de Gaza. Vamos a Tel Aviv con nuestro corresponsal Daniel Blumenthal.
4: Jared Kushner, yerno y enviado del presidente estadounidense Donald Trump, encabeza una comitiva de alto nivel junto a Tony Blair y Nikolai Mladenov, el comisionado de la Junta de Paz para Gaza. Los tres se reúnen hoy en Jerusalén con el primer ministro Benjamin Netanyahu con el objeto de destrabar el plan de paz para Gaza impulsado por la Junta y liderado por Estados Unidos. Kushner llega desde Egipto, donde se reunió con mediadores regionales y con dirigentes de Hamas, negociaciones directas con la agrupación considerada terrorista que enojan profundamente a Israel. La hoja de ruta exige la desmilitarización total de Hamas, el traspaso del poder ejecutivo a un gobierno tecnocrático y el despliegue de una fuerza internacional de estabilización, lo que permitiría la retirada de las fuerzas israelíes y el inicio de la reconstrucción de la Franja de Gaza. Aunque Hamas ha mostrado aceptación condicional, el gobierno israelí ha rechazado hasta ahora toda retirada antes del desarme total de Hamas. Esta presión diplomática coincide con una jornada política crucial en Israel. Hoy se celebran las elecciones primarias del partido Likud, un paso clave de cara a las elecciones generales fijadas para el próximo 27 de octubre, en las que Netanyahu busca su reelección. Para Radio Francia Internacional, Daniel Blumenthal, Tel Aviv.
2: Gracias, Daniel. Y mientras tanto, el presidente Donald Trump también busca calmar las aguas en otro frente, en Asia. Este domingo ordenó reducir los ejercicios militares conjuntos con Corea del Sur, luego de considerar que podrían ser una señal de hostilidad hacia Corea del Norte. Sin embargo, las maniobras militares conjuntas comenzaron esta mañana, tal como estaba previsto. Vamos a Seúl con nuestro corresponsal Sebastián Mujica.
5: El presidente de Estados Unidos, Donald Trump, utilizó redes sociales para ordenar la sustancial reducción de los ejercicios militares Ulchi Freedom Shield, maniobras armadas conjuntas de los ejércitos de Corea del Sur y de Estados Unidos que se iniciaron este lunes en la península. Las maniobras han sido por años uno de los símbolos tangibles de la alianza entre estos países y sirven como advertencia a la hostilidad de Corea del Norte. El presidente Trump argumentó su buena relación personal con Kim Jong-un, el líder norcoreano, con quien ya se reunió el 2018 en Singapur, además del alto costo para ordenar la reducción de los ejercicios. Según las autoridades militares surcoreanas, confirmaron que los ejercicios siguen su curso sin modificaciones y sin ningún cambio aparente. La Casa Azul, sede del gobierno en Corea del Sur, indicó en un comunicado que sigue con atención los mensajes de Trump y busca que la buena relación entre Estados Unidos y Corea del Norte lleve a una paz definitiva en la península. Para Radio Francia Internacional, desde Seúl, informó Sebastián Mujica.
2: Gracias a Sebastián. Y de Corea nos vamos ahora a Rusia y a Ucrania, porque continúan los feroces ataques entre ambos países que dejaron este domingo 19 fallecidos, 2 en Rusia y 7 en Ucrania. Y esta madrugada

0: Moscú confirmó la muerte de otros 6 civiles en la región de Belgorod, cerca de la frontera. En las últimas semanas, los expertos han constatado un aumento de víctimas civiles en ambos países. Paola Ariza nos describe la situación.
1: El ataque de esta madrugada se dio en la ciudad de Koloskovo, en la región rusa de Belgorod, a unos 40 kilómetros al norte de la frontera con Ucrania, según el gobernador de esta región, Alexandre Chubayev. Del lado ucraniano, un ataque ruso afectó las infraestructuras portuarias del distrito de Izmail, situado en la región meridional de Odessa, provocando un incendio, según las autoridades. Los ataques cruzados se han intensificado en los últimos días, aumentando la cifra de víctimas civiles. Este domingo, centenares de drones dejaron 12 muertos en Rusia, mientras que los ataques de Moscú mataron a 7 personas en Ucrania. Entre tanto, los esfuerzos diplomáticos se encuentran en un punto muerto tras más de 4 años de guerra y los avances en el frente se han vuelto escasos, pero los ataques a las infraestructuras son sistemáticos. Ucrania ataca refinerías y depósitos de petróleo en Rusia, lo que ha provocado una crisis de combustible este verano, y Moscú, de su lado, ataca gasolineras, almacenes y locomotoras en toda Ucrania. Sus bombardeos contra el puerto de Odessa y los buques allí han paralizado las exportaciones ucranianas por mar.
0: Nos vamos a América Latina. Este domingo arrancó la campaña electoral en Brasil, donde los dos principales candidatos a la presidencia son Luis Ignacio Lula da Silva, que busca la reelección, y el senador Flávio Bolsonaro, hijo del exmandatario Jair Bolsonaro. Las elecciones están previstas para el próximo 4 de octubre. Yago Martín con la última información.
2: ¡Macho! ¡Lula da Silva!
3: El presidente de Brasil, Luis Ignacio Lula da Silva, comienza la campaña electoral con un baño de masas. Más de 40.000 personas recibieron al candidato del izquierdista Partido de los Trabajadores en el estadio de Sao Paulo, donde Lula da Silva inició su carrera política en la década de los 70.
2: ¿Por qué? Yo no quiero ni con los Estados Unidos, ni con Rusia.
3: El presidente de Brasil se postula como el defensor de la soberanía brasileña. Haciendo referencia a los aranceles impuestos por Donald Trump, Lula da Silva dijo que ni Estados Unidos, ni Rusia, ni nadie explotará los minerales críticos del país.
2: Y ahora sí, el incumplimiento de la nación.
3: Al estilo de los políticos ultraconservadores en América Latina, el senador Flávio Bolsonaro defendió todo lo contrario frente a un grupo de 9.000 simpatizantes en Río de Janeiro. Este argumentó que es el único que puede negociar con las potencias extranjeras para mejorar la economía del país. Flávio toma el relevo de su padre, Jair Bolsonaro, encarcelado por intento de golpe de Estado, y en su mitin hizo hincapié en la principal preocupación del electorado, la violencia.
2: ¡El Brasil va a vencer!
3: El candidato del Partido Liberal, de extrema derecha, prometió mano dura contra los agresores sexuales, asegurando que impondrá penas de cárcel más estrictas y tratamientos de castración química. Tanto Lula da Silva como Bolsonaro hijo son los favoritos para la segunda vuelta de las elecciones presidenciales de Brasil, que tendrán lugar el 4 de octubre.
0: Gracias, Diego Martín. Estaremos muy atentos a las elecciones en Brasil. Y hablamos ahora de Colombia, porque en medio de la tragedia humanitaria provocada por el sismo, las autoridades se han encontrado con un hallazgo inesperado. El movimiento sísmico probó el derrumbe de una pared del cementerio de Roldanillo en el Valle del Cauca y dejó expuestos restos humanos. Familiares de personas desaparecidas durante el conflicto armado sospechan que algunos de estos restos podrían pertenecer a personas que fueron enterradas de manera ilegal. Raquel Villaécija con el informe.
4: Los familiares de desaparecidos en Colombia han pedido a las autoridades que examinen estos restos que creen pueden pertenecer a sus allegados o pueden dar pistas para localizar a alguno de ellos. Como explica Sandra Ubate, que lleva años buscando a su hermano, desaparecido en 1995 cuando tenía 24 años. Nunca han encontrado sus restos.
5: En ese cementerio se cae una pared y aparece dentro algunas bolsas marcadas, rotuladas, bolsas negras rotuladas, lo que da la sensación de que lo que hay allí son cuerpos que pasaron alguna vez por medicina legal. Así que rastrear cualquier posibilidad de disposición de restos óseos que estén expuestos sin protección, pues es un interés para cada uno de los familiares que estamos buscando a nuestros desaparecidos.
4: Los restos óseos hallados en el cementerio tenían otros elementos, como restos de prendas que parecen uniformes o botas de caucho. Esto les hace pensar que pueden ser personas desaparecidas durante el conflicto, como explica Deidania Perdomo, coordinadora del área de búsqueda de coordinación colectiva.
6: Y es muy preocupante porque ¿qué va a pasar después del sismo? ¿Sí? Las familias

0: están angustiadas, desesperadas, y es lógico, entendemos la preocupación, porque con esto se irá a borrar, digamos, años de historia, años de sufrimiento, años de angustia. Entonces nos preocupa muchísimo, muchísimo, muchísimo qué va a pasar con toda esta información que tenemos sobre las personas dadas por desaparecidas.
1: Piden que se examine si el lugar debe ser incorporado al registro de fosas o cementerios ilegales para la búsqueda de desaparecidos y que estos restos no sean destruidos ni alterados.
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Operación Redención. El ministro de la Senat, Jalil Rashid, salió al paso de las críticas y cuestionamientos surgidas tras la denominada Operación Redención, llevada a cabo la semana pasada en la zona de Americana, en el departamento de Canindeyú. El procedimiento derivó en un enfrentamiento que dejó como saldo dos fallecidos y un indígena aprehendido.

0: denuncian incumplimiento de medida judicial. Un ganadero de la zona de Fuerte Olimpo fue imputado por el Ministerio Público por haber cometido un supuesto daño ambiental. Para salir de la situación judicial, fue beneficiado con un criterio de oportunidad mediante el cual se comprometió a reparar el daño causado. Sin embargo, hasta la fecha no cumple con la sentencia. Tragedia de Pedroso. El Ministerio Público imputó por presunto homicidio culposo al conductor del camión de ladrillos que terminó impactando contra 4 vehículos sobre la ruta 2 y que provocó 5 muertes en el cruce a la altura de la compañía Pedroso de Ipacaray. 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
0: El dólar americano a la compra 5.900, a la venta 6.030, el real a la compra 1.100, a la venta 1.170. El peso argentino cotiza a la compra 3.50, a la venta 4, el euro a la compra 6.750 y a la venta 7.150.
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0: 26 grados centígrados en Asunción y Gran Asunción, cielo parcialmente nublado, humedad 50%.
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3: Datos del tránsito en Asunción sobre la avenida Eusebio Ayala, tránsito moderado, velocidad promedio 25 kilómetros por hora,

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4: 10:16, en nuestra mañana completa referencia del panorama local e internacional de la hora teníamos aquí. En Libre hoy, donde el tema tiene que ver acerca de dónde ven ustedes el mayor peligro público paraguayo. En la administración pública en su conjunto el 50%, en los hospitales 33.3%, en las rutas 8.3%, en las escuelas 8.3%. El chofer que protagonizó el accidente y que nada le pasó, también habló esta mañana con respecto al accidente en donde hasta ahora llevan muertas 5 personas. 2 empleados del Senado se golpean el pecho a los senadores e incluso convocan a un acto religioso para recordar a los 2 empleados que entraron por cuestiones políticas, lo dijo el propio hermano del fallecido. Esto es lo que dijo el protagonista central del accidente.
5: Muy buenos días. Si me permite, un poquito antes de entrar en eso, quiero expresar mis más sentidas condolencias y mi pesar, porque estoy muy dolido por todas las familias que están en luto hoy día. Y yo puedo decir es mi culpa, aunque quizás la culpa no es toda mía, pero yo asumo esa responsabilidad de haber traído ese camión. Y bueno, expresarle que el dolor es muy grande lo que siento yo por causa de todo esto que ha pasado, que nunca uno en su sano juicio desearía pasar, y lo acontecido pesa mucho. Yo estoy agradecido por eso y también estoy agradecido con los señores acá porque me han sabido sacar del camión o alejarme del camión, porque si no, no estuviera contando también la historia yo. Eso en primer punto. Y en segundo punto, usted me pregunta de cómo aconteció. Resulta que yo he hecho infinidad de veces esto. Desde los 18 años soy conductor profesional, me he vuelto de los 20 años, tengo A capital, la categoría A capital, y venía yo bajando el cerro. Tengo 2 puntos siempre en mi mente cuando voy a bajar. El punto 1 es, llego hasta la rampa de frenado. Si hasta la rampa de frenado funciona todo bien, entonces prosigo para bajar, porque yo sé que está ahí el semáforo, el maldito semáforo que no me permitió pasar. Y eso es el segundo punto, donde yo tengo que frenar. Y si paso el lugar de frenado, entonces dejo proseguir el camión. Pasé unos 250 a 300 metros de la rampa de frenado y me prende la luz, la alarma, que es la que tiene la Scania, tiene una alarma cuando de golpe baja el aire. Y él prende la alarma y ahí el freno se me fue. Es como que perdió totalmente en un segundo el aire, no es que gradualmente fue perdiendo, en un segundo se perdió todo y ahí el vehículo comenzó a tomar velocidad inimaginable e incontrolable. Uno puede decir que hay formas de bajar el camión, la velocidad con el cambio, con el freno motor y todo eso, pero nada funciona cuando ya toma una velocidad grande y con carga muy pesada. Así es que llegamos hasta, llego yo porque venía solo, gracias a Dios. Y entonces llego hasta el punto donde está el semáforo y encuentro en rojo, infelizmente. Y allí estaban vehículos parados allí. Y ya uno no puede, piensa muchas cosas en un segundo. Yo desde el momento que supe que ya me quedé sin freno, empecé a bocinar todo el tiempo, a hacer señas de luces, pero nadie escuchaba. Y ahí entonces yo recuerdo que ahí en el punto del semáforo hay un giro a la izquierda que se dejó de usar porque no hay giro a la izquierda. Y entonces quería usar eso, pero está lleno de bloques de cemento o de no sé

0: son plástico o cemento. Pero al irme hacia ahí me empuja eso, ya imposible, ya le choqué al primer auto, al segundo, y ese choque, ese impacto me tira al carril izquierdo. Y ahí ocurrieron las cosas que ocurrieron, ahí fui a parar, ahí yo perdí control, conocimiento. Ahí fui a parar, creo que por un, no sé si había un objeto de eléctrico ahí que era como un generador o un transformador que prendió fuego seguramente, porque cuando yo volví en sí dentro del camión, después de seguramente un minuto o dos minutos, allí ya encontré el fuego al lado mío y quería salir, no, se me trancó esa puerta. Entonces yo tenía, me vino a la cabeza, yo tengo siempre el extintor grande y saco eso por la ventana, tiro lo que puedo por el fuego, se apaga un poco, pero no, el fuego está ahí, creo que era un vehículo que estaba ardiendo ahí al lado mío. Y ahí entonces procuro salir afuera, hacia la mano derecha. Y cuando salí no podía caminar, entonces medio arrastrando, gracias a Dios estaba, no sé si el comisario, algún personal de aquí estaba allí, que me estiró afuera hacia el otro lado, y cuando apenas me estiraron, explotó todo ahí, reventó. Hubo el segundo o tercera explosión que ya consumió totalmente el fuego, la cabina, todo. Así fue que pasó este terrible accidente y no había forma de parar el camión. Como dije, nadie en su sano juicio quiere hacer esto, y es algo que se escapa totalmente de mi voluntad o de la voluntad de cualquier conductor, porque el conductor sabe cuando trae una carga pesada los riesgos que al que se expone. Entonces, desde el primer punto de salida del cerro, uno empieza a frenar y a probar, ves, y si yo no controlo el camión, como dije, yo procuro entrar siempre a la rampa de frenado. Gracias a Dios nunca me pasó, nunca tuve necesidad de usar la rampa de frenado porque siempre he venido bien. Esta es la primera vez que pasó esto y es una cosa que nunca más quiero volver a pasar.
1: Sobre el camión, podríamos hablar, don Vito. ¿Ese camión, hace cuánto que vos estabas utilizando?
0: Ese camión yo utilizo aproximadamente 6 meses o más. Puede ser más. 6 meses más o menos. Es un camión recién importado. Ese camión no tenía falla ninguna. Hace aproximadamente 2 meses le hicimos el mantenimiento completo, y más 8 días o más, ponerle 10 días, otra vez los frenos siempre mandamos arreglar. Tenemos un mecánico que puede dar fe de esto, que él reguló todos los frenos otra vez, no hace 10 días, y estaba en perfectas condiciones. O sea, el camión en sí no tenía mayores problemas, es recién importado, como dije. Somos los primeros nosotros que estamos usando aquí en Paraguay. Le hicimos nosotros, la Dinatran se hizo el ITV. 3 meses atrás le hicimos la verificación técnica vehicular y dio todo positivo, no tenía ninguna falla.
1: O sea, ustedes son los primeros dueños, pero este camión se ve que ya es del año 89.
0: El camión es antiguo, ciertamente, pero el vehículo recién importado siempre tiene una ventaja, que si no se usó aquí en Paraguay, usamos mal los vehículos. Yo soy conductor y soy consciente de que acá, primero las calles, las rutas son pésimas, entonces descomponemos mucho el camión. Pero este camión, al ser recién importado, nosotros le hemos hecho el ITV, y allí sale todo. Ustedes pueden también acceder a eso porque hay documentos. Infelizmente los míos se me quemaron en el camión todo, pero hay copias de estos documentos, así es que podemos acceder a eso, que el camión estaba en perfectas condiciones.
1: ¿Solía utilizar ese horario?
0: Sí, en diferente horario. Yo me manejo generalmente ese horario o a la madrugada, por causa de que justamente no haya mucho tráfico. Yo no tengo, el horario mío es madrugada, porque en la madrugada hay menos flujo de vehículo, entonces tratar de evitar eso es lo que siempre buscamos.
1: ¿Esta carga suele traer otra vez menos o mayor?
0: Siempre es la misma carga. Tiene su capacidad y en esa capacidad nos mantenemos. Siempre es la misma carga, sea ladrillo hueco. Generalmente lo que yo traigo es los ladrillos huecos y ladrillos comunes. Solamente eso, o ladrillo, de repente tejas y cosas que son de menos peso.
1: ¿Podés recordarnos tu origen y destino también de esa carga? ¿De dónde salía? ¿Dónde tenía que llevar?
0: Bueno, yo salí como a las 19:30 de la ciudad de Tomatí. A esa hora me cargaron todo, yo encarpé todo, aseguré mi carga, inclusive hay un último mensaje.

0: yo le tiro al amigo con quien yo trabajo, porque yo no soy empleado, pero no directo, solo conduzco el camión por viaje, hago yo los viajes. Entonces, le comunico que está todo asegurado la carga y que ya estaba viniendo. Eso fue a las 19:30 y venía muy despacio porque llegué a las 20:30 aquí en el punto donde pasó las cosas.
1: El propietario de este vehículo ya se comunicó contigo, el propietario
0: Estuvo
1: que...
0: conmigo aquí, está pendiente ahora, estuvo con nosotros. Está con los familiares a través del abogado. Tratamos de contactar con los familiares. Nos ponemos totalmente a disposición.
2: Esto es lo que dice el chofer Víctor, el protagonista del accidente. Dice que pasó la rampa, que no tenía inconvenientes, pero que luego, en un segundo, perdió control del freno y que, a pesar de que bocinaba y hacía cambio de luces, nadie le hizo caso enfrente y protagonizó el accidente, que reitero, no es la primera vez. Ya son 11 los muertos hasta ahora en muy poco tiempo. Ahora se golpean el pecho los senadores y convocan a la ministra Claudia Centurión para que se vaya a rendir cuentas. Y esta mañana en la mesa directiva se alzaron también voces críticas con respecto a la gestión del ministerio en torno a que no tomaron los recaudos. En el diseño inicial del proyecto estaba contemplado una rampa que no se construyó, que le salieron a favor de los constructores en este proyecto vial que es de características privadas. Ahora hay que pagar un impuesto de peaje de 15.000 guaraníes. Esto es lo que decía la senadora Yolanda Paredes esta mañana.
3: No parece.
4: Gracias, presidente. Yo creo, senador Bachi Núñez, que acá tenemos que hablar ya con mediana seriedad. La gente está esperando de nosotros respuesta. Y otra vez, si vamos a limitarnos a discutir sobre los colores, acá hay responsables. Acá hay responsabilidad de los ministros de Obras Públicas, presidente de la República, intendentes. Si el intendente de Pacaraí está involucrado, adentro, cárcel. Omisión dolosa se llama esto, homicidio culposo se llama esto, y esto está tipificado por el Código Penal. La gente exige de nosotros respuesta, y nosotros acabamos de decir no, nosotros declaramos estado de emergencia, no, nosotros le estamos esperando, no. La gente quiere saber qué es lo que vamos a hacer. Puede ser cualquiera de nosotros, presidente, mañana puede ser tu hija, puede ser mi hija, puede ser la abuela, puede ser la mamá del colega. Si nos vamos a llevar adelante la interpelación, no hay ningún problema. Pero, ¿qué vamos a hacer? Por favor, Chase, vos sos jefe de bancada, presidente de bancada de Honor Colorado. Va, él allá ya pota, la gente está muriendo y nosotros tenemos helicóptero porque tenemos que pasar por ese semáforo. Yo le digo, colega, que me voy y vengo a Ciudad del Este. Con el corazón en la mano paso ese semáforo. ¿Quién pico se va en su sano juicio quedarse en ese semáforo a esperar que un camión cargado o un camión con gasoil venga y te reviente, te pase encima? Es grave en la situación, ya pongan algo. La ministra va a continuar, ok. Pero ¿quién nos garantiza nuestra vida y de nuestras familias? Todos, colegas, estamos a un mes de las elecciones municipales. Todos los colegas que estamos acá somos personas que giramos por todo el país porque somos senadores nosotros. Vamos y venimos al interior del país y pasamos por ese semáforo, nosotros los que no tenemos helicóptero. Cualquiera de nosotros puede morir ahí, nuestros familiares pueden morir. ¿Qué es lo que no creemos nosotros los inmortales? Para seguir protegiéndole a una señora, Claudia Centurión, que no es la primera vez, presidente. No es con la primera vez. La tipa tiene PI-08, se le hizo denuncia en San Pedro, Santa Rosa de La Guardia. Tiene fiscalía, tiene la denuncia contra Claudia Centurión. Muerte de 21 personas en 2 años. La fiscalía, nosotros hicimos la denuncia acá en la fiscalía barrial, acá de Asunción. Emiliano Rolón tiene otra denuncia. Esto se llama homicidio culposo. Nosotros no podemos seguir tapando lo que la ciudadanía nos grita. Y seamos una consciente, colega. No se trata de colores. A mí no me interesa ahora mismo el partido al cual perteneció esta familia. Son todos liberales, no me interesa. Son familias paraguayas y van a seguir muriendo familias paraguayas y todos nosotros cargaremos el luto a nuestras espaldas si nosotros continuamos de esta manera. La omisión culposa también será de nosotros, senadores, porque eso le dice la ley. el delito es

0: por acción y por omisión. Y si nosotros seguimos encubriendo a la ministra de Obras Públicas, Claudia Centurión, somos culpables por omisión. Es lo que quiero agregar, presidente, y yo te solicito que con tu bancada busques la solución a esta cuestión. O hacemos el viaducto, sacamos el semáforo, le metemos preso al intendente de Pacaraí, no me interesa. Pero una familia más no puede quedar enlutada en este país. Eso es lo que quiero decir sobre este punto.
1: Muy bien, senadora Blanca Velar.
2: Gracias, presidente, apreciados compañeros. Realmente es un momento de mucho dolor para el Senado de la Nación y para toda la patria que toda una familia así en un acto tan luctuoso, tan infausto, puedan desaparecer. Yo no tengo... A mí me entristeció mi domingo. Ayer, a pesar de ser el día del niño, de estar con los nietos, la tristeza no me salía porque no podía sacar de mi cabeza lo que significa esta tragedia. Y a mí me pidieron unos compañeros hacer aquí una misa el miércoles. Y yo estuve pensando y dándole vueltas, como somos un Estado aconfesional, un Estado laico en la Constitución, somos un Estado laico, propongo que hagamos sí, pero en un templo, ¿verdad? Y que, no sé, en un templo importante, la parroquia María Auxiliadora, otro, y que el Senado invite a esa misa a la familia por esta tragedia, ¿verdad? Realmente no hay palabras y es una expresión más de lo que solemos decir de una sociedad cargada de prisa, de irreflexibilidad, no se piensa. Hoy estuve mirando el video, el camión este traía una velocidad exagerada para semejante volumen y toneladas de peso. Esa velocidad era absolutamente inapropiada. Qué tragedia extraordinaria, ¿verdad? Un solo acto podía evitar esta tragedia que enluta para siempre y carga con el dolor para siempre de una familia. La vida de ese joven de 20 años que se queda huérfano, sin su familia completa, desaparece de un día a otro. Es algo irreparable para siempre, él y su descendencia. Entonces, si pensamos en la magnitud del dolor, realmente quisiéramos encontrar palabras para evitar estas cosas, ¿verdad? Siempre nos hemos preguntado qué hace ese semáforo allí en esa bajada. Realmente siempre preocupa y impone un poco al cruzar ahí. Nunca, yo tampoco, muy pocas veces me voy por esa ruta, pero siempre recuerdo lo que allí sucedió y es algo que yo creo que es el momento de tomar medidas técnicas. Yo creo que la ingeniería tiene la suficiente inteligencia y la experticia para encontrar una solución que tenemos que impulsar, que desde el Estado se pueda dar, porque en verdad es sumamente doloroso. Y yo propongo que invitemos oficialmente a quienes tengan fe y quieran profesen la religión, que asistan a esa misa, y quiero organizar, si se puede, con los compañeros el próximo miércoles a alguna hora, ¿verdad? Pero no en el recinto central, no sé si corresponde, atendiendo el cumplimiento estricto de la ley. Un Estado aconfesional, que es laico y no debería ser un acto religioso de una religión. Como yo soy católica, quiero hacer una misa en la iglesia católica, pero en el cumplimiento estricto de la ley sería una invitación abierta que haríamos en un templo, si les parece, presidente, y invitaríamos en nombre del Senado.
1: Muy bien.
2: Porque es una tragedia que nos sobrecoge, y por lo menos reunir a la familia, a los funcionarios, y tener ese momento de reflexión, de recogimiento y de entrega de ese acto por la memoria de nuestros funcionarios, que así, ¿quién va a creer? En un minuto desaparece su vida. Realmente muy doloroso, y ojalá se encuentre la solución después de esto. Muchas gracias, presidente.
3: Opinión de la senadora Blanca Velar, que quiere hacer una misa porque la pareja que murió con sus dos hijos era funcionaria del Senado. José Luis Martínez Galeano dice, gran inútil Santi Peña, ¿por qué no saca el semáforo y echa a su ministra? Delincuente total. Laura Riquelme, los ministros de este gobierno.

0: no solo firman, lo deciden. El equipo impuesto por HC es el que decide en favor de los intereses personales de la mafia. Él es quien administra la empresa que se quedó con esa licitación. ¿Quién tiene farmacéutica? ¿Quién tiene bancos? Julio Jara dice, y 50 toneladas de ayuda mandamos a Colombia. Y eso es mucho más importante que nuestra gente se muera en los hospitales y en las rutas. Para ellos sí existen fármacos. Y le manda unas condolencias porque murió el hijo de la pareja presidencial ecuatoriana, Santiago Peña. Y nada con respecto a los muertos nuestros. Opinión de nuestros oyentes, enojada la audiencia en la mañana de hoy. También Cristian González dice, qué desgracia son estos colorados. Esta Blanca Oveler directamente les manda a rezar a todos. ¿Para qué carajo querés representantes así? Bueno, uno de esos representantes, el vocero de la bancada mayoritaria del Partido Colorado en el Senado, el que fuera abdista en el gobierno anterior, fue titular de la ESAP, el senador Chase, salió a defender a la ministra de Obras, y esto fue lo que dijo.
1: Nacional, por estos compañeros de trabajo. Pero hay que tener cuidado de no politizar una tragedia, porque eso puede traer culpables políticos armando estructuras de culpabilidad, cuando el análisis debe centrarse de otra forma, presidente. La ministra no puede ser responsable automática de que ocurra un accidente en los 14.000 kilómetros de ruta asfaltada y los casi 30.000 kilómetros de ruta no pavimentada que existe en el país, cuando las responsabilidades de los accidentes son estrictamente personales hasta que una investigación diga lo contrario. Yo creo que debe hacerse la investigación. Hay que determinar las causas de ese accidente. Debe responsabilizarse a las instituciones a través de si el contratista se equivocó, si la fiscalización no tuvo en cuenta. Si...
0: Esta es una parte de lo que decían los argumentos de Chase esta mañana. Bueno, y hoy estoy hablando con la audiencia acerca de dónde siente usted el mayor peligro ante lo público. ¿Dónde está el mayor peligro público paraguayo? Nuestro tema de esta mañana. El señor, uno de ellos dice, en lo de Madame, en la madama que regentea el lupanar de la calle 25 de mayo. Fuerte este. Como decía el doctor Pangracio, el Poder Judicial es el único prostíbulo que funciona de mañana. Terrible. Usted puede participar con nosotros 50 90 87 al 9, perdón, 0971 29 19 33.
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0: Sí, lo escucho, adelante.
3: La calle 25 de mayo sobre el, en esta agrupación, y contraten exorcistas, ¿no? Gente especializada
0: ¿Por qué?
3: Parte espiritual,
0: ¿Por qué los exorcistas?
3: Liberarnos de estos demonios que se posesionaron del país desde hace más de 70 años. Esto que están lamentando es producto de la, es sencillo, de la corrupción rampante que tenemos en forma sistemática desde el Estado. Entonces se hacen de lo sorprendido, de lo asustado, las lágrimas, etcétera. No, acá hay un solo responsable y es este modelo de gestión perverso que se replica constantemente. Y eso tiene su consecuencia, ¿verdad?, en un pésimo diseño de la estructura del Estado, ¿verdad? ¿Quién iba a ser el órgano que podía asesorar ahí a la presidencia con gente técnica y decirle, mire, señor, acá el Obras Públicas no está haciendo nada en este tramo y tenemos acá los técnicos, ¿verdad? Estudiaron y se tiene que rediseñar esa ruta, y si no tienen los profesionales, bueno, vamos a, con el convenio que tenemos en tantos proyectos con Taiwán, como tú sueles decir, en el área de salud, con programas sofisticados, que contraten ingenieros que de Taiwán, que vengan, le paguen los pasajes, etcétera. Si ellos son se consideran que no tienen la capacidad para solucionar esta situación en ese cruce que hay.

0: antecedentes nefastos, que contraten, paguenle los viáticos, el pasaje a los ingenieros ahí de Taiwán, que vengan y propongan una solución, ¿no? ¿Verdad? Pero ¿quién le va a recomendar eso? ¿El Ministerio de Salud? ¿La Secretaría del Ambiente? Tiene que ser un órgano que justamente trabaje en forma paralela, preventiva y de control con toda esta oficina del Estado. O en lo contrario, son compartimentos tancos. Ellos agarran, cocinan, tienen su unidad de contrataciones públicas entre ellos. ¿Ahí quién le va a decir nada al técnico ahí, al ministro? Supuestamente un control interno. ¿Qué control interno está a disposición ahí del ministro? Y la misma cosa, esta dirección de que todo el mundo le plantea, esta dirección de contrataciones públicas que está flotando ahí, una oficina, no tiene ninguna dependencia política o apoyo político. Justamente le ponen a nivel de dirección para que no tenga la fuerza ni la competencia ahí con referencia a los ministros. Entonces cada uno cocina ahí su proyecto para los muchachos, para los amigotes, ahí las contrataciones, las licitaciones. Es un pésimo diseño, no solo de la ruta, es un pésimo diseño de la estructura del Estado, que está preparado justamente para delinquir. Así de simple, doctor.
1: O sea que en definitiva, todo esto nos demuestra una dejadez, un abandono de lo público.
0: Así mismo, no, independientemente de esta señora que ya venía luego, como tú expusiste, con un antecedente oscuro ahí del proyecto, que a toda costa ya era inviable este Metrobús. ¿Te imaginas, doctor, si se le habilitaba en la municipalidad de Asunción para que continúe el tramo? Iba a romper todas las calles y iba a entrar en una, ahí en un cuello de botella. Iba a ser un desastre. O sea, de toda esa gente que perdió su trabajo, los negocios, se iba a multiplicar por, a lo mejor, por 5 o 6. Entonces, todo el mundo ya sabía, por los técnicos especializados, que era inviable. El único espacio donde tenemos que podemos realizar este medio de transporte moderno es la zona ahí de la costanera, por el espacio que se le ganó al río. Después no existe otra calle, otra avenida que pueda ser adaptada para estos medios de transporte moderno, ¿verdad? Pero como esta gente es muy, como se dice, limitada, y tiene gente también limitada que asesorándole, entonces es como se dice, ciego guía de otro ciego.
1: Y eso ya, eso ya pasó cuando Claudia Centurión era la gerente del proyecto del Metrobús. La empresa portuguesa Motengil dijo, no se hicieron las expropiaciones debidas en los tramos cuando nosotros pedimos. O sea, eso mismo le hubieran dicho Claudia Centurión, ¿cómo usted, encargada de esto, dejó que esto aconteciera? Y gastamos más de 100 millones de dólares en un proyecto fracasado. Ahora todos los responsables están libres. Jiménez Gaona, Claudia Centurión y todos los demás. Y el que paró la obra, el ministro Arnoldo Vince de Abdo Benítez, va a ir preso.
0: Y bueno, ahí ya entramos ya en el tema de política, ¿verdad? Porque siempre la fiscalía es la que se presta para servir de garrote político al, ¿verdad?, como herramienta del gorilón de turno, ¿verdad? Pero era inviable y es inviable. No tenemos otro espacio, vuelvo a repetir ahí, para adaptar un medio de transporte moderno. Solamente tenemos esta avenida de la ciclovía, perdón, de circunvalación, etcétera, con la prolongación ahí, que justamente esta tercera etapa, no sé en qué quedó del Botánico hasta Puente Remanso. ¿Te acordarás, doctor, que esta es la tercera etapa? Que hasta ahora no sabemos en qué quedó, no, si toca algunos intereses o hay que aumentar el cometa, la cometa, como se dice. Una serie de factores ahí que inciden negativamente en la gestión, pero siempre es recurrente el tema de la corrupción, ¿verdad? Ahí comprobamos con esta tragedia familiar que la corrupción no solamente nos hace vivir mal, sino también nos mata.
1: Absolutamente.
0: Ahora con esta familia que está enlutada.
1: Totalmente. Yo creo que no hay ninguna duda con respecto a eso. La corrupción mata. Eso que se dice, la tabuña de yucá, y veo ñandereco así. No, la tabuña de yucá, ñandereco así, ahí al mismo tiempo.

0: Tiempo.
1: Así mismo, tenemos los responsables, que son este señor que se pasa viajando ahí vendiendo, como dijo ayer un economista conocido, ¿verdad? Es un vendedor, un de baratija, ¿verdad? Que tal vez le habrá convencido a otro organismo porque son interesados en que puedan cobrar sus intereses, ¿verdad? Pero acá estamos pasando la de Caín, ¿verdad? No, la gente vive mal. Y inclusive con esta desgracia, ¿verdad? Todo producto del modelo, este, repito, de gestión perverso y corrupto que se replica desde hace 70 años.
0: Muy claro. Gracias a usted por su intervención esta mañana.
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3: 10:48 en nuestra mañana aquí en Libre, aquí en el Contrapoder. ¿Dónde se siente usted más inseguro en lo público? ¿Dónde está el mayor peligro público de nuestro país? Nuestro tema de conversación de esta mañana aquí en Libre, aquí en Contrapoder. El mayor peligro se encuentra en la justicia. Si entras a litigar en los tribunales paraguayos, lo único que te tiene que preocupar es cuánto vas a poner. Y vas a tener que negociar, porque allí todo es asunto de plata. Donde me siento inseguro es en un tribunal del Paraguay. El senador Núñez, presidente del Congreso, criticado por los actos de corrupción que lo rodean, hoy estuvo golpeado ante la tragedia de dos empleados del Senado. Y también hizo un mea culpa, un yo pecador, una cuestión de contar de que el problema son los accidentes y que los hospitales están llenos de accidentados. Pero nunca va a las soluciones. Siempre están más preocupados en cuánto van a picar antes que en cuánto van a beneficiar a la gente. Esto fue lo que decía esta mañana.
4: Quisiera, ya que estamos en vivo y en directo, adelantar también mi posición al respecto. Acá en esta Cámara se aprobó la Ley de Emergencia en Seguridad Vial y fui uno de los que alertó que en Paraguay tenemos 4 fallecidos por día. Duele sobremanera porque en este caso son funcionarios del Congreso. Pero yo no voy a ser un cuervo que va a cabalgar, en este caso, sobre la muerte de compatriotas y más de compañeros de trabajo. Y ser oportunista en pedir, no, ahora una interpelación. Adelanto mi postura en contra. Y que nosotros estamos en una emergencia en seguridad vial y que en la Cámara...

0: de diputados fue una propuesta del sector del Partido Colorado, es buscar una solución definitiva. Decirle a los colegas que ahora se enteraron y que probablemente fue un correligionario de ellos quien instaló un semáforo en esa zona, quienes se movilizaron para que se tenga un semáforo en esa zona. Claro, nos van a pedir la destitución del intendente de ahí, porque es correligionario. Entonces, aclarar nomás, nosotros no vamos a aprovechar esta situación. Nosotros buscamos una solución definitiva en seguridad vial. Ustedes ven los viernes y sábados las famosas multas de las camineras. Eso sucedió en el gobierno de Nicanor Duarte Fruto, Horacio Carte, Fernando Lugo, Mario Hado, y sucede ahora. Multados porque supuestamente conducen en estado etílico. ¿Qué pasa con esos conductores? Vuelven a conducir a la semana, porque no funciona nuestro sistema por multas de las licencias de conducir. Y porque las municipalidades, sean coloradas o liberales, siguen dando, colega Blanca, en vez de licencia de conducir, licencias para matar. Porque salvo Asunción y alguno que otro municipio, no se le enseña a la gente a manejar. Manejamos la calle. O nos vamos a pagar un 10.000 y ya tenemos una motocicleta. Nosotros no tenemos una ley de inspección técnica vehicular que obligue al municipio a efectuar esa inspección técnica vehicular, y siendo que la inspección técnica vehicular bien hecha te disminuye la mortalidad también, eso está todo comprobado. Nosotros no tenemos la famosa ley SOAT, que alguna vez habrá pasado por Senado, por diputado, que es el seguro obligatorio de accidentes contra terceros. Y esa es una falta de nosotros los legisladores también, o sea que no hay paraguayos de primera ni de segunda. Lamentamos profundamente el fallecimiento de 5 compatriotas, superó los 4 que yo le estaba diciendo, 4 por día, 70% de las camas de terapia de trauma están ocupados por accidentes de tránsito. Vayamos a visitar el hospital de trauma, todo accidente de tránsito. Y detrás de ese accidente de tránsito, que del que no falleció, probablemente va a quedar con una invalidez física. Y detrás de esa persona con invalidez física hay una familia que sufre. Hay una familia que perdió su trabajo porque tiene que ir a cuidar. Hay gente que queda en estado vegetativo. Entonces, hagamos una agenda, no solamente interpelación. ¿Por qué no decimos, aparte de la interpelación, vamos a ver, y esta cámara, esta mesa directiva, va a empezar a tratar la inspección técnica vehicular? ¿Por qué se hace en un solo municipio? ¿Por qué vos te vas y controlen, Dionisio? ¿Por qué uno se va, haga la habilitación y figura que te hicieron inspección técnica vehicular y no te hicieron? Es una estafa de las municipalidades de esa forma, entonces, al ciudadano. ¿Por qué acá no tratamos el seguro obligatorio contra tercero? Entonces, muy interesante el debate, y es una postura que adelanto, que tendría que ser más integral. No llamarle nomás a la ministra que venga y de cuentas acá en el Senado. Muchas gracias.
1: Intervención del presidente del Congreso, el médico Basilio Núñez, diciendo no, vamos a distribuir responsabilidades, no que se quede solamente en la ministra. Vamos a distribuir el intendente de Pacaraí, vamos a distribuir en las intendencias, que es el viejo modelo paraguayo. Ocurre un problema y el problema se distribuye en la mayor cantidad de actores, con lo cual muere la denuncia, muere el acto en sí, y no se hace absolutamente nada. ¿Cuánto más debe morir en la cuesta de Pedroso para corregir el diseño final de ingeniería? Mientras Peña envía condolencias a su colega ecuatoriano, no tiene empatía sobre nuestros muertos, y menos en echar a su ministra de Obras Públicas. Así seguiremos llorando más muertes, escribo esta mañana en un Twitter. Nilsa Carmita Sánchez Vergara dice, tan cierto lo que decía Benjamín. Oscar Navarro Arriola dice, este marciano mencionado debe reconocer su total autismo político. Mi repudio a la falta de postura de Peña en todos los aspectos. Falleció el hijo de la pareja presidencial del Ecuador. Le tuvieron que hacer una operación, la mujer estaba embarazada y no pudo sobreponerse a la operación, ¿no? Y entonces Santiago Peña escribió en un tuit ayer a las 3:59 p.m.

0: actos nuestros ni una sola palabra.
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0: 10:58 en nuestra mañana aquí en Libre, aquí en Contrapoder 0971-2919-33. ¿Dónde se siente en lo público usted con mayor peligro? ¿En nuestras rutas nacionales? Hay una denuncia contra la ministra Centurión, 21 muertos en el tramo de la ruta que va de Santanía hasta Villaú. Y nada pasó hasta ahora. ¿Cuántos muertos más lo que necesita este gobierno para sacudirse? Es la interrogante que no se responde como se debiera. Vamos a la actualización internacional de la hora.
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2: 12:30, 11:30 en Canarias.
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2: En Ceuta, pendientes de la comparecencia en unos minutos de la ministra de Migraciones, el Masay, tras reunirse con el presidente de la ciudad autónoma, veremos si la también portavoz del gobierno responde al ultimátum de Juan Jesús Vivas, que ha amenazado con acudir a la justicia si el Ejecutivo no resuelve la crisis en un plazo de 30 días.
4: Pero vamos a recurrir a otras instancias del Estado. Tenemos la obligación de hacerlo. A las Cortes Generales, al Poder Judicial, a las comunidades autónomas, a la Federación de Municipios y Provincias, a las organizaciones empresariales, a los sindicatos, a quien haga falta, porque no nos vamos a rendir. Y por supuesto Europa, tenemos que ir a Europa.
2: La ministra de Sanidad, Mónica García, insiste en reclamar al gobierno ceutí que habilite más espacios para la acogida de migrantes, todos, dice, los que puso a disposición en 2021.
5: Reclamamos que se haga básicamente lo que se hizo también en el 2021, que es albergar a toda esta gente para poder tener un control, para poder tener una situación de salud pública controlada y para nosotros poder hacer esas investigaciones epidemiológicas que nos lleven a, si detectamos algún brote, pues poder contenerlo, poder tratarlo, poder dar antibióticos y poder hacer un seguimiento de los pacientes, ¿no?
2: Más voces, la de Isabel Díaz Ayuso hablando hace unos minutos de la polémica compra-venta del ático de Chamberí. La presidenta madrileña mantiene sus críticas al gobierno por la crisis de Ceuta, defiende que no ha pedido una residencia oficial y dice que ya...

0: ha dado todas las explicaciones oportunas.
1: Si tenemos en cuenta que 12 de los 15 ministros que tienen viviendas públicas no dan explicaciones nunca, sí. Y si tenemos en cuenta que como tenemos 22 todo el día contra la Comunidad de Madrid y cada vez que vienen de vacaciones vuelven con el mismo argumentario, también.
0: En Jaca, en Huesca, decenas de vecinos y turistas se han reunido hoy para mostrar su respeto y gratitud al cabo de la UME, que falleció ayer en el accidente de camión de autobomba mientras luchaba contra el incendio de Peñas de Riglos.
2: Quiero hacer el acto de presencia para dar las gracias y sobre todo a la familia y a los amigos de él.
3: Para hacer un pequeño homenaje a la persona que ha fallecido durante la extinción de incendios.
0: También se le ha rendido homenaje frente a la sede del Gobierno de Aragón y en la Almunica de Doña Godina, su pueblo. Se ha aprovechado para agradecer al medio de millar de efectivos desplegados en la zona. Hoy con más optimismo, por cierto, han evitado que el fuego llegase a la Peña de Oroel. Es uno de los enclaves naturales más importantes de toda la zona. Y Ecologistas en Acción ha presentado un recurso contra la prórroga de la central nuclear de Almaraz. Hablan de fraude y traición a la ciudadanía. Redacción en Cáceres, Miguel Verísimo.
4: La asociación afirma que la prórroga de Almaraz provocará un efecto tapón en la generación de renovables y aumentará la dependencia del uranio procedente de la órbita rusa, utilizado como combustible en las nucleares. También critica la ausencia de una nueva evaluación de impacto ambiental. Piden la suspensión cautelar hasta que se resuelva su recurso ante el Ministerio de Transición Ecológica. Mientras tanto, hacen un llamamiento a los extremeños para que se den de baja de las eléctricas que son propietarias de la central, Iberdrola, Endesa y Naturgy. Pablo Ramos, coordinador de Ecologistas Extremadura.
5: Pues creemos que los consumidores con su factura pueden actuar sobre estas empresas y hacerles ver que no nos gusta, abandonando las tres empresas propietarias de la central nuclear.
4: La organización critica igualmente a la Junta por reducir a la mitad el impuesto autonómico que las eléctricas pagan por Almaraz.
0: Y vamos a terminar en Isla Cristina, en Huelva, blindada por las fuerzas de seguridad tras la muerte de dos mujeres, una de ellas embarazada y un menor de 16 años durante un tiroteo. Hay desplegado un fuerte dispositivo policial para tratar de localizar a los autores del triple crimen. La Guardia Civil reconoce que la principal hipótesis es un ajuste de cuentas.
6: Las primeras líneas de investigación apuntan a que podría tratarse de un ajuste de cuentas entre los miembros de diferentes clanes, aunque no se descarta ninguna hipótesis.
0: La mujer, por cierto, estaba embarazada de 8 meses y desde el ayuntamiento acaban de confirmar que el bebé también ha muerto.
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5 en la mañana de Libre, mañana de Contrapoder, aquí en Libre. El presidente Peña estuvo en un programa de televisión ayer y dijo una cuestión que tuvieron que salir a corregirle esta mañana, porque dijo: si el Partido Colorado necesita, Horacio Cartes seguirá sirviendo desde la presidencia de la República, dijo. Cuando el presidente de la

0: República no puede ser reelecto si es que no se reforma la Constitución. Esto fue lo que dijo Santiago Peña cuando le preguntaron a Peña si apoya la reelección de Cartes. Y en vez de decir, bueno, lo apoyo, pero eso no se puede hacer mientras no se reforma la Constitución. Y no estoy pensando en convocar a una reforma constituyente. Eso tendría que ser la respuesta. Pero esto fue lo que dijo anoche Santiago Peña.
1: Yo necesita que él sea candidato al Senado, él va a ser candidato al Senado, ¿no? Lo dijo él. Si el partido desea que él siga sirviendo de la presidencia de la República y quienes estamos cerca de él estamos convencidos que así tiene que ser, lo va a hacer.
2: Entonces, él... Hablando de Horacio Cartes, presidente, él pasó por un momento de salud bastante delicado. Yo tengo una experiencia un poco más delicada que él, porque yo tengo un trasplante de hígado que es más profundo de lo que le pasó a él. Y cuando uno sale de esa situación, es como que quiere comer el mundo. Esa es la sensación que uno da. Me salvé, entonces voy a comer el mundo. Mira el mundo de otra forma, con otra perspectiva. Teniendo en cuenta eso, vos que le conocés, ¿pensás que se va a candidatar al Senado? Sin creer...
1: Yo creo que Horacio... Él está partiendo de un sentimiento de una enorme gratitud. Él hace lo que hace en agradecimiento por las oportunidades que le dio la vida, por las cosas que ha podido hacer. A él le inunda un sentimiento de gratitud al Partido Colorado, que le hizo candidato en el 2013 y le hizo presidente de la República. Eso es lo que le motivó a él a luchar para ser presidente del partido y desde la presidencia del partido ayudar a todos los paraguayos, porque el Partido Colorado abre las puertas para todos. Ahí se hacen atenciones médicas, oftalmológicas, sin preguntar, se hacen capacitaciones sin preguntar si está afiliado. Así que yo creo que la decisión que él va a tomar va a ser una posición también desde la gratitud, donde él puede ser útil. Si el partido necesita que él sea candidato al Senado, él va a ser candidato al Senado, ¿no? Lo dijo él. Si el partido desea que él siga sirviendo de la presidencia de la República y quienes estamos cerca de él estamos convencidos que así tiene que ser, lo va a hacer, ¿verdad? Entonces él parte desde ese sentimiento de gratitud y creo que eso es algo demasiado lindo. No esperar a ver qué más yo puedo recibir, sino qué más es lo que puedo dar.
0: Esto es lo que decía Peña y esta mañana le tuvo que corregir Bachi Núñez. Dice, las declaraciones del presidente Peña sobre una eventual candidatura de Cartes a la presidencia de la República, fue un lapsus. Si el partido desea que él siga sirviendo de la presidencia de la República y quienes estamos de cerca, es un sentimiento de gratitud. Basilio Núñez descartó de manera tajante la posibilidad de una nueva candidatura presidencial. Es un lapsus. Ninguna posibilidad de reelección de Horacio Cartes, dijo Basilio Núñez. Le metió una capeté al presidente Peña. Tengo una persona en línea, buenos días.
3: Buenos días, doctor, ¿cómo está?
0: Bien, ¿cómo ve esta situación? ¿En qué territorio público se siente usted ante un peligro?
3: En... disculpe, 409.000 kilómetros cuadrados, ¿verdad? Ajá. Ese es nuestro territorio. Dígame usted, puede viajar tranquilo al Chaco, a Canindeyú, a estacionar en cualquier lugar su auto en Ciudad del Este, en Pedro Juan Caballero, últimamente a estacionar en Tomás Romero Pereira o Carmen de Paraná. Eso le pregunto a usted que se mueve mucho. ¿Estaría tranquilo dejando su auto en alguna reunión que hacer los domingos y no sale a ver si su auto fue torturado, doctor?
0: No me sentiría seguro y no me siento seguro, es la verdad.
3: Entonces, en el país uno no se siente seguro, porque esa sensación de inseguridad no solo es producto de la poca presencia del Estado. Se sabe que en el Bronx de los Estados Unidos, por poner el máximo lugar, donde se invierte millones y millones en seguridad, es un lugar donde los traficantes lo hacen a plena luz del calle. Entonces, pero vino acá, y nos hizo un país súper seguro del mundo, pero sí nuestro

0: lugares la presencia del Estado es para darle cierta sensación de seguridad al conciudadano. Acá, doctor, si se descuida, es esto de propósito. ¿Por qué? Porque en la medida en que uno se siente seguro, ¿qué es lo que añora? Es para que mató a Pona. Acuérdese, antes pues, dormíamos en el patio. ¿Se acuerda?
1: Sí.
0: Tiempo de esto, ¿no? Bueno, entonces, acá se propicia una situación de inseguridad para poder mantener el discurso hegemónico y llevarlo cada día más a un estado tipo Bukele. Con la diferencia que Bukele sí realmente tiene un alto porcentaje legítimo de elección. O sea, yo no estoy de acuerdo con él en muchas de sus administraciones, pero él no vino a hacer un golpe de estado a instalarse en el poder. Lo hizo con elecciones libres. Y bueno, y fue afirmando así porque un gran porcentaje de la población ya puede estar tranquila porque las acciones de los grupos de pandilleros controlaban parte. Así es allá en El Salvador, ¿verdad?
1: Sí.
0: Bueno, no estoy diciendo que quiero lo de Bukele, pero es un poco a eso lo que se apunta acá, manteniendo un estado de seguridad donde el FP 8, 10 tipos le hacen, qué sé yo, balita, le hacen a 2.000, 3.000 fuerzas efectivas con millones de dólares de tecnología para combatirlo y no la agarra nunca. Este macho, fíjense, Marce, estaba entre Paraguay, Uruguay, Ecuador, perdón, Venezuela, Bolivia, cae en Bolivia, pues se la agarra. Y este Acosta, macho, se mueve en cuanto, en 2 kilómetros cuadrados, 3 kilómetros cuadrados, y no lo encuentro. Entonces, no se da esa sensación de seguridad, doctor, porque es intención que esto se lleve a un estado de control totalitario por parte de que ejerce el... Ya no... primero mandan el país, ahora quiere ser dueño del país. Y detrás de él tiene que haber necesariamente grandes grupos de inversores, y Horacio no deja de ser nada más que un representante de un grupo grande que quiere domesticar totalmente al pueblo paraguayo. ¿Sabe cuánta gente murió? Creo que en el 2011 o 12, creo que empezaron a morir la gente ahí en Pedroso.
1: Hablan de 126, he visto, una cifra altísima, ¿no?
0: Claro. Entonces, y conoce ahí la... Bueno, lo ubico en Ruta 2, cerca de la entrada de la Latirí, o del Lumón, del Arroyo.
1: Sí.
0: Y después la subida que se tiene casi 3 kilómetros hasta llegar hasta una PMZ ahí, donde tiene esa... ya prácticamente entrando en Itagua, la división esta de cemento que se tiene en la ruta 2, ubica.
1: Sí, correcto.
0: ¿Por qué no se hace eso, una bajada, doctor, y se hace un viaducto y se soluciona el problema? Hace un punto para la gente que tenga que cruzar la ruta, tanto peatonal como de, digamos, para vehículos, y se pone esa divisoria, pero no para dividir la mitad, se hace un carril para los camiones pesados nomás. Dice, al salir, al entrar ya, cuando se va a bajar el cerro, se tiene un carril para la derecha, para que la gente pueda, incluso los vehículos puedan entrar ahí en su rampa y eso, y se pone eso, ¿cuánto? Ese ahí en la ruta 2 tiene por lo menos 2 kilómetros y medio, 3. Y si uno le pone en la bajada al cerro con 2 kilómetros y algo y 3, que no es nada nuevo, eso ya lo hizo Stroner en su momento. O sea, no sé, creo que fue Guamuesi cuando hizo esas rutas. Entonces, se hace esa divisoria y se le pone un carril estrictamente para los camiones pesados, porque sí o sí tienen que venir por acá, no se tiene otra. Entonces, ¿cuánto costaría eso? Bueno, con la sobrefacturación y todo, vale la pena de un ciudadano paraguayo, doctor. Y si murieron más de 100, no justificaría un tipo de inversión de eso. Entonces, el camión viene, baja por un carril exclusivo para camiones pesados, solamente eso. Y se desperdicia la puta, sí, pero se asegura vida. Que cualquiera que...

0: sentía que hubiese pasado si eran sus parientes, su madre, su padre, su hermana, o el mismo que tuviese indeterminado, ileso, o paralítico, cuadripléjico. Entonces, no hay que inventar la rueda, doctor. Ya tenemos muestra que esa bajada que se tiene, desde creo que el kilómetro 23, 24, después pasando Pechugón, que se baja, la pendiente grande que se tiene hasta el kilómetro 5 sobre la... sobre el kilómetro 15 sobre la ruta 2, se baja a mucha velocidad y se divide en dos. Entonces uno va subiendo tranquilo y el otro va bajando. Pero si otra vez allá en Pedroso se parte, se hace una divisoria de esa con cemento, con una altura que se lleva de un metro, y bueno, se pone lugares para cruzar en todo caso, entonces un poquito más, un metro 20, y ya no va a venir un camión a pasar al otro lado, y va a tener 4 kilómetros o 3 kilómetros para ir frenando, o no sé, ese tipo de cosas. Pero es una alternativa que no se hace. ¿Por qué? Porque es mucho dinero, es visible y no se puede sobrefacturar. Acuérdese el puentecito Ñandutí de hierro, de sí. $2 millones, ¿verdad?
1: Sí.
0: Entonces, doctor, es una risa de que en ese tipo de cosas se gaste para una evidente tragada, coimeada, robo directamente, y no se invierta un poco más dinero en poner una divisoria alta, y en esa zona donde está el semáforo y tienen que cruzar de ruta a ruta, se hace un viaducto, porque lo que se está salvando son vidas, doctor, vidas de paraguayos, vidas de seres humanos, no sé, pero esto es producto de una desidia. Y lo que dijo Bachi Nuña, ahí me quiero expresar un poquitito. Yo le sugiero, doctor, no sea tan ingenuo. Acuérdense que, ya dijo José María, si quieren modificar algo, déndolo a Lotar, ¿se acuerda?
1: Sí.
0: La segunda vuelta.
1: Sí.
0: Y ahí también se enfrentó Guaú en comedia con Bachi Nuña. Y eso es para decir, no, esto no va así, para que no se meta el tema de que esto es, va a ser base para modificar la Constitución para que Carter sea reelecto después de las municipales. Hay que ver cómo se mueve el tablero. Pues yo no le creo algo a Basilio Núñez, o cuando se enfrenta con Dionisio, o cuando le contradice al presidente, supuestamente, porque eso tiene una ruta trazada. El total control del país, ya no solo su estructura política, ¿verdad?, sino que además ya va a ser una cuestión de tener el poder económico, que ya lo tiene a través de Baza, que es suyo directo, el de su hermana, y otros banqueros prestanombres que manejan el dinero. Pues realmente es Horacio el que, bueno, creo que en un año va a pasar de una pequeña financiera de garaje a manejar casi el 50% de lo que IPS tiene, ¿verdad?
1: Sí, ¿te acuerdas? Sí, la banca Bueno.
0: Sí, la banca Bueno. Era una financiera de garaje, ¿te acuerdas? Sí. Chiquitita. Subió Peña y en 3 años ya tiene la mitad del dinero de los fondos públicos. Entonces, y eso usted creo que va a ser casualidad, o que la persona que le tiene en bolsillitos chicos a todos los poderes del Estado, a su antojo y paladar, va a dejar que venga una empresa que crezca por sí sola, que su mandado, que es Santiago Peña, y el secretario, maneje tanta plata y él se quede sin manejar ese dinero. Esas son ilusiones. Las supuestas peleas, o las supuestas, independencia del Partido Colorado, el Parlamento, para que le dice no, Horacio no va a ser, todos puestas en escena, doctor. De alguna forma Horacio va a tener que seguir mandando, y su grupo, ya sea por sí mismo o poner otro leal e incondicional en todos los aspectos, cada respiración que ya tiene su candidato, Pedro Aliana. Entonces estamos lo mismo, doctor. La inseguridad es en todo el país. La inseguridad, si se quiere, hasta es intencionada para anhelar una mano dura tipo Stroessner o tipo Bukele, salvando la diferencia de la realidad.

0: electorales. Quedémonos acá, tipo Estorna, donde la represión va a ser en su momento la materia corriente, para que la gente pueda decir, salimos a tomar tereré en la calle. Pero para que eso suceda, hay que dejar que los motochorros, que los chepiceros sigan haciendo la suya. Porque si se combate realmente, entonces no hace falta anhelar que venga un líder con mano dura para dejar tranquilidad. Estamos en una ruta hacia la hegemonía total, hacia el control total. Y para otra oportunidad, doctor, le sugiero, con todo respeto, analizar cómo el sistema comunicacional de a través de los grandes medios de comunicación está siendo tan eficiente en dejar, en mantener el status quo. Si no fuese por ese, por esa una hora que gracias a Radio Libre tenemos desde las 2 hasta las 3 de la tarde, vivimos en un termo, doctor, en un termo. Las noticias internacionales no pasan de ser consideradas por más de 2 minutos en nuestro grande medio de comunicación. Esa una hora que usted, que Radio Libre, usted directamente nos ofrece, nos abre una ventana para el mundo, pues si no vivimos en un termo. Y las redes sociales hacen que la gente esté pasando, no pasa 10 segundos pasar de un video, de un esquema, de una nota a otra, no hay profundidad. Mientras que en Argentina, Radio 10, Radio Buenos Aires, Radio Mite, las oficiales o las independientes, reúnen a 3-4 personas, politólogos, expertos en relaciones internacionales, para analizar qué pasa en el mundo, o expertos en economía, en proyecciones industriales, para analizar la realidad. Acá en Argentina, que está dominado ahora por un gobierno, ¿verdad?, de ultraderecha, que le dice a un gobierno conservador al máximo, yo diría. Pero eso acá no pasa. Entonces, no solo el grupo hegemónico político está imponiéndose, también los oligarcas, los que manejan la energía nacional, mantienen un status quo para poder mantener sus privilegios. Y se adecuan a lo que el mandamás le dice, porque así mantienen su privilegio. ¿Usted cree que Bielsi o su colillo es el mayor terrateniente de territorio urbano del país? Imagínense que pague impuestos un 3%, como hace Japón, del valor del mercado nomás. Ellos tienen regalado, doctor, esperando que la expansión ciudad le alcance a todos esos campos que comenzaron a comprar en cantidad. O que Bielsi del impuesto a la renta personal pague no 10 al impuesto a la renta personal, sino 20 de personal de su cadena de supermercado, de su medio de comunicación, de ese tipo de cosas, de todo lo que implica tener casi el 50% del supermercado en todo el país. Entonces, por supuesto van a decir que no, vamos a mantener los privilegios, la banca misma, mil millones de dólares para esta altura ganaron los bancos, así dice el doctor, y pagan 10% de la renta. ¿Qué pasa si hubiese estado en Argentina? Tenía que pagar, en vez de pagar de mil millones, 100 millones, iban a tener que pagar 300 millones. Pero acá no. Acá se mantiene el status quo, y no solamente ya en una, mire, en una cohesión tan fuerte que yo, que tengo 63 años, no lo sentía en el gobierno de Stroessner. Hoy se le controla más, o mejor dicho, se mantiene una prédica idiotizante, una exposición idiotizante a la opinión pública para tener un pueblo ignorante, sumiso y cobarde.
1: Muy claro. Gracias a usted por su intervención esta mañana.
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2: 11:26 en la mañana de Libre. Tengo una persona en línea. Buenos días.
3: Hoy, querido doctor, unos minutos, por favor.
2: Sí, tiene el uso de palabra, porque también me enviaron de la Universidad Nacional de Pilar dos análisis que hicieron sobre mi libro Volverás a Volar. Lorena Paredes y Betiana Araujo, dos jóvenes estudiantes de la universidad local, hicieron un análisis muy bueno sobre el libro, ¿eh? Me llamó la atención.
3: Todavía no leí. Tengo que ser sincero, ¿verdad? ¿Cuál era su pregunta?
2: ¿En qué territorio de lo público se siente más inseguro? ¿En una calle, en un hospital, en una escuela, en un colegio, en una universidad, en la administración pública, en el poder judicial? ¿Dónde usted entra con miedo?
3: ¿Con miedo, dice usted?
2: Sí, con temor.
3: ¿Con temor?
2: Sí, como ocurrió conmigo una vez, me dijo un juez cuando fui a defenderme de un caso: ¿por qué venís acá, Benjamín? Acá no se arregla nada.
3: Buena respuesta, con sincericidio. Y miedo, yo no tengo, porque yo soy el soberano. Estoy por encima de ellos, aunque reconozcan o no, ¿verdad? Pero sí, tengo cierta prudencia siempre, cuidar las palabras hasta donde la ley me permite. Eso no voy a negar. Pero eso no quiere decir que yo les tenga miedo. Si son mis empleados, la parte de fiscalía, la parte judicial, no sé qué más mencionó, ¿verdad? Menos en una institución pública. Entes autárquicos, Ande, Copaco.
2: No, cuando va una persona en una ruta y aparece la policía caminera, ¿qué pasa por la mente suya?
3: Estamos todos en orden y estamos tranquilos, ¿verdad? Viajamos mucho actualmente por tema de trabajo. Tampoco me causan miedo, sé lo que son, los corruptos que son y todo eso. Entonces, es que tenemos todos los detalles que no sorprendan, ¿verdad? Pero sabemos lo que hacen, son grandes delincuentes también. Bachi estuvo hablando recién, he visto por Facebook, él dice que no va a ser un cuervo.
2: No, la expresión textual es un cuervo que cabalga. La primera vez que veo que un ave tiene cuatro patas y cabalga. Tendría que haber dicho, no quiero ser un cuervo que sobrevuela en todo caso, pero dijo un cuervo que cabalga. Ya queda esto para las grandes frases de nuestros políticos.
3: Sí, Dios mío. Y bueno, él que es un gran delincuente también, solo en el tema de los nepos, ¿verdad? Que hemos perseguido, ¿verdad? Es el propiciador y ejecutor al mismo tiempo como presidente. Y cumplió, ¿verdad? Los centenares que dijeron que iban a hacer ingresar, ingresaron. ¿Y cuántos delincuentes y cuántos crímenes propició y ejecutó también? Y me va a hablar de cuervo. Yo creo que este es un apodo que le va muy bien a él, el cuervo Achilichi. Y bueno, es mi opinión también, pero salió de sus propias palabras en gran parte. Muchísimas gracias, creo que le contesté su pregunta, ¿verdad? No tenemos por qué tener miedo a nuestros empleados.
2: Muy claro.
3: Aunque no. Gracias.
2: Usted no siente ningún peligro, gracias a usted.
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2: 11:31, nos tenemos que ir de nuestro encuentro matutino de hoy en Libre. ¿En qué espacio de lo público está el mayor peligro en el Paraguay? En la administración pública dice el 53.8, en los hospitales públicos 30.8, en las escuelas.

Colegios y Universidades Públicas 7.7. De nuestro encuentro matutino de hoy en Segundo, Claudia Inoue con Tiempo de Noticias. De mi parte será hasta mañana, 7:30. Buenos días y buena suerte.

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1: Muy buenos días, ¿cómo están? Soy Claudia Inoue, son las 11 de la mañana con 33 minutos. Damos inicio a este informativo Tiempo de Noticias. Iniciamos con las informaciones destacadas de este lunes 17 de agosto. Tragedia de Pedroso, Fiscalía imputa por homicidio culposo al chofer del camión. El agente fiscal Juan Ledesma confirmó que este lunes presentó un acta de imputación contra Víctor Raúl de la Cruz, el hombre de 48 años que condució un camión de ladrillos que terminó impactando contra varios automóviles en el cruce de Pedroso y Bacaraí, departamento central, en la noche del sábado pasado. Como consecuencia del accidente, 5 personas perdieron la vida. El conductor, que fue aprehendido y dio negativo en su prueba de alcotest, fue imputado en la noche del domingo. Esto lo confirmó el agente fiscal, quien sostuvo que aparentemente el mismo se encontraba circulando a una velocidad superior al límite establecido para el lugar. Según el informe policial, el chofer había manifestado que al pasar la rampa de frenado se percató de la falla mecánica en los frenos, por lo que no pudo detener la marcha y se llevó por delante a 4 automóviles. Sin embargo, el fiscal Ledesma mencionó que el conductor no habría respetado las señales de tránsito que se encuentran en el lugar del accidente y que tampoco utilizó la rampa de frenado del lugar en una pendiente muy anunciada, lo que su unidad consideró motivo suficiente para presentar imputación por homicidio culposo. Este no es el primer accidente que se da en el cruce mencionado. En la tarde del domingo 2 de septiembre del 2024, un camión trasganado perdió los frenos y provocó un choque múltiple que resultó en el fallecimiento de toda una familia, dejando en ese entonces a un bebé huérfano. Días después de aquel accidente, que está por cumplir 2 años, el Ministerio de Obras Públicas anunció la implementación de soluciones inmediatas para evitar más accidentes, como la instalación de radares para medir la velocidad de los vehículos, control a los camiones por parte de la patrulla caminera e incluso la construcción de una pasarela para peatones. El fiscal fue consultado si investigan responsabilidades concurrentes, es decir, factores que también pueden tener incidencia en el accidente, ya que el accidente se puede dar por varias circunstancias. Yo hablo netamente con relación a las implicancias fácticas que están siendo investigadas en mi caso, respondió el agente. Y más sobre el accidente de Pedroso. Senadores de la oposición

0: promueven interpelación a la ministra de Obras. Los senadores líder amarilla, Ever Villalba y Yolanda Paredes anunciaron que pedirán la interpelación de la titular del Ministerio de Obras Públicas y Comunicaciones, Claudia Centurión, tras la muerte de 5 personas, 4 de ellos miembros de una misma familia, tras ser arrollados por un camión en un cuestionado semáforo sobre la Ruta 2 a la altura del cruce de Pedroso. Esto fue lo que dijo el senador líder amarilla esta mañana en conferencia de prensa respecto a este pedido de interpelación que realizarán.
1: Democrática, entre todos los senadores estamos firmando la interpelación donde cita interpela a la ministra Claudia Centurión por su criminal negligencia en el tramo de Pedroso y Bacaraí, donde fallecieron familias paraguayas. Esto es reiterativo, ya ocurrió hace 2 años y ocurrieron varios accidentes. Y definitivamente esta señora no puede seguir ni un minuto más al frente del Ministerio de Obras Públicas. No puede seguir. La interpelación obedece al artículo 193 de la Constitución Nacional, reglamentado por ley, y donde, entre otras cosas, las preguntas que le vamos a hacer a esta señora es cuánto costó realmente las obras adjudicadas a las rutas adjudicadas a Rutas del Este. ¿Cuánto costó? ¿Cuántas adendas se hicieron? ¿Por qué se omitieron obras importantes? Obras importantes que estaban en el plano original. En el plano original habían obras que se tenían que hacer y no se hicieron por ahorrar costo. ¿Por qué el Estado paraguayo le sigue pagando a esta empresa privada un monto de 80 millones de dólares mensualmente para poder cubrir, anualmente para poder cubrir el costo de esa adjudicación de esa ruta tercerizada? Todas esas preguntas nosotros lo vamos a hacer oficialmente, porque extraoficialmente, según las investigaciones, ya tenemos estas respuestas. ¿Qué significa esto, Rocío? Significa que criminal, la corrupción mata cuando se dice, mata la corrupción. Imagínense, esta obra se adjudicó por 30 años. El costo original fue 529 millones. ¿Cuánto va a terminar pagando el Estado paraguayo? 1.700 millones de dólares. Y sobre todo, lo más importante, dejaron de hacer obras de infraestructura que den seguridad al paraguayo que circula por ahí. Por eso están muriendo gente, por esa corrupción imperante. Y es más, con el peaje que se cobra en Ipacaraí y en Nueva Londres, se recauda aproximadamente 40 millones de dólares.
0: Parte de la conferencia de prensa, donde estuvo presente justamente el líder amarilla, Ever Villalba y Yolanda Paredes, que, repito, van a pedir la interpelación de la ministra de Obras Públicas y Comunicaciones, Claudia Centurión. 11:39 de la mañana, estamos en este informativo Tiempo de Noticias. Vamos a cumplir la primera pausa y volvemos.
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2: Con 45 minutos, seguimos en este informativo Tiempo de Noticias. Peña confirma que se presentará a Junta de Gobierno de la ANR. A 3 años de gestión, el presidente Peña habló de su futuro político. Respalda totalmente la eventual candidatura de Cartes para presidir nuevamente la ANR y a él mismo le gustaría acompañarlo en la Junta de Gobierno. Sobre Horacio Cartes, destacó el arrastre de votos que tuvo en el 2018 para ser senador activo, a pesar de que el Congreso, presidido entonces por Fernando Lugo, no lo dejó jurar. Ante el planteamiento de los legisladores, ratificó su apoyo al líder partidario para volver a presidir la ANR. Mencionó que se trata de una decisión que Cartes debe tomar en función al rol que quiere cumplir y admitió que él mismo podría buscar en el futuro ocupar una banca en el Congreso, teniendo en cuenta que pretende seguir en la política. En ese sentido, explicó que asumiría en la Junta de Gobierno

0: gobierno de la ANR una vez terminada su gestión en el Palacio de Gobierno. Sobre la indefinición de la dupla del vicepresidente de la República, Pedro Aliana, para disputar la presidencia del 2028, negó que haya una resistencia hacia la figura del ministro de Vivienda y Hábitat, Juan Carlos Baruja, de quien destacó principalmente el programa Xenoa Porá. Y Senat se desmarca del operativo con dos abatidos en Corpus Christi. El titular de la Senat, Jalil Rachid, se refirió a los cuestionamientos por la muerte de dos personas en Corpus Christi, Canindeyú, en el que perdieron la vida el docente Catalino Ramón Correa y el líder indígena Antonio Carrillo, vinculados supuestamente a la estructura de Felipe Santiago Acosta alias Macho. Rachid admitió que el procedimiento no fue grabado por los agentes porque se había dado de forma sorpresiva. El padre de Catalino Correa denunció que tanto su hijo como el líder indígena fueron torturados por los agentes de la Senat hasta que terminaron con sus vidas. Además, señaló supuestas irregularidades como el hecho de que su hijo salió de la escuela manejando su vehículo, sin embargo, fue encontrado en el lado del acompañante. Once de la mañana con 47 minutos, seguimos en este informativo Tiempo de Noticias y a continuación compartimos con ustedes el comentario 3x3.
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2: Las rutas de nuestro país siguen matando, incluso aquellas que han sido otorgadas a consorcios privados para su construcción y para su mantenimiento, pero por sobre todo para su diseño original. La cuesta de Pedroso, en la parte baja del Cerro de Caacupé, volvió a ser protagonista el sábado a la noche con la muerte de toda una familia completa y otras personas más que también fueron afectadas por la violenta colisión de un camión cargado de ladrillos que perdió los frenos y terminó embistiendo contra los vehículos que estaban estacionados a la espera de la luz verde del semáforo. Desde hace bastante tiempo se viene insistiendo sobre el peligro mortal que eso representa, pero nadie le ha hecho caso. Hace muy poco tiempo ya murieron 6 personas en la misma circunstancia, pero no se ha hecho absolutamente nada desde uno de los ministerios públicos más inoperantes del país. Es imposible seguir sosteniendo a la ministra Claudia Centurión en el cargo, no solo involucrado en una pésima gestión, sino también ahora ya cómplice de varios muertos en el camino. No tiene la capacidad para dirigir un ministerio tan importante y tan vital en nuestro país. Nuestras rutas están llenas de baches que constituyen un verdadero peligro mortal para los que transitan por ellas. No se ha hecho la inversión que se debía, se ha contratado obras por las que no se ha pagado. En definitiva, un verdadero desastre el Ministerio de Obras Públicas y se sigue sosteniendo a la ministra por la cercanía afectiva con la pareja presidencial. Mientras eso continúe, el presidente de la República, Santiago Peña, seguirá enviando las condolencias a la pareja presidencial del Ecuador por la muerte de su hijo, pero no tendrá tiempo para pensar en los muertos nuestros.
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2: El fenómeno del Niño se comienza a vislumbrar de manera bastante elocuente en la magnitud que podría tener. El ministro de Defensa ha dicho que podría ser peor que la inundación de 1983, que aún queda en el recuerdo de muchos, especialmente de los pilarenses, que vivieron situaciones drásticas y dramáticas. Es la hora de escuchar a los expertos. Deberíamos echar mano a las universidades que tienen varios profesores que enseñan materias relacionadas al comportamiento climático y hacer la tarea antes de que sea demasiado tarde. Más de la mitad de la población de Asunción vive en zonas ribereñas, así que vamos a tener también una situación dramática en la capital paraguaya con miles viviendo en las plazas públicas dentro de muy corto tiempo debido a que tienen que subir de las aguas que inundan sus precarios lugares de vida. Es tanta la situación de precariedad que el candidato cartista a la intendencia asuncena se ha asombrado de haber conocido el barrio Santa Ana

0: en donde viven 70.000 asuncenos en situaciones dramáticas todos los días, que cuando venga la inundación será todavía mucho peor.
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0: Las cuestiones que tienen que ver con la soberanía del país tienen que basarse en los intereses nuestros y no en los intereses de los demás. El Paraguay ha venido claudicando en esto desde hace mucho tiempo, no solamente en el Tratado de Itaipú, que es elogiado por Peña, por haber puesto fin a un entredicho de carácter fronterizo que fue iniciado por el propio Brasil para terminar como terminó, y haciéndonos perder en el camino 72 mil millones de dólares de energía que le cedimos a Brasil a precio de generación, cuando ellos tendrían que haber pagado el precio convenido entre ambas partes. Ahora nos encontramos en una situación en la que ya no habrá dinero para cuestiones de carácter social, y el Paraguay dice que le va a pedir a Brasil que tenga que hacer obras complementarias, como el canal que pueda comunicar comercialmente la zona del Paraguay con el Atlántico a través de los cauces interiores del Brasil, que está dentro del tratado pero que nunca se concretó. El Paraguay no ha tenido buenos negociadores a lo largo de su historia. Muchos de ellos se vendieron a la contraparte. Y no sería nada raro que volvamos a caer en lo mismo, porque no vemos una política exterior orientada a la defensa de los intereses nacionales, a un concepto realmente válido en el ejercicio de la palabra soberanía, y de que realmente nuestros bienes naturales sean defendidos con lo que significa el gran trabajo y el gran y la épica de varios de nuestros compatriotas en las dos guerras internacionales.
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2: ...11:53 de la mañana, allí teníamos el comentario 3x3 de este lunes 17 de agosto. Seguimos con más información aquí en esta mañana. Caso Hernán Rivas, el juicio oral y público al ex senador Hernán Rivas continúa este lunes con la declaración de 4 testigos, entre ellos 2 periodistas que investigaron el origen del título del abogado presuntamente falso. A las 13 horas se reanudará el juicio oral y público, que inició el 10 de agosto con la declaración de 4 testigos para hoy. Los testigos convocados son el senador colorado Pedro Díaz Verón, los periodistas Santiago González y Orlando Vareiro y Jorge Raúl Ramírez, estudiante de la Universidad Sudamericana. Denuncian al fiscal Aldo Cantero, una persona investigada por el fiscal Aldo Cantero en una causa de supuesta estafa, denunció al agente del Ministerio Público por presunto uso de documentos no auténticos y otras irregularidades en el marco del proceso en su contra. La persona investigada en la causa, Ignacio Rafael Picardo, relata en su denuncia que la fiscal original de la causa, María Estefanía González, quien fue sustituida como fiscal adjunta en Boquerón y a su vez fue recusada por la defensa. En consecuencia, se presentó un escrito para tramitar la vinculación de Aldo Cantero como fiscal interino en la causa. Sin embargo, según la denuncia, esa solicitud fue escrita y presentada por la fiscal Vera Monjes en el sistema informático del Poder Judicial, utilizando un usuario transferible e indelegable de la ya entonces fiscal adjunta González. Y Sindicato de Médicos ratifica huelga. El Sindicato Nacional de Médicos confirmó la realización de una huelga general de una semana, programada del 24 al 28 de agosto, tras el fracaso de la mesa de diálogo con autoridades del Ministerio de Salud Pública y Bienestar Social. Solicitan un reajuste salarial que se les viene postergando desde el año 2012. Según explicó la secretaria general del gremio, la doctora Rosana González, las autoridades sanitarias se presentaron al encuentro sin propuestas concretas ni margen de negociación, argumentando que cualquier compromiso presupuestario depende del Ministerio de Economía, institución de la cual no asistió ningún representante. La medida de fuerza cuenta con el respaldo unánime de los 5.000 profesionales asociados al sindicato, el Círculo Paraguayo de Médicos, más de 50 sociedades científicas, gremios quirúrgicos y comités de huelga de los principales centros asistenciales del país.

cálido a fresco, con cielo mayormente nublado y vientos rotando al sur. Una máxima de 24 y se espera para mañana una mínima de 16. Con esta actualización de los datos del tiempo nos despedimos, nuestro reencuentro en este programa. Mañana a las 11:30 después de Contrapoder. Soy Claudia Inoue, muchas gracias y será hasta entonces.

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3: Desde que Donald Trump volvió a la presidencia de los Estados Unidos, viene repitiendo un término que no se usaba para hablar del combate a las drogas: narcoterrorismo. Su gobierno ha designado como organizaciones terroristas extranjeras a varios grupos criminales latinoamericanos: el Tren de Aragua, el Cártel Jalisco Nueva Generación, el Cártel de Sinaloa, el Clan del Golfo, el Comando Vermelho, el Primer Comando de la Capital. Ese discurso le ha servido para justificar distintas operaciones militares desde el año pasado. Los bombardeos a las lanchas en el Caribe, la captura de Nicolás Maduro en Caracas, los operativos con el gobierno de Daniel Noboa en Ecuador. Estados Unidos participó también del golpe a dos de estas organizaciones designadas como terroristas: la muerte de Nemesio Ceguera, el Mencho, líder del Cártel Jalisco Nueva Generación, y la de Héctor Guerrero Flores, el Niño Guerrero, del Tren de Aragua. Sin embargo, las acciones estadounidenses parecen centrarse solo en el tráfico de drogas e ignorar el resto de mercados ilegales que existen en la región. A mediados de enero, publicamos un episodio en el que entrevistamos a Lucía Dahmer, socióloga, docente e investigadora chileno-peruana, especialista en temas de seguridad desde hace 30 años. Ella lleva mucho tiempo estudiando cómo funciona el poder ilegal en América Latina y cómo los estados vienen fracasando en el combate al crimen y la desigualdad. Por eso consideramos relevante volver a esta entrevista, teniendo en cuenta todo lo que ha ocurrido desde entonces. Al final del episodio les contamos qué cambios hubo desde que se publicó originalmente. Y ya el próximo viernes, 7 de agosto, volvemos con un nuevo episodio.
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3: Y yo soy Eliezer Budazov. En las últimas décadas, el crimen organizado en América Latina ha mutado de un conjunto de bandas y pandillas a organizaciones numerosas capaces de alterar el orden político-social de países enteros.
5: El Tren de Aragua es una de las bandas criminales más temidas en Venezuela.
6: Y el PCC es la organización criminal más poderosa de Brasil.
7: El gobierno culpó del derramamiento de sangre a las pandillas, especialmente a la Mara Salvatrucha o MS-13. El gobierno las cataloga de grupos terroristas.
8: Integrantes del Cártel de Jalisco Nueva Generación presumieron que están bien armados y blindados.
3: En el relato más común que se construye desde los medios y la cultura popular,

0: Estas organizaciones criminales aparecen como una gran red mafiosa que opera a escala continental y se dedica al narcotráfico, el secuestro y la extorsión.
1: Pero la realidad es mucho más compleja. Detrás de sus nombres y sus siglas hay estructuras fragmentadas y flexibles que también controlan la minería, el robo de combustibles, el contrabando, la trata de personas y otros delitos.
0: Este abanico de actividades mueve cantidades millonarias de dinero en toda la región, al mismo tiempo que consolida poder. Un poder ilegal que lo atraviesa todo, desde la vida cotidiana hasta la economía y la política.
1: Hoy, ¿qué significa hablar de poder ilegal en América Latina? ¿Y qué nos revela sobre el fracaso de los estados frente al crimen y la desigualdad?

0: Para entender cómo funciona el poder ilegal en América Latina, hablamos con Lucía Dammert. En septiembre del año pasado publicó un libro titulado Anatomía del Poder Ilegal, donde hace una distinción clave para mirar las dinámicas criminales en la región.
1: No quería hacer un libro más sobre las estructuras criminales porque creo que eso ya es muy importante, pero es menos sustancial de lo que está pasando en la región. Y siento que el poder ilegal es la conjunción de un crecimiento pues, exponencial de los mercados ilegales con una capacidad de corrupción político-institucional gigante, feroz, que en la mayoría de países latinoamericanos entra desde los lugares locales, digamos, desde los gobiernos locales hacia arriba, pero no son pocos los presidentes que han estado presos por lavado de activos en América Latina, ¿cierto? Y en paralelo, una atomización y una debilidad muy grande del aparato fiscalizador del Estado y, por supuesto, los partidos políticos. Entonces, el poder ilegal se constituye en aquellos lugares donde tú tienes mercados ilegales, altísimos niveles de corrupción y bajísima capacidad estatal. Entonces, a los muchos entrevistados que yo hice en América Latina, para ellos muchos, incluso su alcalde electo es un poder ilegal, porque después va preso por corrupción, porque no entiende muy bien, porque tiene familiares que están en organizaciones, digamos, en mercados ilegales. Entonces hay una relativización de lo que es el poder legal y hay una exaltación de aquel poder ilegal que además muchas veces ayuda a la gente de una forma mucho más directa.
2: ¿Nos puedes contar un poco cuáles son hoy los mercados ilegales más relevantes en América Latina?
1: Sí, mira, hay de todo, pero te diría que hay cuatro que hay que echarle mucho énfasis. Uno es la minería ilegal del oro, que está muy concentrada en Colombia, Perú, Brasil, ahora Venezuela también, un poquito Bolivia, casi todos países amazónicos, y esto tiene muchas consecuencias. Un gran problema, se estima que entre el 70 y el 80% del oro que sacamos tiene un origen ilegal. Y digo tiene un origen porque luego, por diversos mecanismos que son de fácil identificación, en los países se torna legal. Pero bueno, está un poco difícil conseguir la voluntad política para luchar contra esto, ¿no? Y yo creo que el caso Perón es muy evidente. Pero luego esto está generando deforestación en la Amazonía, esto está generando contaminación de ríos, está generando matanza de defensores de derechos humanos en la Amazonía. Yo creo que el Amazonas es un espacio que está siendo vulnerado masivamente. Luego tienes la trata de personas, especialmente mujeres, para el trabajo sexual y laboral, que es uno de los mercados ilegales más grandes del mundo. Y en América Latina mueve muchísimo dinero, se estima más de 12 mil millones de dólares al año, ¿cierto? Es un mercado además interno y externo, hay gente, hay mujeres que las roban dentro del mismo país. Además, pues por el machismo propio y el patriarcado propio de nuestros países, muchas veces ni siquiera está en la prioridad número uno, pues a veces la gente, muchas mujeres tratadas son encontradas por la policía y luego expulsadas por migrantes irregulares cuando son víctimas. Yo creo que ahí también hay un fenómeno importante. Un tercer elemento, sin duda, es el tráfico de personas, ¿no? El tráfico de migrantes, que la diferencia principal es para los que están escuchando, es que los migrantes van y los dejan en otro país. No es que los tienen para la explotación, sino que los mueven. Pero ese movimiento es un movimiento violento, terrorífico, que se aprovecha de las vulnerabilidades de la gente. Y también, bueno, parte importante de los millones de venezolanos que se han movido, se tienen que haber movido en esas redes, ¿no? Y que son redes.

0: lucrativo.
1: Súper lucrativas, con una capacidad de flexibilidad en términos de rutas feroces, pero además nadie puede decir que 3 millones de personas se movieron y ningún funcionario público los vio pasar por sus países. O sea, eso es como la demostración más grande que acá tú tienes unos espacios de corrupción, no te digo transnacionales, pero por lo pronto en muchos lugares, ¿no? Y bueno, y un poco parece que nos hemos ido demasiado concentrados en el tema de drogas y los otros no se han visto mucho. Yo también creo, digamos, que el tema, evidentemente el tema tala es un tema importante, y los dos habilitadores de estos fenómenos, que no hay que olvidarlos, uno es el tráfico de armas, ¿no? Que es feroz, que viene generalmente de armas legales, porque no existen fábricas ilegales de armas, digamos, sino que existen fábricas que hacen armas y después el tráfico es ilegal. Y, por otro lado, el lavado, ¿no? Entonces, porque estos mercados ilegales lo que quieren es legalizar su dinero. Si quieren comprarse una casa, si quieren comprarse un auto, no es que quieran tener la plata debajo del colchón o gastársela en pequeñas fiestas, ¿no? A veces la iconografía nos hace pensar que estos son pues esos narcos chiquitos que quieren hacer una fiesta. No. Entonces, para el lavado también hemos sido, digamos, como hemos sido, seguimos siendo muy poco eficientes.
2: ¿Qué tipo de otros actores intervienen? No sé, empresas, élites locales.
1: Por supuesto, pues pequeñas y medianas empresas, el sistema financiero de partida. Todos aquellos lugares donde uno tiene mucho dinero físico, tienes que ponerle un ojo, tienes que ponerle un ojo a los casinos. Bueno, ni qué decir el gran capítulo gigantesco de los casinos digitales, ¿no? Las casas de apuestas digitales, que eso, los niveles de regulación no existen. Tenemos un problema ahí muy serio. O las mujeres que pues venden horas en las redes, en la red. Digo, hay una serie de mercados, pero también nosotros hoy día tenemos pues mercados ilegales de contrabando de cigarrillos, mercados ilegales de robo de cobre, robo de salmón, mercados de oro, bueno, es de todo. Cada producto que uno pueda vender, normalmente va a existir su espejo, que es el espejo ilegal. Claro. Porque algunos no quieren pagar impuestos y porque a veces funciona mejor. Pero efectivamente hemos ido dejando crecer estos pequeños monstruos chiquititos que creíamos que estaban controlados y han ido consolidando poderes territoriales, han ido consolidando vinculaciones internacionales y, bueno, tienen consecuencias feroces en términos sociales, políticos y económicos, sobre todo porque muchas veces a sus pequeñas bandas chiquitas que están en el negocio de mover gente, por ejemplo, cuando no les pagan, esas bandas, ¿a qué se dedican? A la extorsión. Entonces, ahí se genera lo que yo creo que es el círculo más complejo, y es que luego empiezan a extorsionarte por tu día a día a los ciudadanos comunes de la región, sobre todo a los más pobres. La extorsión es un crimen principalmente contra la población más pobre de la región, que es la que está pues saliendo desesperadamente a buscar algún tipo de receta mágica, ¿no?
2: Cuando se habla del crimen organizado en América Latina, específicamente de agrupaciones grandes, ¿no? Como el Cártel Jalisco Nueva Generación, el Tren de Aragua, el Comando Vermelho, la Mara Salvatrucha, suelen presentarse como redes o bandas internacionales articuladas. ¿En la práctica esto es así?
1: Sí, mira, yo creo que hay dos cosas que hay que tener en cuenta. Uno, tiene en la región mercados ilegales articulados. Esas economías ilegales del oro, la economía ilegal de la droga, de la trata de personas, en fin, sí es articulado no solamente regionalmente, sino globalmente. Y luego uno tiene las estructuras criminales que se organizan a partir de esos mercados. Y esas estructuras, pues tienes algunas muy grandes en América Latina, sin duda, pues el Clan del Golfo, sin duda, Sinaloa, el PCC, probablemente el Tren de Aragua, pero sobre todo lo que tienes es un sistema mucho más flexible, mucho más, digamos, granular, de muchas organizaciones intermedias y pequeñas que entran en contacto, digamos, un contacto menos organizado a lo que uno ve pues en las series de narcos, cuando ve un gran señor, ¿no es cierto? Entonces, me parece muy importante hacer la separación entre el mercado ilegal y la estructura criminal. Porque luego, cuando uno dice contra quién peleamos, uno dice vamos a pelear contra la estructura criminal y el mercado sigue floreciendo con otras estructuras.
2: Claro. Una de las cosas que queríamos tratar de entender contigo es, se habla mucho de los grandes

0: nombres de las bandas, ¿no? Se va construyendo una narrativa y un mito, y lo que en algún momento nos planteamos es, bueno, ¿realmente está distribuido en grandes bloques criminales o más bien son múltiples grupos locales con dinámicas propias?
1: Sí, creo que hay de todo, ¿no? Porque en América Latina tú tienes países donde los mercados ilegales tienen niveles de control territorial, político, económico, social, mucho, mucho más amplio que otros. Pues el Clan del Golfo tiene incluso una estructura política, el PCC en Brasil. Pero luego, por ejemplo, el Tren de Aragua a mí me parece una estructura interesante. Primero porque tú tienes pues una migración gigante de venezolanos por América Latina. Algunos de ellos se dedican a acciones criminales, pero no por eso cada vez que detienes a alguien que es de origen venezolano significa que el Tren de Aragua está presente. ¿Qué es lo que pasa hoy día en la región? Los titulares, pues se desbarata el Tren de Aragua en Colombia, se desbarata el Tren de Aragua en Perú, se desbarata el Tren de Aragua en Chile, y tú dices, bueno, pero esto es más grande que Coca-Cola, ¿no? Y en realidad tenemos que darnos cuenta que estas son estructuras que pueden llamarse parte del Tren de Aragua, que pueden estar vinculadas con alguno de los negocios o mercados ilegales que el tren sí mueve, que es el tema principalmente de tráfico de personas. Pero no por eso significa que uno, entre comillas, desbarató el Tren de Aragua, sino que desbarató tal vez una célula de las muchísimas que hay en un país que lidia con ese mercado. Esto es fundamental porque por muchos años nos ha pasado que medimos a las policías y al ejercicio del poder por cantidad de gente de alto nivel que detiene. Entonces, obviamente nadie quiere decir, bueno, detuvimos 5 traficantes, sino que luego dices, no, la célula principal. Y eso nos ha llevado a desviar la mirada respecto al problema central, que yo creo que es el problema de los mercados, donde está el dinero, donde se corrompe la política, donde se logra el control territorial. Y por supuesto, esto no le baja la importancia a los niveles de violencia, a las organizaciones más fuertes, sino más bien lo que te muestra es un caleidoscopio criminal mucho más complejo en la región.
0: En los últimos años, por ejemplo, se ha consolidado una especie de mitología de crimen organizado. Hay líderes que se presentan como estrategas, justicieros o benefactores. ¿Cómo contribuyen los medios y la cultura popular a construir esta imagen de el criminal poderoso?
1: Mira, es muy interesante con el tema de los medios. Me das la oportunidad de decir una cosa que creo que es fundamental, y es que si hay alguien que realmente sabe hoy día qué está pasando en la región, es el periodismo de investigación. ¿Ah? La mayoría de los académicos, lo que logramos llegar es a los niveles más accesibles de lo que son los mercados ilegales, ¿no? Uno, pues tú ves muchos estudios que están como concentrados en las pandillas de las esquinas, en los medianos productores, pero cuando tú ves el trabajo que hace el periodismo de investigación muy serio de América Latina, pues están en los territorios, están semanas, tienen un nivel de granularidad importantísimo. Entonces también por eso es que han matado a tanto periodista de investigación. Conocer esto desde las capitales no se puede. Entonces esa es una parte. La otra parte es un poco la búsqueda de la espectacularidad, que sí hay delitos muy violentos, que sí ha aumentado, digamos, la violencia en países donde antes no había tanta violencia, como Uruguay, Chile, Costa Rica, que hay una, entre comillas, democratización de los mercados ilegales en casi toda la región, que hoy día el fenómeno de la extorsión no es un fenómeno colombiano ni mexicano, sino es un fenómeno pues transversal. Y eso para los medios, la tentación del titular sangriento, que finalmente además se mezcla mucho con la crisis de los medios de comunicación tradicionales, que están en la pelea por el clickbait, digamos. Si no ponen un titular sangriento, nadie va a ir a leer una noticia que sea, pues detuvieron a 5 criminales. Nadie va a hacer el click para mirarlo en las redes, que es donde pues estamos hoy día enterándonos de todo. Entonces es un círculo ultra vicioso. Además, digamos, parte del fenómeno que traemos es que, digamos, esta espectacularización de la violencia, esta normalización de la violencia cotidiana, etcétera, también trae pues una frustración muy grande por parte de la ciudadanía, que ve que el Estado que no responde, que los problemas no se resuelven, y por supuesto está aterrada.
0: Este terror, digamos, y esta narrativa, ¿cuál es el efecto que ha tenido en términos electorales y para la democracia en la región, ¿no?
1: Que la seguridad es un gran negocio para los criminales, pero también es un gran negocio electoral. ¿no? Lamentablemente no desde ahora.

0: digamos, desde hace muchos años, la seguridad fue lo que permitía diferenciar la izquierda de la derecha, ¿no? Entonces la izquierda decía salario, protección, etcétera, y la derecha decía, no, acá necesitamos más control, hay un problema de seguridad, ¿no? Pues los jóvenes pobres, en fin. Y ahora la izquierda se ha quedado sin su parte más de protección social, y lo que estamos ya es en una situación muy generalizada donde el discurso natural de todos, de izquierda y derecha, es que el problema es este enemigo, digamos, narcoterrorista o, bueno, en fin, extranjero principalmente. Es muy interesante cómo en la región ha desaparecido prácticamente en casi todos los países el concepto de prevención o el concepto de rehabilitación postpenitenciaria. Entonces, la gente tiene todo el derecho de sentirse angustiada porque lo que ve es que nadie los protege. Lo que ve es que cuando denuncia, la policía no llega. Que cuando la policía se lleva a alguien, luego ese alguien regresa y termina uno siendo víctima. Con el aumento de la extorsión, la gente ya no solamente tiene la impresión de que tal vez puede ser víctima, sino sabe que su vida cotidiana está siendo enfrentada, pues, por unas estructuras, digamos, pequeñas o medianas, pero que igual impactan en su vida. Y lo que quiere es respuestas. Y hemos sido muy incapaces en la región de tener respuestas sostenibles, duraderas, ¿no? De largo plazo, que muestren resultados. Ha habido cosas interesantes, sí, pero políticamente las han cambiado. Bueno, entonces, al final del día, la ciudadanía valora la mano dura, el castigo, la represión, incluso cosas que la ciudadanía sabe que no van a poder funcionar, como por ejemplo la pena de muerte, pero la sensación de que tú vas a tener a alguien duro.
1: Lucía dice que este no es un fenómeno reciente, que incluso en la época en que había una hegemonía de izquierda en la región, algunos gobiernos empezaron a incorporar a exmilitares en sus gabinetes para dar una imagen de firmeza.
0: Y eso genera entonces un rédito electoral, bueno, que lo vemos en el caso hoy día en América Latina en las elecciones. Hubo un momento, hace unos 6 meses atrás, donde decían queremos un Bukele, ahora que ya se dieron cuenta que pues el fenómeno Bukele le trae negociación con las pandillas y le trae ajusticiamientos, etcétera, ya algunos han dejado de pedir Bukele, pero pues la receta es una receta muy parecida y mi impresión es que el daño que se le hace a la democracia es gigante, pero también hay que hacernos cargo que los partidos políticos que pues reconocen la necesidad de la democracia han hecho poquito para que la ciudadanía esté contenta y esté realizada o por lo menos sienta que hay un esfuerzo, ¿no? La ciudadanía, yo creo
1: Claro.
0: que con derecho está muy molesta.
1: Bueno, uno de los motivos por los cuales queríamos hablar contigo fue la matanza que hizo la policía de Río de Janeiro en la favela.
2: En octubre de 2025, algunas semanas antes de que entrevistáramos a Lucía, un mega operativo policial en Río de Janeiro dejó más de un centenar de muertos y se convirtió en el más letal de la historia de Brasil.
3: Decenas de muertos, barricadas e incendios en una megaoperación antidrogas en Río de Janeiro, en Brasil. Más de 2.500 agentes, vehículos blindados y helicópteros participaron en la incursión contra el grupo criminal conocido como Comando Vermelho o Comando Rojo, uno de los más poderosos de Brasil.
1: Después salieron unas encuestas de cuál era la opinión de la gente al respecto y el mayor índice de aprobación, pero era altísimo, era el de las favelas.
0: Ah, pues a mí no me sorprende. ¿Por qué? Porque en este nuevo orden criminal que hay en América Latina, donde a nivel local ya no hay tanto robo, ay, pero ya no hay tanto robo de celular ni robo de autos, sino lo que hay extorsión. Extorsión para entrar a tu casa, extorsión para salir de tu casa, extorsión para ir al colegio, extorsión para manejar tu taxi. La gente está viviendo unas condiciones muchas veces muy terribles. La extorsión es yo creo que es probablemente el elemento criminal más complicado hoy día en la región, porque la extorsión cuando llega es muy difícil sacarla, porque es una forma de ganar dinero rápido, totalmente impune.
1: Claro.
0: Entonces tú ves en los sectores más populares una visión mucho más dura, ¿no? Lo ves en las elecciones, los votos de la derecha, ultraderecha más dura, está mucho en los sectores populares que están pidiendo, digamos, a gritos que por favor alguien les resuelva el problema. Entonces, entiendo que incluso esto que ha pasado en Río, que es dramático, porque al parecer ha habido, digamos, ahí un ajusticiamiento pues muy grande y tal, al ser jóvenes que son reconocidos como

0: como parte de una pandilla, ¿cierto?, de un grupo criminal, bueno, la ciudadanía siente que por lo pronto algo está pasando. Ya el tiempo, y esto nos lleva a una discusión que creo que también tenemos que entender, es que en muchos espacios de la vida latinoamericana el concepto de derechos humanos está siendo redefinido y los especialistas a veces no lo vemos. Seguimos con la discusión de los derechos humanos posdictaduras, posguerras civiles, y en realidad para muchos latinoamericanos hoy día la conversación es distinta.
1: El operativo policial en Río de Janeiro del 28 de octubre tenía como objetivo capturar a los líderes de alto rango del Comando Vermelho, pero eso no sucedió. Más de 100 personas terminaron muertas. Organizaciones como Amnistía Internacional y el Consejo Latinoamericano de Ciencias Sociales catalogaron el hecho como una masacre y un ejemplo más de violencia sistémica.
2: En una audiencia del Senado, el subsecretario de Inteligencia de la Policía Militar de Río declaró que la redada tuvo un impacto insignificante. Los residentes de las favelas dijeron que la operación hizo poco por detener la violencia y el control territorial. Hacemos una pausa y volvemos.
1: Estamos de vuelta en El Hilo.
2: ¿Qué significa hablar de gobernanza criminal? ¿De qué manera el crimen organizado participa o sustituye funciones del Estado?
0: Sí, mira, durante muchos años tuvimos la idea que en donde no estaba el Estado, los criminales se hacían cargo, ¿no? Yo creo que eso en la región pasa hoy día menos, porque el Estado está en casi todos lados. Lo que pasa es que el Estado tiene una relación ambivalente con las economías ilegales. En algunos casos las administran, en otros casos miran al costado, ¿cierto? En otros casos son parte directamente. Lo que tú ves a nivel local, tienes, no sé, grupos criminales de 100 personas y 5 policías y un fiscal y 2 fiscalizadores de tala que ven las lanchas pasar y te dicen, bueno, yo realmente no sé qué hacer acá porque yo tengo un bote casi que a remos. Entonces, la diferencia que hay es gigante. Ahora, eso yo creo que nos aleja del concepto de Estado frágil, ¿cierto? Que se usó mucho tiempo, Estado frágil o Estado pues directamente
2: ausente.
0: Claro, porque en realidad en muchos países el Estado sí está, pero está cumpliendo otras funciones, está mirando otras cosas. Y lo que creo yo, y bueno, muchos autores también latinoamericanos, pero sobre todo muy basado en lo que hace el periodismo de investigación, te diría yo, es que el Estado empieza a beneficiarse de las economías ilegales. Entonces no son pocos los gobernadores de muchos países que te dicen, bueno, el contrabando igual es una forma de subsistencia. Tú dices, bueno, el contrabando puede ser, pero al final del día esto están contrabandeando gente, niños, riñones, digo, el sistema se ha multiplicado, ¿cierto? Entonces, creo que sí es una cosa que tenemos que ver con mucho peligro, porque es muy difícil cuando ya se constituye un Estado mafioso, ¿no? Cuando ya se constituye, digamos, el poder ilegal, pasa a tener un rol más importante. Luego realmente los ciudadanos, ¿a quién le podemos pedir justicia, paz, ¿no? Entonces ahí, en algunos países yo creo que esto está mucho más avanzado. Me parece que en el caso mexicano, que es un caso que lleva pues muchísimos más años de deterioro por su cercanía a Estados Unidos, pues es muy interesante que resulta que allá se vende toda la cocaína, pero los narcos somos los que estamos de este lado, ¿cierto? Pues eso es muy rara, la conversación es muy rara. Es muy raro todo lo que nos está pasando. Pero claro que en México hay, además de estos fenómenos de mercados ilegales, así como en otros países, también pequeñas colonias, barrios enteros, donde el gobierno lo establecen estas organizaciones medianas, pequeñas y grandes, ¿cierto? En el caso mexicano es mucho más evidente porque la capacidad de armas es muy fuerte y porque el mercado es gigante. Cuando uno mira lo que, olvidémonos ya la cocaína, digamos, el robo de gasolina y petróleo de Pemex. Entonces es un mercado multimillonario. Entonces tú dices ya, ok, bueno, ese es un mercado multimillonario, hay muchas estructuras. ¿Dónde está, nuevamente, dónde se está invirtiendo esa ganancia? Y creo que estamos en un momento justo para hacernos esas preguntas antes que la situación, digamos, pueda empeorar.
2: Aparte, esto que decías de, en México, todo lo que surge como un problema cuya solución cuesta es un negocio que termina estando atravesado por el crimen organizado, ¿no? Tú decías, el negocio millonario del

0: El huachicol de combustible de Pemex, pero el agua, ¿no? Cuando hay problemas de agua y las pipas de agua, ¿no? Y me gusta mucho esto que dices de cuando nosotros creemos el Estado está débil o el Estado está ausente. En realidad no es que está ausente, está presente de una manera muy particular.
1: Claro, pues con un cierto nivel de ambivalencia, ¿no? Porque tú podrías decir, oye, el Estado, pues no es que tengamos zonas donde no hay educación, salud, pues la gente no haya vivido, no haya vías, no haya vivienda social. El Estado está presente, pero claro, lo que se ha faltado en muchos casos es capacidad policial, justicia, ¿no? Pero claro, nuevamente, justicia, policía y cárcel no va a resolver este fenómeno. Va a resolver algún fenómeno, por supuesto. Necesitas mejor policía y nada como México te reconoce que una buena policía sí te ayudaría, digamos, a resolver otros fenómenos, porque además hay una cosa que es muy importante en la región, y es que casi la mitad de todos los... Nosotros, pues ya han visto el típico dato, ¿no? Que nosotros representamos el 8% de la población y el 30% de los homicidios del mundo. Pero la mitad de esos homicidios son gente matándose con sus vecinos, gente matando a sus familiares, o sea, no es que el 100% está vinculado al crimen organizado. Sí, también tenemos un problema de violencia muy fuerte. Y a ese problema de violencia, como estamos tan hiperconcentrados en algunos fenómenos criminales más organizados, a veces los hemos dejado de lado. Y eso también requiere, digamos, ser mirado, ¿no? Es un caleidoscopio difícil. Ahora, por supuesto, claro, una cosa es pues México, que es un país grande, un país rico. Y otra cosa es lo que está pasando en Haití, ¿no? Que Haití, ahí sí que ya no podríamos hablar, digamos, de una estructura estatal, sino más bien de los remanentes de lo que es la capacidad estatal, de los remanentes de lo que es el Estado de Derecho. Y América Latina mira absorta, y el mundo entero mira absorto lo que está pasando ahí, ¿no?
0: ¿Por qué resulta tan difícil romper este tipo de vínculos, esta convivencia de negociación entre actores estatales y actores criminales, incluso en democracias consolidadas?
1: O sea, pues el problema, mira, si seguimos la línea de entender esto como mercados ilegales, economías ilícitas que generan pues cientos de millones de dólares en la región, la pregunta que viene a continuación es ¿dónde está ese dinero? Y ese dinero no está en las manos de prácticamente ninguno de los presos de América Latina, ni uno. ¿No? Los presos latinoamericanos son hombres pobres, analfabetos, con problemas de consumo principalmente. Entonces, lo que pasa es que ha sido muy fácil para los sistemas de justicia criminal y para la política concentrarnos en indicadores de decomiso, detenciones, ¿no? En decir, bueno, yo he comprado 1,000 vehículos, porque en el fondo, pues decir, por ejemplo, que hay problemas de lavado, que hay economías enteras regionales que se sustentan en dinero que es ilegal, que hay partidos políticos que son financiados por organizaciones criminales, es pues muy difícil de sustentar en el mediano y largo plazo en muchos países. Entonces, esta es una cuerda que ha girado hacia, entre comillas, lo más sencillo, que es buscar una amenaza que por muchos años, mira, yo trabajo esto ya 30 años, pero por muchos años este tema, la amenaza era el joven popular. Todas las imágenes eran los jóvenes populares, que son los que van y te van a robar, ¿no? Que te van a violar, claro, en fin. Pero esa amenaza ahora la hemos transformado en una amenaza terrorista internacional, que son las agrupaciones, principalmente extranjeras, ¿no? Que están vinculadas con alguna pues de estas estructuras criminales gigantescas. Y eso nos permite, entre comillas, en algunos países, olvidarnos pues los cientos de miles de jóvenes sin educación, sin trabajo, sin, bueno, todos los problemas de base que hay, que son los soldados que fortalecen ese ejército del mercado ilegal, ¿cierto? Y lo que hace es nos concentra en las respuestas más, digamos, internacionales, si quieres, o las respuestas más de control y justicia. Entonces ahí hay una trampa de la que tenemos que salir, porque además la verdad es que si ponemos ojo en el tema del mercado, la mayoría de los países han tenido muy poquitos resultados en la lucha contra el lavado, el control del ingreso de armas. Y eso, pues, no, pues, ni qué decir de pues la minería ilegal, ¿no? La venta de drogas, etcétera.
2: Hacemos una última pausa y volvemos. Estamos de vuelta.
0: Me gustaría poner como en su justo lugar

0: esta idea que tenemos de que, por un lado, las estructuras criminales son un modo de ascenso social para gente que está en los márgenes geográficos y sociales, pero por otro lado también cuánto hay de opción en lo que hacen.
1: Bueno, es que cuando tú sales de las ciudades capitales de América Latina o las ciudades intermedias en algunos países donde las ciudades intermedias son pujantes, no puedes pretender que la gente sea como un emprendedor social y con eso salga adelante, porque una de las cosas más importantes de la región es que la educación, si alguna vez fue, ha dejado de ser esa palanca de crecimiento económico. Ha dejado de ser en la mayoría de casos. Los jóvenes ven que si van a la universidad se endeudan en carreras que ya no tienen mucha salida. El COVID yo creo que fue feroz en demostrar en América Latina pues la poca integración de la educación. Entonces, en muchos casos, la gente entra por la informalidad para salir adelante, para sobrevivir. Informalidad en la venta de arepas, informalidad en la venta de anticuchos, informalidad en la peluquería, en una serie de cosas de gente que probablemente debería estar recibiendo subsidio al desempleo, pensiones dignas. Digo, no vamos a entrar en ese capítulo, ¿no? Que es el capítulo del Estado que sí realmente no existe. Entonces, el tema es que muchos de esos informales hoy día son cooptados, por ejemplo, con los préstamos extorsivos. Entonces tú pones tu pequeña peluquería, eres migrante irregular de cualquiera de nuestros países, inmediatamente viene una banda y te dice, ya te presto plata para que tu peluquería funcione, y a la siguiente vez te quitan la peluquería entera, o te amenazan, o te hacen vender drogas, digamos, esos son, parece que son pues guiones de Netflix, pero la verdad es que una y otra vez uno se encuentra con la misma situación en muchas partes de la región. Entonces eso también pues hay que tomarlo en cuenta, porque el gran problema que tenemos hoy, yo creo que es el gran desafío, es cómo hacer para que en la Cumbre de las Américas, en las reuniones de los presidentes, que ahora estamos todos muy preocupados por el crimen organizado, volvamos a recuperar la preocupación por esta otra parte. Hay que ser muy, muy ágiles, muy castigadores, etcétera, contra el crimen organizado, los mercados ilegales, las estructuras, etcétera. Pero luego también no podemos dejar de ver que somos un continente, que nuestras repúblicas se formaron para que haya un porcentaje menor de gente incluida, legal, ciudadanos. Y todos los otros ya vean si en la informalidad o en la ilegalidad, como puedan. Seguimos así. Salvo algunos países que están más institucionalizados, tal vez Uruguay, ¿cierto? Argentina fue así por muchos años, pero en la gran mayoría de países, pues los latinoamericanos sobrevivimos muchas veces a costa del Estado y en otras ocasiones, digamos, con mucho emprendedurismo que de una informalidad que hoy día, después del COVID, se ha consolidado, pero que yo creo que está cada día más enfrentada también a la amenaza de la violencia a los mercados ilegales.
0: La militarización, el encarcelamiento masivo, la represión, sigue siendo la respuesta natural frente al crimen, ¿no? A pesar de que repetidamente ha mostrado sus fracasos, ¿por qué sigue siendo la fórmula dominante?
1: Bueno, porque es una respuesta expresiva, ¿no? O sea, la gente sí ve militares en la calle y antes no veía nada. Veía tres chicos que le cobraban por salir de la puerta de su casa. Y creo que para mucha gente que vive en condiciones de mucha inseguridad, pues eso le parece bien, así sea que sean violentos. Todo lo otro no importa tanto. Yo sí creo que además el temor es un fenómeno social en sí mismo, ¿sí? Entonces el temor tiene que ser enfrentado también pues con políticas públicas particulares. Tal vez no el encerramiento masivo, realmente la gente ni lo ve, ¿no? Salvo pues en lugares extremos como El Salvador. En otros países tú puedes decir, oye, ha aumentado al doble la cantidad de presos, y te dice, qué raro, porque yo en mi barrio sigo viendo lo mismo.
0: La misma, sí.
1: Pero lo que sí es cierto es que necesitamos revisar qué pasa con las policías, que todavía partes importantísimas, incluso en las ciudades capitales, no tienen cobertura de patrullaje. Entonces tú estás siendo víctima de violación, ya ni siquiera vamos a entrar en los mercados ilegales y bueno, no sé con quién te arreglas porque la policía nunca llegó a tu barrio, no, nunca la viste. Entonces ante eso yo creo que quiero como alejarme de la posición que a veces hemos tenido de decir, bueno, la militarización es muy mala, no sirve para nada. No, alguna gente la tranquiliza y lamentablemente

0: tranquiliza porque no hemos sido capaces de generar otra cosa, ¿no? Que es una presencia de otro tipo de Estado. Pero en el largo plazo es un sistema que lo que hace es nos mete en un loop donde luego uno dice, bueno, entonces ahora necesito drones y ahora necesito aviones no tripulados y la solución es la lectura facial de personas que van caminando por la calle. Y ya eso es un loop que nos lleva directamente, digamos, a un camino sin retorno. Pero yo ahí te diría que yo no le pongo la responsabilidad al ciudadano, le pongo la responsabilidad al político, que sabe que no sirve y que igual va y te sugiere, ¿por qué no hacemos 150 mil nuevas cárceles? Entonces dice, ¿pero es posible construir esas cárceles? Bueno, no, pero sí me dije, por eso es que creo que es muy importante cuando uno reconoce que la seguridad es electoralmente muy lucrativa. Y que a veces, más que fact-checking, lo que hay que empezar a preguntarle a los, pues a los candidatos es, bueno, ¿cómo vas a hacer eso que propones hacer? Porque nos hemos quedado en los 140 caracteres de quiero leyes más duras. Bueno, las leyes que tenemos casi en toda la región son durísimas, ¿no? Que quiero más cárceles. Ok, ¿cómo las vas a construir? ¿En dónde? Si realmente tenemos un problema muy serio de capacidad de construcción. Entonces, ahí yo sí creo que, pues, para el ciudadano latinoamericano que ve a sus políticos decir que la crisis de seguridad es total y que no hay solución más allá del militarismo o el castigo, no les podemos pedir que ellos hagan una reflexión del estilo, perdón, están equivocados, en realidad lo que hay que hacer es prevención del delito. Y por eso es que creo que también en el mundo progresista es muy importante una recapitulación de lo que ha pasado. Porque el mundo progresista es el que tenía, y no solamente el mundo progresista, el gobierno de Sebastián Piñera en Chile, pues fue un gobierno que ponía mucho énfasis, por ejemplo, en el tema preventivo, ¿no? Y se hizo una política nacional de prevención, pero como que esa ola desapareció. Y bueno, si indique que mantenga, pues el populismo punitivo ha arrasado.
1: ¿Qué tipo de políticas públicas podrían realmente reducir el poder ilegal? No pretendo que nos digas una solución así, pero recién, por ejemplo, decías una cosa que a mí me parece muy buena, es el temor. O sea, una cosa es la violencia y el crimen y otra cosa es el temor. Y eso es un fenómeno social en sí mismo y hay que trabajarlo, ¿no? Y recién, por ejemplo, estabas diciendo, bueno, no, desde el principio lo dices, han desaparecido las políticas preventivas.
0: Claro, o sea, todavía tenemos que hacernos cargo. O sea, no se va a vender droga donde se consume droga. Y tenemos que hacernos cargo que en América Latina hay un consumo importante de drogas que va a sostener la presencia de los mercados ilegales y las estructuras criminales. Entonces, de ahí a saltar a la descriminalización, yo creo que es un camino largo. Yo no pondría el eje de la conversación en la descriminalización porque ahí nos vamos a matar todos, pero tal vez sí podríamos poner el eje en cuánta plata más vamos a invertir en que no solamente los ricos se salven de la adicción en América Latina, porque verdaderamente si tú no eres rico, pues morirás adicto en la calle, ¿no? Yeah. Porque hay muy poquita oferta pública para ese tipo de problemas. Y si tú a eso lo interseccionas con problemas de salud mental, ¿no? Pues salud mental, más consumo problemático, más haber sido víctima de violencia, bueno, para ese grupo de la población, que es probablemente el grupo que por muy poquita plata va a ir a matar a alguien, casi no hay oferta pública. Entonces, creo que estamos en un momento donde tendríamos que ser proactivos y también creativos en programas que nos puedan ayudar a resolver, tener un Estado que esté más presente, una población que está, bueno, sufriendo muchos problemas que los pueden llevar, digamos, a ser víctimas de la violencia o victimarios.
1: Lucía, después de tantos años de violencia e impunidad, ¿dónde ves las posibilidades de cambio? ¿Dónde ves la esperanza?
0: Hay una serie de iniciativas, incluso en Brasil, que han sido muy exitosas, pero ¿cuál es el problema que tienen esas iniciativas? Tres. Uno, muy poca plata. Dos, voluntad política bajita para mantenerlo cuando el que lo hizo fue el anterior líder. Entonces, realmente, programas importantes que iban teniendo resultados, hay un cambio de gobierno y los matan, ¿no? Porque, pues, mejor creo yo mi propio programa con mi nombre y cosas de ese estilo. Y el tercero es, digamos, una búsqueda de inmediatez en el

0: resultado político electoral. Entonces, por supuesto que es mucho más rendidor electoralmente comprar 1.000 vehículos policiales, sin duda, ¿no? Pero creo que estas iniciativas que muchas veces han tenido el apoyo internacional, incluso en países muy enfrentados con problemas de violencia, que lo que uno tendría que tener es la voluntad política, el diseño transversal, la paciencia política, digamos, para encontrar los resultados. Y de eso, pues, hemos visto poquito. Ahora, el fenómeno está complejizándose, no solamente, pues, en la región, y por ende también yo creo que va a haber o debería haber una preocupación y una vocación política más transversal para hacernos cargo de esto más seriamente, ¿no? Ojalá.
1: Lucía, muchas gracias por tu tiempo.
0: No, gracias a ustedes.
1: Antes de irnos, una actualización sobre algunos temas que tocamos con Lucía. El 22 de febrero murió en Jalisco Nemesio Ceguera, el Mencho, líder del cártel Jalisco Nueva Generación, durante un operativo militar del gobierno mexicano con apoyo de inteligencia de Estados Unidos. 4 meses después, en un ataque estadounidense en el estado de Bolívar, en Venezuela, murió el líder del Tren de Aragua, el Niño Héctor Guerrero Flores. Entre enero y mayo, las denuncias por minería ilegal de oro en el Perú crecieron más de un 50% respecto del mismo periodo del año pasado. Se exportaron más de 11.500 millones de dólares en oro ilegal, según el Instituto Peruano de Economía. En las elecciones de abril en ese país, 4 de los candidatos a la presidencia fueron exmilitares o policías retirados. En Haití, la Misión Multinacional de Apoyo a la Seguridad, respaldada por el Consejo de Seguridad de la ONU, fue reemplazada por una nueva fuerza internacional que ya no solo apoya a la policía haitiana, sino que también puede realizar operaciones contra las pandillas. También en marzo, Donald Trump lanzó el Escudo de las Américas, con el respaldo de gobiernos de derecha y ultraderecha de la región. 20 países de América Latina y el Caribe firmaron un acuerdo con Estados Unidos para combatir lo que Trump llama narcoterrorismo.
2: Este episodio fue producido por mí, Jesús Delgadillo. 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
1: La aplicación se llama Mentina y forma parte del proyecto europeo de investigación en salud mental MentBest, el cual propone iniciativas comunitarias y herramientas tecnológicas para prevenir y mitigar los problemas de salud mental en Europa. Esta aplicación, centrada en la prevención de la depresión, hace un seguimiento personalizado y el contenido ha sido desarrollado por un equipo de psicólogos y psiquiatras expertos. La inteligencia artificial también ha llegado al ámbito de la salud mental y cada vez más las personas consultan a través de este medio. El problema es que las respuestas obtenidas pueden ser imprecisas, erróneas o alineadas con las expectativas del usuario. La doctora Bridget Hogg es psicóloga e investigadora del Hospital del Mar Research Institute y está al cargo de esta aplicación.
2: Mentina es una app para smartphones y es una app para ayudar a las personas a mejorar sus síntomas de depresión y prevenir que tengan otro episodio de depresión si ya lo tenían antes. Y lo que es un poco a diferencia de otros apps es que puede dar consejos personalizados. O sea, que como la app va como conociendo a la persona que lo utiliza y empieza a ver como los patrones que pueden pasar con la depresión, ¿no? O sea, que puede pasar, por ejemplo, en la depresión, que acabamos durmiendo más y a veces hace falta dormir más para recuperar porque estás muy cansado. Pero en otras personas, dormir más es como un síntoma de que está empeorando la depresión. Y entonces es como importante en estos momentos a mirar como pautas para el sueño, a igual incorporar un poco más de ejercicio físico. Entonces la app como puede dar este tipo de consejos según cómo ve cada persona.
1: Muy bien. Entonces, esta aplicación todavía está en proyecto. Es un proyecto de un proyecto más grande que se llama MentBest.
2: Eso es, sí. MentBest es un proyecto muy ambicioso para ayudar a prevenir la depresión y el suicidio como a nivel de la comunidad, a gran escala. Y Mentina es como una parte con la idea de ayudar a las personas de nivel individual a manejar sus síntomas y poder tener mejor bienestar.
1: Entonces, MentBest es un proyecto europeo de prevención de depresión y de suicidio. Es así, ¿verdad?
2: Sí.
1: Ahora, regresando a Mentina, ¿en qué fase van? ¿Qué es lo que están haciendo actualmente?
2: Pues ahora estamos en una fase de un ensayo clínico, porque la otra cosa que diferencia Mentina de otras apps es que se está haciendo un ensayo clínico muy riguroso para que se puede calificar como producto sanitario para la depresión. Porque como da estos consejos personalizados, va un poco más allá de lo que es típico, ¿no? De que te da información, porque realmente puede ayudar a la persona a saber cómo gestionar su depresión a línea con las citas que tiene también con los médicos y con psicólogos. Entonces, ahora mismo estamos haciendo un ensayo clínico y, de hecho, estamos en fase de buscar voluntarios, de reclutamiento para este ensayo. Luego tendremos 12 meses más para ver cómo la gente utiliza la aplicación y si realmente ayuda con manejar los síntomas de depresión. Y la idea es que luego pueden buscar la certificación a nivel europeo para esta aplicación como producto sanitario para que pueda tener un mejor alcance.
1: Entonces, bueno, está en una fase de ensayo clínico. En este momento están buscando voluntarios. ¿Cuántas personas quisieran que participaran en este proyecto?
2: Pues es un ensayo grande que estamos participando en España, Dinamarca y Alemania. Y en cada país hay 220 personas que pueden participar. Y aquí en España, bueno, necesitamos aún unos 80 personas residentes de España que tienen una historia de depresión o síntomas en la actualidad que pudieran participar en el ensayo.
1: Muy bien. Y bueno, vamos a hablar de la aplicación en sí. Todavía está en esta fase de ensayo clínico, pero ¿cómo funciona? Si me pudiera explicar concretamente. Yo tengo mi aplicación en mi teléfono, me levanto y ¿qué sucede?
2: Exacto. Pues cada mañana hay un cuestionario

0: muy breve. Te pregunta cómo el estado de ánimo, qué tal la persona ha dormido. Y luego, a cada 2 semanas hay unos cuestionarios tampoco muy largos, pero que van indagando sobre si la persona tiene síntomas de depresión y de ansiedad. Y a partir de esta información, y que también puede recopilar los datos del ejercicio que hace la persona o el uso del móvil, si las personas dan permiso, a partir de esta información, que es muy poco que tiene que dar la persona, como ya va sugiriendo contenido, ¿no?, que está en la app y dando consejos personalizados. Entonces, al inicio reciben más información general sobre la depresión para que la persona pueda entender pues qué me está pasando, por qué me pasa esto, qué puedo hacer. Y a la medida que la app va conociendo mejor el patrón de cada persona, pues ya empieza a dar como consejos más personalizados. Y la idea es que la persona lo puede utilizar durante un año. Si la persona está muy estable, pues quizás durante unos meses tiene poco contenido. Luego, si la persona vuelve a tener otro episodio, pues ya hay como mucho contenido de prevención, ¿no?, para ayudar a la persona a manejar los síntomas antes de que se vuelva un episodio más grave.
1: La idea es de personas que ya están diagnosticadas con depresión o como para prevenir que la depresión se instale.
0: O sea, está como pensado para ambos casos, ¿no? O sea, para participar puede ser que la persona tiene un diagnóstico previo o un diagnóstico o síntomas actualmente, ¿no? Porque lo que pasa con la depresión es que con más números de episodios pues puede volver más grave, ¿no?, la enfermedad, más crónica, por lo cual la idea es prevenir que haya recaídas o manejar los episodios que hayan para que no sean tan graves, ¿no? Entonces puede ser que la persona, por ejemplo, actualmente está estable y ha tenido depresión previo, puede ser que actualmente están en un momento de depresión y la app se adapta a los diferentes casos, ¿no?, para ayudar a la persona a manejar. Siempre alineado con un tratamiento profesional en el caso del diagnóstico de depresión actual.
1: Y algunas de esas personas tienen también un acompañamiento médico.
0: Claro, o sea, desde la app, desde el proyecto, el ensayo es solo de la app, pero la app va recomendando, ¿no?, cuando va detectando que hay niveles clínicos de depresión o ansiedad, que es importante que la persona también, como tiene un tratamiento, pues un médico de familia o un psicólogo, y la app facilita, si la persona lo quiere compartir, facilita información de cómo ha estado la persona que puede ser útil para el profesional para hacer más eficaz el tiempo en la visita, ¿no?, con el médico.
1: Ahora, una pregunta que muchos podrían hacerse, bueno, ¿y si está la persona tan deprimida, a lo mejor no quiere ni siquiera abrir la aplicación?
0: Ya, claro. O sea, una de las cosas que es más un reto muy grande con la depresión es el hecho de que los síntomas mismos de la depresión hace que es muy, muy, muy difícil a veces seguir los consejos, ¿no? La app intenta ponerlo fácil porque como va llegando los mensajes a la persona, ¿no? O sea, hemos hecho un esfuerzo para que no son cosas muy largas para leer, que son consejos que son muy fáciles de asimilar. Y, o sea, un poco la ventaja, ¿no?, porque en la realidad estamos mucho con los móviles, es una forma que puede llegar sin que la persona tenga que como buscarlo activamente o salir de casa para recibir la información.
1: Y también, por otro lado, buscan luchar contra el peligro de informarse por la inteligencia artificial.
0: Exacto. Yo estoy viendo mucha gente que están utilizando la inteligencia artificial para pedir consejos, ¿no? Y claro, mucha gente lo encuentra un consuelo. La diferencia es que, claro, aún no están basados en la evidencia. Los modelos de IA son muy inmaduras, ¿no? Y entonces, cuando hablas de algo tan importante como la salud mental, parece un poco peligroso estas herramientas que no están basadas en evidencia científica, en guías clínicas. Y esa es la diferencia de Mentina, que la información y los consejos que dan están desarrollados por expertos con toda la información más actualizada, ¿no?, sobre cómo tratar la depresión.
1: Sí, o sea, el peligro de utilizar la inteligencia artificial para cuestiones de salud mental es eso, ¿no?, que muchas veces la información que se va a encontrar no es precisa o puede ser incluso incorrecta.
0: Exacto. O sea, yo he visto porque la inteligencia artificial, al final, lo que quieren es conseguir dinero, conseguir usuarios, entonces siempre

0: asociación de más de 20 años que realmente son muy expertos en la depresión y han colaborado con otros expertos europeos en desarrollar la aplicación.
1: Además, usted mencionó también otra palabra, dice que Mentina sería una aplicación con certificación como producto sanitario. ¿Qué es esto?
0: Sanitario, sí. O sea, un producto sanitario es algo que está como certificado, que se puede utilizar como un tratamiento médico, ¿no? Entonces, actualmente el ensayo clínico que estamos haciendo es como un paso en esta certificación. O sea, la diferencia es, por ejemplo, porque creo que hay muchos apps con información sobre la depresión, pero no tienen, o sea, si es un producto sanitario, significa que hay evidencia que realmente puede funcionar a ayudar a la persona a mejorar. Y por eso estamos haciendo ahora este ensayo para recopilar los datos para poder saber realmente si funciona y con esta certificación en un futuro, como ya realmente hay la confianza, ¿no? Que es un producto fiable y que tiene como la capacidad de ayudar a la persona a mejorar.
1: Y para si todo va bien con el ensayo clínico, ¿cuándo podría utilizarse esta aplicación?
0: O sea, ahora mismo los voluntarios que entran ahora lo tienen durante un año. Después, o sea, ya a finales del año que viene, ya se hace el análisis de los datos y luego con los resultados ya como pueden ir al siguiente paso para hacer esta certificación. Lo que pasa es que esos cursos de certificación suelen ser bastante lentos, o sea que igual estaríamos mirando a un par de años de aquí.
1: De acuerdo. Bueno, pues muchísimas gracias, doctora Bridget Hogg, por estas explicaciones sobre esta aplicación en desarrollo Mentina.
0: Pues muchísimas gracias a ti. Un placer.

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Saludos, ¿qué tal? Y este es el tiempo del jazz en esta casa, el tiempo de los clásicos del jazz y del swing.

0: Rodrigo López está con nosotros en el control técnico de sonido y vamos a comenzar recordando al trompetista Blue Mitchell en el año 1965, en compañía de Junior Cook en el saxo tenor, Chick Corea en el piano, Gene Taylor en el contrabajo y Al Foster ante la batería. Escuchamos, composición de Mitchell también, este título Perception, con el que te damos ya nuestra bienvenida al programa.
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Perception, una composición de Blue Mitchell y de Chick Corea, respectivamente trompetista y pianista, en esta interpretación registrada el 14 de julio de 1965 en New Jersey, en los estudios de Rudy Van Gelder, y completada con el saxo tenor de Junior Cook, el contrabajo de Gene Taylor, con muchas, muchas horas de trabajo para Blue Note, para el productor Alfred Lion, y la batería de Al Foster, un hombre. Y esto es curioso, esto lo contamos siempre, que sonríe de forma permanente, abiertamente, cuando toca, mostrando a todo el mundo que la música, como a nosotros, le hace extraordinariamente feliz. Solamente por eso, con la cantidad de mal rollo que hay en el mundo, ya merece que nos quedemos con él, que nos quedemos con Al Foster, hoy aquí en esta edición de los clásicos del jazz y del swing en Radio Clásica. Al Foster, que nace en Richmond, en Virginia, y que, bueno, se cuenta esto, no sé si será verdad, tras haber escuchado a Max Roach tocando Cherokee de Ray Noble, decide dedicarse a la batería de forma autodidacta. Debutó en 1960 en compañía de Hugh Masekela y después tocó con Ted Carson, con Illinois Jacquet, con Blue Mitchell también, y prueba de ello la teníamos hace un instante, y con Lou Donaldson igualmente, entre otros muchos músicos.

porque fueron muchos los que colaboraron con Blue Mitchell, o él más bien con ellos. Y llega 1972 y Miles Davis lo oye en el Cellar de Nueva York, que inmediatamente le contrata como baterista estable para su banda de entonces, permaneciendo con él hasta 1975, que es el año en que el trompetista se retira de la escena por algún tiempo. Y hemos llegado donde queríamos llegar, porque aquí tenemos a Al Foster con el maestro Miles, y con ellos, bueno, pues una pléyade de compañeros, de músicos. Ahí están Dave Liebman en el saxo soprano, Arthur Lawrence en el tenor, Reggie Lucas, Pete Cossey y Dominique Gaumont en las guitarras, Michael Anderson en el bajo eléctrico y Jason Tum en las percusiones. Es un fragmento de la parte primera de Willie, y está incluida en Dark Magus, que es un álbum grabado en el Carnegie Hall neoyorquino por Miles Davis el 30 de marzo de 1974, y Al Foster hecho un gigante de la batería desde el arranque.

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1: Carnegie Hall, Nueva York, noche del 30 de marzo de 1974, la escena de este acontecimiento, una reunión de músicos jóvenes, Dave Liebman en el saxo soprano, Arthur Lawrence en el tenor, Reggie Lucas, Pete Cossey, Dominique Gaumont en las guitarras, Michael Henderson en el bajo eléctrico, James Entume en percusiones, Miles Davis dirigiéndolo todo desde la trompeta y el baterista Al Foster dándolo todo igualmente desde su instrumento en este título, un fragmento nada más de Willie, es su parte primera incluido en Dark Magus, la obra que dio lugar a un álbum doble que ahora escuchábamos, insisto. Un año después, en el 75, con la retirada misteriosa de la escena de Miles Davis, un retiro que duró 6 años, Al Foster regresa de nuevo al Cellar neoyorquino para dirigir sus propios grupos, a la par que colabora con muchísima gente. Forma también parte en 1978 de la gira estadounidense de los Milestone Jazz Stars, lo que le da la oportunidad de trabajar junto a Sonny Rollins y entre otros muchos McCoy Tyner también. Vamos a ir por partes. Primero con Rollins, luego con McCoy Tyner y con Sonny Rollins le escuchamos en directo ahora, un concierto registrado el 26 de septiembre de 1986 en Tokio. Del temario de la comparecencia escogemos Beth's Wishes, es una composición de Rollins, y aquí junto al saxofonista y junto al baterista Al Foster están Clifton Anderson en el trombón, Mark Soskin en el piano, Bobby Broom es el guitarrista y Bob Cronshaw se ocupa del bajo eléctrico.

poderosísima la maquinaria de precisión, un dispositivo rítmico en acción del saxo tenor de Sonny Rollins en este título, Best Wishes, de su autoría, grabado en directo el 26 de septiembre del año 1986 en Tokio, en Japón, en compañía de Clifton Anderson en el trombón, Mark Soskin en el piano, Bobby Broom en la guitarra, Bob Cranshaw en el bajo y Al Foster en la batería. Toda una lección de jazz, una lección de temperamento, que hasta hace muy poco se prodigaba todavía en los escenarios con más de 80 años de edad, y aunque había circo en sus entregas, que esto no lo voy a negar, porque había bastante circo, todavía eran muy potables y muy potentes esas entregas precisamente. Sonny Rollins, decíamos antes, uno de los músicos con los que Al Foster trabajó en los años 80, y ahora toca McCoy Tyner, con el que, bueno, en realidad es con él y con Freddie Hubbard en la trompeta y con Cecil McVie en el contrabajo, grabaría en 1980 este energético título Paradox, autoría del último de Cecil McVie, que pasamos ya a disfrutar.

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Es curioso porque este título, Paradox, que oíamos, una composición de Cecil McBee, está incluido en un álbum que este pianista grabó con diferentes trompetistas. Aquí era Freddie Hubbard el que soplaba con contundencia su instrumento y con la rítmica de Cecil McBee en el contrabajo y Al Foster en la batería. El álbum se llamó 4x4, fue publicado en 1980 y a partir de este momento la carrera de Al Foster se diversifica y vuelve incluso a tocar con Miles Davis cuando este decide regresar a la escena a principios de la década de los años 80. Se diversifica tanto, decíamos, que hasta se llega a España para colaborar en un disco muy interesante del contrabajista Miguel Ángel Chastán, Four Generation, con el que vamos ahora, si te parece. De nuevo, la rítmica es contundente, se llama, es esto que vamos a escuchar inmediatamente, Turning Point, y Chris Case toca la trompeta, Albert Bovair está en el piano y Martí Serra es el saxofonista tenor.

muy bien estaba esta colaboración entre Miguel Ángel Chastán, contrabajista, y el baterista Al Foster, que lo fue también de Miles Davis, entre otros. El álbum se llama Four Generations, se grabó en 2006, y esto era Turning Point, un título que Miguel Ángel Chastán, quiero decir, que también el veterano bluesista británico John Mayall, se me viene este dato ahora mismo a la mente, utilizó para bautizar uno de sus mejores discos. Completaban la formación Albert Bover en el piano, Marty Serra era el saxofonista tenor y Chris Case estaba en la trompeta. Una rítmica pertinaz, de esas que se dicen incombustible, hasta el momento, en esta edición de los clásicos del jazz y del swing de Radio Clásica, así que entiendo que, bueno, puede ser el momento de darse un respiro, de descansar con una balada, y nada mejor que ir con Blue in Green del maestro Miles Davis, que Al Foster, y entramos ya en sus formaciones, versionaba

este modo un álbum titulado Love, Peace and Jazz, un disco grabado en directo y en el que Al Foster ejerce como titular en un cuarteto que completan Kevin Hayes en el piano, Ellie DeGibri en el saxo y Doug Bice en el contrabajo. Blue and Green, escena del Village Vanguard neoyorquino, en cualquiera de los dos días que esta gente estuvo allí, en el mes de abril de 2007, 27 y 28, el cuarteto del baterista Al Foster en acción.

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algo deshuesada, sin demasiada sustancia, quedaba esta versión de Blue and Green en manos del cuarteto del baterista Al Foster durante un concierto producido en la escena del Village Vanguard de Nueva York en los días últimos del mes de abril del año 2007. Kevin Hayes era el pianista, Eli de Gibri hacía malabares con su saxo y Doug Bice reforzaba todo, sostenía desde su contrabajo el entramado del tema junto a la batería de Al Foster, el músico en el que hoy hemos querido volver a fijar nuestra atención, nuestra mirada. El tiempo justo para un tema más. Esta vez Al Foster integra un proyecto que se llamó Skolohofo. Es un nombre raro, ¿verdad? Respondía a las letras iniciales de los componentes del grupo: John Scofield, guitarrista; Joe Lovano, saxofonista tenor; Dave Holland, contrabajista; y claro está, Al Foster también. Tuvo más éxito este proyecto en directo que en disco, y se reduzco todavía más, más éxito en su primera presentación que en la segunda, y ambas tuvo ocasión de verlas en Vitoria. Vamos a escuchar una composición de Joe Lovano, tiene un título exclamativo, es simplemente Oh.

0: Pues lo dicho, John Scofield en la guitarra, Joe Lovano en el saxo tenor, autor de este título Oh, que escuchábamos, Dave Holland en el contrabajo y Al Foster ante la batería, una formación llamada Skolohofo, resultado de juntar las primeras sílabas de los apellidos de cada uno de estos músicos, muy similar en concepto a todas esas grandes bandas de rock de los años 70, aquellos grupos que acogían a grandes personalidades del rock, Crosby, Stills, Nash y Young, no sé, Emerson, Lincoln, Palmer, Cream, en fin, decíamos que Skolohofo funcionó mucho mejor en directo que en disco. El disco pasó bastante desapercibido, mientras que los directos fueron muy concurridos. Y así, de este modo, concluye esta edición de los clásicos del jazz y del swing por hoy. Saludos de Rodrigo López, que estuvo en el control técnico de sonido de este estudio 205 de Radio Clásica en Radio Televisión Española, desde cuyos micrófonos se dirigió a ti, como siempre, Luis Martín. Gracias por estar ahí. Hasta cuando quieras de nuevo.
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0: Hola, ¿qué tal? Bienvenidos a un nuevo capítulo de Una Semana en el Mundo. Yo soy Andrés Mesa Muñoz. Hoy, inevitablemente, ponemos el foco en Colombia, azotada por un terremoto de magnitud 7,4 que causó devastación en el occidente del país. Y hacemos una evaluación de cómo se ha atendido la emergencia hasta ahora, qué viene para el país en materia de reconstrucción, por ejemplo, y de devolverle a los afectados un poco de eso que tanto perdieron. También nos centramos en la vecina Venezuela, que 17 años después de haber roto relaciones diplomáticas con Israel, anunció la reanudación de relaciones consulares. ¿Por qué justo ahora? ¿Qué hay detrás de esta decisión? Y finalmente echamos un vistazo a un nuevo escándalo en la Casa Blanca después de que se conociera que Donald Trump usó el avión presidencial con periodistas a bordo como un señuelo ante presuntas amenazas de un ataque de Irán. Ya se los explicamos. Para hablar de este tema, hoy nos acompaña aquí en estudio Felipe Cifuentes. Él es doctor en historia y profesor de Relaciones Internacionales de la Pontificia Universidad Javeriana. Felipe, bienvenido.
1: Buenas tardes, Andrés. Muchas gracias por invitarme.
0: También desde Londres, Vanessa Buchlutter, ella es editora de América Latina en el Caribe para BBC News Online. Vanessa, bienvenida también.
2: Gracias por la invitación, Andrés.
0: Desde Washington, Alejandra Clements, ella es corresponsal de la agencia EFE en Washington. También le doy la bienvenida.
3: Muchas gracias.
0: Y en Cali, una de las ciudades más afectadas por el terremoto, está nuestra enviada especial María Clara Calle, una cara conocida aquí en France 24 por dirigir el debate y también por presentar varios de nuestros informativos. María Clara, la saludo también.
4: Buen día para todos ustedes y también para las personas que nos ven y nos escuchan.
0: Bien, antes de empezar, les recordamos que todos estos episodios

0: episodios de este programa no solo los pueden ver en nuestro canal de YouTube y nuestra página web, sino también tenemos la versión disponible en podcast, en las apps Apple Podcasts, Spotify, Deezer y TuneIn. Bien, vamos a empezar entonces con nuestra conversación y primero quiero ir con María Clara. María Clara, empezamos hablando de esta solidaridad de la gente y de toda esta movilización que se dio allí, por ejemplo, en Cali, una de las ciudades más afectadas, como lo habíamos mencionado. Y en medio de todas estas reacciones que han surgido al respecto y que vemos en redes sociales, por ejemplo, me llama la atención dos frases. Una es, por ejemplo, que decían que Colombia odia y ama con la misma pasión, y esto se ha visto, por ejemplo, en medio de toda esta polarización por el cambio de gobierno. Y la otra es que nos va mejor en Colombia cuando remamos para el mismo lado. Cuéntenos usted qué ha visto ahí en terreno.
1: La verdad es que la solidaridad ha sido impactante y masiva. Creo que son los dos mejores adjetivos que la describen, porque hemos visto, por ejemplo, en los centros de acopio, donde se están recibiendo las toneladas de ayuda humanitaria, cómo hacen fila cientos y miles de personas. Nos contaban precisamente en la Ciudadela Petronio que en un principio iba a acoger el festival cultural afrodescendiente más grande de América Latina, el Petronio Álvarez, entre el 12 y el 17 de agosto. Y este evento se canceló a causa del terremoto y la Ciudadela Petronio se convirtió en el mayor acopio de todas estas ayudas humanitarias. Y nos contaban allí que en un solo día más de 5.000 personas acudieron para ser voluntarias. Incluso nosotros cuando llegamos a reportar desde el terreno vimos una fila inmensa y creímos en un primer momento que eran las personas que iban a pedir esa ayuda, pero no, todo lo contrario, eran personas que iban a ayudar. Hemos recorrido diferentes puntos del terremoto en Cali y también nuestros corresponsales, nuestros colegas, están en la ciudad de Pereira, que es muy cercana a donde yo estoy en este momento, más o menos a 3 horas en coche. Y tanto allí como acá en Cali coincidíamos en que es impresionante en el sitio afectado cómo van personas, los mismos habitantes, a repartir comida, a repartir café, a repartir sándwiches, a repartir desayunos, a regalar almuerzos a todas las personas que están allí. Incluso algo muy particular nos pasó y es que en el primer día se acercaron a ofrecernos café y desayuno y aguas frías en unas temperaturas muy altas como las que tiene la ciudad de Cali. Y nosotros dijimos, no, tranquilos, nosotros somos periodistas, no estamos aquí como voluntarios ni como rescatistas. Y la misma comunidad nos respondía, ¿y es que acaso ustedes no están trabajando también? ¿Es que acaso ustedes no necesitan agua también? Entonces, la verdad, se me ha erizado la piel en más de una ocasión viendo cómo es la respuesta de las personas con quienes están en el terreno, con los rescatistas, con los voluntarios, con los mismos periodistas como nosotros, y también cómo han donado masivamente. Otra cosa, y con esto voy concluyendo la idea, en el Petronio, en la ciudad de la Petronio, hablábamos con el coordinador, que en principio es el secretario de Cultura de la Alcaldía de Cali, porque como era un evento que iba a ser cultural, pues él estaba a la cabeza de este espacio, y luego del terremoto él se convirtió en el coordinador de este centro de acopio, y él nos decía, si bien aquí hay más de 100 toneladas de ayuda que envió el gobierno de Salvador, aquí también están las ayudas que mandó Perú. No solo tenemos esos suministros, sino que incluso las donaciones hechas por los colombianos y particularmente por los caleños, los habitantes de la ciudad de Cali, superan con creces las donaciones internacionales. Entonces, todo esto da una muestra de cómo ha sido esa solidaridad que de verdad conmueve al ver toda esta catástrofe.
0: Sí, solidaridad sin duda, sin condiciones. Felipe, ¿qué nos dice esto sobre lo que es Colombia?
2: Bueno, lo que nos puede llegar a decir esto es que las diferencias políticas que vimos que el 7 de agosto empezó el periodo presidencial de Abelardo Laspriella, pues empieza con una sacudida de la tierra, efectivamente, pero además con una sacudida del espectro político. Aquí en Bogotá se ve que de todas formas todavía sigue habiendo esta distinción entre izquierdas, derechas y demás, pero allí en las ciudades, en Cali, en Pereira, en Chocó, en Quibdó, en diferentes lugares donde realmente están necesitando ayuda, donde las ciudades quedaron devastadas, allí no hay esas distinciones, y eso nos habla muy bien de lo que puede llegar a ser Colombia y lo que puede llegar a ofrecerle a los connacionales. No solamente las donaciones en Cali han sido muy grandes, sino también en Bogotá. En Bogotá los centros de acopio están muy llenos de donaciones de personas que simplemente llegan con una libra de arroz,

0: con unos pañales a empresas que van donando toneladas de comida, toneladas de pañales o diferentes implementos. Entonces lo que podemos ver es la distinción, la diferencia entre lo que es la Colombia de a pie y la Colombia de los políticos, que podría llegar a ser distinta.
1: Claro, quiero abordar este tema con nuestras invitadas extranjeras porque es un tema que movió muchas emociones, muchas reacciones, todo este drama político alrededor de la ayuda internacional. El canciller colombiano, el actual dijo que no estaban rechazando ningún tipo de ayuda por ideología política, pero inicialmente también se confirmó que solo estaban recibiendo ayuda por parte de Israel, Ecuador, El Salvador y Estados Unidos, cuyos líderes están precisamente alineados ideológicamente con el presidente Abelardo de la Espriella. Quiero conocer su opinión y saber cómo se ha visto desde el exterior todo este drama político, Vanessa.
2: Pues yo creo que lo que más me ha chocado fueron las diferencias entre cómo reaccionó el gobierno colombiano y cómo fue la reacción del gobierno de Venezuela a ese doblete sísmico que se dio hace menos de 2 meses, ¿no? Y lo que yo noté cubriendo los dos eventos es que en Colombia no vimos esa frustración de la población y esos reclamos que vimos en Venezuela, que fueron justamente que la gente estaba diciendo que no llegaron los rescatistas hasta a veces 7 días más tarde, en algunos casos 3 días, pero no se veían a los bomberos, no se veían a los rescatistas oficiales, eran la gente pues intentando encontrar a sus seres queridos, a veces entre los escombros, usando sus propias manos, ¿no? Y eso en Colombia no se ha visto, se han visto a los bomberos, se ha visto a la policía, se ha visto a los equipos bien equipados con retroexcavadoras, con maquinaria pesada, todo lo que en Venezuela, al contrario, se dijo que no había. Entonces yo creo que dentro de ese pues terremoto terrible con pérdida de centenares de vida, hay ese rayo de luz en Colombia que es positivo, que es que la reacción ha sido bastante rápida y pues pareciera que han también logrado salvar muchas vidas gracias a eso.
1: Sí, y quisiera trasladarle la misma pregunta a Alejandra también. ¿Cómo se ha visto desde el exterior todo este drama político, pero también toda esta movilización que ha habido en Colombia?
3: Sí, Andrés, desde luego que la movilización, bueno, pues ha sido, lo que se ha visto es una respuesta increíble de, bueno, pues de toda la ciudadanía en Colombia, del pueblo colombiano, cómo se ha volcado. Estamos viendo las imágenes de bueno, pues cómo se levantan las manos, ¿no? En ese gesto de pedir silencio para poder rescatar a las personas que aún siguen entre los escombros. Y yo creo que desde el punto de vista humano de la solidaridad, pues ha sido un absoluto ejemplo la reacción del pueblo colombiano y también la reacción de los distintos pueblos, de los distintos países en aportarles, en darles esa ayuda que necesitan, porque comentabas, Andrés, exactamente pues esa ayuda que se ha aportado por parte, por ejemplo, de Estados Unidos. Yo estoy aquí en Washington y desde el minuto uno pues se ofreció colaboración, en este caso por parte del secretario de Estado Marco Rubio, que fue quien públicamente dijo que bueno, pues que se iban a enviar las ayudas de rescate, que se iba a enviar también dinero para, bueno, pues para contribuir a paliar estos primeros momentos de drama. Y sí que hubo ese debate sobre qué países estaban contribuyendo a la ayuda a Colombia, porque es verdad que hubo también ofrecimiento de ayuda por parte de México, por parte de Brasil y desde el principio por parte de la Cancillería colombiana, pues lo que se ha insistido es que lo que se han seguido son cuestiones y criterios meramente técnicos, es decir, la ayuda ya estaba en camino, la ayuda suficiente, y en este caso pues han primado este tipo de criterios para recibir la ayuda de Estados Unidos. Más allá de eso, evidentemente, entre Washington y Bogotá en este momento, con el cambio de gobierno, pues hay una alianza y una sintonía mayor que la que existía antes.
1: Claro. Ahora, María Clara, usted ha estado allí desde las primeras horas, desde que ocurrió esta tragedia. Para los que estamos en Bogotá o en otras partes del mundo, ¿qué es lo que usted está viendo que no alcanzamos a dimensionar, por ejemplo?
4: Antes, muy bien, de responderle eso, quiero simplemente sumar a algo que estaban diciendo las personas que hablaron anteriormente, y es esa coordinación entre los rescatistas internacionales y los locales. En Colombia, para activar ese llamado internacional de solicitar ayuda a rescatistas en casos, por ejemplo, de terremotos, el procedimiento es que la unidad de gestión de riesgo, que es la entidad estatal encargada de estos temas, tiene que evaluar la magnitud.

0: De ahí, si ve que sus capacidades no dan abasto para responder, activa o le pide mejor a la Cancillería que haga un llamado internacional de ayuda. Bajo esta premisa fue que el recientemente posesionado presidente Abelardo de las Priella dijo que no necesitaban llamar a ningún gobierno, y de hecho el propio Nayib Bukele, el presidente de El Salvador, dijo que Colombia había rechazado el equipo de rescatistas que El Salvador desde el primer momento se puso a disposición a enviar. Esto ha cambiado y cambió 4 días después del terremoto. Recordemos que los 3 primeros días en un terremoto son los cruciales, porque es cuando más probabilidades hay de encontrar personas con vida entre los escombros. Durante esas 72 horas, Colombia no permitió el ingreso y rechazó, mejor, el apoyo de rescatistas internacionales. Únicamente por su propia vía, el equipo especializado mexicano, uno de los grupos de los topos, expertos en búsqueda y rescate de personas en terremotos, ingresaron por sus propias cuentas, incluso apoyados por un político local de aquí de Cali, para que ellos pudieran venir de Venezuela, desde donde estaban atendiendo ese doblete sísmico, hacia Colombia. Y si bien, como bien lo decía una de nuestras invitadas, aquí en el terreno la ayuda de las autoridades locales fue inmediata, los bomberos inmediatamente estaban allí, había presencia, no como lo que nos contaba nuestra corresponsal en Venezuela, que se demoraban hasta 2-3 días en llegar, o incluso una semana. No, aquí desde el primer momento estaban. Pero sí es cierto que en terreno se ha visto la necesidad de más rescatistas, y cuando llegaron los topos, por ejemplo, en los edificios donde ellos han buscado personas aquí en Cali, ellos sí han logrado encontrar muchas más personas, dada su larga experiencia en esta clase de desastres. Ahora, es necesario recalcar que en el caso de Cali, y ahorita estaba hablando con Rosa Pérez Mazdeu, quien presenta además normalmente Una Semana al Mundo, y ahora estaba en Pereira y está también ahora en este momento en Cali, y ella me contaba un poco como la dimensión de la destrucción en Pereira, la ciudad donde ella estuvo, donde gran parte del centro de la ciudad y gran parte de la ciudad tuvo o colapsos totales o daños parciales. Entonces, en la situación en Pereira es un poquito diferente a la de Cali. En Cali los daños son muy concentrados en edificios concretos, o en el caso de un solo barrio, el barrio Cuarto de Legua, que fue más severamente afectado. Esto para decir que no son comparables el terremoto de La Guaira con los terremotos que se vieron en zonas de Colombia que afectaron puntos más específicos, a diferencia, por supuesto, de lo que sí pasó en Pereira.
1: Sí, María Clara, quiero agradecerle su participación y dejarla también continuar con este cubrimiento que ha realizado desde las primeras horas, que es de destacar también junto a nuestro equipo conformado también por Rosa Pérez Mazdeu, por Rodrigo Sedano y Julián Ramírez, que han estado allí en las zonas más afectadas. Gracias nuevamente.
0: Y Maxime
1: Plubinet. Gracias también ahí ha estado a pie del cañón. Y bien, cada día que pasa seguimos descubriendo lo que es el desastre, la magnitud de este desastre más bien. Y mientras ya se habla de reconstrucción, por ejemplo, en Venezuela todavía sigue tratando de recuperarse a propósito de este doble sismo que sufrió ya hace más de un mes. Es una realidad que ha empezado, ¿no?, a desaparecer de estos titulares de las noticias, y 50 días después de estos dos terremotos, la ONU, por ejemplo, sigue diciendo que la ayuda sigue siendo esencial. Destaquemos la importancia, Vanessa, de seguir cubriendo este tipo de tragedias hoy en día.
2: Obviamente es crucial, porque la gente que está en el terreno, que ha sufrido esas pérdidas de seres queridos, de sus casas, de todas sus pertenencias, todavía tienen una necesidad. Y claro, también ha habido preocupación en Venezuela, ahora que, por ejemplo, los topos que mencionó María Clara ahí, que se fueron de Venezuela a dar una respuesta y ayuda en Colombia, pues claro, ahora faltan en Venezuela, y ahí todavía hay gente que está desesperada y que ha perdido todo. Entonces creo que es muy importante seguir haciendo hincapié en estas tragedias y en darle visibilidad a esas tragedias, y también a los pedidos de la gente, y resaltar las necesidades que siguen teniendo.
1: Ahora, la ONU también reportaba, Felipe, por ejemplo, que numerosas familias siguen buscando a sus seres queridos entre los escombros. Es prudente empezar a hacer comparaciones, lo decía María Clara, no es posible hacer esta comparación en sí de lo que fueron los terremotos en La Guaira, pero sí sobre lo que nos espera tal vez en Colombia.
3: Bueno, y es que también el número de desaparecidos va creciendo con el tiempo.
1: Claro.
3: Y esos desaparecidos pueden ir transformándose pues, en cada

0: Y así sucesivamente, y pues van apareciendo las listas, o incluso también la identificación puede llegar a ser un poco más difícil. Entonces pienso que el sistema de la Cruz Roja, el sistema de los bomberos, defensa civil aquí en Colombia, debe hacer un trabajo unido para poder cotejar muy bien las bases de datos, de tener la posibilidad de reencontrar familias, porque eso es muy importante y sin duda alguna. Además de lo material, que bueno, de alguna forma se puede reconstruir, los lazos familiares deben subsistir, las personas desaparecidas deben reencontrarse con sus familias y de esa manera, pues, el tejido social puede mantenerse en plena construcción durante esos momentos tan tristes.
1: Ahora le pregunto también qué lecciones debemos aprender de esta tragedia.
0: Pues la lección principal es mantener la solidaridad que nosotros hemos manifestado y hemos mostrado aquí como colombianos. Pienso que debemos seguir fortaleciendo esto y que nos conmueva Venezuela hace 2 meses y que nos conmueva el occidente colombiano es muy importante. Y es una marca muy bonita que tenemos los colombianos. Pero además también debemos aprender a aceptar ayuda, a saber pedir ayuda de los organismos internacionales, de los estados, amigos, pero también de los que no están alineados con con la posición ideológica del estado, del gobierno hoy día. Pero de alguna manera lo más interesante y lo más importante aquí es la solidaridad. Llamado a la solidaridad, ese es el mensaje y el gran aprendizaje.
1: Bien, vamos a cambiar de tema. A propósito de Venezuela, esta semana también se conoció, por ejemplo, que reanudó relaciones con Israel después de 17 años de que el entonces presidente Hugo Chávez en 2009 rompiera las relaciones diplomáticas luego de un ataque en la franja de Gaza. Ahora, Israel fue uno de los primeros en enviar ayuda a Venezuela cuando ocurrieron estos terremotos. ¿Pueda que esta decisión de reanudar relaciones consulares, Alejandra, se derive de esta ayuda o está también ahí detrás la presión de Donald Trump, por ejemplo?
2: Bueno, Andrés, yo creo que desde luego que todo influye y las relaciones geopolíticas, las relaciones entre los países siempre van cambiando en función de distintos elementos, no solo por una cuestión. Obviamente, el asunto humanitario, el asunto de, bueno, pues de ayudar a Venezuela después de los terribles terremotos del pasado 24 de junio es un hecho. Esa ayuda por parte de Israel se ha producido. También había un asunto consular detrás y es que, como muy bien has dicho, Andrés, desde 2009, es decir, hace 17 años, las relaciones entre ambos países estaban rotas. De manera que eso influía en la vida de numerosos ciudadanos para cuestiones consulares diarias, para trámites de visados y todo eso también es importante reactivarlo y facilitar la vida de la gente. Sin duda, los mandatarios también tienen eso en cuenta. Y desde luego que no se puede obviar el hecho de cómo se están cambiando, cómo han cambiado las relaciones entre Washington y Caracas desde el pasado 3 de enero. Es decir, ahora con un gobierno encargado, que, bueno, pues la presidenta encargada es Delcy Rodríguez, desde luego que las relaciones con aliados y con países más cercanos a la órbita de Washington, en este caso como Israel, pues también tiene su incidencia. Así que todos los elementos se van alineando para que Venezuela e Israel retomen esas relaciones que no son totales, de momento solo son relaciones consulares,
1: Claro.
2: pero que ya vemos que van marcando una tendencia y un cambio de lo que ha ocurrido en los últimos años.
1: Ahora, Vanessa, estamos ante el comienzo de un giro mucho más profundo de la política exterior venezolana que implique, por ejemplo, también que eventualmente Caracas revierta este reconocimiento que hizo sobre el Estado de Palestina.
3: Eso se tendrá que ver, pero definitivamente aquí hay factores que se están formando. Por ejemplo, a mí me gustaría también agregar otro factor que creo que se dio antes de que se reanudaran esas relaciones consulares, y ese hecho fue el que se enfriaron las relaciones entre Irán y Venezuela. Obviamente, Irán y Venezuela habían tenido unas relaciones muy fuertes bajo Chávez y también bajo el presidente Maduro. Y a finales de julio se notó ese enfriamiento cuando el canciller de Irán hizo algunos comentarios, le preguntaron por la relación o la presión que estaba ejerciendo.

0: ejerciendo, que están ejerciendo los Estados Unidos sobre ese país, y él dijo, no somos Venezuela, implicando que ellos no se iban a dejar derrocar solamente por la pérdida de un líder. Y Venezuela, el gobierno de Delcy Rodríguez, tomó eso muy mal. Dijeron que eso fueron unos comentarios que no iban a aceptar y convocaron al embajador iraní en Caracas y le dieron una nota de protesta. Y yo creo que entonces Israel también obviamente observó ese enfriamiento en esas relaciones entre Venezuela y el enemigo de Israel, Irán, y aprovechó y obviamente eso contribuyó a este acercamiento entre Israel y Venezuela. ¿Qué tan lejos se dará, o sea, qué tan estrecho se va a hacer esa relación? Habrá que ver. Como mencionó Alejandra, por ahora solo son relaciones consulares, ¿no? Pero una cosa que noté en estos días fue que el secretario de Defensa de Estados Unidos, Pete Hegseth, hablando en Panamá con los países que forman parte del escudo de las Américas, como ellos lo llaman, esa coalición contra los cárteles y contra el crimen que lideran los Estados Unidos, él instó a los países que forman parte de esa alianza de unirse más y también de salir de la Corte Penal Internacional, una cosa que Venezuela ya ha hecho. Y el hecho de que Estados Unidos esté ejerciendo esa presión, creo que nos dice mucho, o sea, nos explica mucho sobre la política exterior de Venezuela, porque obviamente, como bien dijo Alejandra, el gobierno de Delcy Rodríguez ahora pues toma o se está dejando guiar, digamos, de lo que los Estados Unidos y el secretario de Estado Rubio les está pidiendo.
1: Bueno, habrá que esperar también entonces, como usted lo dice, qué sucede allí, pero quisiera preguntarle también a Felipe que si en este cambio y teniendo en cuenta lo que mencionó Vanessa sobre esta tensión que hubo recientemente entre Caracas y Teherán, también podría darse un eventual cambio de eje con respecto a la política exterior de Venezuela con respecto a la República Islámica.
2: Bueno, y ahí la posición es bien interesante porque Venezuela está girando hacia los Estados Unidos. Desde principio de año toda la política interna pues está organizándose de una manera distinta a lo que venía siendo desde 1999, pero actualmente ya está girando hacia la política exterior. Y una política exterior que está respondiendo a los intereses de los Estados Unidos, como bien lo estaba diciendo ahorita Vanessa. Y de alguna manera estos intereses de los Estados Unidos tienen que ver con el escudo de las Américas, claro que sí, pero también, y una parte muy interesante de lo que estaba diciendo el secretario Hegseth, es la doctrina Monroe. Y esa modificación de Monroe de 1823, ahorita 203 años después, a cómo los intereses de los Estados Unidos en el hemisferio deben ser cuidados, como ninguna otra potencia, como ninguna otra entidad o fuerza diferente a los Estados Unidos pueda tener una influencia en el hemisferio. Entonces, digamos que lo que está pasando en Venezuela tiene que ver con eso, cómo se está desligando un poco, cómo se está separando un poco de la relación con Irán, incluso también con China de alguna manera, un poco más tímido porque los lazos son mucho más fuertes, claro. Y volviendo a mirar hacia Estados Unidos como la potencia regional ahí en el norte de Sudamérica y en el sur del Caribe.
1: Ahora, ¿quién gana qué aquí, Alejandra? ¿Qué gana Israel, por ejemplo, con acercarse a Venezuela y viceversa?
3: Bueno, yo creo que aquí lo que se está produciendo, bueno, como estamos comentando, es un cambio en las relaciones, un cambio en el orden de los países, en qué conexiones tienen. Desde luego, Venezuela lo que gana es mantenerse en esa órbita más cercana a Estados Unidos, que hoy por hoy es el país que tiene la influencia sobre lo que ocurre en el país caribeño. En ese sentido, pues es Venezuela adaptándose a la política exterior más próxima a

0: Estados Unidos, evidentemente aquí chocaba de plano completamente el tener una relación más próxima con, bueno, pues con Irán, por ejemplo, o esa tradicional, mucho más tradicional, desde Chávez, que estamos viendo sus imágenes precisamente, esa cercanía con Palestina, que evidentemente marcaba la ruptura con Israel. ¿Qué gana Israel? Bueno, pues ampliar su área de influencia, consolidar también su relación con Estados Unidos y desde luego, pues tener un mayor dominio de un área que hasta ahora, bueno, pues Rusia, China podían tener también una mayor influencia. Lo que estamos viendo es cómo en los distintos escenarios de la política internacional en este momento, ya sea en Oriente Medio, ya sea en América Latina, cómo todo se va moviendo y se va situando en ese eje Estados Unidos-Israel, que es el que está tomando ahora mayores posiciones. Y evidentemente, bueno, pues tal y como comentaba Felipe en el plató, esa doctrina, esa revisión de la doctrina Monroe, llamada ahora Monroe dos siglos después, pues evidentemente tiene esa fuerza y esa potencia de ir modificando, además de lo que está ocurriendo en las urnas en los distintos países de América Latina, que parece ir también en esa línea. Bueno, pues tiene ese refuerzo del poder de Estados Unidos, de la influencia en su continente.
1: Bien, vamos a cambiar de tema nuevamente, y a propósito de Medio Oriente, hay una historia que parece sacada de una película de espías, ¿no? Hace un mes Donald Trump se fue a Turquía a la cumbre de la OTAN, se fue en este nuevo avión que le regaló Qatar, el nuevo avión presidencial, pero también decidieron llevarse el avión viejo, el avión de siempre, el Air Force One. Sin embargo, a la hora de devolverse, Trump dijo que se iba o lo iba a hacer en el avión en el que siempre ha viajado. Según dijo, lo hizo por los viejos tiempos, ¿no? Entonces ahí se vieron imágenes de cómo él se subía en ese avión, en el que precisamente también iban altos funcionarios y periodistas. Pero aquí hay un tema interesante que reveló hace unos días el diario estadounidense The Washington Post, que decía que en realidad Trump se subió al avión, pero luego fue sacado en secreto en un contenedor de comida y lo subieron a un avión militar. Esto a escondida de los periodistas que viajaron efectivamente en ese avión, y ahí se desató toda una polémica, porque resulta que esta maniobra la hicieron para proteger a Trump de un presunto ataque de Irán o una presunta amenaza por parte de Irán. Entonces, ahí se cuestiona mucho sobre si la amenaza era lo suficientemente seria como para que Donald Trump fuera sacado de ese avión. ¿Por qué se envió al aire una aeronave con periodistas a bordo? Entonces, queda en entredicho la narrativa que tiene Donald Trump sobre las capacidades que tiene Irán también para atacar, porque según él la República Islámica estaba débil, ¿no?, en materia de ataque, pero entonces lleva a cabo semejante operación. Alejandra, ¿qué hay que decir al respecto?
0: No, desde luego lo has explicado muy bien, Andrés. Nos has contado eso que parece una película de espías, es que a veces, ¿no?, pues la vida se parece a una película de espías. Y sí que es verdad que cuando sucedió el 8 de julio, cuando efectivamente conocimos que Donald Trump iba a hacer una parada en otro avión en Londres, bueno, pues ya nos resultó extraño a los periodistas entonces por qué estaba sucediendo todo aquello. Pero bueno, no se nos dio ninguna explicación hasta que el Washington Post, pues esta semana sí que ha trascendido y sí que nos ha contado lo que pasó. De todo esto, yo creo que evidentemente aquí los servicios secretos son los que tienen la clave, los que pueden saber hasta qué punto la alarma, el peligro para Trump era real o no, y hasta qué punto pues fue necesario organizar todo esto. Aquí lo que ha sorprendido, lo que llama la atención, es que el otro avión, el que se dejó, en el que se pensaba que Trump sí que viajaba, pues allí permanecieron no solo los periodistas, sino también parte del gabinete del propio presidente. Allí permanece el secretario de Estado Marco Rubio y el secretario del Tesoro Pete Hegseth, de manera que allí permanecían pues miembros muy importantes del gobierno y los periodistas, y esto es lo que ha hecho saltar las alarmas, generar las dudas de hasta qué punto fue segura aquella maniobra o no lo fue, porque hay un precedente. En el año 2000 en Pakistán ocurrió algo parecido durante la presidencia de Bill Clinton, y entonces lo que sucedió fue que por parte del presidente, de su entorno, sí que se alertó y se avisó a las personas que continuaban en ese avión de lo que estaba sucediendo. Y aquí lo que llama la atención, lo que, bueno, pues preocupa en cierta manera, es que quienes viajaban en ese avión, desde luego los periodistas, no conocían lo que estaba pasando, no sabían que ese avión podía ser un potencial objetivo.

0: de Irán. Por lo tanto, todavía queda alguna explicación por dar por parte de la administración. Y ya un grupo de legisladores demócratas pues han pedido una comisión de investigación en el Senado para que se conozcan más datos de cómo sucedió todo, por qué se tomaron estas decisiones y si efectivamente hubo riesgo o no para las personas que permanecieron en ese avión.
1: Claro, y es normal que un presidente viaje en secreto teniendo en cuenta los motivos de seguridad. Lo ha hecho Clinton, lo ha hecho Bush, lo ha hecho Obama también, pero hay todo un secretismo al respecto. ¿Se deja ver esto como una debilidad tal vez, Felipe?
2: Bueno, no pienso que es una debilidad como tal, sino es como una separación o un quiebre ahí entre los servicios de inteligencia de Estados Unidos, pero además los de Israel y Turquía, con servicios secretos. Pues Alejandra decía muy bien que servicios secretos tenía que evaluar la posibilidad, evaluar el riesgo, pero por más que el riesgo fuera bajo, era la posibilidad del asesinato del presidente de los Estados Unidos. Entonces debía actuar, y no fue la mejor manera que decidieron, como también lo están diciendo demócratas y como lo están diciendo diferentes medios en los Estados Unidos. Pero sin embargo, pienso que no podríamos ser muy ingenuos en pensar que Marco Rubio no tuviera información al respecto y él estaba dentro del avión y no buscó bajarse. De alguna manera, por eso yo hago mucho énfasis en el quiebre que puede haber entre los servicios de inteligencia y servicios secretos de la presidencia de los Estados Unidos, lo que nos puede dar a pensar que sí, es una forma de debilidad, pero es otro quiebre más dentro de la institucionalidad de los Estados Unidos que se pone evidente.
1: Bien, ahora Vanessa, ¿qué precedente sienta esto sobre lo que es el cubrimiento que se hace de los viajes presidenciales de alto riesgo, por ejemplo?
3: Pues para mí la idea clave en esto es a lo que ya aludió Alejandra ahí, es la de los señuelos involuntarios, porque como bien dijo Alejandra, hubo precedentes como el viaje de Bill Clinton a Pakistán, pero en todos esos casos los que estaban a bordo sabían del riesgo, entonces pueden tomar una decisión al respecto, y yo creo que esto es lo que a mí me chocó mucho con esta noticia, es que los que estaban a bordo, sobre todo los periodistas, no sabemos si Marco Rubio sabía o no sabía, me imagino que él sí, pero los periodistas no fueron informados, y eso es un riesgo que ellos en su carrera normalmente no asumen así. O sea, obviamente uno hace cobertura de guerra, pero antes de una cobertura de guerra tú también rellenas formularios, y si trabajas para la BBC, como lo hago yo, tú firmas como periodista si tú quieres correr ese riesgo. Y eso aquí no se dio. Y entonces para mí eso es la cuestión ética que está en el centro de esta controversia, ¿no?
1: Claro, y que porque incluso después de que pasó todo este episodio seguían ocultando esta información. Bien, lamentablemente se nos acabó el tiempo. Ha sido una charla muy amena con ustedes. Gracias por acompañarnos a discutir estos tres temas así de manera express. Será entonces Vanessa Bushlet, editora de América Latina y el Caribe para BBC News Online. Y también nos acompaña desde Washington Alejandra Clements, corresponsal de la agencia EFE en Washington. A las dos, gracias por unirse a esta conversación.
3: Muchas gracias.
1: Y aquí en el estudio, por supuesto, agradecemos la colaboración de Felipe Cifuentes, doctor en Historia y profesor de Relaciones Internacionales de la Pontificia Universidad Javeriana. Gracias nuevamente.
2: Muchas gracias por la invitación.
1: Y a ustedes, televidentes, también gracias por sintonizarnos. Como jefe de edición estuvo Laura Garzón y en la producción de invitadas Eugenia Plano y Melisa San Miguel. Quédense con nosotros.
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5: Este fin de semana se cumplieron 5 años de la toma de Kabul por los talibanes. Afganistán vive una grave crisis. La mitad de la población necesita ayuda. Hay millones de desplazados, hambre extrema, violaciones de derechos humanos y mujeres y niñas sin acceso a educación ni empleo. Yago Martín entrevista a Manisha Talash, atleta afgana refugiada en España.
6: La rebeldía frente a la injusticia ha acompañado a Manisha Talash a lo largo de su trayectoria. En 2021, tras el regreso de los talibanes al poder en Afganistán, Talash huyó a Pakistán y al año fue acogida en España como refugiada. Y en los Juegos Olímpicos de 2024 en París pasaría al foco mediático cuando mostró el mensaje Mujeres Afganas Libres tras su exhibición a la disciplina de breakdance como miembro del equipo de atletas refugiados.
7: I send this message not just because of me or my family, but
8: mostré este mensaje no solo por mí o por mi familia, sino por todas las mujeres y niñas de Afganistán.

0: y me alegro de haberlo hecho y estoy orgullosa de mí misma. Me descalificaron, pero estoy contenta de haber estado con mi gente y de haberme mantenido al lado de las mujeres afganas. El breakdance es mi única voz y mi única arma para poder alzar la voz por mí misma y por las mujeres afganas. Tras los Juegos Olímpicos, lo perdí todo. Mi beca, mi hogar, mi familia tuvo que marcharse de España e irse a otro país. Y estuve alejada de los entrenamientos durante un año y medio debido a los problemas y al trauma que dejaron los Juegos Olímpicos. Pero si volviera a ese momento, lo volvería a hacer y con más fuerza.
1: 5 años después de la toma de Kabul, millones de refugiados afganos siguen esperando por un visado que les permita vivir en Europa. Pero la realidad es que en 2025, cerca de 2,8 millones de refugiados afganos fueron obligados a regresar a su país desde Pakistán e Irán.
0: Tengo amigos en Pakistán y también en Irán que están a la espera de que se resuelva su solicitud de asilo e intentando venir a Europa o a otros países. Realmente es una situación muy difícil. Lo sé porque yo misma he vivido esa situación y no puedo ni imaginar lo que deben estar pasando tras casi 5 años lejos de casa y sin saber qué les depara el futuro.
1: En junio, representantes de la Unión Europea recibieron una delegación del gobierno talibán, lo que generó polémica.
0: Lo más importante es decirle a mi pueblo y a la gente de todo el mundo que las mujeres afganas no hemos desaparecido. Seguimos aquí, seguimos creando, luchando, hablando y ocupando nuestro espacio. Los talibanes pueden quitarnos nuestra libertad, pero no pueden borrar quiénes somos. Así que seguiremos adelante hasta que todas seamos libres y podamos vivir en nuestro país.
1: Talash agradece que los medios de comunicación siguen dando voz a las mujeres afganas, pero insiste en que es momento de que la comunidad internacional haga lo mismo.
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3: Y para cerrar esta media hora de información, vamos ahora con toda la actualidad del deporte, con nuestro experto Carlos Pizarro.
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5: Saludos y bienvenidos a una nueva edición del Deportivo de RFI. En la edición de hoy vamos a tratar el inicio de la Vuelta a España de ciclismo, que el próximo sábado arranca en el Principado de Mónaco con la participación estelar del mejor ciclista del mundo, el esloveno Tadej Pogačar. Para ello, entrevistaremos al director general de este evento, Javier Guillem, quien nos comentará los pormenores de esta edición en la que se divisa un fuerte trazado con un final inédito en la ciudad de Granada. Pero al margen del ciclismo, les hablaremos, cómo no, del arranque irregular del PSG, que se estrenaba en la temporada 26-27 con la consecución del título de la Supercopa Europea tras ganar a Aston Villa 2-1 y que 5 días más tarde se vio frenado en su intento por conquistar el trofeo de campeones tras caer ante Lens por 0-1. Se lo contamos todo a continuación en este lunes 17 de agosto. Sean todos bienvenidos. Entramos en materia. Saludos desde París. Ya es oficial. Desde el pasado fin de semana, el balón echó a rodar en varios campeonatos europeos para afrontar una nueva temporada de transición tras la resaca mundialista. Pero antes de que se diese la largada a la Liga, el campeonato portugués o las diferentes supercopas nacionales, el pasado miércoles se disputaba el primer trofeo oficial de la temporada, el de la Supercopa de Europa, que enfrentaba al vencedor de la Champions League y al de la Europa League, o lo que viene a ser lo mismo, al PSG contra el Aston Villa, un partido disputado en la localidad alemana de Kleisheim y que finalizaba con el resultado de 2-1 a favor del conjunto parisino. Así pues, arrancó muy bien la temporada para el conjunto entrenado por Luis Enrique, que vuelve a aspirar a casi todo en esta campaña 26-27. Esta es la reacción de su capitán, el defensor brasileño Marquinhos.
6: Sin duda es la mejor manera de arrancar una temporada. Esto muestra la ambición de los jugadores, las ambiciones del club, de nuestro entrenador, de nuestro presidente y dirigentes. Pienso que hemos merecido este título, ya que con muy poco entrenamiento hemos sido capaces de sobrepasar las dificultades a las que nos enfrentamos durante el partido. Estoy muy feliz por haber vuelto a levantar este trofeo. Es un placer para mí y para toda la plantilla.
5: La alegría de Marquinhos, que se vio frenada el pasado fin de semana luego de que el PSG

0: se quedase con la miel en los labios tras caer en la final de la Supercopa francesa ante el conjunto de Lens, campeón de la Copa en la pasada campaña, con un marcador de 1-0, un encuentro donde no dio tiempo a ver a sus nuevas incorporaciones para esta temporada, como por ejemplo el belga Mika Gotts, procedente del Ajax de Ámsterdam, o el delantero que anotó el gol de la victoria en la final del pasado Mundial para España, el que hasta la pasada semana pertenecía al FC Barcelona, Ferran Torres. El atacante valenciano dejaba varios titulares en una entrevista que ofreció al canal oficial del club parisino.
1: Es un proyecto ya ganador, asentado, con gente muy joven, que esto va para muchos años. Y bueno, ¿por qué no poder ganar una Champions aquí? Que yo no he tenido la oportunidad de ganar ninguna, y yo creo que este es el club adecuado para poder hacerlo. Yo siempre lo he dicho, que para mí Luis Enrique ha sido como un padre futbolístico. Cuando tuve la oportunidad de entrenar con él en la selección, siempre depositó mucha confianza en mí, y para mí, pues, tener la oportunidad de hoy volver a entrenar bajo sus órdenes, pues es algo que me llena de ilusión y de muchísimas ganas de afrontar este proyecto. Es un equipo que ya está asentado, que tiene grandísimos jugadores, que vengo también a aprender de ellos, porque son jugadores que vienen demostrando el talento y el nivel que tienen, y sí, ojalá aportar muchos goles y muchas asistencias.
0: El próximo sábado, como ya es sabido por los amantes del ciclismo, arranca en Mónaco una nueva edición de la Vuelta Ciclista a España. A la espera de que se confirmen oficialmente la mayoría de sus participantes, destacan nombres ilustres como los de Wout van Aert, Joao Almeida, Enric Mas, Matt Pedersen, Nairo Quintana, quien será uno de los protagonistas en nuestro deportivo en los próximos días, y como no, el ciclista que domina la competición.

0: en Mónaco y que va a finalizar no en Madrid, sino en Granada el domingo 13 de septiembre. Y es por eso que hoy abrimos la puerta grande de este deportivo de RFI para dar la bienvenida a don Javier Guillén, director general de la Vuelta Ciclista a España. Gracias por estar con nosotros.
1: Bueno, te digo.
0: El placer es nuestro. ¿Cómo se encuentra el director 26, la 81 ya de la Vuelta?
1: Bueno, expectante, ilusionado, nervioso también, pero sobre todo con muchas ganas de empezar. La verdad es que estos días son de muchos nervios, sobre todo de estreno, pero con la tranquilidad de que está todo preparado y sobre todo deseando que llegue ya el sábado 22 de agosto para dar el pistoletazo de salida a una nueva edición de la Vuelta.
0: Inmediatamente vamos con el ámbito deportivo, que hay muchas cosas que comentar y muy positivas, pero es inevitable que le interrogue sobre esto. Tras las dificultades vividas el año pasado con las manifestaciones pro-palestinas que anularon gran parte del recorrido y arruinó el espectáculo para gran parte de los espectadores, este año está mucho más tranquilo. ¿Le alivió ver la conducta de los aficionados, por ejemplo, en el arranque del Tour de Francia en Barcelona?
1: Sí, yo creo que llevamos un año que está totalmente al margen del año pasado. No existe la misma causa que provocó todo lo que sucedió el año pasado y sobre todo nosotros centrándonos en el futuro y con una vuelta muy en el presente, muy a que sea solo un tema deportivo y desde luego pues muy confiados en que siga siendo un año muy bueno a nivel ciclista, que es lo único que queremos y es lo que estamos teniendo.
0: Por supuesto, y yo creo que deseamos todos, independientemente de defender cualquier causa, que la Vuelta siga por la senda del espectáculo y la competición en este caso, y este año más que nunca con la confirmación del que va a ser camino de ser el mejor ciclista de todos los tiempos, si es que ya no lo es, el esloveno Tadej Pogačar. Felicidades, don Javier, supongo que es una alegría generalizada para todo su equipo, ¿no?
1: Sí, la verdad es que estamos encantadísimos, era un sueño, era un grandísimo anhelo Tadej Pogačar. Hoy por hoy no es leyenda del ciclismo, es leyenda del deporte. Solo le queda ganar la Vuelta como la última gran grande que necesita en su palmarés. Ha ganado el Giro, ha ganado el Tour. Y bueno, que él se estrenó en la Vuelta, pero no la ha ganado. Tenemos a todos los aficionados españoles y yo creo que mundiales muy pendientes de su participación. Pero para nosotros ha sido recibido como un grandísimo regalo. Estamos encantados y deseando tenerle en la salida a Mónaco, que además es donde vive, y yo creo que esta es una vuelta que le viene muy bien a Tadej Pogačar, y sobre todo contentos por los aficionados al ciclismo, empezando por nosotros.
0: Claro, y todo el mundo va a estar pendiente porque él va de récord. Hacía 7 años, ¿no?, que no corría la Vuelta a España, creo, si no me confundo.
1: Sí, él debutó en el año 2019, fue su primera grande, hizo una participación extraordinaria, quedó tercero en el podium con 3 etapas. A partir de ahí empezó a construir su leyenda y bueno, pues solo le queda la vuelta. Hacía 7 años que no estaba con nosotros y desde luego, pues después de tanto tiempo, tener al mejor entre los mejores es una grandísima alegría.
0: De nuevo, felicidades, porque de verdad que es una alegría para todos en general, todo el mundo sale ganando. ¿La presencia de Pogačar solo se supo en el último momento o es algo que ya se avistaba? Porque durante el Tour ya se escuchaba este rumor como muy fuerte.
1: Se escuchaba mucho, ¿no? Nosotros siempre lo hemos estado esperando. El año pasado teníamos muchas ganas y mucha ilusión en que estuviera como siempre, pero bueno, nosotros la verdad es que fue a última hora, porque al final el corredor tenía que terminar el Tour. Es verdad que lo tenía muy bien enfocado, ha sido un Tour para él deportivamente fácil de ganar, pero cuando compites en una grande nada es fácil, y por eso sabíamos que tenía que terminarlo. Fue nada más terminar cuando ya empezamos a entender que podía venir, pero nosotros nos enteramos 2 días antes y hasta entonces no sabíamos que venía, y por eso fue todavía más grande la alegría, porque realmente pues lo esperábamos, pero hasta que no se confirma pues no sabes qué va a estar con
0: nosotros. Claro, hasta que no se sepa nada, ¿no? Había esos rumores durante el Tour de Francia que conocimos, en el que incluso el mismo Alberto de Monacor podía haber convencido a Poggi, o era solamente un rumor, ¿no?
1: Sí, bueno, él vive en Mónaco, tiene una grandísima relación con su alteza el príncipe de Mónaco. Yo creo que el príncipe fue el primero en decirnos que las posibilidades eran máximas, pero hasta que él no lo confirmó, pues bueno, tampoco lo sabes, pero es verdad que si no hubiera venido, no le hubiera hecho el gesto a su alteza. Bueno, pues afortunadamente nos invitó a pensar que podía ser posible y luego se confirmó, lo cual pues fue fantástico.
0: Pues mire qué bien. Aparte de Pogačar, ya tenemos confirmación de la mayoría de participantes. ¿Estás satisfecho con el reclamo deportivo y todas las estrellas que van a disputar esta gran ronda en general?
1: Pues dentro de lo que es posible, y más allá de que todavía se produzca alguna confirmación, sí, la verdad es que.

0: para mí tener a Tadej Pogačar es lo máximo, pero luego que le vaya a acompañar en la línea de salida a Primo Roglic, Van Aert, Enric Mas, Gil Moss, pues realmente es algo pues, muy importante. No es cuestión de tener a los mejores, sino de tener a los mejores posibles a esta fecha. Y yo creo que lo vamos a conseguir. Está claro que Tadej Pogačar es el máximo favorito, pero viene después de correr un Tour de Francia. Tenemos que gestionar o tiene que gestionar cómo está el cansancio físico, el cansancio mental y sobre todo las ganas del resto de sus rivales de querer ganarle. Y bueno, pues tenemos una grandísima participación a estas alturas. Todavía queda algún corredor por confirmar, pero desde luego yo estoy muy, muy contento.
1: Ya por último, ¿qué supone finalizar la vuelta en Granada y no en Madrid?
0: Pues hombre, supone darle frescura a la carrera, supone estar en la Alhambra como uno de los iconos más importantes que tiene España desde el punto de vista que es el monumento más visitado por todos los turistas y todos aquellos que quieren visitar España. Supone poner en valor, ¿no?, algo más allá de una gran capital como lo es Madrid, sobre todo que una ciudad tan importante como Granada sustituye a una ciudad tan importante como Madrid. Yo creo que, bueno, pues de vez en cuando que la vuelta no acabe en Madrid es bueno, siempre y cuando estemos al mismo nivel que Madrid. Creo que este año lo hemos conseguido, como otros años cuando terminamos en Santiago de Compostela, y sobre todo refresca la competición y nos da algo que es muy importante. No somos un evento que es capaz de estar en cualquier lado, y Granada va a representar eso, ¿no? La grandeza y la posibilidad de ir a cualquier sitio del mundo.
1: Muy bien, pues desde aquí, don Javier Guillén, le queremos dar las gracias otra vez de nuevo por haber tenido esta deferencia con Radio Francia Internacional. Que sea una vuelta a pedir de boca, que salga todo muy bien a nivel organizativo y por supuesto que el espectáculo brille por encima de todo, que sea todo un éxito.
0: Pues muchísimas gracias, muy buenas tardes.
1: Muchísimas gracias, un fuerte abrazo.
0: Un abrazo.
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1: Vamos entrando ya en el cierre de este deportivo con la página polideportiva, donde destaca en tenis la victoria del estadounidense Ben Shelton en el Master 1000 de Montreal tras derrotar en la final a su compatriota Brandon Nakashima por un marcador de 6-3-7-6. De este modo, Shelton revalida el título en Canadá y suma su cuarto trofeo este año. Una noticia relacionada con el mercado de fichajes de fútbol que pone fin a uno de los culebrones del verano, y es que el FC Barcelona ha alcanzado un acuerdo con el Manchester City para fichar al centrocampista español Rodri, el centrocampista de 30 años, balón de oro en 2024 y capitán de España en la reciente conquista del Mundial 26, se va a unir al Barça, vigente campeón de España, por cerca de 75 millones de euros, 87 millones de dólares, según anunció la prensa catalana. Y ya que estamos con el fútbol, también cabe señalar que el Arsenal abría la temporada inglesa con título, el de la Community Shield, en la Supercopa de Inglaterra, al vencer por 3-0 al nuevo Manchester City, dirigido ahora por Enzo Maresca, tras la

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1: Buenas tardes, Baey Chapá. A Pura Vida Paraguay de 15 a 18 horas. A Pura Vida Paraguay, la mejor revista radial y compañía de todas las tardes, donde compartimos temas de interés general y de actualidad del ámbito nacional e internacional. Y como siempre, con la música, que es el mejor condimento para los sentidos. Arrancamos ya con el completo resumen informativo y los servicios de la hora.
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3: Comenzamos el flash informativo de Radio Francia Internacional. En los controles está Pilar Pérez. Hoy es el lunes 17 de agosto, 4 de la tarde en París. Y estas son las noticias del mundo en 3 minutos.
4: Andreína Flores.
3: En Israel termina la reunión entre Jared Kushner, yerno de Donald Trump, y el primer ministro israelí Benjamín Netanyahu. Estados Unidos busca presionar a Netanyahu para que acepte el acuerdo de 15 puntos que impulsa un alto al fuego en la franja de Gaza. Por ahora, Israel rechaza el acuerdo, ya que implica retirar sus tropas del enclave. Continúan los feroces ataques entre Rusia y Ucrania que dejaron este domingo 19 fallecidos, 12 en Rusia y 7 en Ucrania. Esta madrugada Moscú confirmó la muerte de otros 6 civiles en la región de Belgorod, cerca de la frontera. En las últimas semanas, los expertos han constatado un aumento de víctimas civiles en ambos países. En Brasil arrancó este domingo la campaña electoral, donde los dos principales candidatos a la presidencia son Luis Ignacio Lula da Silva, que busca su cuarto mandato a sus 80 años, y el senador Flávio Bolsonaro, hijo del exmandatario Jair Bolsonaro. Las elecciones están previstas para el 4 de octubre. Escuchemos a Lula da Silva en su primer mitin de campaña de este año en las afueras de Sao Paulo.
5: Hay algo que yo tengo y que los demás no tienen. Conozco sus corazones y sus pensamientos y estoy seguro de que los demás que han pasado por este país no los conocían.
3: Escándalo en Francia por el robo de datos fiscales de casi 700.000 personas. El sitio web de la Dirección de Finanzas del Estado, donde se concentra toda la información de los contribuyentes franceses, fue hackeado durante el fin de semana, lo que representa una verdadera mina de oro para los estafadores. Bélgica sufre el mayor incendio forestal de su historia en la zona de los Altos Fens, que ha quemado al menos 3.000 hectáreas. Unos 500 bomberos belgas, alemanes y luxemburgueses tratan de apagar las llamas que amenazan ahora con llegar a Alemania. Los incendios también arrasan en Grecia, especialmente en la isla de Salamina, donde ya se registran 2 muertos.

0: arranca hoy en Mongolia la conferencia COP17 sobre la desertificación, una de las grandes cumbres ambientales de la ONU que tiene lugar cada 2 años. La COP17 busca mecanismos para evitar que las tierras sanas se vuelvan improductivas por la sequía, la deforestación o las malas prácticas agrícolas. Así ponemos punto final a este flash informativo de Radio Francia Internacional. Les acompañó Andreina Flores.
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4: Quince con cinco minutos, iniciamos el informativo de la hora. Luego del fatídico accidente que dejó 5 personas fallecidas en Pedroso, la oposición parlamentaria presentó un pedido de interpelación contra la titular del MOPC. Sin embargo, el líder de la bancada de Honor Colorado, Natalicio Chase, adelantó que la bancada no respaldará la iniciativa y propuso en un lugar un informe en mesa directiva. Ante la alarmante insalubridad, ocupación ilegal y veredas y acumulación de aguas servidas en adyacencias del hospital Ingavi de IPS, la municipalidad de Fernando de la Mora exige a vendedores el despeje urgente de los espacios públicos. Lo hace a pedido de la previsional. La Secretaría Nacional Antidrogas informó la localización de un lujoso jet perteneciente a Daniel Borcaro, titular del Banco Master, quien se encuentra preso desde marzo en Brasil, luego del colapso de la entidad financiera. Autoridades del vecino país sospechan que la aeronave evaluada en 28 millones de dólares seguía operando después desde nuestro país.
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4: El dólar a la compra 5.950, a la venta 6.030. El real a la compra 1.120, a la venta 1.170. La cotización del peso argentino a la compra 3, a la venta 4. El euro a la compra 6.800, a la venta 7.200.
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4: Actualmente en Asunción y Gran Asunción la temperatura es de 35 grados centígrados, cielo parcialmente nublado, humedad 32%, vientos del norte a 32 kilómetros por hora.
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3: Tráfico denso en Avenida Madame Lynch en Asunción, velocidad media 9 km/h, tiempo de conducción 6 minutos.

0: Minutos pasaron de las 3 de la tarde, compartimos el primer comentario de 3x3 en la mañana de Contrapoder.
1: Las rutas de nuestro país siguen matando, incluso aquellas que han sido otorgadas a consorcios privados para su construcción y para su mantenimiento, pero por sobre todo para su diseño original. La cuesta de Pedroso, en la parte baja del Cerro de Caacupé, volvió a ser protagonista el sábado a la noche con la muerte de toda una familia completa y otras personas más que también fueron afectadas por la violenta colisión de un camión cargado de ladrillos que perdió los frenos y terminó embistiendo contra los vehículos que estaban estacionados a la espera de la luz verde del semáforo. Desde hace bastante tiempo se viene insistiendo sobre el peligro mortal que eso representa, pero nadie le ha hecho caso. Hace muy poco tiempo ya murieron 6 personas en la misma circunstancia, pero no se ha hecho absolutamente nada desde uno de los ministerios públicos más inoperantes del país. Es imposible seguir sosteniendo a la ministra Claudia Centurión en el cargo, no solo involucrado en una pésima gestión, sino también ahora ya cómplice de varios muertos en el camino. No tiene la capacidad para dirigir un ministerio tan importante y tan vital en nuestro país. Nuestras rutas están llenas de baches que constituyen un verdadero peligro mortal para los que transitan por ellas. No se ha hecho la inversión que se debía. Se ha contratado obras por las que no se ha pagado. En definitiva, un verdadero desastre el Ministerio de Obras Públicas y se sigue sosteniendo a la ministra por la cercanía afectiva con la pareja presidencial. Mientras eso continúe, el presidente de la República, Santiago Peña, seguirá enviando las condolencias a la pareja presidencial del Ecuador por la muerte de su hijo, pero no tendrá tiempo para pensar en los muertos nuestros.
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pero muy buenas tardes a toda la audiencia de Radio Libre. Estamos un día más acompañándote en esta tu programación de Apura Vida Paraguay. Hoy que estamos lunes 17 de agosto del año 2026, arrancando como siempre con buena música aquí por la 1200. También, como siempre, recordándote la vía de comunicación 0971-29-1933 para hacer tu pedido musical de hoy lunes, que estamos modo tranqui, modo con mucho calor, 35 grados nos marca la temperatura, con cielo parcialmente nublado, sensación térmica también de 35 grados. Y para la noche dice que se espera un día caluroso a cálido y cielo parcialmente nublado, vientos moderados del norte. Para mañana martes se espera máxima de 24, mínima de 16. Para el miércoles se esperan lluvias dispersas, máxima 18, mínima de 13 grados. Y ya el jueves, atención, también se esperan lluvias dispersas, luego mejorando con máxima de 19 grados, mínima de 11. Para el viernes también se esperan, dice, un poco de frío en las primeras horas, con una máxima de 23 y mínima de 10 grados. Así que irá en descenso a partir de mañana la temperatura, con 16 grados, 13, 11 y 10 grados para el viernes. Así que también para tener en cuenta el pronóstico extendido. Y hoy que estamos 17 de agosto, dice que es el Día Mundial del Peatón, Día Internacional de la Enfermedad de Cotes, también

0: San Mamés, San Jacinto y Santa Benita. ¿Y qué pasó en la historia de la humanidad un 17 de agosto? En el año 1462 comienza, dice, la toma de Gibraltar en el marco de la Reconquista, en la que el reino castellano leonés conquista Gibraltar a los nazaríes. En 1668 ocurre un terremoto de magnitud 8 en la escala de la magnitud del momento de Anatolia en Turquía, causando más de 8.000 muertos. 1918 realiza su primer vuelo el Martín MB-1, el primer bombardeo construido por Estados Unidos. 1918 muere asesinado Moisei Utsinski en la Unión Soviética, líder bolchevique durante la Revolución Rusa. 1943, en el marco de la Segunda Guerra Mundial, los ejércitos aliados conquistan Sicilia en el séptimo ejército de Estados Unidos bajo el mando del general George Patton y el octavo ejército británico, el general Bernard Montgomery. 1945, el escritor inglés George Orwell publica su novela satírica Rebelión en la Granja. 1958, la NASA lanza la sonda Pioneer Zero desde Estados Unidos para orbitar y retransmitir imágenes de la Luna. Además de estar equipada con otros instrumentos científicos, es el primer objeto en orbitar fuera de la Tierra. 1959 ocurre un terremoto de magnitud 7.5 en el Parque Nacional Yellowstone, donde en el estado de Montana se crea el lago Kwak. 1970, la Unión Soviética lanza la sonda espacial Verena 7, en la misión de aterrizar en el planeta Venus y transmitir datos desde su superficie. Por último, menciona, en el año 2017 ocurren atentados en Barcelona y Cambrils, en España. Barcelona, una furgoneta acelera contra la multitud en las Ramblas, causando 16 muertos, entre ellos dos niños, 131 heridos. Hora después se produce el atentado en Cambrils, causando la muerte de una mujer y varios heridos. El Estado Islámico reivindicó el atentado mediante la agencia de noticias AMAC. Un poco también para saber de la historia de lo que ocurrió un día como hoy en la historia de la humanidad.
1: Asimismo, es 15 y 22 minutos, ducentésimo vigésimo noveno día del año en el calendario gregoriano. Faltan 136 días para que termine este año, mi gente. Che, qué viento está soplando, ¿eh? Bastante ventosa hasta la tarde. Ay, madre mía. ¿Cómo pasaste la siesta? ¿Tenés una cara de recién dormida?
0: Ojalá.
1: Sí, no. Ahora se te ocurre ya, te estás volviendo viejita. ¿Querés dormir siestecita?
0: No, ojalá pudiera dormir la siesta. Pero yo ando así.
1: Vos sos nomás lo acelerada.
0: Y sí.
1: ¿Verdad?
0: Sí.
1: A la pucha. Bueno, mi gente querida, hoy ya es lunes. Lunes, y el cuerpo lo sabe. A mí, por ejemplo, me encantan los lunes. Me encantan los lunes y, por sobre todo, contarte las efemérides paraguayas. Hago lo propio después de que el maestro Mboejara hoy no me haya enviado el las efemérides del día de hoy. Se olvidó de mí porque quedó en el día del día del niño de ayer, ¿verdad? Felicidades también a todos los niños y las niñas de nuestro querido Paraguay. Ayer también se recordó la batalla de Acostañú y el sábado, día de la fundación de Asunción. Muchísimas actividades, cantidad impresionante de personas en el centro de Asunción, ¿eh? Buenos Aires. Hoy no se trabajó en el Teatro Municipal Ignacio Apane porque hubo fumigación. Entonces, ok, Buenos Aires. ¿Qué más quería comentarte? No tengo las efemérides de Paraguay de hoy, así que voy a deberles eso. Vamos ya directo a los titulares de los diarios. Obras en Pedroso.

0: viceministro anuncia culminación para el primer trimestre. Tras la expropiación de un terreno y otro en proceso en la zona de Franja de Dominio, las obras del paso a desnivel en la ruta PI-02 en la zona de la compañía Pedroso Ipacaraí en el Departamento Central concluirán en un plazo de 5 a 6 meses, anunció en conferencia de prensa el viceministro de Obras Públicas, Hugo Arce. El vocero dio la cara ante la ausencia de la ministra del MOPC. De paso, ¿dónde se fue la ministra? Está de viaje, pico, Mariam. Averiguame un poco. ¿Cómo es ser peatón en Paraguay? Urbanista habla de una audacia indescriptible. Vamos a también ahondar este tema. Otro de los titulares también del diario Última Hora cuenta: MOPC sostiene que obras en Pedroso no pueden avanzar por litigios de expropiación. El video revela nuevas imágenes del camión que provocó 5 muertes en Pedroso. Senadores de la oposición promueven interpelación de ministra de Obras por tragedia en Pedroso. Bachi Núñez se descarta reelección de Cartes y atribuye a un lapsus dichus de Peña. Senat se desmarca de operativo con 2 abatidos en Corpus Christi y alega factor sorpresa. Hallan en Paraguay el avión de Daniel Borcaro preso por caso de Banco Master en Brasil. ¿Qué hace el avión de Daniel Borcaro en Paraguay? IPS pierde aportes. El 48% de los trabajadores no cotizaron en 2025. Menor faena dentro del Mercosur presiona los precios de la carne. Excavaciones descubren piezas de tradición guaraní en Plaza Uruguaya. La Fiscalía reportó 110.886 causas que afectan a la niñez en 6 años. Son algunos de los principales titulares de los del diario, en este caso Última Hora, aquí en la tarde, a Pura Vida. Vamos ya con las principales titulares, en este caso del diario ABC Color.
1: ABC nos trae y nos dice que línea de baja tensión fuera de servicio en Mariano Roque Alonso deja sin luz a varios barrios. Una línea baja tensión de la ANDE que quedó fuera de servicio dejó sin el servicio a varias zonas de este distrito. También dice en Pedroso esta tragedia que vuelve a desnudar el peligro del semáforo. Esto que vuelve a poner, dice, sobre la mesa una pregunta que los pobladores vienen planteando hace tiempo: ¿cuántas vidas más deben perderse para que las autoridades intervengan en este peligroso cruce de la ruta PI-02? Pobladores de la zona exigen el retiro del semáforo. IPS sin insumos, la Cámara de Senadores tratará este miércoles en sesión ordinaria el proyecto de ley con media sanción que declara en estado de emergencia en el IPS ante el desabastecimiento de medicamentos y problemas edilicios de máquinas y de falta de personal. El punto se viene postergando hace más de un mes a pedido del titular del ente, Isaías Fretes, y este dijo que el proyecto era como una ametralladora sin balas. Tragedia en Pedroso. Luego del fatídico accidente que dejó 5 personas fallecidas en Pedroso, la oposición parlamentaria presentó un pedido de interpelación contra la titular del MOPC. Sin embargo, el líder de la bancada de Honor Colorado, Natalicio Chase, adelantó que la bancada no respaldará la iniciativa y propuso en su lugar un informe de mesa directiva. Desafían a Cartes a que se anime a ordenar la aprobación del aumento de penas contra la corrupción. El diputado Daniel Centurión metió en un lindo brete al presidente del Partido Colorado al solicitarse que interceda ante la bancada mayoritaria cartista en diputados para que mañana se apruebe el proyecto de aumento de penas contra la corrupción en Cámara Baja. Centurión remarcó que apeló a HC, ya que de parte del presidente Santiago Peña no se percibe interés en el proyecto. También algunos titulares: insalubridad y descontrol, IPS exige despeje urgente de calles y veredas. Mafia de los pagarés condenan a 2 abogados y a 2 años de prisión. Complejo Sojero supera los $3.500 millones de dólares, pero sigue dependiendo de Argentina.

0: alerta y bioseguridad, todo lo que hay que saber sobre la peste porcina africana. Bolsa del río Mondaú deberá aguantar 3 años más, aunque urge arreglo. Pobladores de Pengo San Miguel piden celeridad en la ejecución de la obra del puente sobre el río Mondaú para dejar de depender de la peligrosa balsa. La embarcación deberá aguantar al menos 3 años, pero urge una reparación. También, último titular, dice la mafia manda Orlando Arevalo posterga preliminar en causa por supuesta coima. La audiencia preliminar del exdiputado Orlando Gabriel Arevalo, acusado de supuesto cohecho pasivo agravado, coima, en el caso la mafia manda, no pudo llevarse a cabo en este lunes como estaba previsto inicialmente. Un recurso planteado por el expresidente del jurado de enjuiciamiento de magistrados suspendió la diligencia. Es un poco también de lo que nos cuenta ABC Color.
1: Muy bien, son las 15:30 en la República. Vamos a la música, nuestro interesante ingrediente durante todas las tardes.

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Pedroso, uno más que viene y suma a los anteriores y que se ha llevado ya varias vidas. ¿Cuál es el estado de los niños y adultos heridos en el accidente ahí en Pedroso? El director del Hospital Nacional de Itauguá, Miguel Ferreira, informó hoy acerca de las condiciones de salud en las que se encuentran las víctimas que resultaron con lesiones en el accidente ocurrido en la compañía Pedroso de la ciudad de Ypacaraí. Del departamento central, el accidente que se cobró 5 vidas y dejó 8 heridos, de los cuales 6 fueron trasladados en su momento al Hospital Nacional de Itauguá y el resto al Hospital de Trauma, donde en la víspera se confirmó el deceso de una persona que había sido internada, identificada como María Concepción Domínguez Fernández, de 58 años. La última y quinta fallecida iba como acompañante en el automóvil Renault modelo Megane 2 de color beige, conducido por Virginio Sánchez Gotia, 45 años. En el mismo vehículo viajaban una joven de 26 años y 2 niños de 5 y 3 años. Otro rodado afectado fue el vehículo Toyota Ractis de color negro, que fue arrastrado por el camión hasta embestir contra una columna de la ANDE, provocando el incendio mortal. En él viajaban 4 integrantes de una familia, los 4 fallecieron. Se trata de Fátima Silva y Marcelo Ábalos y sus hijos de 9 y 18 años. Una conductora de 32 años de una furgoneta Toyota Noah que estaba en compañía de una policía y 2 niños de 5 años también sufrió lesiones. El cuarto vehículo alcanzado por el siniestro fue un camión de marca Isuzu que iba al mando de Carlos Escobar Chamorro, quien resultó sin lesiones. En el hospital de Itauguá se encontraban los 4 niños y 2 adultos que fueron dados de alta el último domingo, al día siguiente del accidente en Pedroso, informó NPI a través del doctor Miguel Ferreira. También fueron hospitalizados en el mismo establecimiento médico 2 adultos, de los cuales uno se encuentra internado en la unidad de terapia intensiva con un cuadro delicado y pronóstico reservado, mientras que la otra persona podría obtener el alta el día de hoy. En cuanto al paciente de estado crítico, señaló que se aguarda su evolución de modo que con el correr de las horas se pueda determinar si necesitará otra intervención quirúrgica o si solamente permanecerá más tiempo en terapia para su avance. Las lesiones de los niños fueron leves y tales así que se hicieron las evaluaciones correspondientes, que por el tipo de trauma ya podrían salir de alta, acotó el director del nosocomio. Hasta el momento es desindicado como responsable del accidente fatal el chofer del camión tipo volquete de la marca Scania, de nombre Víctor Raúl de la Cruz, de 48 años, quien ya se encuentra imputado por la fiscalía por homicidio culposo. El hombre manifestó en su momento que una falla mecánica en los frenos impidió que detuviera la marcha en el cruce semafórico de Pedroso en la noche del sábado. La patrulla caminera le practicó la prueba de alcotest y arrojó resultado negativo. Este lunes manifestó que no necesitó usar la rampa de frenado porque en ese momento aún le respondían los frenos y alegó que circulaba a 40 kilómetros por hora. Es lo que cuenta el diario Última Hora en su edición ya de la tarde. También en referencia a ese accidente, Víctor de la Cruz, el chofer del camión que aparentemente perdió los frenos y provocó 5 muertes en el cruce semafórico en la compañía Pedroso de Ypacaraí en el departamento Central, se mostró profundamente conmovido por lo ocurrido y se unió al pedido de la eliminación del semáforo ubicado en el descenso del cerro de Caacupé. Víctor de la Cruz, de 48 años, el chofer del camión que se llevó por delante a 4 vehículos y causó 5 muertes en la bajada del cerro Caacupé a la altura de Pedroso, habló desde su lugar de reclusión y se mostró muy dolido por lo sucedido en la noche del sábado. Infelizmente pasó esto, no hay nada que pueda reparar lo que pasó,
mi pesar profundo. Los golpes que tengo no son nada con el dolor que tengo en el corazón. Esa gente no tenía que morir, dijo ANPI, visiblemente acongojado. El conductor reveló que hace más o menos 10 años se le hizo el último mantenimiento al sistema de frenos del vehículo y que no es de su propiedad, sino de la empresa para la que trabaja como transportador. En otro momento relató que el domingo pasada a las 19 salió de la localidad de Tom

a ti y cuando llegó a la zona de Curuzú Peregrino, revisó los frenos del camión y trató de descender a una velocidad prudencial. Allí todo chofer para, todo estaba a tope, las dos agujas de aire estaban a tope, expresó. Tras cruzar la rampa de frenado, la cual aseguró que no necesitó, escuchó un estruendo y sintió que el pedal del freno fue al fondo. Allí perdió el control de su vehículo y se llevó por delante a los vehículos que se encontraban esperando la señal de semáforo para continuar el rumbo. Sostuve firme el volante para tratar de no impactar. Infelizmente, ese semáforo es una falta mortal. Por favor, quiten ese semáforo antes de que muera más gente, recalcó. En otro momento indicó que en la zona de la rampa de frenado circulaba a 40 kilómetros por hora nomás. No obstante, la fiscalía reveló imágenes de ese momento y lo imputó por homicidio culposo con el argumento de que circulaba a alta velocidad. A 2 años de un hecho similar, los pobladores siguen denunciando la desidia negligente por parte de las autoridades del Ministerio de Obras Públicas y Comunicaciones. Piden como medida rápida eliminar el paso semafórico de dicha intersección, a la que califican como una trampa mortal. Luego del impacto, dijo que pudo salir arrastrado de la cabina del camión con ayuda de policías y testigos. Al poco tiempo se produjo la explosión de su camión. Me quedaba unos pocos segundos más y también me calcinaría, dijo. Los fallecidos fueron Marcelo Ábalos, abogado y funcionario del Congreso Nacional, su esposa Fátima Silvia Galeano y sus hijos Fernando Jesús Ábalos Silva, de 18 años, y Fátima Sabina Ábalos Silva, de 9 años, quienes perdieron la vida de forma instantánea en el lugar, mientras que la quinta víctima es María Concepción Domínguez Fernández, de 58 años, quien viajaba en otro de los rodados impactados, también cuenta esta información. Evidentemente es terrible. Es terrible lo que sucede y es terrible escuchar también de personas que conocen del oficio, en el caso del ingeniero, un ingeniero que estuvo hablando esta mañana, creo que en Arquímedes Delgado, se llama él, ¿verdad? Dijo de que esa ruta 2, PI02, realmente está viciada de errores, empezando por todos y cada uno de los todas y cada una de las rotondas, ¿verdad? Están mal hechas. La señalética está mal hecha. Y ese semáforo a la bajada de ahí en la zona de Pedroso también está mal. Y todo es por no querer gastar más. Entonces, si se hace un examen exhaustivo y a fondo del por qué no se hace bien el trabajo, se van a encontrar muchísimas sorpresas muy, pero muy desagradables, que delatan la falta de humanidad, la falta de responsabilidad, la falta de compromiso de las personas involucradas en las construcciones de estas rutas. Me hago cargo de lo que digo. Por otra parte, y en otro ámbito de cosas, hallan en Paraguay el avión de Daniel Borcaro, preso por caso de Banco Master en Brasil. La SENAT, que es la Secretaría Nacional Antidrogas, informó la localización de un lujoso jet perteneciente a Daniel Borcaro, titular del Banco Master, quien se encuentra preso desde marzo en Brasil, luego del colapso de la entidad financiera. Autoridades del vecino país sospechan que la aeronave, valuada en 28 millones de dólares, seguía operando desde nuestro país. La Secretaría Nacional Antidrogas informó sobre el hallazgo de una lujosa aeronave vinculada a Daniel Borcaro. La aeronave Gulfstream G550GB-SP, matrícula PR-PSE, considerada ejecutiva de alta gama, valuada en aproximadamente 28 millones de dólares, fue hallada en un hangar privado del Aeropuerto Internacional Silvio Pettirossi, a cargo de una empresa privada cuyos datos fueron reservados por la cartera estatal. Jalil Richard, titular de la SENAT, explicó más tarde en una conferencia de prensa que el operativo se realizó a pedido de la Policía Federal de Brasil, que además solicitó manejar el caso con cautela.
mayores detalles.

0: No podemos dar, señaló en rueda de prensa. El secretario de Estado informó o confirmó que junto a agentes brasileños se escoltó al piloto y al copiloto de la aeronave, pero tampoco brindó detalles de la identidad ni la nacionalidad de los tripulantes. Desde la SENAD ya habían informado que no se produjeron detenidos durante el procedimiento que se realizó el último domingo a raíz de un pedido de la Policía Federal brasileña que solicitó la identificación y localización ante riesgo de que la aeronave pudiera ser removida u ocultada. Días atrás, medios brasileños señalaron que el avión más caro de la flota del empresario, que se encontraba en Miami, Estados Unidos, ya registró 16 vuelos desde su arresto y estaría operando desde Paraguay debido a que no retornó a Brasil y estableció Asunción como nueva base. Borcaro, titular del banco Master, se encuentra preso desde el mes de marzo en Brasil, luego del colapso de la entidad financiera. El sistema bancario brasileño debe reunir 52 mil millones de reales, que serían 9.900 millones de dólares, para reembolsar a los inversionistas que compraron deuda de la entidad bancaria. Tras las gestiones realizadas entre las autoridades, la Policía Federal del Brasil concretó este domingo el traslado del avión desde el Aeropuerto Internacional Silvio Pettirossi hasta Brasilia, donde quedó bajo jurisdicción brasileña para la prosecución de los procedimientos judiciales correspondientes. Guatamina calcula, está operando acá tranquilamente un avión de un delincuente que está preso en el Brasil. Increíble. Increíble. Y vamos a ampliar también esta información. La Dirección de Meteorología pronostica una jornada cálida calurosa para el día de hoy, con temperaturas máximas que podrían llegar a los 38 grados centígrados. Yo no sentí que llegó a los 38, creo que no llegó hoy a los 38 grados centígrados la temperatura. Pero para el miércoles se esperan lluvias y un descenso de la temperatura en ambas regiones del país. Vamos a tener días fríos de vuelta entonces.
1: Así mismo es como ya estábamos comentando, ¿verdad? Que va a ir en descenso hasta los 10 grados en la mínima pronóstica para el viernes.
0: Muy bien. Bueno, son las 15:51. Vamos con la ampliación de los titulares del diario ABC en la tarde a Pura Vida.
1: Como veníamos comentando, algunos de los titulares de ABC Color: insalubridad y descontrol, donde IPS exige despeje urgente de calles y veredas. La situación en las inmediaciones del Hospital de Especialidades Quirúrgicas INGAVI del Instituto de Previsión Social ha llegado a un límite insostenible ante el descontrol, la acumulación de basura y la invasión sistemática de las veredas y alertas públicas. El ente, bajo la administración de Isaías Frete, solicitó formalmente el apoyo de la Municipalidad de Fernando de la Mora para llevar a cabo el despeje total de las veredas y calles ocupadas. La medida, oficializada mediante nota a vendedores el pasado 6 de agosto, expone una problemática que afecta directamente la salud pública y el libre tránsito. Desde hace años, los asegurados que acuden diariamente al centro asistencial en busca de atención médica se ven obligados a lidiar con una situación altamente peligrosa para la salud. El sector sobre la calle Capitán Rivas y sus adyacencias se ha transformado paulatinamente en una zona liberada donde proliferan puestos improvisados de ventas de alimentos, casillas precarias y ocupaciones ilegales que invaden tanto calzadas como veredas, obstaculizando también el paso de peatones y vehículos de emergencia. Pese a que se ya han realizado varias denuncias ciudadanas en contra de esta ocupación, las medidas nunca fueron tomadas. La principal preocupación, también que motivó el reclamo constante de asegurados, radica ya en los alarmantes niveles de insalubridad que imperan en el sitio. En las veredas del IPS INGAVI se ha vuelto común observar la instalación informal de mesas y sillas, operando como restaurantes callejeros sin ningún tipo de control sanitario, fiscalización y respeto por las normas elementales de convivencia urbana. En estos puestos clandestinos es habitual la generación de montículos de desperdicios orgánicos e inorgánicos, la presencia constante de insectos y el vértigo indiscriminado de aguas servidas directamente sobre la vía pública. Estos líquidos nauseabundos provienen por lo general del lavado improvisado de utensilios, platos y cubiertos utilizados en la elaboración y manipulación precaria de alimentos al aire libre. Para muchos asegurados resulta indignante e inadmisible que un área destinada al cuidado

de la salud y la recuperación de enfermeros se encuentre rodeada por focos infecciosos de tal magnitud, los cuales ponen en riesgo latente también la salud de pacientes vulnerables, ancianos y niños que circulan por el lugar. Ante la presión ciudadana y el deterioro urbanístico, la intervención interinstitucional encabezada por el IPS, canalizada a través de la Municipalidad de Fernando de la Mora, busca devolver el orden y la dignidad a las adyacencias del nosocomio. También la resolución 2676, dictada por la Junta Municipalidad el 22 de julio, fundamenta la urgencia de la intervención en la necesidad imperiosa de garantizar el libre tránsito vehicular y peatonal, proteger la seguridad de la ciudadanía y asegurar la accesibilidad universal para personas con discapacidad en estricto cumplimiento de la Ley Orgánica Municipal y normativas de accesibilidad. Sin embargo, esta situación deja al descubierto una falla estructural en el control preventivo de espacios públicos por parte de autoridades municipales y administrativas. Desde el propio IPS anunciaron que esta misma medida correctiva será replicada próximamente también al Hospital Central, donde en el último tiempo también se observa una preocupante y descontrolada polución de puestos comerciales informales en los alrededores. Esta misma situación caótica ya se había dado tiempo atrás, hasta ser erradicada hace unos años mediante operativos drásticos en el Hospital Central. No obstante, la falta de un monitoreo constante, la desidia y la escasa voluntad de autoridades del Seguro Social permitieron que el desorden vuelva a instalarse paulatinamente, convirtiéndose hoy en un problema recurrente que genera profunda preocupación y malestar, generalizando también así a la ciudadanía. Desde la previsional aseguraron al medio ABC Color que aquellos vendedores que no respetan la notificación de la Municipalidad de Fernando de la Mora serían desalojados en fecha a confirmar. Es un poco también lo que mencionan desde el IPS de Ingavi, donde ya hay un descontrol e insalubridad, donde exigen el despeje urgente de sus calles y veredas a todos los que tienen sus puestos por los alrededores. También dice, desafían a Cartes a que se anime a ordenar la aprobación del aumento de penas contra la corrupción. Esto desde la Cámara de Diputados, que volvió a incluir mañana en el orden de día, dice la sesión ordinaria. Punto 10C convoca para las 9 el proyecto de ley que plantea el aumento de penas para una serie de delitos de corrupción pública, para que las penas mínimas y máximas suman, llegando incluso a 15 años de cárcel, con el fin de buscar la aprobación. El proyectista Daniel Centurión buscó el compromiso de mandamás de Honor Colorado Horacio Cartes. Mediante la nota dirigida al presidente de su partido, Centurión planteó que expone su apoyo al proyecto, teniendo en cuenta que la mayoría cartista en ambas cámaras, pero fundamentalmente en diputados, es fundamental para el proyecto que prospere. Y sobre todo, porque el presidente Santiago Peña no parece muy interesado en esta iniciativa. Presidente Cartes, este es el momento de enviar un mensaje claro al país de que el Partido Colorado no protege, no encubre y no será refugiado de corruptos, sostiene en su nota Centurión, ya que no se percibe desde el Poder Ejecutivo un interés de impulsar esta reforma y mucho menos en combatir la corrupción de manera decidida. El proyecto de Centurión plantea también elevar una serie de penas de hechos de corrupción, cuyo castigo con prisión de máximo 10 a 8 años se plantea aumentar a 15 años. El Partido Colorado cuenta con mayoría propia para aprobarla. Podemos demostrar que no necesariamente nos obligan a combatir la corrupción. Podemos hacerlo con convicción, con nuestros propios votos. Y porque es lo correcto, enfatizó Centurión, comprometiendo a Cartes. La bancada cartista en diputados tiene 36 votos, sumado 8 votos de la bancada apréndice. Hay que también, dice, votos para la aprobación. Incluso se requiere la mayoría simple, la mitad más uno de los presentes. Sin embargo, Centurión sostuvo que habría intenciones de seguir postergando el proyecto, que ya fue postergado en 2 ocasiones previas. Y ante esto es que consideró necesario solicitar públicamente su respaldo y acompañamiento en el calendario del centenario partidario para la aprobación correspondiente de este proyecto, que busca ampliar la pena
de hasta 15 años por corrupción.

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3: La desmilitarización de Gaza está en el centro del acuerdo entre Israel y la Junta de Paz impulsada por Estados Unidos para tratar que el gobierno de Netanyahu siga el plan de la administración estadounidense y poner fin a esa guerra en Gaza. Acuerdo entre ambas partes del que desgranamos algunos detalles con Mónica Cartes.
4: Netanyahu ni siquiera menciona el repliegue del ejército israelí en la franja, se centra en el desarme de Hamas y reclama que sea rápido, supervisado por Washington y esté completo antes de comenzar a reconstruir Gaza. Asuntos todos parte de los 15 puntos marcados por la Casa Blanca para acabar con la guerra que el primer ministro israelí sigue sin respaldar. Aunque su oficina describa como profundo y constructivo el encuentro de hoy con el enviado estadounidense Jared Kushner, también yerno del presidente Trump. Una reunión a la que ha asistido el alto representante de la Junta de Paz, Nikolai Mladenov, trata de llevar a cabo la hoja de ruta de la administración Trump, mientras desde el gobierno israelí el ministro ultra de seguridad Itamar Ben-Gvir propone matar cada día a 30 o 40 palestinos porque no los considera personas.
3: De vuelta a nuestro país, en las últimas horas se están declarando nuevos incendios en varios puntos del país, como en Guadalajara o Castellón, pero la atención sigue en las Peñas de Riglos, en Huesca. Es una jornada clave para tratar de cercar el fuego, que se complica por el fuerte viento del Cierzo que sopla en la zona. Hay optimismo, incluso se apunta a que pronto podrán regresar a sus casas los evacuados. Chema Lázaro.
5: Los responsables de la extinción del incendio se muestran esperanzados en el combate contra las llamas, aunque siguen temiendo por la evolución del viento en las próximas horas. También les preocupan las altas temperaturas y el descenso de la humedad. Se espera que si las condiciones siguen siendo favorables, el millar de realojados podrían volver a sus casas a partir de mañana. Francho Asso, director del operativo.
6: En este momento somos optimistas con la situación que tenemos. Hace como balance que la mayor parte del incendio la tenemos estabilizada, aunque nos quedan algunos sectores del mismo que todavía están en vía de estabilización, que ya no es por delante de trabajo para poder llegar hasta ese punto.
5: Mientras, otro incendio se ha originado en el municipio de Galápagos, en Guadalajara. Se ha declarado la situación operativa nivel 1 por estar afectando el humo a viviendas. Trabajan en su extinción 2 medios aéreos y 5 terrestres, con una treintena de brigadas y agentes forestales.
3: Al menos 10 comunidades autónomas están en alerta por fuertes tormentas y temperaturas que alcanzan los 40 grados con nivel naranja en Extremadura, Andalucía y Galicia. Los próximos días, recordamos, el calor intenso y el viento seguirá siendo los protagonistas. Mucha precaución el miércoles y el jueves en la Comunidad Valenciana, donde se espera una situación muy adversa con vientos de poniente persistente. Allí los termómetros podrían alcanzar los 43 grados. Y nos situamos en Mallorca. Una persona ha fallecido y 2 más han resultado heridas tras la caída de una farola golpeada por un autobús en Valdemosa. Redacción en Palma, Amador Bauza.
7: Un turista de nacionalidad siria de 36 años ha fallecido esta tarde en un accidente en el que han resultado heridas otras 3 personas cuando un autobús ha golpeado una farola que les ha caído encima cuando esperaban en una parada de autobús del servicio interurbano TIP en Valldemossa, Mallorca, hoy a las 3:42 minutos. Los servicios médicos del SAMU 061 han asistido al hombre de 36 años fallecido en el acto y también han atendido a su pareja, una mujer de 30 años que ha sufrido una crisis de ansiedad. Y además, otra mujer de 42 años, residente en Mallorca, ha sufrido un trauma torácico de carácter menos grave y ha sido trasladada en ambulancia al hospital. También la conductora del autobús ha sido asistida por pánico por el personal de emergencias.
3: Vivió más de una década en Sierra Morena, aislado con los animales, y su vida acabó en el cine. Hoy ha fallecido Marcos Rodríguez Pantoja, más conocido como El Niño Lobo, a los 80 años. Francisco Vico.
8: La vida de Marcos comenzó con un padre que apenas podía mantener a su familia y una madrastra que le maltrataba brutalmente. Con 7 años, su padre le vendió un cabrero con el que aprendió a sobrevivir en la montaña y a aprovechar sus recursos. Tras su muerte, el niño lobo de Sierra Morena se refugió en una mina y allí encontró a su nueva familia.
9: Me encontré una lobera, una cueva un poquito mucho más pequeña que esta, y había cachorritos, y yo jugando con ellos me acosté allí y me quedé dormido con ellos. Y entonces cuando vino la madre, pues ya me empezó a cariñarse conmigo porque yo no le iba a echar nada a sus cachorros, y entonces ya me hice una familia.
8: Así contaba Marcos al programa de televisión española Informe Semanal, el

0: Inicio de esos 19 años en la naturaleza, hasta que un cazador acabó delatándolo ante la Guardia Civil. Apenas podía expresarse con normalidad, caminaba descalzo y utilizaba pieles para protegerse. La vuelta a la vida humana resultó muy complicada, sufrió engaño, estafa y abuso. Finalmente encontró otro refugio en una pequeña aldea de Ourense donde vivió con un amigo que le ofreció su casa para vivir dignamente, lugar donde ha estado hasta sus últimos días. La vida de Marcos saltó definitivamente a la cultura popular con Entre Lobos, la película dirigida por el cordobés Gerardo Olivares y estrenada en 2010.
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4: Y 6:06, iniciamos el informativo de la hora. El periodista Santiago González declaró este lunes en calidad de testigo en el juicio oral y público a Hernán Rivas, procesado por presuntamente haber presentado un título falso de abogado para integrar e incluso presidir el jurado de enjuiciamiento de magistrados. El comunicador apuntó al llamativo silencio del gremio de fiscales ante el amedrentamiento que recibió la agente que investigó al ex senador cartista. El fusil automático de la marca Shexmore Arms, calibre 5,56x45 mm, incautado durante los allanamientos ejecutados por la policía el jueves último en el asentamiento Primero de Marzo, situado entre departamentos de Canindeyú, Alto Paraná y Caguazú, fue utilizado en asesinato de 7 miembros del clan Díaz, registrado en junio del 2022 en Ibutá, según informe del Balística. Tras una persecución, la Policía Nacional detuvo este lunes a dos hombres con ametralladoras y dinero en el límite entre barrios Reducto y Anaí de San Lorenzo, en el departamento central. Los agentes de la Comisaría 31 fueron alertados de esta gresca entre dos grupos de personas donde aparentemente habría armas de fuego. Cuando los policías llegan al sitio, encuentran a los hombres intentando escapar. Allanamientos ejecutados por la policía el jueves último en el asentamiento Primero de Marzo, situado entre departamentos de Canindeyú, Alto Paraná y Caguazú, fue utilizado en asesinato de 7 miembros del clan Díaz, registrado en junio del 2022 en Ibutá, según informe del Balística. Tras una persecución, la Policía Nacional detuvo este lunes a dos hombres con ametralladoras y dinero en el límite entre barrios Reducto y Anaí de San Lorenzo, en el departamento central. Los agentes de la Comisaría 31 fueron alertados de esta gresca entre dos grupos de personas donde aparentemente habría armas de fuego. Cuando los policías llegan al sitio, encuentran a los hombres intentando escapar. Tras una persecución, la Policía Nacional detuvo este lunes a dos hombres con ametralladoras y dinero en el límite entre barrios Reducto y Anaí de San Lorenzo, en el departamento central. Los agentes de la Comisaría 31 fueron alertados de esta gresca entre dos grupos de personas donde aparentemente habría armas de fuego. Cuando los policías llegan al sitio, encuentran a los hombres intentando escapar.

0: Alto y Anaí de San Lorenzo en el departamento central. Los agentes de la comisaría 31 fueron alertados de esta gresca entre dos grupos de personas donde aparentemente habría armas de fuego. Cuando los policías llegan al sitio, encuentran a los hombres intentando escapar.
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0: Actualmente en Asunción y Gran Asunción la temperatura es de 35 grados centígrados, cielo parcialmente nublado, humedad 33% y vientos del norte a 50 kilómetros por hora.
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3: Tráfico ligero en Avenida Mariscal López en Asunción, velocidad media 30 kilómetros por hora, tiempo de conducción 4 minutos. 10 minutos pasaron de las 4 de la tarde, compartimos el segundo comentario de 3x3 en la mañana de Contrapoder.
4: El fenómeno del Niño se comienza a vislumbrar de manera bastante elocuente en la magnitud que podría tener. El ministro de Defensa ha dicho que podría ser peor que la inundación de 1983, que aún queda en el recuerdo de muchos, especialmente de los pilarenses, que vivieron situaciones drásticas y dramáticas. Es la hora de escuchar a los expertos. Deberíamos echar mano a las universidades que tienen varios profesores que enseñan materias relacionadas al comportamiento climático y hacer la tarea antes de que sea demasiado tarde. Más de la mitad de la población de Asunción vive en zonas ribereñas, así que vamos a tener también una situación dramática en la capital paraguaya, con miles viviendo en las plazas públicas dentro de muy corto tiempo debido a que tienen que subir de las aguas que inundan sus precarios lugares de vida. Es tanta la situación de precariedad que el candidato cartista a la intendencia asuncena se ha asombrado de haber conocido el barrio Santa Ana, en donde viven 70.000 asuncenos en situaciones dramáticas todos los días, que cuando venga la inundación será todavía mucho peor.
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0: 17 minutos pasaron de las 4 de la tarde. 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
0: Hoy hablaremos de los perros mayores que no quieren comer, causas y qué podemos hacer. Cuando tu peludo llega a la tercera edad, vemos cambios que a veces sorprenden. Y una de las más preocupantes es que pierda el apetito. Si tu perro mayor está comiendo menos o directamente se niega a hacerlo, atender qué sucede y cómo ayudarle puede marcar una gran diferencia en su calidad de vida. Vamos a descubrir si es normal que los perros ancianos pierdan el apetito, las causas.

cosas más frecuentes y qué pasos dar. Lo primero, para tranquilizarte, sí, es relativamente común que los perros mayores coman menos, pero eso no significa que sea algo que debas ignorar. A lo largo de la vejez pueden aparecer cambios en su salud que afectan su hambre, desde dolencias leves hasta problemas graves, cambios fisiológicos normales, metabolismo más lento. Al envejecer, su cuerpo quema menos energía, así que pueden necesitar menos ración y por tanto comer menos. Disminución de actividad, salen menos, comen menos, corren menos, gastan menos calorías y eso se refleja en que tienen menos hambre. Alteraciones del olfato y gusto, igual que nosotros, pueden perder parte del sentido del olfato o sabor al volverse viejitos, así que la comida ya no les parece tan atractiva. Si estos cambios vienen acompañados de un perro que sigue con energía, tiene el pelo bonito, está con polo un poco relleno o se mantiene su peso, es posible que sea algo normal por la edad. Lo importante es que aunque coma un poco menos, siga comportándose igual que siempre, con ganas de salir, jugar un poco y sin mostrar signos de estar enfermo. A veces es difícil saber si tu perro mayor está simplemente comiendo menos por la edad o si hay algo más serio detrás. Y estas pistas pueden ayudarte. Duración del cambio en el apetito. Puede ser normal si come menos de lo habitual solo algunos días, pero sin otros síntomas. Y preocúpate si no tiene o si no quiere comer nada durante más de 2 o 3 días seguidos. En ese caso, algo no va bien. Otros síntomas que puedes aparecer también: puede ser normal si solo notas que come menos, pero sigue activo y de buen ánimo. Preocúpate si además de no comer ves que vomita, tiene diarrea, le duele algo, está más débil, tose o tiene fiebre. Todo eso son signos de que puede estar enfermo. Cambios en el peso: puede ser normal si pierde un poquito de peso, si se mantiene igual. Y preocúpate si notas que ha adelgazado mucho en poco tiempo, se le marcan las costillas o ves que está hinchado. En resumen, es cierto que muchos perros mayores comen un poco menos, pero si notas otros síntomas o algo, preocúpate y lo mejor ya llévalo al veterinario cuanto antes. Además, los perros mayores suelen presentar otros cambios de comportamiento, como volverse más dormilones, más irritables o más despistados. Principales causas de la falta de apetito en perros mayores. Cuando un perro mayor empieza a comer menos o directamente rechaza la comida, no siempre es solo cosa de la edad. Hay muchas razones posibles que pueden explicar ese cambio. Por ejemplo, problemas dentales o en la boca, encías inflamadas o infectadas, dientes flojos o que se han caído, infecciones bucales, dientes rotos, muy afilados o con absceso que causan dolor al masticar, heridas, llagas, estomatitis, inflamación en la boca, incluso tumores que hacen que comer sea algo doloroso. ¿Qué puedes notar? Puede que deje de comer pienso seco, la mastique mal o lo escupa. A veces prefiere comida húmeda o cosas blandas que no le duelan. Problemas digestivos, inflamación del estómago, el intestino, gastritis, enteritis, colitis. Presencia de algo que impide el paso normal de los alimentos, como un cuerpo extraño que haya tragado. Úlceras, intolerancia alimentaria, pancreatitis o problemas al absorber bien los nutrientes. ¿Qué podemos notar? Vómitos, heces blancas o con mal olor, gases, barriga inflamada o que pasa mucho tiempo tumbado sin ganas de moverse. Si algo le molesta por dentro, no va a querer comer. Enfermedades crónicas, problemas renales, muy comunes en perros mayores. Pueden causar náuseas, fatiga, mucha sed y rechazo a la comida. Problemas hepáticos del hígado, afectan muchas funciones importantes y suelen causar falta de apetito, de metabolismo también, y provocando que tu perro esté decaído y sin hambre. A medida que los perros envejecen, es muy común que empiecen a tener molestias, así que también hay que tener en cuenta que pueden ser enfermedades como la artritis, artrosis o displasia, especialmente en caderas o codos, pueden hacer que moverse sea doloroso. Y aunque no parezca que tenga que ver con la comida, sí lo tiene. Comer implica moverse, inclinarse, levantar la cabeza o estar de pie. Si eso le duele, tu perro puede preferir no comer. Pérdida de los sentidos. Con la edad, los sentidos de tu perro también se van apagando poco a poco. Algunos pierden el olfato, lo cual es esencialmente importante, ya que los perros comen por la nariz. Si no huele bien, no le apetece. Otros tienen problemas de visión.
lo que

Esto implica encontrar el cuenco o acercarse a la comida. ¿Qué puedes notar? No se acerca al cuenco, lo mira pero no lo toca, parece perdido o pasa de largo como si no estuviera allí. A veces calentar un poco la comida o usar comida con olor más intenso puede ayudar. Problemas mentales o emocionales. Los perros mayores también pueden sufrir cambios emocionales que afectan a su apetito. Ansiedad por separación. Si tu perro no come cuando tú no estás, puede ser que sienta inseguro o también inseguridad o nerviosismo. Depresión geriátrica. Al igual que los humanos, la tristeza profunda puede hacer que pierdan el interés por todo, incluso por su comida favorita. Estrés, cambios en casa, mudanzas, ruidos fuertes, la llegada de otro animal o incluso una nueva rutina pueden también alterar su estado emocional. Muchos perros mayores necesitan medicación diaria para controlar enfermedades crónicas, pero algunos medicamentos como antiinflamatorios, antibióticos, diuréticos o fármacos para la diabetes pueden provocar náuseas o pérdida de apetito. Lamentablemente, los perros mayores también son como propensos a desarrollar tumores o cáncer, incluso en órganos como el estómago, intestino, hígado, riñón o pulmón. A veces estos cánceres no muestran síntomas evidentes al principio, pero una de las primeras señales suele ser la pérdida de apetito. ¿Y qué hacer si mi perro mayor no quiere comer? Primero, paso 1, obsérvalo con atención. Antes de hacer cambios, lo más importante es observar con calma y anotar lo que ves. Esto te ayudará mucho si tienes que hablar con el veterinario. Pregúntate, ¿cuánto está comiendo al día? ¿Rechaza solo el pienso seco o también la comida húmeda, premios o golosinas? ¿Tiene otros síntomas como vómitos, diarrea, tos, jadeo o está más delgado o tiene el pelo apagado? ¿Ha cambiado algo últimamente en su rutina, nuevos medicamentos, mudanza, personas o animales nuevos en casa? 2. Haz su comida más atractiva. A veces simplemente no le apetece el pienso seco de siempre, sobre todo si le cuesta masticar o ya no huele tan bien como antes. Prueba cómo el balance del pienso con un poco de agua tibia o caldo casero, sin sal, ni cebolla ni ajo. Cambia en un pienso especial para perros mayores que suele ser más blando y sabroso. Ofrécele comida húmeda mejor si está formulada para perros senior. Recetas caseras simples como arroz blanco con pollo cocido sin huesos ni sal pueden ser una buena opción siempre que sea con recomendación del veterinario. Añade algo sabroso y oloroso como un poco de atún al natural, pechuga cocida o un chorro de caldo sin condimentos. Consejo extra dice ofrecerle 3 a 4 comidas pequeñas al día en lugar de una grande y si puedes, dale la comida después del paseo cuando esté más animado. Prueba con comederos elevados para que no tenga que agacharse tanto. 3. Cuida su boca. Muchos perros dejan de comer porque les duele la boca con la edad. Esto es muy común. Haz lo siguiente, si se deja, cepillale los dientes con un cepillo y pasta especial para perros. También puedes usar spray o enjuagues bucales caninos. Mira sus encías si están rojas, inflamadas o sangran o huelen mal. Si ves algo raro o notas que mastica mal o deja de comer la comida, llévalo al veterinario. Puede necesitar una limpieza dental profesional o incluso que le saquen algunas piezas dañadas. 4. Revisa su entorno y rutina. Los perros mayores se vuelven muy sensibles a cambios. Si ha habido algo nuevo en casa, un cambio de mueble, otra mascota, visitas, o tú mismo estás más ausente, esto puede afectarle. Mantén una rutina fija de paseos, descanso, comidas y juegos suaves. Evita cambios bruscos y si los hay, acompáñalo con cariño para que se sienta seguro. Asegúrate de que tenga un lugar cómodo y tranquilo para descansar, sin ruidos ni corrientes de aire. A veces lo único que necesitas es un poco más de calma y compañía. Paso 5. No esperes demasiado para consultar. Si desde días de probar con comida distinta y un ambiente más tranquilo sigue sin querer comer, o si ves síntomas preocupantes como decaimiento, vómito, diarrea, dolor, fiebre, sacudidas raras, entonces es momento de ir al veterinario. El veterinario podrá hacerle la revisión completa, análisis de sangre, orina, ecografía, radiografía o revisar a fondo su boca. Así se puede descubrir si hay algún problema en los riñones, hígado, dientes, huesos o algo más. La vejez es una etapa llena de cambios que requieren atención. Sí, es común que los perros mayores coman menos, pero eso no significa que debas restarle importancia. Y lo más importante, si la pérdida de apetito dura más de 2 días, aparece cualquier síntoma o te inquieta su aspecto,
acude de inmediato al

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1: Y muchas están prácticamente borradas.
0: Sí.
1: Bueno, aunque la ley establece que el peatón tiene prioridad en la franja peatonal, el desconocimiento de las normas y la falta de respeto por parte de conductores y peatones convierten el cruce de calles en una situación de riesgo cotidiano en nuestro país. Otras ciudades buscan reivindicar el derecho de quienes caminan. Somos todos peatones en algún momento y conocemos el riesgo de caminar entre vehículos. Una práctica habitual es tener que correr o agradecer con un gesto cuando un conductor detiene la marcha para ceder el paso hacia el otro extremo de la calzada, más aún cuando hay una franja peatonal de por medio. Aunque la Ley Nacional de Tránsito y Seguridad Vial, en sus artículos 30,

0: 16:37 en la República del Paraguay. La franja peatonal. ¿Usted no sabe lo que es una franja peatonal?
1: Sé lo que es una franja peatonal.
0: Pero la importancia que se le da en Paraguay.
1: Lastimosamente solamente conozco un lugar donde sé que es

0: peatones en algún momento y conocemos el riesgo de caminar entre vehículos. Una práctica habitual es tener que correr o agradecer con un gesto cuando un conductor detiene la marcha para ceder el paso hacia el otro extremo de la calzada, más aún cuando hay una franja peatonal de por medio. Aunque la Ley Nacional de Tránsito y Seguridad Vial, en sus artículos 31 y 33, garantiza el uso de la vía pública de borradas.
1: Sí.
0: Bueno, aunque la ley establece que el peatón tiene prioridad en la franja peatonal, el desconocimiento de las normas cuando un conductor detiene la marcha para ceder el paso hacia el otro extremo de la calzada, más aún cuando hay una franja peatonal de por medio. Aunque la Ley Nacional de Tránsito y Seguridad Vial, en sus artículos 31 y 33, garantiza el uso de la vía pública y la prioridad del peatón en la franja, irreparables. Estos siniestros también arrastran a las partes involucradas a un impacto emocional profundo y a procesos penales. Por ley, cuando el semáforo esté en rojo, los conductores, motocicletas, autos, autobuses deben detenerse antes de la franja peatonal y mantener el cruce libre y no encima de la franja peatonal. Benítez resalta que tanto en zonas urbanas como rurales vemos cómo las personas no usan correctamente la franja peatonal. Puede ser por el desconocimiento o puede ser porque hay personas que conocen la ley y ni intentan cumplir. ¿Qué debo tener en cuenta para cruzar una calle? La ley establece una serie de reglas para realizar un cruce seguro. Por ejemplo, en su artículo 32 se detalla que el cruce de la calzada debe realizarse tomando las precauciones necesarias, teniendo en cuenta factores como la visibilidad, la distancia y la velocidad de los vehículos. El cruce nunca debe realizarse a mitad de cuadra, ya que esta práctica incrementa el riesgo de sufrir un siniestro. El peatón es prioridad de paso en la franja peatonal en las esquinas. En la media cuadra es el momento en que el conductor le imprime mayor velocidad a su vehículo. Entonces, es todo un riesgo para quienes van a cruzar una ruta o una calle o una avenida. Es muy riesgoso cruzar a mitad de cuadra, insiste Benítez. ¿Qué dice el artículo 32, cruce de calzada, ley 1516/2014? A. Donde no hubiera franja peatonal, el cruce de la vía deberá ser hecho en sentido perpendicular al de la vía a ser cruzada. ¿Cómo pasa? ¿Entiende este? Vamos a leer un poco otra vez. Donde no hubiera franja peatonal, el cruce de la vía deberá ser hecho en sentido perpendicular al de la vía a ser cruzada. Pero no dice si va a ser en la esquina o no dice que tiene que ser obligatoriamente en la esquina. O sea, para mí no está claro. B. Para atravesar un cruce señalizado para peatones o delimitado por marcas sobre la pista, 1. Donde hubiera semáforo peatonal obedecerá las indicaciones de las luces. 2. Donde no hubiera semáforo peatonal deberá aguardar que el semáforo o el agente de tránsito interrumpa la circulación de vehículos. ¿Y qué pasa cuando no hay agentes de tránsito? ¿Ni hay semáforo? ¿Ni hay franja peatonal? O sea, te convertís en toreador, mamita.
1: Porque ahí ves que estabas diciendo, porque sé que hay franjas que no están en las esquinas. O sea, puede no ser una esquina. No, justamente tiene que ser una esquina. A eso es lo que me refiero.
0: Yo nunca he visto una franja que no esté
1: sí,
0: en una esquina.
1: Por eso se ve allá la otra vez. Hay uno donde se puede cruzar. Tiene ahí la franja, pero es mucho más peligroso.
0: Dice, en las intersecciones y en sus proximidades donde no existan cruces o franjas peatonales, estos deberán atravesar la vía en el lugar de la continuación de la acera, observando las siguientes normas. 1. No deberán adentrarse en la calzada sin antes cerciorarse de que pueden hacerlo sin obstruir el tránsito de vehículos. Y 2. Una vez iniciado el cruce de la vía, los peatones no deberán aumentar su pase, demorarse o detenerse.

tener sin necesidad. Benítez relata que existen casos en los que una persona, pese a ubicarse en una esquina o franja peatonal, observa que se aproxima un ómnibus repleto de pasajeros o un vehículo a alta velocidad y aún así intenta cruzar, porque dice tener la preferencia porque hay una franja peatonal. La ley en ese sentido ya no le va a poder proteger si hay un siniestro, porque es muy difícil detener a un vehículo cargado, a un auto que viene a gran velocidad, en un tiempo corto y en una distancia muy cercana, agrega. De acuerdo con Benítez, el cruce del peatón, sea solo o acompañado, debe ser determinado, firme y rápido. La costumbre de correr se observa principalmente en vías diseñadas para la rápida circulación vehicular, entre ellas la Costanera Norte, que cuenta con franjas peatonales. Sin embargo, cruzar por estos lugares puede resultar peligroso, sobre todo porque vehículos y motocicletas circulan a una velocidad considerable. Los domingos la circulación puede volverse especialmente caótica, tanto para los automovilistas como para quienes se desplazan a pie. Benítez cree que las franjas no se respetan porque estamos demasiado apurados, vivimos muy apurados, dice. Yo le agregaría que de verdad a la gente le importa tres rábanos la franja peatonal. La Costanera Norte es un lugar de recreación, entonces quienes van a cruzar la Costanera Norte a pie tienen que cruzar en la franja peatonal y deben de cruzar con determinación y tienen que cruzar viendo que el vehículo que está viniendo se va a detener, porque se va a detener si usted inicia la marcha, valoró. Eso no es cierto. Muchas veces vos te bajás iniciando la marcha y el coche te viene a todo tramo, entonces vos tenés que saltar como rana hacia el otro lado. En las costaneras norte y sur, Benítez señaló que la franja le da preferencia a los que van a cruzar y aseguró que si el peatón cruza con determinación, con rapidez, no digo que corra, pero que cruce directamente en la franja peatonal, va a hacer que nos acostumbremos a detener la marcha de nuestro vehículo. Bueno, ¿qué dice el artículo 56, tránsito de peatones en zona urbana? 1. Únicamente por la acera u otros espacios habilitados a ese fin. Ahí yo le diría, tenemos todas nuestras aceras y nuestras veredas bien unificadas como para que podamos caminar tranquilamente y a salvo. 2. En las intersecciones por las franjas peatonales. 3. Excepcionalmente por la calzada, solo para el ascenso y descenso del vehículo. 4. Las mismas disposiciones se aplican para carritos de criaturas y para personas con discapacidad. 5. Cuando no exista franja peatonal habilitada exclusivamente para personas con discapacidad, se considerará tal a la franja imaginaria sobre la calzada inmediata al cordón que comunica la rampa con la franja peatonal. En zona rural, 1. Por sendas o lugares lo más alejado posible de la calzada, cuando los mismos no existan, transitarán por la banquina en sentido contrario al tránsito. Durante la noche portarán brazaletes u otros elementos retroreflectivos para facilitar su detección. 2. El cruce de la calzada se hará en forma perpendicular a la misma, respetando la circulación de los vehículos. 3. En zonas urbanas y rurales, si existen cruces o pasarela peatonal a distinto nivel, su uso es obligatorio para atravesar la calzada. En zonas urbanas y rurales, para el jefe de educación vial de la caminera, si no existe una sanción para las infracciones, no hay miedo a nada. Por ello, considera que las violaciones a las normas no deben ser toleradas en ninguna circunstancia. Cuando estamos en casa, papá o mamá me dice que me va a castigar y yo tengo miedo. Pero si nunca me castiga, entonces no voy a tener miedo de nada, porque nunca viene una sanción, planteó. Ante dudas sobre las normas de tránsito y para denunciar irregularidades como pedidos de coima, la ciudadanía puede escribir a este número de WhatsApp 0981-888-077. Repito, 0981-888-077. En la ciudad de Encarnación, departamento de Itapúa, ejecuta desde hace 32 años la campaña de educación vial Vamos, Vamos, Vamos Encarnación, un programa de concienciación que busca educar a niños, jóvenes y adultos sobre las normas de tránsito, informó el corresponsal Antonio Rolín. Asimismo, la detención de los conductores ante la presencia de una o más personas en la franja peatonal, en especial en los alrededores de la costa.

0: manera sorprende y es aplaudida por la sociedad. Óscar Ruiz Díaz, inspector de primera de la Policía Municipal de Encarnación, atribuye el logro al arduo trabajo que viene realizando desde hace 3 décadas, además de los 12 años de presencia activa de agentes de tránsito en la costanera y playas municipales. Y así que bueno, esto es, y ellos tienen permanentemente campañas de educación vial que se inicia con los más pequeños con prácticas en un parque temático. Ahí van los chicos, se suben en un triciclo y les van mostrando las señales de tránsito. Si viajamos al este del país, la situación del peatón expone contrastes en el uso de los espacios públicos en Ciudad del Este, Alto Paraná. Caminar por las áreas habitacionales representa una experiencia completamente diferente a la que se observa en el congestionamiento del microcentro. Hay una gran diferencia entre estar en el microcentro y en las zonas donde viven los barrios cerrados, por ejemplo. Es totalmente otra cosa. O sea, Paraguay es un país con un abanico de colores de donde tenemos mucho, mucho, mucho que todavía aprender. Son las 16:50 en nuestra república.
1: Pasando también a otro ámbito de noticias. Faltaría leche pan y dice, según Salud responde a proveedores por millonaria deuda. El programa de alimentación nutricional integral PANI viene teniendo riesgo con su sostenibilidad financiera, según denuncias. Mientras miles de niños y embarazadas en situación de vulnerabilidad dependen de este suministro, un grupo de empresas proveedoras ha formalizado ante el Ministerio de Salud Pública y el Ministerio de Economía y Finanzas un reclamo por una deuda acumulada que alcanza unos millones de guaraníes. El pasado 5 de agosto, las firmas presentaron un desglose detallado que expone retrasos superiores importantes. Según el documento, la deuda se estructura en 3 bloques principales. 53.987 millones de guaraníes corresponde a licitación, 430.066 del ejercicio 2023, 122.726 millones de guaraníes de la IDE, 457.199 del 2025 y una ejecución pendiente, 28.997 millones de guaraníes para el presente periodo 2026. Ante la presión de los proveedores y el temor de la ciudadanía de un posible corte de la provisión de leche fortificada, que actualmente registra 126.000 beneficiarios, el viceministro de Salud, Saúl Recalde, ofreció una postura institucional para transmitir tranquilidad. Si bien reconoció los montos reclamados, descartó que la cartera sanitaria esté omitiendo pagos. Atribuyó el conflicto a una divergencia entre el flujo de caja disponible y la expectativa de cobro inmediato de las proveedoras. Sobre las medidas de fuerza anunciadas por el sector empresarial, el viceministro fue categórico al señalar que las entregas no pueden interrumpirse bajo contrato. Mientras se tenga un contrato y se están asignando los pagos, no pueden faltar el corte o el cese, esa es la realidad. Asimismo, Recalde detalló que los desembolsos se realizan mes a mes de 6 empresas adjudicadas en el país, aclarando que el inconveniente radica en pretensiones económicas de proveedores. Si está pagando entre 10.000 millones de guaraníes a 11.000 millones de guaraníes por mes, distribuidos en 6 empresas, solamente que hay gente que quiere más, otros quieren mucho más, quieren el doble, afirmó Recalde. El viceministro resaltó que el programa PANI, que depende del Instituto Nacional de Alimentación y Nutrición, INAN, posee un alcance fundamental para la salud pública paraguaya, abarcando a unas 126.000 en beneficio entre niños menores de 5 años en riesgo de desnutrición y embarazadas en la misma situación, para manejar la entrega de 2 kilos de leche fortificada por mes a cada integrante. El proyecto demanda un costo anual aproximado de 136.000 millones de guaraníes. El documento de reclamo presentado por el bloque empresarial detalla de manera específica cómo se distribuyen los saldos pendientes en cada licitación. También pesa que empresas ejecutaron el 100% de la obligación y entregaron la totalidad de los productos. El estado de deuda o adeuda, un concepto de capital que también dice Chacomer SAE 2.000.990.000 pendientes. También deben, dice, Ladero Paraguayo, Nil.

5 SRL, Trovato, Sisa y Umpar. La licitación segunda, dice, es quizás la más alarmante, pues ejecución fue adelantada a pedido de expreso del Ministerio de Salud. Según la nota, el reclamo es un avance del 83%. Entre ellos menciona Chacomer, Consorcio Natavitán, Ladero Paraguayo S.A., Nilcos S.R.L., Trovato Sisa y también Umpar S.A. Consultado sobre el funcionamiento de pagos y el criterio que utiliza el Ministerio de Economía para la distribución de fondos, el viceministerio recalcó y explicó que los desembolsos responden estrictamente a la magnitud de la deuda de cada proveedor, según el plan de caja mensual. A quien se le debe más, se le paga más, y a quien se le debe menos, se le paga menos, afirmó. Asimismo, el viceministro subrayó que la cartera sanitaria modificó su operativa interna para no seguir generando compromisos sin pagos, adaptando la emisión de órdenes de compra directamente al flujo real de recursos disponibles. Indicó que con esta hoja de ruta financiera y proyección trazadas por el Gobierno Nacional, el Ministerio de Salud estima alcanzar la cancelación total de pasivos acumulados entre abril y mayo recién del 2027, garantizando mientras tanto la continuidad operativa del programa de asistencia nutricional. Es una cantidad bárbara de millones y millones de guaraníes que, bueno, están, dice, adeudando a estos proveedores, pero que garantizan la continuidad de realizar la entrega de lo que se conoce como una leche formulada especial, o mejor dicho, leche fortificada, que registran ya 126.000 beneficiarios a nivel país. Así compartíamos algunas informaciones que se detallan a nivel país. También mañana se debe realizar, hoy se realizó ya y declaró Santiago González en calidad de testigo el juicio oral y público a Hernán Rivas, procesado por haber presentado supuestamente un título falso de abogado para intentar integrar, o mejor dicho, integró ya presidir el jurado de juiciamiento de magistrados, donde el comunicador apuntó el silencio del gremio fiscal. Dice, a su salida de la sala de juicios orales del Palacio de Justicia, Santiago González se refirió a los detalles expuestos al tribunal que juzga Hernán Rivas y apuntó la falta de explicación oficial sobre la llamativa celeridad con la que el Ministerio de Educación y Ciencias validó el título del exparlamentario. Esta es la gran última oportunidad de que sean convocados todos los que estuvieron a algún tipo de participación en la validación del título de Hernán Rivas. Que nos digan cómo lo hicieron tan rápido, sostuvo González. Durante la entrevista de los medios presentes de los pasillos del tribunal, el periodista recordó el informe elaborado en su momento por el doctor José Casañas Levy, cuando se desempeñaba como director de transparencia del MEC. Indicó que el propio Casañas Levy reveló públicamente que dicho dictamen fue calificado como irrelevante y no pertinente por el entonces ministro Eduardo Peta, lo que provocó un quiebre entre ambos. Asimismo, González cuestionó la inacción de asociaciones de fiscales y magistrados ante sospechas que pasaban sobre Rivas, cuyo nombre figura en la nota como fiscala Patricia Sánchez. Remitió a sus superiores comunicando presuntas amenazas en su contra como consecuencia de la investigación que encabeza. ¿Por qué la Asociación de Agentes Fiscales o Magistrados Judiciales nunca se animó a referirse al caso de Hernán Rivas y nunca ningún agente fiscal juzgado por él fue difundido por un gremio? Cuestionó. Sobre el interrogatorio, el tribunal del comunicador detalló que los jueces hicieron hincapié en las consultas periodísticas realizadas a Hernán Wisnsi, asesor jurídico de la Universidad Sudamericana, institución que expidió el documento académico de Rivas. González explicó que la respuesta institucional vertida en su momento fue de planillas de calificaciones, certificado de estudios, registro de docentes, que ya no existían por haber transcurrido el plazo legal del resguardo de 5 años. Por otro lado, remarcó que a pesar de las reiteradas llamadas públicas en medios de comunicación, ningún compañero de curso ni profesor se presentó para confirmar haber participado aula con el ex senador. Salvo una declaración del propio Rivas en diciembre del 2023 afirmando que un ex compañero se ofrecía a testificar, nadie compadeció hasta ahora para respaldar su paso por la universidad. Tampoco ningún catedrático manifestó haberle impartido.

0: perdido clases o tomado examen durante su carrera. Al ser consultado sobre las evidencias recabadas y el desarrollo de la audiencia en el fuero penal, el periodista fue contundente sobre sus conclusiones tras haber entrevistado al procesado a fines del 2023. Yo cerraba aquella charla con él diciéndole que si tenía sospechas después de haberle escuchado, tenía la certeza de que él nunca pisó la facultad de Derecho, categórico, concluyó. Es entonces lo que declaró el día de hoy el periodista Santiago González en calidad de testigo en el juicio oral y público a Hernán Rivas, procesado por presuntamente haber presentado un título falso de abogado para integrar e incluso presidir el jurado de enjuiciamiento magistrados, donde apuntó al llamativo silencio del gremio de fiscales ante el amedrentamiento que recibió la agente que investigó al ex senador cartista. Es lo que también transcurrió el día de hoy. Son puntualmente las 5 de la tarde. Vamos al completo resumen informativo y servicios de la hora.
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0: Jared Kushner. Escándalo en Francia por el robo de datos fiscales de casi 700.000 personas a través del hackeo del sitio web de impuestos del Estado. Una verdadera mina de oro para los estafadores. Estos son los titulares de la jornada. Comenzamos ahora el informativo de Radio Francia Internacional.
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0: Comenzamos en Colombia, donde ya se cumple una semana del terremoto de magnitud 7.4 que hasta el momento deja 289 muertos, 143 desaparecidos y más de 185.000 damnificados. Las labores han migrado del rescate de víctimas a la ayuda humanitaria para los sobrevivientes. Nuestra corresponsal Carmen Andrea Rengifo se encuentra en Cali, una de las ciudades más afectadas por el sismo, y desde allí nos trae el siguiente informe.
2: Fueron casi dos minutos de un terremoto de magnitud 7.4. Una semana después, las cifras son devastadoras. Cerca de 290 muertos, casi 4.000 heridos, más de 140 desaparecidos y 96.000 viviendas destruidas o averiadas. Cali, Pereira, Chocó y el Eje Cafetero son las zonas más afectadas. Miles de familias siguen fuera de sus casas, en albergues, algunos de ellos acondicionados por los mismos ciudadanos. La emergencia ha desbordado la capacidad de atención en clínicas, hospitales y en especial en las morgues. El terremoto sorprendió al nuevo presidente Abelardo de la Espriella con apenas 3 días en el cargo. Un gobierno cuestionado por las trabas iniciales a equipos internacionales de rescate, justo cuando cada minuto era decisivo para encontrar sobrevivientes. En las últimas horas volvió a provocar críticas al repartir balones de su campaña electoral durante una visita en una zona con miles de damnificados, quienes reclamaban alimentos y ayuda. Una semana después, la emergencia sigue abierta y también los cuestionamientos a un gobierno que ha improvisado y rectificado decisiones en plena tragedia. Desde Cali, Colombia, Carmen Andrea Rengifo, Radio Francia Internacional.
0: Y de Colombia vamos a Israel, donde se desarrolló hoy la reunión entre Jared Kushner, el yerno de Donald Trump, y el primer ministro israelí Benjamín Netanyahu, un encuentro en el que Estados Unidos buscaba presionar a Netanyahu para que acepte el acuerdo de 15 puntos que impulsa un alto al fuego en la franja de Gaza. Pero Netanyahu lo ha vuelto a decir fuerte y claro, las tropas israelíes no se retirarán de Gaza hasta que el grupo Hamas no esté totalmente desarmado. Paola Ariza con los detalles.
3: El encuentro se produce en momentos en que Washington intenta reducir las diferencias entre Israel y el movimiento palestino Hamas sobre la implementación del plan de paz en Gaza impulsado por Trump. Su yerno Jared Kushner ya se había reunido el domingo con miembros de la delegación de Hamas en Egipto e insistió en un desarme total del movimiento palestino y en que este no tenga ningún papel en el futuro gobierno de Gaza. En la reunión de hoy con las partes israelíes acordaron que la primera etapa hacia la desmilitarización consistiría en pedir a Hamas que entregue sus armas para su desmantelamiento bajo la supervisión de un general estadounidense, aunque de momento los estadounidenses no han confirmado esta información. Recordemos que Hamas dio su visto bueno a finales de julio a la hoja de ruta estadounidense destinada a poner en marcha la segunda fase del plan que prevé el desarme del movimiento islamista y la retirada israelí del territorio palestino, pero Netanyahu rechazó el texto y exigió un verdadero desarme, posición en la que se mantuvo hoy en la reunión.
0: Y en Radio Francia Internacional conversamos con Khaled El Jindi, analista del Quincy Institute de Washington y especialista en Oriente Medio, para entender por qué no avanza el plan de paz estadounidense.
4: Hamas e Israel mantienen posturas diametralmente opuestas. Hamas afirma que solo se desarmará si se produce simultáneamente una retirada israelí de la franja de Gaza. Por su parte, Israel sostiene la postura contraria. No se retirará ni tomará medida alguna hasta que Hamas haya sido completamente desarmado. El problema radica en que eso no es lo que estipula el acuerdo. Ambas partes discrepan ahora sobre puntos en los que previammente habían coincidido. Considero que el rechazo de Netanyahu a la hoja de ruta está estrechamente vinculado a las elecciones. Teme que cualquier señal de transigencia o moderación suscite críticas por parte de los extremistas de su coalición, cuyo apoyo necesita para mantenerse en el poder. Ellos no desean ver ningún avance hacia un alto el fuego. De hecho, nunca quisieron este plan de alto el fuego desde el principio.
0: Y mientras tanto, el presidente Donald Trump también busca calmar las aguas en otro frente, en Asia. Este domingo ordenó reducir los ejercicios militares conjuntos o con Corea del Sur, luego de considerar que podrían ser una señal de hostilidad para Corea del Norte. Sin embargo, las maniobras militares conjuntas comenzaron.

0: Comenzaron esta mañana tal como estaba previsto. El teniente general Scott Alexander Winter, subcomandante del Comando de las Naciones Unidas en Corea del Sur, explica la importancia de estas maniobras ante las nuevas capacidades militares adquiridas por Corea del Norte al colaborar con Rusia en la guerra en Ucrania. Lo escuchamos.
1: Corea del Norte ha adquirido experiencia de combate moderno y ha estado expuesta a técnicas y tecnologías avanzadas, especialmente a los drones. Naturalmente, las amenazas que pretendemos contrarrestar para defender a Corea del Sur deben tener en cuenta el hecho de que Corea del Norte posee experiencia de combate moderno. En mi opinión, estos ejercicios son más amplios y mejores que nunca, incluso en el contexto de los desafíos de seguridad en Europa y Oriente Medio, demuestran el compromiso de los Estados miembros.
0: Por su parte, las autoridades surcoreanas confirmaron que los ejercicios militares conjuntos de hoy se han desarrollado según lo previsto y sin reducción alguna. La justicia española concedió la libertad condicional anticipada al ex coronel salvadoreño Inocente Montano, condenado a 113 años de cárcel por el asesinato de 5 jesuitas españoles durante la guerra civil en el país centroamericano por una enfermedad irreversible que padece a sus 84 años. Yago Martín.
2: La resolución de la Audiencia Nacional de Madrid indica que la enfermedad renal e irreversible del ex coronel salvadoreño hace necesaria su libertad condicional. Extraditado a Madrid en 2017, el ex coronel Inocente Montano cumplía con una pena de cárcel de 133 años y 4 meses por el asesinato de 5 jesuitas españoles en 1984 y 3 miembros de la Universidad Duca durante la Guerra Civil, que duró de 1980 a 1992. Recordemos que la orden religiosa tenía el rol de mediadora entre el gobierno y la guerrilla del Frente Farabundo Martí para la Liberación Nacional, de cara a las negociaciones de paz. Inocente Montano, de 84 años, habrá cumplido 9 años de cárcel y será llevado a una residencia para enfermos terminales en la región de Madrid. Por su parte, el presidente salvadoreño y comandante de las Fuerzas Armadas en el momento de la matanza, Alfredo Cristiani, y un grupo de militares serán juzgados próximamente en El Salvador por este mismo caso.
0: Y hablemos también de lo que sucede en Francia, porque hay un escándalo por el robo de datos fiscales de casi 700.000 personas. El sitio web de la Dirección de Finanzas del Estado, donde se concentra toda la información de los contribuyentes franceses, fue hackeado durante el fin de semana, y eso representa una verdadera mina de oro para los estafadores. Natalia Olivares nos explica el caso.
3: Datos fiscales, información sobre ingresos, bienes inmobiliarios, todo este tipo de información fue robado en uno de los ataques más importantes de la administración francesa. El riesgo para los franceses es la suplantación de identidad, campañas de phishing altamente personalizadas. Este lunes el escándalo adquiere una dimensión política, mientras el primer ministro Sébastien Lecornu agenda una reunión de crisis, los casi 700.000 particulares y empresas afectados comienzan a ser contactados uno por uno por las autoridades. Francia, como cualquier potencia, está sometida a una presión creciente de grupos criminales, redes de espionaje y operaciones de desestabilización. El Partido Socialista pide una investigación parlamentaria. El senador Patrick Kanner.
4: Necesitamos toda la luz sobre lo que es un escándalo nacional. ¿Fue un ciberataque aleatorio o un ataque dirigido contra personas políticamente expuestas? Es necesario que los ministros comparezcan ante el Parlamento y rindan cuentas.
3: Otra pregunta es cómo una infraestructura tan importante como la Dirección General de Finanzas Públicas haya sido infiltrada en junio y que la magnitud de la extracción de información no se conociera hasta agosto, en pleno mes de vacaciones estivales.
0: Escuchamos la voz del ministro del Interior de Bélgica, Bernard Cantin, haciendo un balance sobre el mayor incendio forestal que se ha registrado en la historia del país en la zona de los Altos Fens, que hasta este domingo ha quemado 3.000 hectáreas. Los incendios también arrasan en Grecia, especialmente en la isla de Salamina, donde ya se registran 2 muertos. Vamos a Atenas con nuestra corresponsal Marta Cañete.
5: Grecia ha vivido un fin de semana especialmente difícil debido a los incendios forestales registrados en las islas de Salamina, Creta y Esquiros. En Salamina, al oeste de Atenas, 2 personas perdieron la vida tras quedar atrapadas por las llamas en un incendio declarado el domingo. 2 incendios se declararon en distintas zonas de la isla con apenas 20 minutos de diferencia, lo que ha llevado a las autoridades a investigar si pudieron ser provocados de forma intencionada o por negligencia. Según los bomberos, el primer incendio se extendió en menos de 7 minutos, lo que dificultó la reacción de los vecinos y cerca cerca de 600 personas tuvieron

0: que ser rescatadas por los bomberos y la Guardia Costera. Las dos víctimas mortales eran una pareja de ancianos que fue localizada por los equipos de extinción cerca del lugar donde se originó el primer incendio. Los equipos de extinción lograron controlar el incendio durante la mañana del lunes y los bomberos trabajan ahora en la extinción de algunos focos aislados. Con los dos fallecidos en Salamina, son ya 9 personas las que han perdido la vida en lo que va de verano a causa de los incendios forestales. En las últimas horas, las condiciones meteorológicas han mejorado y por primera vez en 10 días, ninguna de las zonas del país supera el nivel 3 en la escala de peligro de incendios forestales, que cuenta con 5 niveles. Desde Atenas, para Radio Francia Internacional, Marta Cañete.
1: Y en Indonesia, el terremoto de magnitud 7.7 que sacudió la isla de Flores el pasado sábado ha dejado al menos 68 personas muertas y unas 12.800 que permanecen desplazadas, mientras miles de habitantes duermen en campamentos improvisados. Aida Palau.
2: Los damnificados que perdieron sus casas están durmiendo en carpas frente a escuelas, estaciones de policía y edificios gubernamentales. Unas instalaciones muy precarias e improvisadas, levantadas con lonas y varas, según observaron periodistas de la agencia de noticias francesa AFP. Nuestras casas ya no son habitables porque muchas han colapsado, contó Junaidin, un residente de Mbai, de 32 años, frente a una de las tiendas improvisadas donde duermen unas 30 personas. Hasta ahora hay al menos 912 viviendas que han sufrido daños graves y otros cientos han sufrido daños, aunque de menor gravedad. El terremoto se produjo este fin de semana, el sábado concretamente, y las cifras que se manejan todavía son muy provisionales. Los rescatistas siguen en la zona para encontrar a sobrevivientes. La Fuerza Aérea de Indonesia informa que trasladará 13 toneladas de ayuda en emergencias, en aviones y helicópteros, porque hay gente que todavía no ha recibido asistencia.
1: Y con esto ponemos punto final a este resumen informativo de Radio Francia Internacional.
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6: Y 7:13, iniciamos el informativo de la hora. Tras cajonear su proyecto de recorte de gastos superfluos para comprar insumos y medicamentos, el senador Gustavo Leite apadrina ahora un proyecto de Orlando Penner para declarar el 31 de octubre como el Día Nacional de la Iglesia Evangélica en el Paraguay. Dicha fecha conmemora la publicación del 95 tesis de Martín Lutero. Pese a las presiones de rectores ante el Ministerio del Interior, el titular del MEC, Luis Ramírez, ratificó que desde el 2028 el registro de títulos será exclusivo para carreras acreditadas, rechazando más prórrogas al sector. 5 delincuentes ingresaron al depósito de la transportadora Transur de Saltos del Guairá. Se llevaron 8 volúmenes de teléfonos celulares durante la huida. También incendiaron un vehículo utilizado en el golpe, aparentemente con la intención de eliminar evidencias.
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6: El dólar a la compra 5.950, a la venta 6.030. El real a la compra 1.120, a la venta 1.170. La cotización del peso argentino a la compra 3, a la venta 4. El euro a la compra 6.800, a la venta 7.200.
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6: Actualmente en Asunción y Gran Asunción la temperatura es de 34 grados centígrados, cielo parcialmente nublado. humedad 34%.

0: viento y vientos del norte a 32 kilómetros por hora.
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3: Tráfico denso en Avenida Mariscal López en Asunción, velocidad media 15 kilómetros por hora, tiempo de conducción 10 minutos. 17 minutos pasaron de las 5 de la tarde. Compartimos el último comentario de 3x3 en la mañana de Contrapoder.
4: Las cuestiones que tienen que ver con la soberanía del país tienen que basarse en los intereses nuestros y no en los intereses de los demás. El Paraguay ha venido claudicando en esto desde hace mucho tiempo, no solamente en el Tratado de Itaipú, que es elogiado por Peña por haber puesto fin a un entredicho de carácter fronterizo que fue iniciado por el propio Brasil para terminar como terminó y haciéndonos perder en el camino 72 mil millones de dólares de energía que le cedimos a Brasil a precio de generación, cuando ellos tendrían que haber pagado el precio convenido entre ambas partes. Ahora nos encontramos en una situación en la que ya no habrá dinero para cuestiones de carácter social, y el Paraguay dice que le va a pedir a Brasil que tenga que hacer obras complementarias, como el canal que pueda comunicar comercialmente la zona del Paraguay con el Atlántico a través de los cauces interiores del Brasil, que está dentro del tratado pero que nunca se concretó. El Paraguay no ha tenido buenos negociadores a lo largo de su historia. Muchos de ellos se vendieron a la contraparte. Y no sería nada raro que volvamos a caer en lo mismo, porque no vemos una política exterior orientada a la defensa de los intereses nacionales, a un concepto realmente válido en el ejercicio de la palabra soberanía, y de que realmente nuestros bienes naturales sean defendidos con lo que significa el gran trabajo y el gran y la épica de varios de nuestros compatriotas en las dos guerras internacionales.
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0: Son las 17 y 24 minutos en la República del Paraguay. Seguimos acá en nuestra tarde a Pura Vida. En esta edición de lunes 17 de agosto, un día después ya del Día del Niño, de la batalla de Acostañú, de la Fundación de Asunción, de un accidente terrible otra vez en la zona de Pedroso, que ha enlutado a toda una familia, una familia completa se fue en ese accidente, ¿eh? Una familia completa, mi gente. ¿Cuánta gente más va a morir en las rutas del Paraguay? ¿Cuántas personas más? Yo cada vez que escucho un accidente, que hubo un accidente, entro en cortocircuito, sinceramente les digo, porque conozco de primera mano lo que es pasar por una situación como esa, muy de primera mano. Bueno, pero no quiero amargar este lunes más que acompañarles, dialogar, conversar, intercambiar ideas y pues seguir adelante hasta que Dios diga basta. Mariam, estás muy silenciosa, Mariam, y mi gente, mi tribu tiktokera te quiere ver.
1: Acá estoy tratando de entrar.
0: Mira.
1: Hola, hola gente de TikTok, ¿cómo están? A ver si me escuchan ahí. Se están uniendo de a poquito en TikTok.
0: Sí, así mismo es. ¿Qué es lo que estás buscando?
1: El TikTok.
0: Ah, ok. Bueno,

0: Mientras se van uniendo, voy a contarles que hoy es el Día Mundial del Peatón, por eso que estábamos hablando de las franjas peatonales. Y yo quiero dejar esta pregunta. ¿Vos te sentís a salvo cuando pisás la franja peatonal?
1: No. Y lo que más miedo me dan son las motos.
0: Sí.
1: Porque yo sé que cuando voy a cruzar, igual tengo que mirar la moto. Me voy a bajar el colectivo, tengo que mirar la moto.
0: Porque se te meten por cualquier lado. Te meten por cualquier lado. ¿Vos te sentís seguro, te sentís segura cuando pisás la franja peatonal? Che, gente, ando, tengo que hacerme ver, che, ando, yo creo que la edad ya me está... De repente parece que no puedo hablar bien. Espera, tengo que hacer ejercicio. Tengo que hacer ejercicio de boca. Todas esas cosas hay que hacer antes de entrar a usar la voz, antes de cantar, etcétera, etcétera. Un día tenemos que hacer vocalización acá, se van a matar de la risa, te juro. Bueno, entonces también hoy es el Día Mundial del Gato Negro. Sí, del gato negro. ¿Por qué es el Día Mundial del Gato Negro?
1: Y mira que no me apareció un poco hoy sí. Entre mis...
0: Pero te salió que es el Día Internacional de la Enfermedad de Cots.
1: Sí, ese sí me salió.
0: Muy bien. Y también un día como hoy, del año 1921, nacía el abogado y escritor paraguayo Nayib Armele. Al igual que un día como hoy de 1929 nacía el historiador y docente paraguayo Alfredo Viola. También un día, mira che, un día como hoy de 1943 nacía uno de mis actores favoritos, Robert De Niro. También un día como hoy de 1950 nació el músico, compositor y arquitecto paraguayo Carlos Noguera. También un día como hoy de 1952 nacía el músico y cantante paraguayo Carlos Godoy de los Cumbreños. Y también un día como hoy del año 1951 nacía la periodista María Herminia Feliciángeli, conocida como Mina Feliciángeli. Mira, che, Mina está de cumple hoy. Y un día como hoy del año 1974 nace la pianista paraguaya Nancy Lusco. También un día como hoy de 1976 nacía el locutor y animador paraguayo Alcides Villas Boa. También un día como hoy de 1985 nace el investigador, sociólogo, docente y escritor paraguayo Carlos Aníbal Pérez Castiglioni. Y también un día como hoy del año 2003 nace el... fallece el antropólogo y folclorista brasileño Paulo de Carvalho Neto, autor del libro Folclore del Paraguay. Mira, che, un brasileño escribió el libro Folclore del Paraguay. Y también un día como hoy, del año 2004, fallece el sacerdote, escritor y docente paraguayo Mariano Celso Pedroso. Y también un día como hoy, del año 2021, fallece el músico y bandoneonista paraguayo Pedro Román, propietario de discos Cerro Cora. El santoral de hoy, yo siempre leo el santoral, mi gente, ¿saben por qué? Encuentro cada nombre raro en el santoral. Por ejemplo, San Mamés. ¿Vos escuchaste a alguien que se llame Mamés? Nunca.
1: No.
0: Hoy Mamés. Es el día de San Amor, por ejemplo. San Amor. San Anastasio, Santa Benedicta, San Carlomam, San Drithelm, San Elías el Joven, San Eusebio, San Jacinto y Santa Benita. Y siempre recordamos que hoy es el día del idioma guaraní.
1: O sea, la semana.
0: Es el día, el mes del idioma guaraní. El mes del idioma guaraní. Guatajara Ara. Hoy es el día del Guatajara Ara. Yo me estoy teniendo calor, ya estoy sudando en ambigotín, sudado. Baracayahu Ara, abey, este día. ¿Quién tiene gato negro? Se suele decir que el gato negro trae suerte. Otra gente dice gato negro. ¿Qué significa el gato negro? Ñajechamita coape, para significar la gato negro. Según también, cambia mucho, de acuerdo a la cultura y a la historia, el significado. Para muchos es un símbolo de mala suerte por mitos antiguos. Y para otros representa buena fortuna, protección

0: magia positiva. En la Edad Media, en Europa, se creía que eran amigos o formas de las brujas. Decían que las brujas estaban metidas dentro de los gatos negros y que de repente se convertían en brujas, salían como mujeres y después ¡chum!, se convertían en gatos negros otra vez. Bueno. Y el miedo popular nació de la idea de que cruzar caminos con uno traería desgracia. O sea, si te cruzara un gato negro en tu camino, te trae mala suerte. Pero la realidad es solo un mito sin base real. Los animales no causan mala suerte. Y en el antiguo Egipto, los gatos eran sagrados y se ligaban a la diosa Bastet de la protección. En Japón y Escocia atraen prosperidad, dinero y bienestar al hogar. Y muchas personas creen que limpian la mala energía de la casa. Por eso hay gente que es gatera. Hay gente que le gustan los gatos. A mí también me gustan los gatos porque son muy tranquilos, son muy independientes, ¿verdad? No les gusta mucho el ronroneo. Muy raros son los gatos que les gusta que se les esté así abrazando y cosas así. De repente desaparecen, después aparecen otra vez, ¿verdad? Y hay una chacarera que se llama Chacarera de los Gatos. ¿Vos sabías vos esos?
1: Creo que llegamos a escuchar aquí por...
0: Sí.
1: En la radio.
0: ¿Ustedes conocen la Chacarera de los Gatos, mi gente? Es una canción de María Elena Walsh. Bueno, voy a ver si puedo sacar. Y vos me vas a... vos vas a cantar conmigo. Busca un poco en letras.com la Chacarera de los Gatos. Y me van a contar acá en la tarde a pura vida quiénes tienen gatos o gatas. Y cómo se llaman sus gatitos, ya que hoy es el día del gato negro. ¿Y de qué color es el gatito? ¿Sí? Ok.

0: Michi,
1: te aseguro que nunca escuchaste esta canción. Es solamente acá en la tarde, a pura vida, y con Doña Lisa. Escuchamos de María Elena Walsh, entonces, hoy en el Día de los Gatitos Negros. Hasta este momento no tenemos una sola línea de mensaje. Serápico puede ser, mi gente. Cuéntenme cómo pasaron el fin de semana. Se disfrazaron.

0: de niños, se fueron al... Yo estuve el sábado a la noche en el concierto que se hizo en el Teatro de los López, que es donde está ahora la DENIT, Dirección Nacional de Impuestos Tributarios. Ese teatro fue, yo creo que les conté ya el viernes, ese teatro fue construido en la época de los López para que sea un teatro de la ópera, que iba a ser creo que uno de los primeros en Sudamérica y que fue construido por los López, que después vino la guerra de la Triple Alianza y ahí se fue todo al mazo.
1: Bueno, yo también estuve por el centro el sábado. Tengo que decir que hubo una cantidad inmensa de gente para lo que fue el ASU Fest.
0: ¿Te fuiste al concierto?
1: Sí,
0: Estuvo muy
1: estuve
0: lindo,
1: ahí.
0: dice que.
1: Muchísima, muchísima gente. Se pasó muy bien, la verdad, muy tranquilo. Se disfrutó también del concierto. Creo que estuvo muy, muy bueno, muy buen hecho también.
0: Bueno, otra cosa también que se comentó mucho este fin de semana es el estreno de La vida de Moria Kazan. Sí.
1: Creo que está recién estrenado, ¿verdad?
0: En Netflix, en la plataforma de Netflix, está allí La vida de Moria Kazan. Y su hija es la que hace de la Moria joven. Yo no sabía que Moria ya tenía 80 años. Y la lucidez que tiene es una cosa impresionante.
1: Mira, y no sabía
0: Siempre
1: que era la hija la que la interpretaba.
0: fue una rebelde. Se llama Sofía Gala, su hija. Y Moria desde muy jovencita, evidentemente, fue una rebelde, una transgresora, una yuruguazú. Nunca se calló. O sea, y como dicen en España, darle a la húmeda. La húmeda es la lengua, ¿verdad? La gente que habla mucho y que usa mucho la lengua es darle a la húmeda. Su húmeda ha construido carreras y ha destruido carreras también en la Argentina, ¿verdad? Y es una mujer que se fue reinventando, se fue reinventando, se fue reinventando con el tiempo y sigue vigente, imagínate vos. Yo la vi hace un par de años en una obra teatral, ahí sobre la calle Corrientes, y de verdad, Dios mío, qué pilas esta señora. En otro ámbito de cosas, quiero comentarles sobre el proverbio, del latín proverbium. Es una frase corta de origen popular y de transmisión oral que expresa un consejo, una enseñanza moral, un juicio de valor o una verdad basada en la experiencia y la sabiduría colectiva. En nuestro planeta quizás existan más proverbios que personas que somos responsables de construir dichas frases con nuestras experiencias donde y cuando sea. En Japón, por ejemplo, existe un proverbio que dice: antes de la iluminación corta leña y lleva agua a casa. Después de la iluminación sigue cortando leña y llevando agua a casa. Esta enseñanza no es exclusiva del Zen, resuena con fuerza en otras tradiciones. En el estoicismo, Marco Aurelio o Epícteto dirían que la sabiduría no consiste en retirarse del mundo a una torre de marfil, sino en cumplir con el deber diario, el rol que le tocó en la sociedad con máxima excelencia, serenidad y virtud. En la psicología y la vida cotidiana nos advierte contra el bypass espiritual o la fantasía de que el crecimiento personal nos eximirá de fregar los platos, pagar las cuentas o lidiar con lo rutinario. La madurez psicológica no se mide en momentos de éxtasis, sino en cómo habitamos lo ordinario. Para comprender su profundidad, conviene desglosar el estado de la persona en las dos etapas de la frase. Antes de la iluminación, corta leña y lleva agua. ¿Qué querrá decir esto? Antes de alcanzar la claridad o la paz mental, la persona realiza las tareas cotidianas, cortar leña, llevar agua, trabajar, cocinar, limpiar, etcétera, con la mente dividida y llena de resistencia. Y dos, después de la iluminación, sigue cortando leña y llevando agua. Cuando la persona alcanza la iluminación o alcanzar la meta o la paz interior o la madurez emocional, las leyes de la física y la vida cotidiana no desaparecen. El cuerpo sigue necesitando alimento, calor y refugio. La diferencia radical es interna. Presencia absoluta, mindfulness, que se habla mucho de eso ahora. Cuando corta leña, solo corta leña, está 100% presente en el hacha, en la madera, en la respiración, en el momento, la tarea ha dejado de ser un medio para un fin y se ha convertido en la meditación misma. 2, cese de la resistencia, ya no

0: pelea contra la realidad ni califica las tareas como espirituales o banales. Acepta la vida con ecuanimidad y simplicidad. Y tres, la humildad. La iluminación no te vuelve superior ni te coloca por encima de las necesidades básicas de la comunidad. Te devuelve a lo ordinario con una visión profundamente renovada. También hay otras variedades. Esta enseñanza no es exclusiva del Zen, resuena con fuerza en otras tradiciones. La frase enseña que el terreno sagrado no está en un templo lejano, sino en la sartén, en la escoba y en las tareas de cada día. La iluminación no te lleva a un mundo fantástico, te despierta para que finalmente estés presente en el único mundo que existe, el aquí y el ahora, para pensar ambos en su verdadera esencia. ¿No les parece?
1: Mira, interesante saber de proverbios.
0: Me encantan los proverbios. Me encantan los proverbios. Bueno, imposible es no tocar el tema del accidente en Pedroso. El cardenal Adalberto Martínez, arzobispo de Asunción, expresó su cercanía y condolencias a las familias afectadas por el trágico accidente ocurrido durante la noche del 15 de agosto en Pedroso y Ipacaraí, que dejó varias personas fallecidas. Ante esta tragedia que enluta a numerosas familias y a todo nuestro país, expresamos con profundo dolor nuestra cercanía y nuestras más sentidas condolencias, manifestó. Ante el dolor de los familiares, el cardenal invocó la esperanza y el acompañamiento de la fe cristiana. El Señor está cerca de los que tienen el corazón quebrantado, recordó al pedir que la presencia de Dios sostenga y fortalezca a quienes enfrentan la pérdida de sus seres queridos. El arzobispo de Asunción pidió además que se adopten medidas para evitar nuevas tragedias en las rutas. Es urgente que las autoridades competentes ejecuten las obras necesarias y adopten medidas eficaces de prevención, sostuvo y advirtió. No podemos permitir que la falta de seguridad vial continúe cobrando vidas. Y por último, el cardenal pidió que la esperanza cristiana acompañe a las familias, que María Santísima, Nuestra Señora de la Asunción, las cubra con su manto celestial y les acompañe con su consuelo maternal. Terminó entonces también su mensaje el cardenal Adalberto Martínez. 17:43. ¿Hay mensajes?
1: Raramente están conectados ahí, pero no dicen nada. Están calladitos.
0: Están muy callados.
1: Como están muy relajados.
0: ¿Por qué están tan relajados?
1: Voy a escribir a Nick que desea algo ahí del TikTok, ¿ok?
0: Bueno. Sí.
1: Y si envía los mensajes, digo.
0: ¿Qué si envía? Ahí hay uno que dice, Malva Trini, 100. No, ¿saben qué? ¿Cómo me siento cuando se conectan y miran? Y yo me siento como una especie de loro que está en medio de una jaula y la gente me mira a ver qué pa' lo que digo, a ver qué hago, a ver si meto la pata, a ver si canto alguna otra cosa más, a ver si me río. Me están mirando y yo también les voy a mirar. Mira, ¿querés que les mire así? Mira, Mariam. Hola, ¿qué tal? Hola, Carmina, hola, Ricardo, hola, Chambi, Julio, hola, Estela, hola, hola. ¿Qué tal? ¿Cómo pasaron el fin de semana? Cuéntenme. Bueno, también Paraguay tiene un historial de eventos sísmicos peligrosos. No sabemos, pero un experto dice, que ante terremotos registrados en varios países recientemente, el geólogo Alcides Caballero explicó cómo se encuentra Paraguay en comparación a otros del continente en lo que refiere a eventos sísmicos. ¿Tiene nuestro país un historial peligroso? Los recientes terremotos en Venezuela, Colombia, Indonesia y también otros países generan alertas. El geólogo Alcides Caballero primeramente mencionó que nuestro país está alejado de los bordes de las placas teutónicas o tectónicas. Y asimismo Paraguay, al estar distante de esos bordes, cuentan con una baja peligrosidad en esos términos e incluso apuntó que el catálogo de evento sísmico nacional no supera

la magnitud 5.7. Son sismos de baja magnitud en un promedio aproximado de 2.8, 3.2. Es prácticamente percibido por personas que están cercanas al evento y los instrumentos de medición nada más. También detalló que cuando Paraguay ocurre un evento, este es muy diferente a lo que puede registrarse en Chile, Perú, Colombia, Venezuela o todo lo que estamos viendo ahora, ya que si ocurre, las personas sienten un ligero temblor de unos segundos y es descrito como si fuera un camión pasa debajo de ellos. Entonces, Paraguay no posee catálogo de sismos de gran magnitud. Es para tranquilizarnos, entonces, mi gente. Hoy también, un día como hoy, valga la redundancia, nacía Carlos Noguera, que es un compositor paraguayo muy reputado, muy destacado. Nació un 17 de agosto de 1950, también es arquitecto, es docente, una figura clave del movimiento nuevo cancionero de nuestro país en los años 70, cofundador del emblemático grupo musical Juglares. Integró agrupaciones como Ojos de la Noche y fundó el conjunto Juglares. Es el autor de la célebre y emblemática canción Viva. Viva la patria que nace de la semilla y del sol, de los brazos populares, el trabajo y el sudor, convertida en un himno de resistencia ante la censura de la época dictatorial. Carlos Noguera dirigió y promovió los históricos festivales de música popular Manduana entre 1982 y 1986 junto al gestor cultural Rudy Torga. Egresó como profesor de educación musical del Ateneo Paraguayo en 1986 y plasmó su experiencia e historia en el libro Canción de la Resistencia, una interpretación clásica y emblemática de Carlos Noguera realizada por el grupo Vocal 2. Es una de las grabaciones más hermosas que a mí me gusta escuchar y que me gustaría escuchar también con ustedes acá en la tarde a Pura Vida, de Carlos Noguera, Viva, por el grupo Vocal 2. Yo no soy un guitarrero que canta por cantar, yo me siento compañero del que lucha por ganar una nueva limpia y tierra cultivada con amor. Tarará, irarará, irarará, la canción. Escuchamos a... Ahí está.

0: en la tarde de A Pura Vida. Y con esta canción nos vamos de esta tarde, de este programa, si no tenés más nada que agregar, Mariam.
1: Y nada más que a prepararse porque llegan las lluvias para esta semana, las bajas temperaturas también. Mañana no anuncian lluvias, recién el miércoles, pero sí que vamos a amanecer con 16 grados.
0: Muy bien, y yo grabé una canción de Carlos Noguera que se llama Horizonte, que está en el disco Gracias, y con esa canción nos vamos de la tarde A Pura Vida, agradeciendo a Dios por este día, a las empresas patrocinantes, a Mariam por la puesta al aire, y a vos que me honrás con tu atención y tu sintonía, que tengas un lindo resto de jornada. Nos encontramos el lunes.
1: Mañana.
0: Ah, el lunes, mañana, martes.
1: Para vivir una tarde más de A Pura Vida. Paraguay.
0: ¡Chao!

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abriendo este disco reciente de la cantante brasileña Catina de Luna y del pianista venezolano Otmar Ruiz, Pasarín, de Antonio Carlos Jobim.

También obra de Jobim, de Antonio Carlos Jobim, Las aguas de marzo, y de Iván Lins y Víctor Martins, Xoro das aguas.

10 años después de su primer disco, Catina de Luna, cantante brasileña, y Otmar Ruiz, pianista venezolano, que se conocieron en Los Ángeles, la ciudad en la que viven ambos, firman este lado B, Brazilian Project 2.

Katina de Luna y Osmaro Ruiz con Marilú de Chico Buarque primero y a continuación con Requebre Q212 de Dorival Caymmi.

Flor de Lis es una canción de los años 70 de Javan, que han grabado desde Carmen McRae hasta Ketama, y que Samara Joy, la joven cantante Samara Joy, una de las grandes voces del jazz de estos años, cantó en su primer viaje a Río de Janeiro hace más de un año, con el público cantándola con ella, y que ha querido grabar en este 2025 como agradecimiento, cuenta, al impacto que la música brasileña, la música de Brasil, tiene en su arte, así como al impacto que sigue teniendo en el mundo.

Jeff Goldblum, el actor, y en este caso pianista, Jeff Goldblum, junto a The Mildred Schnitzer Orchestra, tocando Cantaloupe Island, del pianista Herbie Hancock, y Bouncing with Bud, del también pianista Bud Powell.

el 12 de octubre de 2023 en el Río Montreux Jazz Festival se presentó en cuarteto João Bosco.

João Bosco, voz y guitarra, con Mestriño, acordeón, Jacques Mullenbaum, violonchelo, y Vanessa Moreno, voz en canciones de João Bosco, letras de Aldir Blanc, como Incompatibilidad de Genios, o como esta, Corsario, con la que nos despedimos en Radio 3, por supuesto, cuando los elefantes sueñan con la música.

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1: Hola amigos, ¿cómo están? Soy Claudia Inoue y es un gusto compartir con ustedes este programa de Vox Populi, aquí en la 1200 AM Radio Libre. Nosotros, como siempre, vamos a iniciar este espacio escuchando el comentario 3x3 del doctor Benjamín Fernández Bogado.
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3: Las rutas de nuestro país siguen matando, incluso aquellas que han sido otorgadas a consorcios privados para su construcción y para su mantenimiento, pero por sobre todo para su diseño original. La cuesta de Pedroso, en la parte baja del cerro de Caacupé, volvió a ser protagonista el sábado a la noche con la muerte de toda una familia completa y otras personas más que también fueron afectadas por la violenta colisión de un camión cargado de ladrillos que perdió los frenos y terminó embistiendo contra los vehículos que estaban estacionados a la espera de la luz verde del semáforo. Desde hace bastante tiempo se viene insistiendo sobre el peligro mortal que eso representa, pero nadie le ha hecho caso. Hace muy poco tiempo ya murieron 6 personas en la misma circunstancia, pero no se ha hecho absolutamente nada desde uno de los ministerios públicos más inoperantes del país. Es imposible seguir sosteniendo a la ministra Claudia Centurión en el cargo, no solo involucrado en una pésima gestión, sino también ahora ya cómplice de varios muertos en el camino. No tiene la capacidad para dirigir un ministerio tan importante y tan vital en nuestro país. Nuestras rutas están llenas de baches que constituyen un verdadero peligro mortal para los que transitan por ellas. No se ha hecho la inversión que se debía, se ha contratado obras por las que no se ha pagado. En definitiva, un verdadero desastre el Ministerio de Obras Públicas y se sigue sosteniendo a la ministra por la cercanía afectiva con la pareja presidencial. Mientras eso continúe, el presidente de la República, Santiago Peña, seguirá enviando las condolencias a la pareja presidencial del Ecuador por la muerte de su hijo, pero no tendrá tiempo para pensar en los muertos nuestros.
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3: El fenómeno del Niño se comienza a vislumbrar de manera bastante elocuente en la magnitud que podría tener. El ministro de Defensa ha dicho que podría ser peor que la inundación de 1983, que aún queda en el recuerdo de muchos, especialmente de los pilarenses, que vivieron situaciones drásticas y dramáticas. Es la hora de escuchar a los expertos. Deberíamos echar mano a las universidades que tienen varios profesores que enseñan materias relacionadas al comportamiento climático y hacer la tarea antes de que sea demasiado tarde. Más de la mitad de la población de Asunción vive en zonas ribereñas, así que vamos a tener también una situación dramática en la capital paraguaya, con miles viviendo en las plazas públicas dentro de muy corto tiempo debido a que tienen que subir de las aguas que inundan sus precarios lugares de vida. Es tanta la situación de precariedad que el candidato cartista a la intendencia Asuncena se ha asombrado de haber conocido el barrio Santa Ana, en donde viven 70.000 asuncenos en situaciones dramáticas todos los días, que cuando venga la inundación será todavía mucho peor.
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3: Las cuestiones que tienen que ver con la soberanía del país tienen que basarse en los intereses nuestros y no en los intereses de los demás. El Paraguay ha venido claudicando en esto desde hace mucho tiempo, no solamente en el Tratado de Itaipú, que es elogiado por Peña por haber puesto fin a un entredicho de carácter fronterizo que fue iniciado por el propio Brasil para terminar como terminó, y haciéndonos perder en el camino 72.000 millones de dólares de energía que le cedimos a Brasil a precio de generación, cuando ellos tendrían que haber pagado el precio convenido entre ambas partes. Ahora nos encontramos en una situación en la que ya no habrá dinero para cuestiones de carácter social, y el Paraguay dice que le va a pedir a Brasil que tenga que hacer obras complementarias, como el canal que pueda comunicar comercialmente la zona

0: del Paraguay con el Atlántico a través de los cauces interiores del Brasil, que está dentro del tratado pero que nunca se concretó. El Paraguay no ha tenido buenos negociadores a lo largo de su historia. Muchos de ellos se vendieron a la contraparte. Y no sería nada raro que volvamos a caer en lo mismo, porque no vemos una política exterior orientada a la defensa de los intereses nacionales, a un concepto realmente válido en el ejercicio de la palabra soberanía, y de que realmente nuestros bienes naturales sean defendidos con lo que significa el gran trabajo y el gran y la épica de varios de nuestros compatriotas en las dos guerras internacionales.
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2: Estamos en la 1200 AM Radio Libre y vamos a iniciar ya el repaso de la participación de los oyentes que conversaron en la mañana de Contrapoder sobre diversos temas de la actualidad nacional. Iniciamos de esta manera nuestro programa.
3: Doctor Julio de Altos le habla.
0: ¿Cómo le va, Julio? Ahí, bueno, parece que el camión vino ahí de Tomatí con el ladrillo cargado.
3: Sí, doctor, yo percibo que el ciudadano está inerme ante todo este sistema, ¿verdad?, que es para sojuzgarlo y para someterlo. Pero yo encuentro, como usted sabe, y le conté mi caso, que las rutas son los lugares más peligrosos para nosotros los ciudadanos. Lo que a mí me pasó, por ejemplo, doctor, que ya sabe la audiencia también, y yo estoy siguiendo el caso, mi denuncia en sede de la patrulla caminera, y este jueves o el viernes van a tener una resolución acerca de mi denuncia. Pero ya me han dicho de que la extorsión a la que fui sometido, según ellos, es un caso leve y a lo mejor me van a dar un día de castigo a este delincuente llamado Tomás López y otra acompañante que tengo en el documento también la denuncia. Y eso es lo que pasa, doctor, en la ruta. Eso pasó también en este ingrato accidente, porque me llamó mucho la atención que este señor que venía sobrecargado pero al tope con ladrillo, y nadie escuchó bocinazos de su parte. Era un camión desvencijado, sin luces y probablemente sin el sistema eléctrico bien dispuesto. Por eso es que no, porque uno generalmente hace bocinazos, en este caso resuena las bocinas de tal forma a que se percaten la gente de la peligrosidad de ese vehículo. Y tampoco, y la policía caminera, en vez de perseguir a esos delincuentes que transitan por la ruta, se encargan de extorsionar a nosotros, los ciudadanos que cumplimos con todas las normas.
0: Absolutamente, absolutamente. Ese es un problema enorme. Yo siempre veo que la policía caminera no es más que un grupo de fascinerosos esperando cobrar multas, pero no tiene ninguna otra función, no ayuda a la gente cuando ocurre algo, no está para servir. Yo recuerdo una vez en un viaje a Santiago de Chile, visto a dos policías de carabineros ayudando a una mujer a cambiar la rueda de su vehículo que estaba pinchada. Y le pregunté a mi amigo chileno por qué lo hacen. Y porque esa es la función de los carabineros de ruta, ayudar a las personas que se encuentran en necesidad. Yo le dije, aquí en Paraguay, esos par de policías hubieran estado cobrándole una multa a esa persona, aprovechándose de la circunstancia en la que se encontraba.
3: Sí, así mismo es, doctor. Eso es lo que ocurrió conmigo, ¿verdad? Porque yo cumplí con todas las reglas, y estos me detuvieron, y ya que no encontraron otra forma de hacerse con una plata, primero me pidieron 2 millones, después me pidió 1 millón, y le llamé a mi hijo y le dio, yo tengo testigo, doctor. Mi hijo es testigo calificado mayor de edad, quien fue a socorrerme. Y ellos ni eso tuvieron en cuenta, seguramente, ¿verdad? Y en correlación a las fotos, doctor, las fotos del registro en el celular es válido, porque el artículo 147 de la ley de tránsito dice que la policía caminera utilizará todo recurso tecnológico para las probanzas de la falta. y dice, sí, taxativamente.

0: fotos, videos, etcétera, etcétera. Y si ellos pueden utilizar eso como medios de prueba, ¿cómo nosotros no podemos de la misma forma utilizar esos medios de prueba para constatar de que estamos al día con nuestro con el pago del registro? Ellos no conocen tampoco esa ley, ellos son una sarta de ignorantes y truhanes. Eso es lo que son, doctor.
1: En definitiva, toda esta gente está metida en el negocio, la administración pública. ¿Usted no se siente seguro ante un policía de policía nacional y una policía de tránsito, por ejemplo, no?
0: Yo no me siento seguro ante este sistema delictivo que se organizó para robarle al ciudadano paraguayo. Esto hay que rever. La policía criminal está en más, doctor. Eso tendría que pasar ya en manos de la policía nacional, como en todo el mundo. Esto de patrullas camineras es una cosa, un monstruo, un Frankenstein que no se entiende para dónde van y para dónde viene, porque ellos se esconden detrás de árboles. Fíjese usted que todas las casetas están en lugares ubicados de tal forma que el viajante no lo divise. Te salen allí a la casa de algún dinerillo. Son unos truhanes todos.
1: Muy claro, muy contundente. ¿Cómo está su caso, de paso? Actualícenos.
0: Bueno, mi caso, la próxima semana, me dijeron, jueves o viernes, tendrían la resolución de cuál será la pena o no de este delincuente que Tomás Muñoz, que me ha extorsionado y me ha sacado 1 millón de guaraníes. Pero me dicen a otros amigos policías y de mi hijo, le han dicho, no es nada, Buroreí, Teixanteboí, se arregla así entre ellos, porque supongo yo que son una cofradía, ¿verdad? O algo sistematizado, y luego, como la aduana, como a todos lados, doctor, que hay una caja común y se reparte entre todos, y es un sistema corporativo, digamos, ¿verdad? Y el jueves o el viernes, voy a saber, es lo primero que voy a hacer, llamar a Radio Libre para que se sepa cuál es el resultado de la resolución de estos truhanes.
1: Nos gustaría muchísimo conocer, así que por favor, apenas que conozca el fallo y los responsables, denos a conocer, por favor.
0: Así lo haré, doctor, con seguridad.
1: Gracias a usted por su comunicación desde Altos.
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1: ¿Cómo ve esta situación? ¿Dónde siente usted el mayor peligro público paraguayo? Cuando entra a una dependencia pública, en una escuela, manda a sus hijos, en los hospitales, en las rutas.
3: Bueno, el concepto de ejercicio del poder para la gestión administrativa de la administración de un país tiene que estar equilibradamente sobre dos áreas: la seguridad, que debe ser total, y el desarrollo, que debe ser general. La seguridad tiene que estar garantizada en la salud pública y privada, con acreditación de los profesionales que ejercen la salud de los ciudadanos paraguayos. Ejercen la seguridad personal y colectiva. Y eso no lo tenemos. Una vergüenza el nivel de acreditación de los institutos superiores. Y aplazado los profesores de primaria, secundaria, hasta el tribunal este Rodríguez Kennedy, que integra ahí, estuvo testigo en una universidad de derecho donde era decano, con Espíritu Acevedo de rector. Una vergüenza. De públicos supuestamente probos en el ámbito académico, no estamos viendo todo. La seguridad nula, aplazada del ejercicio de la administración actual del

0: O sea que realmente nuestra estructura administrativa es la que falla entonces.
1: Por supuesto, no tiene planificación, improvisación, a 3 años de gobierno no saben dónde están los recursos ni cómo lo van a gestionar de aquí en adelante, 2 años con un déficit que va a llegar al 4% y dicen que en el 2008 van a bajar a 1.5. Ellos creen, todos los expertos en el ámbito económico están negando, incluso el viceministro actual de la cartera de economía, anoche lo visto en televisión, afirmar que no podrá bajar a 1.5 en el 2008.
0: Pero Peña dijo en otra entrevista que lo van a hacer.
1: Y eso es lo peor, se contradicen dentro de su mismo gabinete. Que no es el único ámbito donde se contradicen. El mismo es una contradicción, siendo ministro de Hacienda, afiliarse a un partido que va a responder con una estructura doctrinaria sobre valores y principios que no son los suyos. Es incoherente con él mismo. ¿Cómo va a presentarse a candidato de presidente de la República una persona? Uh-huh. Incoherente, inconsistente y falta de liderazgo y conducción.
0: Bueno, ese es un problema que ya venimos hablando desde hace bastante tiempo. Yo creo que Peña nunca quiso ser más allá de gerente de cartes en la operativa del poder. Nunca quiso ser presidente. Y recuerde usted y recuerde la audiencia que va a llegar un momento en que lo va a reconocer.
1: Por supuesto, pero después que culmine su mandato y con todo lo que ya tiene acumulado con las reservas de los fondos jubilatorios, sobre todo el IPS.
0: Bueno, también nunca disipó las dudas en torno a su honorabilidad en el manejo de la plata. Eso es verdad también.
1: Sí, eso es lo fundamental. Siendo economista y con una relación exterior, en el exterior, sobre todo en Estados Unidos.
0: No, yo creo que eso ya quedó atrás. Es irrelevante eso. Yo creo que la gente puede formarse en las mejores escuelas, pero finalmente, si no es ético, si no es moral, si no tiene miedo a las cuestiones que tienen que ver con el juzgamiento de lo público, es irrelevante de dónde provengas. Él dirá, pero me dieron la oportunidad, no me controlaron, y la culpa es de ustedes que me votaron, ustedes me eligieron. Él puede salir con una respuesta cínica de ese tipo.
1: Y Marito salió ya con esa misma respuesta, pero él era experto en marketing político en Estados Unidos, posgrado. Él, yo creo que hay una crisis de liderazgo, de caudillos en el interior, de jefes en las estructuras verticales de poder de la seguridad. No hay unidad de mando en las unidades de fuerza, de control de fuerza interna y menos externa. Están complicando su rol con la interna, la seguridad interna, y sin resultado. Ahí recién visto en un comunicado en la televisión el director de la Senat, Rachid, con un avión que Brasil le pide y inmediatamente envió allá con una grave confidencialidad que puede afectar al propio Estado brasilero la presencia de ese avión acá y el propietario preso en Brasil.
0: Sí. Sí, el dueño del Banco Master, que está metido con varios políticos ahí en el Brasil y que dejó varias heridas financieras, está preso y su avión operaba desde Asunción, volaba a Miami, volaba a Europa. Claro que el argumento que tendrá que decir probablemente es, el argumento más serio es por qué no dijiste, esto para las autoridades brasileñas, ¿por qué no dijiste que tenías un avión operando en hangares paraguayos? Los paraguayos tendrán la coartada en decir, y bueno, acá pueden operar aviones extranjeros si se encuentran debidamente acreditados. Mientras no teníamos una petición de la justicia brasilera, podía moverse tranquilamente en nuestro territorio. Paraguay incluso se ofreció para que personas que no pueden tener sus jets en sus países los tenga en Asunción y que se desplacen después, alzar los pasajeros en Sao Paulo, en Buenos Aires, porque es más barato tenerlo aquí que tenerlo allá.
1: Y también tuvimos varios casos acá, en el departamento central en Areguá, una unidad con varios aviones secuestrados, decían que hangareaban nomás.
0: Sí, exacto.
1: Hangareaban. Sí, así es.

0: Eso es muy frecuente en nuestro país, pero no somos un país que nos gusta la cuestión de control y los que controlas están todos metidos en la mafia. ¿Usted se acuerda de aquel grupo de Yaguareté que se llamaba del Ministerio de Hacienda?
1: Sí, me acuerdo de Lucio Gelli del Banco Ambrosiano, que vino a refugiarse acá, porque el doctor Agaña era su abogado, de la logia Piedue, un defalco en Roma, hasta eso, digamos, de... No, acá están todos los expertos, los niños, allí después de ellos, pero esto me preocupa porque en el evento más importante que están reunidos los bancos acá en el Sheraton, un consultor privado de Brasil de una fundación Cabral, ayer lo entrevistó Juan Pablo Fernández y decía que el futuro, cuando le pide que reflexión para el futuro, deja él con la Fundación de Brasil, este Cabral, y dijo acá lo prioritario es que la soberanía, que se habla tanto, tanto, la soberanía no está en la extracción de nuestros recursos naturales de ningún país, sino en la cadena de valor. Hay que ejercer la soberanía. Y nosotros estamos ejerciendo con la soja, el 90% va a Rosario y ahí en Rosario hay un peaje después. Así que estamos obligados y bajar costos para que envíen después los argentinos como harina, soja, aceite a la India y a la China, harina y granos, y facturando ahí y no entrando acá el dinero del principal flujo, rubro agrícola.
0: Sí, el
1: Esta es la
0: avión
1: soberanía.
0: de Daniel Borcaro, el dueño del banco Master quebrado, el valor es de 28 millones de dólares. Es un Gulfstream G550, identificado como matrícula PRPSE. Sobre el avión, esto sí es importante, pesaban medidas cautelares dispuestas por el Supremo Tribunal Federal de Brasil debido a la quiebra y desfalco del Banco Master, el perjuicio económico bajo investigación por delitos de lavado de dinero y activos y gestión fraudulenta ronda los 9.900 millones de dólares, la mitad de nuestro presupuesto. Tras la
1: ¿Qué le
0: detención
1: parece?
0: de Borcaro en marzo, el jet continuaba operando de forma encubierta por el mundo, utilizando un hangar privado del Aeropuerto Internacional Silvio Pettirossi del Paraguay como su base operativa oculta. Tras ser localizado en un operativo de inteligencia bilateral, el avión fue confiscado y trasladado directamente a Brasilia para quedar a disposición de la justicia brasileña. ¿Y cómo nosotros no teníamos esa información?
1: Tiene que ir preso el director general del Servicio Nacional de Información, que no sé quién es. Y el Consejo de Seguridad que funciona en el Ministerio de Defensa debe ser llamado por el presidente en Burruizarroga y conversar seriamente porque socava su cimiento de poder. Esto es peligroso. En este momento que Brasil tiene diferencias con Estados Unidos por su orientación de conducción.
0: En definitiva, yendo a nuestro tema particular, acá acaban de solicitar los senadores que se le interpele y se la eche a la ministra de Obras Públicas, Claudia María Centurión Rodríguez, que tras el trágico accidente automovilístico ocurrido el pasado sábado en el cruce semafórico de la compañía Pedroso, situado en la ciudad de Ipacaraí, se torna más evidencia total del estado de abandono, la falta de diligencia y el incumplimiento de la autoridad administrativa en las rutas nacionales. ¿Usted cree que hay que echarla a la ministra de Obras?
1: Yo creo que todos tienen que ir presos ahí, empezando por el director de la caminera, que creo que depende hasta ahora de Obras Públicas, que tiene una caseta ahí en el cerro, en la punta del cerro, antes de iniciar la pendiente, con una casa rodante y personal permanente. Y él, tengo entendido que estaba con malas prácticas de transporte del vehículo que llevaba esa carga de ladrillo que ve. Y todos tienen que ir a presentarse, a rendir cuentas en sus respectivas unidades y autoridades, ¿no? Esto no puede quedar así, es un tema de seguridad que hace tiempo, hace años, usted transita por esa ruta, sabe el peligro, incluso hay una rampa de emergencia antes de descender.
0: Claro,
1: La puedo embocar.
0: conozco.

0: muchísimo a tal punto de que he sido el proponente de la rampa de...
1: Lo pudo emboscar y el chofer replicó porque la cara se le inclinó al otro lado. Así
0: No,
1: que
0: no, no. Y
1: imagínate.
0: además le dije, recuerdo al ministro de Obras Públicas, Buzarquis, del gobierno de Federico Franco, yo vivía en México y le dije, y cada semana hacía el viaje México-Puebla, que hay que subir una montaña y luego bajar, son 150 kilómetros. Y en ese trayecto hay como cinco rampas de salida. Yo le dije, hay que construir una bajando el cerro de Caacupé. Y le pareció interesante la propuesta, pero no llevó adelante el trabajo, a pesar de la cantidad de muertos que ya había. Pero esa rampa tenía que construirse más abajo, aproximadamente unos 200 metros de allí, pero ahí tenía que pagarse por la expropiación de varias casas. Tenía que iniciarse esa rampa en lo que es ahora la propiedad de la policía para la formación de sus oficiales, que está a la derecha. Pero finalmente lo hicieron en ese sitio y algunas vidas ya salvó, porque varios camiones que perdieron frenos terminaron tomando la rampa de salida a la mano derecha y evitando una tragedia metros abajo. Pero en este caso no funcionó eso porque probablemente no necesitaba en ese momento, probablemente soltó los frenos a partir de ese lugar. Digo yo, no tengo certeza. Pero digo,
1: No,
0: el problema está en el diseño original, me dice el ingeniero Arquímedes Delgado. Se diseñó mal desde el principio.
1: además, el análisis de riesgo y control de puntos críticos de ese proceso vial tiene que iniciarse en la cúspide de la pendiente. Ahí debe haber donde está esa caseta al santo cohete, porque no sirve para nada por lo visto.
0: No,
1: El
0: pero
1: sistema de
0: aparte yo le
1: control
0: digo
1: tiene
0: una
1: que
0: cosa, le
1: realizarse
0: digo ingeniero una
1: antes de
0: cosa,
1: descender.
0: un sábado a
1: Sí.
0: las 20:30, ¿quién va a estar en esa caseta?
1: Ah, sí, eso sí, nadie. Ni horario de oficina, no están.
0: Claro,
1: No,
0: ni de día están, ni de día están.
1: Sí. No, es
0: ¿Qué van a
1: 24
0: estar un
1: horas.
0: sábado a las 8:30 de la noche?
1: No, 24/7 tiene que ser eso. Eso es un puesto de control de seguridad máxima, no es un level medio. Y así, doctor, estamos en todos lados, en todos los sistemas de control estamos fallando porque no existe un diseño de seguridad, sobre todo preventivo. El ejercicio de la responsabilidad del organismo de control, de Contraloría para abajo, de este Servicio Nacional de Inteligencia, Consejo de Seguridad del Estado, todos los niveles de inspección, certificación, acreditación, fiscalización están aplazados.
0: Absolutamente, absolutamente. Le agradezco su intervención esta mañana.
2: 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Te recuerdo que puedes comunicarte con nosotros también en este espacio al 0972 43 96 42 con un mensaje de voz o un mensaje de texto vía WhatsApp. Nosotros aquí seguimos haciendo repaso de la participación ciudadana en Vox Populi.
3: Calle 25 de Mayo, en esta agrupación, y contraten exorcistas, ¿no? Gente
0: ¿Por
3: especializada
0: qué?
3: en
0: ¿Por
3: la
0: qué?
3: parte espiritual, un
0: ¿Por
3: poco
0: qué?
3: para
0: ¿Por qué los exorcistas?
3: liberarnos de estos demonios que se posesionaron del país desde hace más de 70 años. Esto que están lamentando es producto de es sencillo, de la corrupción rampante que tenemos en forma sistemática desde el Estado. Entonces se hacen de lo sorprendido, de lo asustado, las lágrimas, etcétera. No, acá hay un solo responsable y es este modelo de gestión perverso que se replica constantemente. Y eso tiene su consecuencia, ¿verdad?, en un pésimo diseño de la estructura del Estado, ¿verdad? ¿Quién iba a ser el órgano que podía asesorar ahí a la presidencia con gente técnica y decirle, mire, señor, acá el Obras Públicas no está haciendo nada en este tramo y tenemos acá los técnicos, ¿verdad? Estudiaron y se tiene que rediseñar esa ruta. Y si no tienen los profesionales, y bueno, vamos con el convenio que tenemos en tantos proyectos con Taiwán, como tú sueles decir en el área de salud, con programas sofisticados, que contraten ingenieros que de Taiwán, que vengan, le pagan los pasajes, etc.

0: Sí, ellos son, se consideran que no tienen la capacidad para solucionar esta situación en ese cruce que hay ya antecedentes nefastos, que contraten, paguenle los viáticos, el pasaje a los ingenieros ahí de Taiwán que vengan y propongan una solución, ¿verdad? Pero ¿quién le va a recomendar eso? ¿El Ministerio de Salud? ¿La Secretaría del Ambiente? Tiene que ser un órgano que justamente trabaje en forma paralela, preventiva y de control con toda esta oficina del Estado. O en lo contrario, son compartimentos estancos. Ellos agarran, cocinan, tienen su unidad de contrataciones públicas entre ellos. ¿Ahí quién le va a decir nada el técnico ahí al ministro? Supuestamente un control interno. ¿Qué control interno está a disposición ahí del ministro? Y la misma cosa, esta dirección de que todo el mundo le puentea, esta dirección de contrataciones públicas que está flotando ahí, una oficina, no tiene ninguna dependencia política o apoyo político. Justamente le ponen a nivel de dirección para que no tenga la fuerza ni la competencia ahí con referencia a los ministros. Entonces cada uno cocina ahí su proyecto para los muchachos, para los amigotes, ahí las contrataciones, las licitaciones. Es un pésimo diseño, no solo de la ruta, es un pésimo diseño de la estructura del Estado que está preparado justamente para delinquir. Así de simple, doctor.
1: O sea que en definitiva todo esto nos demuestra una dejadez, un abandono de lo público.
0: Así mismo, no, independientemente de esta señora que ya venía luego, como tú expusiste, con un antecedente oscuro ahí del proyecto, que a toda costa ya era inviable este Metrobús. Iba, ¿te imaginabas si se le habilitaba en la municipalidad de Asunción para que continúe el tramo? Iba a romper todas las calles, iba a entrar en una, ahí en un cuello de botella, iba a ser un desastre. O sea, de toda esa gente que perdió su trabajo, los negocios, se iba a multiplicar por a lo mejor por 5 o 6. Entonces, todo el mundo ya sabía, por los técnicos especializados, que era inviable. El único espacio donde tenemos que podemos realizar este medio de transporte moderno es la zona ahí de la costanera, por el espacio que se le ganó al río. Después no existe otra calle, otra avenida que pueda ser adaptada para estos medios de transporte moderno, ¿verdad? Pero como esta gente es muy, como se dice, limitada, y tiene gente también limitada que asesorándole, entonces es como se dice, ciego guía de otro ciego.
1: Y
0: Así es lastimosamente nuestra
1: eso
0: situación.
1: ya pasó cuando Claudia Centurión era la gerente del proyecto del Metrobús. La empresa portuguesa Motengil dijo, no se hicieron las expropiaciones debidas en los tramos cuando nosotros pedimos. O sea, eso mismo le hubieran dicho Claudia Centurión, como usted encargada de esto, dejó que esto aconteciera. Y gastamos más de 100 millones de dólares en un proyecto fracasado. Ahora todos los responsables están libres. Jiménez Gaona, Claudia Centurión y todos los demás. Y el que paró la obra, el ministro Arnoldo Vince de Abdo Benítez, va a ir preso.
0: Y bueno, y ahí ya entramos ya en el tema de política, ¿verdad? Porque siempre la fiscalía es la que se presta para servir de garrote político al, ¿verdad? Como herramienta del gorilón de turno, ¿verdad? Pero era inviable y es inviable. No tenemos otro espacio, vuelvo a repetir ahí, para adaptar un medio de transporte moderno. Solamente tenemos esta avenida de la ciclovía, perdón, de circunvalación, etcétera, con la prolongación ahí, que justamente esta tercera etapa, no sé en qué quedó del Botánico hasta Puente Remanso. ¿Te acordarás? Creo que esta es la tercera etapa, que hasta ahora no sabemos en qué quedó, no, si toca algunos intereses o hay que aumentar el cometa, la cometa, como se dice. Una serie de factores ahí que inciden negativamente en la gestión, pero siempre es recurrente el tema de la corrupción, ¿verdad? Ahí comprobamos con esta tragedia familiar que la corrupción no solamente nos hace vivir mal, sino también nos mata.
1: Absolutamente.
0: Lastimosamente, ahora con esta familia que está enlutada.
1: Totalmente, totalmente, totalmente. Yo creo que no hay ninguna duda con respecto a eso. La corrupción mata, Eso que se dice ñande yucan, ñande,

0: La tabuña de ñande yuca y veo ñandere coasí. No, la tabuña de yuca a ñandere coasí ahí al mismo tiempo.
1: Así mismo, tenemos los responsables que son este señor que se pasa viajando ahí vendiendo, como dijo ayer un economista conocido, ¿verdad? Es un vendedor, un de baratija, ¿verdad? Que tal vez le habrá convencido a otro organismo porque son interesados en que puedan cobrar sus intereses, ¿verdad? Pero acá estamos pasando la de Caín, ¿verdad? No, la gente vive mal. Y inclusive con esta desgracia, ¿verdad? Todo producto del modelo, este, repito, de gestión perverso y corrupto que se replica desde hace 70 años.
0: Muy claro. Gracias a usted por su intervención esta mañana.
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0: Bien, ¿cómo ve esta situación? ¿En qué territorio público se siente usted ante un peligro?
4: En, disculpe, 409.000 kilómetros cuadrados, ¿verdad? Uh-huh. Ese es nuestro territorio. Dígame usted, puede viajar tranquilo al Chaco, a Canindeyú, a estacionar en cualquier lugar su auto en Ciudad del Este, en Pedro Juan Caballero. Últimamente hay estacionar en Tomás Romero Pereira o Carmen de Paraná. Eso le pregunto a usted que se mueve mucho. ¿Estaría tranquilo dejando su auto en alguna reunión que suele hacer los domingos y no sale a ver si su auto está toleado, doctor?
0: No me sentiría seguro y no me siento seguro, es la verdad.
4: Entonces, en el país uno no se siente seguro. Porque esa sensación de inseguridad no solo es producto de la poca presencia del Estado. Se sabe que en el Bronx de los Estados Unidos, por poner el máximo lugar, donde se invierte millones y millones en seguridad, es un lugar donde los traficantes lo hacen a plena luz del calle. Entonces, pero vivirlo acá, no existe un país súper seguro del mundo, pero en otros lugares la presencia del Estado es para darle cierta sensación de seguridad al conciudadano. Acá, doctor, si se descuida, es esto de propósito. ¿Por qué? Porque en la medida en que uno se siente seguro, ¿qué es lo que añora? Es para y mandó a por nada. Acuérdese, antes pues, dormíamos en el patio, ¿se acuerda?
0: Sí.
4: Tiempo de esto, ¿no? Bueno, entonces, acá se propicia una situación de inseguridad para poder mantener el discurso hegemónico y llevarlo cada día más a un estado tipo Bukele, con la diferencia que Bukele sí realmente tiene un alto porcentaje de elección. O sea, yo no estoy de acuerdo con él muchas de sus administraciones, pero él no vino a hacer un golpe de Estado a instalarse en el poder. Lo hizo con elecciones libres. Y bueno, y fue afirmando así porque un gran porcentaje de la población ya puede estar tranquila porque las acciones de los grupos de pandilleros fue controlada en parte. Así es allá en El Salvador, ¿verdad?
0: Sí.
4: Bueno, no estoy diciendo que quiero lo de Bukele, pero es un poco a eso lo que se apunta acá, manteniendo un estado de seguridad donde el EPP 8 o 10 tipos le hacen, qué sé yo, balita le hacen a 2.000, 3.000 fuerzas efectivas con millones de dólares de tecnología para combatirlo y no lo agarra nunca. Este macho, fíjese, Marcel, estaba entre Paraguay y Uruguay.

0: Ecuador, perdón, Venezuela, Bolivia, cae en Bolivia, entonces la agarra. Y este Acosta, el macho, se mueve en cuanto, en 2 kilómetros cuadrados, 3 kilómetros cuadrados, y no lo encuentro. Entonces, no se da esa sensación de seguridad, doctor, porque es intención que esto se lleve a un estado de control totalitario por parte del que ejerce el... Ya no... primero mandan el país, ahora quiere ser dueño del país. Detrás de él tiene que haber necesariamente grandes grupos inversores, y Horacio no deja de ser nada más que un representante de un grupo grande que quiere domesticar totalmente al pueblo paraguayo. ¿Sabe cuánta gente murió? Creo que en el 2011 o 12, creo que empezaron a morir la gente ahí en Pedroso.
1: Hablan de 126, he visto, una cifra altísima, ¿no?
0: Claro. Entonces, y conoce ahí la... Bueno, lo ubico en Ruta 2, cerca de la entrada del Aratiré, o del Lumón, del Arroyo.
1: Sí.
0: Y después la subida que se tiene casi 3 kilómetros hasta llegar hasta una meseta ahí, donde tiene esa... ya pretende entrar Nonita Agua, la división esta de cemento que se tiene en la ruta 2, ubica.
1: Sí, correcto.
0: ¿Por qué no se hace eso, una bajada, doctor, y se hace un viaducto y se soluciona el problema? Hace un punto para la gente que tenga que cruzar la ruta, tanto peatonal como de digamos, para vehículos, y se pone esa divisoria, pero no para dividir la mitad, se hace un carril para los camiones pesados nomás. Dice, al salir, al entrar ya, cuando se va a bajar el cerro, se tiene un carril para la derecha, para que la gente pueda, los vehículos puedan entrar ahí en su rampa y eso, y se pone eso, ¿cuánto? Ese ahí en la ruta 2 tiene por lo menos 2 kilómetros y medio, 3. Y si uno le pone la bajada al cerro con 2 kilómetros y algo y 3, que no es nada nuevo, eso ya lo hizo Stroner en su ruta. O sea, no sé, creo que fue Guamo así, cuando hizo esa ruta. Entonces, se hace esa divisoria y se le pone un carril estrictamente para los camiones pesados, porque sí o sí tienen que venir por acá, no se tiene otra. Entonces, ¿cuánto costaría eso? Bueno, con la sobrefacturación y todo, vale la pena de un ciudadano paraguayo, doctor. Y si me dieron más de 100, no justificaría un tipo de inversión de eso. Entonces, el camión viene, baja por un carril exclusivo para camiones pesados, solamente eso. Y se desperdicia la ruta, sí, pero se asegura vida. Que cualquiera que proteste diga que hubiese pasado, si eran sus parientes, su madre, su padre, su hermana, o el mismo que tuviese terminado ileso, o paralítico, cuadripléjico. Entonces, no hay que inventar la rueda, doctor. Ya tenemos muestra que esa bajada que se tiene, desde creo que el kilómetro 23, 24, después pasando el Pechugón, que se baja, la pendiente grande que se tiene hasta kilómetro 5 sobre la, perdón, sobre kilómetro 15 sobre la ruta 2, se baja a mucha velocidad y se divide en dos. Entonces uno va subiendo tranquilo y el otro va bajando. Pero si otra vez allá en Pedroso se hace una divisoria de esa con cemento, con una altura, qué sé yo, de 1 metro, y bueno, se pone lugares para cruzar en todo caso. Entonces, un poquito más, 1,20 m, y ya no va a venir un camión a pasar al otro lado. Y va a tener 4 kilómetros o 3 kilómetros para ir frenando, o no sé, ese tipo de cosas. Pero es una alternativa que no se hace. ¿Por qué? Porque es mucho dinero, es visible y no se puede sobrefacturar. Acuérdense el puentecito en Yanduti de hierro, de sí. 2 millones de dólares, ¿verdad?
1: Sí.
0: Entonces, doctor, es una risa de que en ese tipo de cosas se gaste para una evidente tragada, coimeada, robo directamente, y no se invierta un poco más dinero en poner una divisoria alta, y en esa zona donde está el semáforo y tienen que cruzar de ruta a ruta, se hace un viaducto, porque lo que se está salvando son vidas, doctor, vida de paraguayo, vida de seres humanos, no sé. Pero esto es producto de una desidia. Y lo que dijo Bachi Núñez, ahí me quiero expresar un poquito.

0: yo les sugiero, doctor, no sea tan ingenuo. Acuérdense que, ya dijo José María, si quieren modificar algo, déndolo a lotar, ¿se acuerda?
1: Sí.
0: La segunda vuelta.
1: Sí.
0: Y ahí también se enfrentó Guaú en comedia con Bachinguí. Y eso es para decir, no, esto no va así, para que no se meta el tema de que todo es, va a ser base para modificar la Constitución para que Carter sea reelecto después de las municipales. Hay que ver cómo se mueve el tarjeto. Pues yo no le creo algo a Basilio Núñez, o con cuando se enfrenta con Dionisio, o cuando le contradice al presidente, supuestamente, porque eso tiene una ruta trazada. El total control del país, ya no solo su estructura política, ¿verdad?, sino que además ya va a ser una cuestión de tener el poder económico, que ya lo tiene a través de Baza, que es suyo directo, el de su hermana, y otros banqueros prestanombres que manejan el dinero. Pues realmente es Horacio el que, bueno, creo que en un año va a pasar de una pequeña financiera de garaj a manejar casi el 50% de lo que IPS tiene, ¿verdad?
1: Sí, ¿te acuerdas? Sí, la banca Bueno.
0: Sí, la banca Bueno, era una financiera de garaj, ¿te acuerdas? Sí. Chiquitita. Subió Peña y en 3 años ya tiene la mitad del dinero de los fondos públicos. Entonces, y eso usted creo que va a ser casualidad, o que la persona que le tiene en bolsillitos chicos a todos los poderes del Estado, a su antojo y paladar, va a dejar que venga una empresa que crezca por sí sola, que su mandado, que es Santiago Peña, y el secretario, maneje tanta plata y él se quede sin manejar ese dinero. Esas son ilusiones. Las supuestas peleas o las supuestas, independencia del Partido Colorado, el Parlamento, para que le dicen, no, Horacio no va a ser. Todos puestas en escena, doctor. De alguna forma, Horacio va a tener que seguir mandando, y su grupo, ya sea por sí mismo o poner otro leal e incondicional en todos los aspectos, en cada respiración, que ya tiene su candidato, Pedro Aliana. Entonces, estamos lo mismo, doctor. La inseguridad es en todo el país. La inseguridad, si se quiere, hasta es intencionada para anhelar una mano dura tipo Stroessner o tipo Ivo Bukele, salvando la diferencia de las realidades nacionales. Quedémonos acá, tipo Stroessner, donde la represión va a ser en su momento la materia corriente, para que la gente pueda decir, salimos a tomar tereré en la calle. Pero para que eso suceda, hay que dejar que los motochorros, que los chepiceros sigan haciendo la suya. Porque si se combate realmente, entonces no hace falta anhelar que venga un líder con mano dura para dejar tranquilidad. Estamos en una ruta hacia la hegemonía total, hacia el control total. Y para otra oportunidad, doctor, le sugiero, con todo respeto, analizar cómo el sistema comunicacional, a través de los grandes medios de comunicación, está siendo tan eficiente en dejar, en mantener el status quo. Si no fuese por esa una hora que gracias a Radio Libre tenemos, desde las 2 hasta las 3 de la tarde, vivimos en un termo, doctor, en un termo. Las noticias internacionales no pasan de ser consideradas por más de 2 minutos en nuestros grandes medios de comunicación. Esa una hora que usted, que Radio Libre, usted directamente nos ofrece, nos abre una ventana para el mundo, pues si no vivimos en un termo. Y las redes sociales hacen que la gente esté pasando, no pasa ni segundo en pasar de un video, de un esquema, de una nota a otra, no hay profundidad. Mientras que en Argentina, Radio 10, Radio Buenos Aires, Radio Mite, las oficiales o las independientes reúnen a 3-4 personas, politólogos, expertos en relaciones internacionales, para analizar qué pasa en el mundo, o a expertos en economía, en proyecciones industriales, para analizar la realidad. Acá en Argentina, que está dominado ahora por un gobierno, ¿verdad?, de ultraderecha, que le dice a un gobierno conservador,

0: al máximo, yo iría. Pero eso acá no pasa. Entonces, está, no solo el grupo hegemónico político está imponiéndose, también los oligarcas, los que manejan la energía nacional, mantienen un status quo para poder mantener sus privilegios. Y se adecuan a lo que el mandamás le dice, porque así mantienen su privilegio. ¿Usted cree que Javier sí, o su colillo tiene es el mayor terrateniente de territorio urbano del país? Imagínense que pague impuestos un 3%, como hace Japón, del valor del mercado nomás. Ellos tienen regalado, doctor, esperando que la expansión ciudad le alcance a todos esos campos que comenzaron a comprar en cantidad. O que bien si del impuesto a la renta personal pague no 10 al impuesto a la renta personal, sino 20 de personal de su cadena de supermercado, de su medio de comunicación, de ese tipo de cosas, de todo lo que implica tener casi el 50% del supermercado en todo el país. Entonces, por supuesto van a decir que no, vamos a mantener los privilegios, la banca misma, mil millones de dólares para esta altura ganaron los bancos, así dice el doctor, y pagan 10% de la renta. ¿Qué pasa si hubiese estado en Argentina? Tenía que pagar, en vez de pagar de 1.000 millones, 100 millones, iban a tener que pagar 300 millones, pero acá no, acá se mantiene el status quo. Y no solamente ya en una cohesión tan fuerte, que yo que tengo 63 años, no lo sentía en el gobierno de Stroessner. Hoy se le controla más, o mejor dicho, se mantiene una prédica idiotizante, una exposición idiotizante a la opinión pública para tener un pueblo ignorante, sumiso y cobarde.
1: Muy claro, gracias a usted por su intervención esta mañana.
2: Y de esta manera llegamos al final del programa. Muchas gracias por tu sintonía. Nuestro reencuentro en este espacio mañana a las 19 horas. Yo soy Claudia Inoue, muchas gracias y será hasta entonces.

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